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Saludos amigos de Radio María Perú. Qué gusto estar una vez más con ustedes. Mi nombre es Pepe Pancho Parodi, soy médico geriatra y estamos en una edición más de Geriatría, Salud y Bienestar. Este programa que ya tiene varios años y está dedicado a contribuir a que usted pueda construir salud y seguir construyendo salud durante todo el curso de vida, con énfasis especial en la salud de las personas mayores y la construcción de un buen envejecimiento, que no es solamente cuando uno es una persona mayor. Para fines prácticos, en este programa abordamos problemas de salud de personas mayores, podemos hacer consultas de segunda opinión, si usted tiene alguna duda, quiere contar alguna anécdota respecto a lo que le ha pasado en un servicio de salud, qué cosas se podría mejorar en un servicio de salud, qué le gustaría a usted que en los servicios de salud o en los servicios sociales o en los servicios para personas mayores fuese diferente, para pensar juntos qué puede ser, cómo se puede hacer, si usted tiene que iniciar una nueva medicación y tiene alguna duda. Pues aquí estamos para tratar de ayudarlos y aprender juntos y construir pues este milagro que es Radio María. Como ustedes saben, hoy tenemos consultorio libre y entonces usted nos puede llamar en cualquier momento del programa, de hecho lo puede hacer ahora los teléfonos de la radio 2048-720. 2048-720 o escribirnos al 914-05-1111 por WhatsApp y nosotros estaremos encantados de primero comunicarnos con usted, conocerlo si no nos conocemos y después de tratar de darle una respuesta satisfactoria o que usted pueda sentirse ayudado y acompañado, ¿no? Hoy día les estaba comentando que en muchas ocasiones uno tiene experiencias en los servicios de salud. Y de esto se habla poco, porque a veces los servicios de salud y los objetivos del mismo servicio de salud, del hospital, de la posta, del centro de salud, del consultorio, del médico o de cualquier profesional de la salud, no está necesariamente alineado y afinado con lo que la persona quiere, necesita o espera. Y entonces al final la experiencia no es la más adecuada, las recomendaciones que se dan a veces no están, no se cumplen, pero no se cumplen no solo porque no me da la gana de cumplirlas, sino porque no identifico yo como usuario que es realmente lo que yo necesito para sentirme mejor. Así que utilice este programa, este espacio, también para este tipo de consultas o contar una experiencia, ¿no? Y así podemos ir construyendo una masa crítica, un listado de anhelos o de demandas que serían exportables, que serían una forma de transmitirla a los que toman decisiones, a los directores, a los médicos, a los gerentes de los programas de salud, de tal manera que se pueda alinear un poco más las expectativas, valores, necesidades de las personas usuarias de los servicios de salud con la prestación que se da en los servicios. Hemos terminado o estamos terminando una etapa electoral. Viene un nuevo gobierno, nuevos congresistas, nuevos diputados, nuevos senadores. Y eso es una muy buena oportunidad para que las demandas sean escuchadas. En el caso de los congresistas, los senadores y los diputados, que se construya, se corrija, se optimice los marcos legales que nos permiten funcionar y acceder a nuestros derechos completos. Y desde el punto de vista de los servicios ejecutivos, que se pueda
priorizar, y priorizar significa asignar un presupuesto a los programas o destinados a optimizar la función y a resolver los problemas prioritarios de, en este caso, las personas mayores, pero también de la construcción de un buen envejecimiento durante toda la vida. Muchas veces se piensa que cuando una persona mayor dice, no, los viejos, están respirando aire prestado, ya pues tienen que morirse, ¿no? Ya, ¿para qué va a vivir? Es un problema de las personas mayores. Pero no se tienen en consideración algunas cifras interesantes. Una de las cifras interesantes es que las personas mayores de 60 en este momento en el Perú ya son más que las de 0 a 5. Que muchas de las personas mayores, particularmente en la zona andina rural, son las jefas del hogar, son los dueños de la casa. Que muchos abuelos o abuelas, por compromiso, son los que están a cargo del cuidado de las nuevas generaciones. Son aquellos que introducen, enseñan la forma de comer saludablemente o no, las buenas costumbres o no, los valores y las historias familiares. Por lo tanto, personas mayores con conocimiento de salud, como se llama alfabetización en salud, personas mayores independientes, autónomas, son gestores fundamentales de la salud y de las conductas de las nuevas generaciones. Además que muchas veces son los dueños de la casa también. Y tienen pensión, no en todos los casos, pero pueden tener una pensión que aporta a la casa. Si la persona mayor no es dependiente, si la persona mayor está todavía autónoma, produciendo o en todo caso participando de las tareas del hogar, va todo genial. Pero si esta persona mayor se discapacita por un tiempo prolongado, de una manera poco reversible, esto genera una serie de costos monetarios y no monetarios para toda la familia, además de las cargas que puede generar el cuidado. Entonces, el tema de las personas mayores no es solo un tema, y el envejecimiento no es solo un tema de las personas mayores. Además, si uno se cuida, si el Estado te cuida, si los servicios te cuidan y te dan las herramientas para que uno mismo pueda ser gestor de la construcción de la salud y del desarrollo y de un buen envejecimiento, pues todo va a ir mejor. En América Latina, el tema fundamental es que los países están haciendo rápidamente viejos mientras todavía siguen con pobreza. A diferencia de lo que pasó en Europa, que los países tuvieron riqueza y después envejecieron, pero en mucho tiempo. Lo que Francia se demoró en envejecer 200 años, México lo hará o lo hizo en 20 años. Así que en esta primera parte, quiero recordarles también que estamos en consultorio libre hoy, que usted puede llamarnos, puede participar, puede contarnos qué tal estuvo su día, puede contarnos qué tema le gustaría que toquemos en el programa, puede preguntar sobre alguna enfermedad específica, alguna dolencia, algún temor que pueda tener por algo que le han dicho y que no entendió. Y aquí estaremos con mucha disposición y con ganas de poderlo ayudar en la medida de nuestras posibilidades. Decíamos que ya se está terminando la fiebre electoral de las elecciones generales. Vamos a empezar rápidamente
las elecciones regionales y municipales, que es realmente donde está la oportunidad de demostrar todas las políticas públicas. Porque si algo requiere nuestro país y sobre todo los países de América Latina, es que la coordinación entre los diferentes sectores del gobierno, la economía, protección social, desarrollo, pensiones, salud, se integren y se coordinen. Y esa coordinación tan necesaria de los programas, de los presupuestos, de los objetivos, se puede llevar a cabo a nivel distrital. Y cómo se, haciendo una intervención a nivel comunitario, en un distrito, para prevenir, por ejemplo, hospitalizaciones, se pueda detectar dentro de la gente que ve los presupuestos hospitalarios. Porque si yo tengo como silos aislados, hitos aislados de presupuesto, yo hago toda una inversión en la parte comunitaria, en los distritos, en los primer nivel de atención, y eso no se ve reflejado en el actuar, ni en los presupuestos, ni en los ahorros que se ven en hospitalización. De igual manera, cuando yo hago intervenciones para disminuir la discapacidad, optimizar la función, mejorar la transición del alta, la gestión del alta de personas mayores que estuvieron hospitalizadas y hago una inversión, por ejemplo, en ejercicios de hospitalización durante la hospitalización, en nutrición hospitalaria, en la prescripción y seguimiento nutricional al alta, yo estoy haciendo una inversión que a veces no se ve en los hospitales, no se ve el retorno de la inversión porque la ganancia, la gran ganancia se ve en las casas. Porque la persona sale sin las necesidades altas por dependencia de cuidados. Entonces hemos llegado a la primera parte del programa, hemos estado hablando un poco de salud pública, de políticas de salud, y los espero en la segunda parte del programa con sus llamadas. Lo que nos hace felices, además de estar con ustedes, es que ustedes nos llamen, participen. Pregunten, comenten, cuenten un chiste, que eso también da salud. Nos vemos en un minuto.

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Saludos amigos de Radio María Perú, estamos empezando el segundo bloque del programa que sale en vivo todos los viernes a las 7 de la noche, que se llama Geriatría, Salud y Bienestar, un programa dedicado a la construcción de un envejecimiento saludable y ayudar a las personas mayores a tomar mejores decisiones sobre su salud y a los

dudas o definir algunas acciones que mejoren la capacidad de funcionar de las personas que cuidan. Hoy estamos en consultorio abierto. Puede usted llamar, escribir y hacer cualquier consulta sobre los temas de salud de las personas mayores. Se viene un fenómeno del niño, según todas las predicciones, que va a ser fuerte, intenso. Y entonces, si algo hay un grupo poblacional que es particularmente vulnerable a estos fenómenos naturales, a la crisis ambiental, a los cambios climáticos, son las personas mayores. Y esto entra en el tema de gestionar la salud en situaciones de emergencias y desastres. Entonces, las recomendaciones son, bueno, no esperar a que aparezca el desastre, por supuesto, ¿no? Hay que tomar todas las medidas pertinentes, gestionar con las autoridades el refuerzo de los márgenes de los ríos, generalmente los huaicos y ese tipo de cosas salen por el mismo lugar, vienen por el mismo lugar, entonces hay que tomar todas las previsiones del caso antes que el fenómeno se produzca. Ya sabe usted que tiene que tener una mochila de emergencia donde no deben faltar las indicaciones de cómo tomar cada medicina y, por supuesto, un juego de medicinas en el cual usted pueda echar mano en el momento que tenga que salir rápido, ojalá no evacuar su casa, pero si hay que hacerlo, hay que hacerlo de buena manera. Y hay que tener todas las indicaciones precisas. Esta medicina se llama tanto, tiene tantos miligramos, se usa para tanto y a qué hora se toma. Porque así, si hay necesidad y no está la persona que cuida o hay algún problema que requiere atención médica, todo está a la mano, hasta que podamos tener una historia clínica electrónica. Otra de las cosas que hay que tener en cuenta es cómo comunicarse con los diferentes miembros de la familia. Generalmente hay alguna clave, mensajes de texto, mensajes de WhatsApp. Generalmente las líneas suelen estar congestionadas. Otra de las cosas que hay que tener a mano es el teléfono para pedir ayuda. ¿A quién le pido ayuda? Serenazgo, los bomberos, policía. Eso hay que tenerlo a la mano, si es posible, grabado en el celular, para que con un solo toque o pedirle a Siri o Alexa que haga la llamada, ustedes puedan comunicarse con la persona que puede auxiliarlos o ser clave para su subsistencia. Así que esperamos que el fenómeno del niño lo único que traiga sea un calorcito agradable y no traiga desastres, y si se producen, pues las pérdidas no sean en vidas y ni tampoco grandes pérdidas materiales. Eso también es salud. También tiene que ver con la salud. Bueno, como les decía al inicio del programa, estamos en consultorio abierto. Puede usted llamar, hacer cualquier tipo de consulta respecto a la salud de las personas mayores, sobre algún fármaco que esté tomando. Si tiene usted alguna duda sobre iniciar un tratamiento, no entendió alguna indicación que le dio su médico, su nutricionista, su psicólogo, no está seguro de para qué funciona la medicina, pues nos puede llamar, nos puede preguntar y con mucho gusto intentaremos darle la respuesta más acertada. Una de las cosas, les voy a contar un caso de una persona que he tenido, es una amiga que es del consultorio, una clienta, que la conozco hace muchos años. Esta señora es una belleza. Y conocí a su esposo también hace muchos años, muchos años. Ya el señor falleció, la señora es viuda.

La señora tiene casi 90 años, pero es independiente, camina, está perfectamente orientada sobre su situación y expresa sus voluntades. Y notamos que estaba bajando un poquito de peso, entonces comenzamos a hacer un estudio para ver si es que había alguna cosa que así la estuviera pues haciendo bajar de peso, ¿no? Comenzamos los estudios y al final hemos encontrado que tiene un divertículo es como si fuera es un tumorcito benigno, es como si fuera una tetita que está creciendo, y este divertículo está en el colédoco. El colédoco es un tubito que conecta la vesícula, que almacena la bilis, con el duodeno, con el intestino, ¿no? Para botar la bilis por ahí. Y entonces ahí en ese tubito le ha crecido esta tetita. ¿Qué problemas puede haber con esto? Ya les voy a contar. Pero la señora entró y me dijo: "¿Usted está molesta conmigo, doctor?". Yo le dije: "No, ¿ya se le pasó la molestia?". "No, es verdad que yo me cruzo a veces, ¿sabes? A veces me da la chiripiorca". Estoy como: "Pero no, yo no me acordaba que me había cruzado con la señora". Entonces me dice: "Sí, porque yo le dije que yo no me iba a querer operar ni hacer nada y usted se molestó". Pero yo le dije: "Yo no me molesté. Al contrario. No hay nada más importante para mí, y en cierta manera es una bendición de Dios, que usted pueda a sus 90 escoger si quiere hacer algo, algún procedimiento con su salud o no. Pero además es una bendición de Dios que usted a los 90 pueda tener acceso a tener un diagnóstico de esta calidad, de esta categoría". Entonces me dijo: "Sí, doctor, pero yo no me quiero operar". "Ah, me parece bien. ¿Usted no se quiere operar?". "No", y me explicó, "no, si me da esto, me da el otro, ya viví, yo no quiero entrar a hacer operaciones, me puede hacer daño". Estaba con temor, ¿no? Entonces yo, por supuesto, respeté la opción que ella decía, como corresponde, pero le pregunté: "¿Y usted entiende bien lo que tiene?". "No, la verdad es que me han dicho que tengo ahí una cosa, pero yo tengo, creo que es cáncer". Yo le dije: "Mire, señora, lo que hemos visto son unas imágenes, todo hace parecer que esto es benigno. Es verdad que cuando estos divertículos, estos tumores benignos crecen mucho, pueden en algún momento pues darse la vuelta, ¿no? Y convertirse en malucos. Pero no hay ningún signo, ningún indicativo, indicio que esto podría ser maligno. Lo que sí puede pasar también es que, como está creciendo esta tetita y este tumorcito benigno, y podría obstruir la salida de la bilis, y eso puede hacer que usted se ponga amarilla, verde, o en todo caso que hasta que se infecte la bilis, ¿no? Porque se queda atracada ahí". Entonces me explicó, le entendí, nos explicamos, conversamos con el doctor, y eso, bueno, le dije: "Depende de dónde está la obstrucción. Si la obstrucción está cerca y al alcance por endoscopía, lo pueden sacar, pero yo sabía que no estaba cerca de la endoscopía. Y si no", me dijo ella, "me harán unos huequitos y por ahí me lo sacan". "Ah, eso es otra cosa. Eso sí es una cirugía y se llama laparoscopía". Entonces el corte, no, le hacen unos cortecitos chiquititos, le digo, y meten unos tubitos, por ahí miran la cámara y le resuelven el tema. Le podrían resolver el tema. Ahora todas las cirugías se hacen de esta manera, incluso a veces hay robots, no en todas las clínicas. Así. O sea que, doctor, ¿yo cuántos días voy a estar en cama? Le digo, lo más probable es que al día siguiente esté sentada y la estén parando, como suele ocurrir. A mis 90 años, a sus 90 años, señor. Pero yo, ¿cómo sé que no me voy a morir en la cirugía? Mire, eso no se lo puede garantizar nadie, le digo yo. Pero sí le podemos garantizar que el cardiólogo vea que su corazón está bien, que sus pulmones están en las mejores condiciones, sus análisis suelen estar todos bien. Entonces los riesgos se minimizan. Ah, me dijo, entonces ya me estoy animando. Sí, bueno, le digo, sí,
Hay algunas consideraciones y algunas recomendaciones como que no esté mucho tiempo echada en cama, que comience a hacer ejercicios de piernas, ejercicios de brazos, preparar sus músculos para entrar a una cirugía. Acuérdense que el músculo ayuda a la cicatrización, ayuda cuanto con más músculo entro después de estar en cama unos días o de un momento inflamatorio, como es la cirugía, un estrés. Eso ayuda a luchar con y a recuperarse rápidamente. Me estoy animando, me dijo. Me estoy animando. Entonces, al final, ha quedado en que va a ir a hablar con la gastroenteróloga para ver qué le van a proponer. De por supuesto, le hemos dicho que tendría que tomar su proteína, su dosis de proteínas, un buen seguimiento nutricional, una buena gestión del proceso de alta, la prehabilitación, que es esta preparación muscular antes de toda cirugía que deberían tener las personas mayores. Sí que hemos visto cómo, respetando la voluntad de las personas, se puede tomar la mejor decisión posible, incluso ayudar a la persona a tomar la mejor decisión. Con esto, vamos a entrar a la segunda parte, a la segunda pausa del programa, renovando la invitación que les hice al inicio del programa. Hoy estamos en consultorio abierto, siéntase libre de llamar, preguntar, consultar, contarnos una anécdota, contarnos su semana. Todo eso es saludable y nos hace sentirnos mejor a nosotros. Puede llamar a los teléfonos de la radio. En este momento, 2048-720, o escribirnos al 914-05-1111 por WhatsApp y estaremos gustosos de responderle. Vamos a mandarle un saludo a nuestra amiga de Paiján, que no nos llama hace tiempo, está media maluca, pero ya espero que esté bien, así que regresamos en un minuto.

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0: Amigos de Radio María Perú, qué gusto seguir con el programa Geriatría, Salud y Bienestar, que sale en vivo todos los viernes a las 7 de la noche, hora de Lima, pero que queda grabado en el Facebook Live o en los podcasts de la radio para que usted pueda volver a masticarlo, pasarlo, compartirlo, comentar, pedirnos nuevos temas o dejarnos su consulta de manera privada para poder ayudarlo. Hoy estamos, como lo ha dicho mi compañero en cabina, en consultorio abierto. Puede usted llamar en cualquier momento a la radio 2048-720, 2048-720 o escribir al WhatsApp 914-05-1111, 914-05-1111. Este programa, como usted sabe, está dirigido y dedicado a la salud de las personas mayores. A mí me faltan 4 añitos. En 4 añitos voy a decir nosotros las personas mayores. Pero ayer estaba jugando fútbol y haciendo lo que me gusta. Otra de las cosas que quería contarles hoy es de una paciente que he tenido justo hoy en el consultorio. Y la señora me dice: doctor, he venido y no puedo dormir hace 4 o 5 días. Y yo le digo: ¿y por qué? No sé, doctor, porque ustedes saben que el abordaje del insomnio en una persona mayor tiene una serie de recomendaciones y no siempre es igual a tomar una pastilla. Yo estaba interesado en saber por qué es que hace 5 días esta señora no está durmiendo bien. Pues resulta que su nieta está en la universidad, está estudiando medicina. Y la ve estudiar la nota que estaba medio bajetona, y eso había hecho que la abuela no pudiera dormir. Miren cómo esto está conectada a la familia. Entonces la abuela, y yo le digo: señora, digo, ¿usted qué hacía? Yo lo veía, la veía, iba. Me acercaba, la miraba por ahí y estaba estudiando. Y dije: a lo mejor se va a dormir. Y yo le llevaba un cafecito, le llevaba un sanguchito, estaba pendiente un poco más, la señora se iba a dar examen con su nieta. Entonces, ¿cómo estos factores externos a veces pueden influir en la... Ah, está Marieli, en la salud de las personas mayores. Marieli de Paiján, muy buenas noches. Estaba justo esperando su llamada, ya la estaba invocando. Buenas noches.
1: Buenas noches, doctorcito. Siempre es un gusto poderle escuchar por la radio a usted, al doctor,
0: ¿Qué me
1: a la
0: cuenta?
1: doctorita.
0: Cuéntemelo todo y exagere.
1: Ay, doctor, no, es que como usted mismo dijo que estaba un poco maluca, pues, pero maluquita, como dicen, ¿no? Pero ahí vamos, doctorcito, con las rehabilitaciones. Eso también es un poco doloroso, ¿no? Entonces, porque sí le comenté, pues, que me operaron. Entonces, ahora ando por Casa
0: Le
1: Grande,
0: dijo.
1: ya entre Casa Grande, el puerto, porque me le digo que en el puerto hay el centro de fisioterapia del puerto. Es mucho mejor que
0: Ah,
1: la
0: qué
1: del seguro,
0: bueno.
1: la verdad. Mucho mejor que la del seguro.
0: Ah,
1: Es
0: y
1: auspiciado por la municipalidad.
0: es un centro de
1: Sí.
0: fisioterapia, el centro de
1: Rehabilitación,
0: fisioterapia es
1: doctor.
0: municipal.
1: Sí, doctor, sí, eso le voy dando el
0: Municipal.
1: dato porque, ajá,
0: Qué
1: sí,
0: bueno, ¿ah? Qué
1: ahí
0: bueno.
1: se ha puesto las
0: Los
1: pilas
0: servicios de rehabilitación,
1: de
0: eso se
1: rehabilitación
0: llama
1: ahí de la,
0: servicios de rehabilitación de base
1: ajá,
0: comunitaria. Qué
1: sí,
0: bueno. ¿Y
1: hay
0: cuánto ha mejorado?
1: fisioterapista.
0: Cuénteme. ¿Cuánto ha mejorado? ¿Qué puede hacer? ¿Qué puede hacer ahora que no podía? Cuénteme. ¿Cuánto ha mejorado?
1: No, mire, el puerto da buenos servicios, o sea, tiene una fisioterapeuta, una señorita, una, ¿no? Que me está haciendo muy bien, porque a veces en el seguro, como usted comprenderá, hay tanta gente y como lo de Chocope, cerraron, pues, cerraron, entonces todos nos han mandado a Casa Grande, entonces por eso más ando entre Casa Grande y el puerto por la rehabilitación. A veces en el seguro de Casa Grande me dan uno, como máximo dos, y no hago nada, pues entonces yo todos los días tengo que, porque yo soy la primera
0: ¿Se
1: interesada.
0: acuerda usted cómo se llama ¿Se acuerda usted cómo se llama la señorita que le hace la rehabilitación?
1: Sí, la señorita es muy buena, se llama la señorita Marlene, es una fisioterapeuta, Marlene del Sur.
0: Mándele un saludo y agradézcale. Aproveche,
1: Sí,
0: aproveche y
1: ojalá
0: mándele un
1: está,
0: saludo. ¿Qué es lo
1: ahora
0: que más
1: está
0: le
1: como
0: gusta de Marlene?
1: prescribiendo.
0: A ver, ¿qué cosa es lo que más le gusta
1: Su
0: de Marlene?
1: paciencia. Su paciencia, siempre está cantando, siempre está así con su música, nos anima sobre todo, doctor, porque a veces la del seguro son buenas profesionales, no lo voy a negar, de primer nivel, pero hay tanta gente, tanto esto, entonces yo no puedo esperar 2 terapias al mes, no puedo, o a ver, como mucho, ¿no? Entonces he tenido que hacerlo particularmente, porque allá me. Yo lo hago particularmente y bueno, en Casa Grande también estaba con particular, pero
0: Ah.
1: la verdad, doctor, que como yo voy allá al puerto, sobre todo que hago terapia porque estaba con, o sea, también estoy en terapia psicológica porque lo que me pasó no fue nada fácil. Entonces, ya ver al mar, contemplar al mar y ahora hoy día ha habido un sol hermoso. Donde queda bajo el ocaso, ¿no? Porque así, ¿no? A veces está limpio ahí la terapia del mar, o sea, oler el mar, la fragancia del mar, eso, caminar en la arena, eso también me ayuda bastante en la parte emocional, se puede decir, ¿no? Y fuera de la
0: Qué bueno.
1: señorita,
0: Cuénteme.
1: de la terapista, muy buena es y se da abasto para, uy, porque tiene cantidad, doctor, vienen bastantes personas de barrio, de acá de todo el valle, se puede decir, ¿no? Porque como vivo,
0: Oiga, oiga, si el
1: sí, y
0: seguro,
1: tiene todos los
0: si
1: equipos,
0: el
1: y
0: seguro
1: tiene
0: no
1: todos
0: se
1: los
0: da
1: equipos.
0: abasto, si el seguro no se da abasto, debería pagar la terapia pues en el centro municipal.
1: Pero para que vea, pues doctor, si a veces no hay ni medicina, nos han tenido, a mí por ejemplo, como 2 meses me tuvieron, no me daban mi bisoprolol, pero ya me dieron, aunque sean unas tiras ahí, ya está, se había borrado ya la hojita, pero menos mal que estaba en el sistema y bueno, me dieron el bisoprolol. O sea, yo no puedo decir de los profesionales que trabajan en Casa Grande, prácticamente todos son de primer, los doctores son muy buenos, muy, muy capaces, ¿no? Sino que ya se escapa a sus manos. Yo no sé a quién le compete que no falten medicinas, que no falten placas, que no falten tomógrafos, porque yo también cuando me operé tuve que hacerme tomografía para el pie de lo que estaba complicado, me lo tuve que hacer afuera particularmente y todo eso ha sido gasto para nosotros, ¿no? Entonces, yo me voy allí, o sea, hago como que es doble terapia, doctor, porque ver el mar y como la fisioterapista, el sitio local está en el mar, pues está en el puerto Chicano. Y le digo que eso, salir de
0: Voy a
1: ahí es
0: tener que ir
1: más
0: yo,
1: fácil, la
0: entonces,
1: señorita.
0: voy a tener que ir yo. Voy a tener que inventarme algo para ir a ver el mar, aunque
1: Sí,
0: yo soy de La Punta y en La
1: doctor.
0: Punta también se ve el mar, es muy agradable. El olor del mar
1: No,
0: es
1: yo
0: muy
1: le.
0: agradable. Cuénteme qué
1: Sí.
0: cosa ha mejorado, qué cosa no
1: ¿Yo?
0: podía hacer antes y ahora ha mejorado con su
1: Ya.
0: terapia.
1: Por
0: Cuénteme.
1: ejemplo, mire, con mi fisioterapia he mejorado que ya puedo asentar el pie, estoy dando pasos, camino, o sea. Como volver a caminar, ¿no? Porque a mí me afectó mi pie derecho, doctorcito. Entonces ya puedo caminar, claro que puedo estar 15 minutos de repente así, pero tengo que volverme a sentar porque si no cambia de color mi pie, como que se, ay, no sé cómo le llaman a eso, ¿no? Entonces otra vez estiro el pie, pero con ella la señorita me ha hecho mucho bien, ¿no? Porque tiene, como le digo, tiene magneto. Tiene ese equipo de magneto, esas cosas, y tiene TENS, o sea, el esfuerzo que yo tengo que hacer en la pierna, lo que me ha recomendado el traumatólogo. En cambio, en Casa Grande, por más que las señoritas quieren poner de su parte, ¿no? O sea, hacen su labor, pero no tienen el magneto. Y yo no sé por qué no compran un equipo, porque ese magneto dice que es muy bueno y me ha. Acá yo sí, callo sí, acá tiene callo, ya se está formando callo, me dijo la última vez el traumatólogo que me dio mi doctor, que es muy bueno también el doctor de Casa Grande que me operó fue el doctor Marlon García Sánchez, muy bueno el doctorcito,
0: Ah,
1: entonces
0: caray, vamos a
1: con.
0: mandarle un saludo al doctor Marlon García, pues. Oye, ¿y cuándo va a poder patear a la vecina? No, perdón, jugar fútbol.
1: Sí, no, todavía, o sea, y bueno, como le digo, ir al mar, como le digo, me entusiasma, porque a veces ir a Casa Grande, ver el hospital y recordar como ha sido algo emocional lo que me ha pasado, porque un accidente así o algo que te pase, ¿no? O sea, ese resbal eso que me pasó a mí, como que me cambió, o sea, en un ratito me cambió, como se dice, la vida, doctor. Y emocionalmente no he estado bien, entonces estoy trabajando también ahí con un
0: Y
1: psicólogo, me
0: usted
1: está
0: cuidaba ahí
1: ayudando,
0: a la
1: doctor.
0: gente en la casa. ¿Y cómo está la gente que usted cuidaba en la casa?
1: Eso, doctor, eso. Ahora ellos me tuvieron que cuidar a mí, los señores mayores, con ayuda de una hermanita evangélica. Bueno, porque es la verdad, ¿no? Porque de aquí, de donde que yo vivía, yo pensé que iban a ser solidarios conmigo, porque ellos, cuando ellos han querido, también nosotros hemos sido solidarios. Pero no fue así, pero Dios nunca se olvida de uno. Y en el hospital no me faltó, como si sea ángeles que mandó Dios, obviamente, ya para que me asistan, porque como yo tengo adultos mayores en casa, ellos no me podían visitar, la verdad, en casa grande. Ellos tenían que estar, tienen sus
0: Claro.
1: dolencias, uno está con la diabetes, está manejándola, y mi mamá, pues que está en su silla de ruedas, que tampoco ella tiene discapacidad, pues mental, ¿no? Todo eso, pero ahí todo ella se ha esforzado, y eso es lo que yo le quería decir, ¿no? De que siempre invite a los neurólogos, que siempre invite a psiquiatras, doctor, si puede, para que nos dé pautas también, así, ¿no? Porque ahora le digo, ¿no? Que ella, como estaba empezando con la sarcopenia, pero gracias a Dios, doctor, como que la ha motivado de alguna manera, ahora come un poquito mejor, o sea, está comiendo, le abre el apetito a
0: O comer
1: ella, como ya
0: proteína,
1: lo manejo.
0: pescado.
1: Sí. Ella come huevos, como me dijo el doctor del regional. Ella come diarios, le doy 3 huevitos diarios sancochaditos de gallina de acá de Corral, el Corral. Entonces ella lo come,
0: Ah, qué bueno, qué rico.
1: pollito y
0: El
1: pescado,
0: huevo de
1: sí.
0: gallina de Corral es bien rico, ¿eh?
1: Sí, es bien delicioso, no es como los que venden pues de la granja, es diferente, doctorcito. Entonces, gracias a Dios, nosotros como estamos en el campo, tenemos esa opción de comprarlos o que nos traen, ¿no? Así, de eso se trata, ¿no? Era más que todo eso que se le inflamaba, ¿se acuerda que le comenté que tenía eso que le llaman ustedes
0: Claro,
1: cuando le hincha
0: claro,
1: las
0: me acuerdo
1: piernas?
0: perfectamente.
1: Sí, que le
0: Sí,
1: hinchaba las piernas,
0: pero
1: la
0: mire
1: zona del... Sí.
0: qué bonito que usted me diga, ¿no? Esto es bien interesante para los profesionales de salud, para los médicos, ¿no? Como una persona dice. Dice, me duele, sí, he tenido dolor, pero no tanto lo del dolor. Ha relacionado su mejoría con que ya camina por la playa. Y eso es bien interesante, porque además del beneficio tan importante, respirar aire de mar que le gusta a uno, el caminar por la playa, incluso el agua fría que le cae a uno, todo eso es terapéutico, ¿no? Y entonces le da un
1: Sí, doctor.
0: propósito de seguir mejorando, ¿no? Es muy interesante.
1: Me anima, doctor, siquiera, porque a veces las plantas nomás, yo tengo, vivo por la chacra, ¿no? Claro, pero ver al mar, contemplarlo, oh, le digo, doctor, yo misma me siento como que recargo baterías, se puede decir. Obviamente, primero es Dios, ¿no? La Virgen, todos los que me acompañan, Jesús, los santitos, al Negro Martín, a la Santa Rosita, siempre le pido, ¿no? Que me ayuden, porque ellos son los mejores enfermeros que me han cuidado también allá, ¿no? Entonces eso le digo yo a usted, ¿no? Que yo no sé cómo, porque el seguro no puede tener esos equipos que tiene allá. El señor del alcalde, que se llama Edwin Díaz Cueva, él se ha preocupado por hacer doctor, y ahí llegan con enfermedades de fibromialgia, se puede decir. Eso que tienen Guillain-Barré, también quisiera que trate, que escuchen, porque yo les recomiendo a los señores que van ahí, que son mis compañeros, les digo que escuchen también Radio María, que hay un programa de salud, salud y bienestar para las personas, y que también, pues no sé, ellos también han colaborado también con la Maratón, han colaborado, he pedido así, ¿no? Así también, nosotros también, obviamente, como familia, yo, mi mamá, mi esposo, ¿no? Hemos colaborado, pero también yo pasaba la voz así
0: Todos
1: de
0: hemos
1: poquito a
0: roto el
1: poquito.
0: chanchito.
1: Sí, doctorcito. ¿Y sabe qué?
0: Bueno,
1: Antes de que me
0: pero
1: olvide,
0: lo
1: yo quisiera
0: importante
1: que
0: es
1: le
0: que usted
1: mande
0: está mejor.
1: saludos. Sí, doctor, doctor, antes que me olvide, yo quiero que le mande saludo a la señora, ¿se acuerda la señora que la llamaba Filodama, la damita Mirina? La damita esa que era la
0: Claro.
1: primera que llamaba, yo no sé por qué, no sé si no estará llegando la señal porque ella vivía por allá, por Piura, por no sé qué parte era, y la extraño. Ojalá esté bien, digo, ojalá la señorita esté bien porque ella siempre llamaba, ¿se acuerda?
0: Me acuerdo perfectamente, me iba a dar una tortilla de raya, me la debe. Vamos a darle un abrazo, un beso y las bendiciones de todos los oyentes de Radio María a mi amiga Filodama de Piura. Esperemos que esté bien, que esté disfrutando de la señal y que pronto la queremos escuchar en el programa. Quiero agradecerle a Marieli, también una fiel oyente. Y agradecerle a Dios que ella esté mejor, que sirvan estas palabras y la energía de todos ustedes y sus oraciones para que ella se siga recuperando y pueda hacer las cosas que le gusten. Con esto damos por finalizado el programa de hoy. Nos vemos la próxima semana, que también me toca a mí en su programa Geriatría, Salud y Bienestar. ¡Chau!

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8 de la noche en punto en todo el Perú. 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

0: Muy buenas noches, queridos hermanos de Radio María, ¿cómo les va? Bienvenidos a una nueva edición de Viernes con Gracia. Mi nombre es Walter Castillo y les doy la más cordial bienvenida a esta nueva edición de nuestro programa. Para que sepan que hemos iniciado 8 en punto con la música de Los Tres Chiflados. Y me acompaña acá Richard Valencia. ¿Cómo estás, Richard? Buenas noches.
1: ¿Cómo estás, Walter? ¿Cómo están todos ahí en sus casas? Una nueva edición de Viernes con Gracia. Y hemos empezado con la canción de Los Tres Chiflados. Porque sí. No por alusión a nosotros tres, sino porque más adelante...
0: Que hay que decir que no somos tres todavía.
1: Ah, sí. Todavía falta un chiflado. No, digo, falta Lino. Que ahí viene ya. Ahí viene ya. Entonces...
0: Se acerca.
1: Se acerca ya.
0: Mira, está caminando.
1: A ver.
0: Sí. Ahorita debe llegar.
1: Esos son sus pasos de Lino.
0: No, pero hay que decir... Ahí está, ahí está. Ya llegó.
1: Ya llegó.
0: Ya llegó Lino. Ahí está, profesor.
1: Profesor, buenas noches.
0: Profesor, buenas noches, ¿cómo le va?
1: Bienvenido.
2: Buenas noches
1: al público.
2: 7:58.
0: ¿Cómo que 7:58?
2: Dos minutos antes.
0: Señor, 8:02.
1: 8:02, señor, 8:02.
2: Muchas gracias, me pasó.
1: Te has perdido la intro de Los Tres Chiflados, por favor. Intro de Los Tres Chiflados.
0: Ahí va.
1: Ajá.
2: Esa es buena. Claro.
1: La hemos conseguido.
0: Lino, esta era para ti, para poner.
1: ¡Apúrate, oye!
0: ¿Cómo están? Buenas noches.
2: Buenas noches, señor. Buenas noches, Richard.
1: ¿Cómo está, Lino? Bienvenido a la segunda edición de Viernes con Gracia.
2: Viernes con Gracia.
0: Hemos superado la primera edición.
1: Pasamos
0: la evaluación.
1: Así es.
0: De la cúspide.
2: Sí.
0: Y seguimos acá.
2: Los jacobinos han evaluado el trabajo y bueno. Sí. Así han hecho. Así estaban, ¿no?
1: Así es. El pulgar estaba temblando.
2: Pero al final hicieron así.
1: No, es que lo que nos salvó y nos ayudó fue el oso Yogi.
2: Sí, el oso Yogi. Me lo dijeron, todo estaba más o menos, pero cuando llegó el oso Yogi ahí ya tuvo...
0: Sí, y ahí se dispararon, dijeron.
1: No, más bien agradecer a nuestra oyente que envió...
0: A Luz,
1: que nos envió esta imagen tan graciosa... que ha recorrido el mundo a través de la internet.
0: Yo ya cuando paso por el segundo piso, voy a llenar mi termo de agüita y todo, ya no me dicen Walter, ya me dicen Winnie. No sé por qué.
1: Muy bien, entonces esta noche nuestra, como cada noche que vamos a nosotros trabajar los días viernes, aquí en Viernes con Gracia, tenemos nuestra motivación.
2: No. ¿No era activación?
0: No, motivación, señor.
2: Ah, yo leí mal.
1: Bueno, nosotros nos vamos a activar, pero vamos a motivar.
2: El activador, leí por ahí.
1: Vamos a motivar. Y nuestra motivación, así como la semana pasada, ¿cuál fue, Walter, nuestra motivación?
0: La semana pasada estrenamos este programa con Locuras de Amor.
1: Locuras de Amor. ¿Qué habíamos hecho como Locura de Amor, no?
0: Y realmente nuestros oyentes, allá tuvimos varias llamadas que nos ayudaron a hacer el programa, ¿no? Que justamente con sus testimonios, con estos recuerdos bonitos también, nos ayudaron... pues a construir esta locura de amor que también es Radio María, que también es este programa.
1: Y estallaron las redes, ¿sabes?
0: Hablando de estallar,
2: ¿tú sabes que esta semana hubo una locura de amor?
0: ¿Ah?
2: Hubo una locura de amor.
0: A ver.
1: Ajá.
2: No voy a decir nombres.
0: Ajá.
2: Pero el día lunes estaba de cumpleaños un amigo mío.
0: Un amigo personal.
2: Un amigo mío, ¿no?
0: Ah,
2: y fuimos a comer con su enamorada.
0: ¿A dónde fueron?
2: Los tres. A comer.
0: Ah, ya, ok.
2: A la enamorada le habían robado el celular hace 2 semanas.
0: Ah, mira.
2: Y mi amigo se había comprado un celular justo 1 o 2 días antes.
0: Uh-huh.
2: Y mi amigo se lo había dado porque le habían robado a su enamorada.
0: Uh-huh.
2: Y le dijo, no te preocupes, yo tengo 2 celulares más. Toma este celular.
0: ¿Qué es? ¿Congresista?
2: No sé.
0: Ah.
1: Y iPhone,
2: el día lunes por su cumpleaños,
0: sí.
2: La chica ahorró y le ha comprado un celular. Locura de amor. ¿Qué te parece?
0: Muy bien, profesora.
1: Bueno,
2: Una historia.
1: Yo creo que eso no lo haría yo ni loco ni cuerdo.
0: Es verdad.
2: No, es que el otro justo había comprado un celular, se lo da a ella, entonces ahora ella le ha comprado un celular.
1: Y el que sobra, ¿para quién va a ser? Que lo done.
0: Claro.
1: Bueno, claro.
0: Tenemos espacio en la rifa, ¿no?
1: Para una subasta
0: para la rifa,
2: de Viernes con Gracia. Ya, está bien.
1: Entonces, para una subasta de Viernes con Gracia.
0: Claro.
2: Para Colombia.
1: Y la motivación de esta noche es... La felicidad.
0: Así ¿no? es, la felicidad.
1: Porque viene a colación también de lo que hemos pasado la semana pasada de locura de amor.
0: Mira, ¿no? Entonces, la rapidito felicidad. Para que no nos cierren el video.
3: La felicidad.
1: Eso, rapidito nomás.
0: Esta ya está, porque si no, nos bajan el video en el Facebook por los derechos de autor.
1: Y tú, que nos estás escuchando, ¿no? Que nos estás escuchando. Hoy el tema, bueno, la motivación de la noche es la felicidad. Y la pregunta para ti, querido oyente, querido amigo, amiga, que nos estás escuchando esta noche en este viernes con gracia, este after office,
0: así
1: ¿no?
0: Es.
1: Este after office, ¿no? Es, ¿qué te da la felicidad? O sea, ¿qué cosa en especial, por ejemplo, te causa a ti felicidad, ¿no? De repente el amor de tus hijos, de repente la compañía de tus amigos, la risa de tus alumnos en el colegio, no sé, tus amigos Walter, Lino y Richard, ajá. ¿Qué te da felicidad? A ver, coméntanos un poquito, pero también, ¿no? Pero también acordarnos de manera muy particular y especial que este domingo...
0: Domingo.
1: Este domingo, se celebra el Día del Padre, ajá. ¿No? Así que cuéntanos también, ¿qué recuerdos gratos tienes de papá? Si tuvieras a tu papá, ¿qué le dirías? Si tuvieras a tu papá aquí enfrente.
0: Y desde ahí hay que saludarlo a Lino, ¿ah? ¿No? ¿Eh? Lino
1: así
0: papá.
1: Es.
0: Acá, entre los tres es el papá.
1: Su cancioncita. Muchas gracias. Así es. Así que ya sabes, ¿qué te da felicidad? De repente la buena comida, de repente la compañía de tu pareja, de repente la compañía de tus amigos, de tus compañeros de trabajo. Walter.
0: Pero antes, tenemos algo que contarles.
1: Ajá. Ay, ay, ay.
0: ¿Qué se viene hoy día? Porque hoy día es 19 de junio.
1: Hoy, 19 de junio.
0: Ajá. A ver, Lino.
1: Lino, efemérides, por favor.
2: Bueno, y hay varias cosas interesantes, ¿no?
1: Sí, yo saqué varias cosas interesantes.
2: Una de ellas puede ser que hay un personaje muy querido por todos y que esta semana ha sido mencionado muchas veces. A ver si adivinan quién. Y hoy día cumple un aniversario de ordenación sacerdotal.
1: Yo.
2: A ver. Alumno Richard, por favor.
1: Yo, Walter, he hecho mi tarea, por favor. No me mandes cocachos. Yo he hecho mi tarea como buen alumno.
2: A ver.
1: He hecho mi tarea y hoy cumple.
0: De la nada, ¿no? Ya.
1: Sí, y hoy cumple, se celebra.
3: ¡Apúrate, oye!
1: El 44 aniversario de ordenación sacerdotal del Papa León XIV.
0: Eso. Eso,
1: ¿no? Del cardenal Robert Francis Prevost.
0: Ajá.
2: Listo. Nuestro amigo, ¿no? ¿Cómo le dijiste?
0: Robbie. Nuestro
2: saludos,
0: pata.
2: Robbie, por tus 44 años.
0: Sí.
2: Ya estamos más tarde cayendo ahí para
1: esta gente.
2: Dice que ha pedido algo.
1: Dios santo.
2: No, pero con todo respeto,
0: ¿qué
2: ¿no?
0: ¿Qué ha pedido?
2: King Kong. King Kong.
0: ¿Ya? Yeah. Zapallito Loche también creo
2: sí,
0: que...
2: Sí, seco de cabrito me han dicho.
1: Qué rico.
2: Puede ser, ¿no? No, pero fuera de broma, son 44 años.
0: Y para tomar chichejora.
1: Se ordena el 19 de junio de 1982 en la capilla de Santa Mónica.
0: Es ordenado, ajá.
1: En cerca al Vaticano, ¿no? Y marca el inicio, dice, de una vocación que lo llevó a ser misionero en el Perú.
2: Yo tenía 2 años, mira, o sea, 2 añitos y él ya se estaba ordenando sacerdote. ¿Tú ya habías tú?
1: No, yo ya estaba en la secundaria.
2: Ah, bueno.
0: Tiene 60 años, Richard.
1: En realidad, tengo 60 años. Confesiones. Confesiones de Viernes con Gracia.
2: Dorian Gray.
0: Sí.
2: No, pero interesante, justo esta semana que ha salido la noticia de la posible venida, ¿o ya confirmado?
1: No, ya creo que está confirmado.
2: ¿Seguro?
1: Ya está.
0: La venida es confirmada, bueno, lo ha anunciado el presidente Balcázar,
1: ¿no?
0: Pero lo que aún está por confirmarse la es la fecha.
2: Exacto.
1: ¿No? La fecha exacta y la ruta.
0: Y las ciudades que va a visitar.
2: La conferencia episcopal.
0: Va a ser una conferencia
1: Pero nosotros vamos a dar la primicia, ¿no? Nosotros vamos a dar la primicia en Viernes con Gracia, así que usted atento ahí, señor y señora, que nos está escuchando.
2: Yo ahí voy a buscarlo ahí a Chiclayo cuando venga.
1: El noticiero, con gracia.
0: Bueno, de que viene el Santo Padre, ¿no? Pero también ahí hay que definir todavía fechas, ¿no? Por ahí vimos algunas noticias que son especulaciones por el momento.
2: Sería la cuarta vez de una visita de un papa. Hemos tenido Juan Pablo II, año 85, año 88, luego 2 veces. Gobierno con Belaúnde el primero y con Alan García.
1: Está caminando mientras habla.
2: Tuvimos la visita de Francisco, ajá, también, que fue el 2017, 18, no recuerdo bien.
4: Y 2018.
2: 18.
4: Febrero 2018.
2: Febrero 2018. Y ahora tendríamos la visita de León 14, ¿no? Uh-huh. Así que bueno, vamos a esperar. Y hoy día un gran saludo. Porque siempre los papas y los sacerdotes, cuando son autoridades, piden mucho que oren por ellos, ¿no? Así que hoy día, ajá, a orar por Robert Prevost.
4: ¿Y qué otra efeméride tenemos para hoy?
1: Hoy, profesor, día se celebra.
2: ¿Qué es?
1: Tú lo sabes. Ya, que lo diga lindo. Que diga lindo que se celebra además.
2: Hoy, yo, es, el pero día, también... hoy es el Día Internacional de un personaje de los dibujos animados. ¿No? Por favor, no vayan a mandarnos, oye, esos dibujos. Ya nos han mandado osos, Hoy es el día de un gato, ¿verdad?
1: El día mundial de... A ver, ¿quién adivina en su casa? El día mundial de un gato muy famoso.
2: ¿Es un gato muy famoso? Heladero,
1: ¿qué es eso? Sí, la verdad es que ya no sabe qué poner ya. Hoy día se celebra el Día Mundial de Garfield.
4: Ajá.
1: Este gato famoso que le gustaba la lasaña que yo preparo. Yo creo que acá tengo a Garfield, ¿eh? Acá está Garfield.
2: Yo no comí esa lasaña.
1: Como ustedes nos están solo escuchando, Lino me dio de color naranja, como el gato de Garfield. No, mentira.
4: Estás un poco daltónico, Richard.
2: No,
1: de celeste.
2: Ajá. No, pero fuera de bromas, hay mucha gente que seguramente dentro de nuestra infancia, ¿no? Sí, se han encariñado con algún cartoon, con algún dibujo animado, ¿no?
1: Ajá.
2: Y Garfield, la verdad que yo pensé que era más antiguo, ¿no? O sea,
1: sí, bueno,
2: son 47
1: porque nace en 1978, lanzan en 1978 la primera publicación
2: 48 años.
1: De esta tira cómica, ¿no? De este gato famoso, a cargo del dibujante Jim Davis, ¿no? Y hoy se le rinde este homenaje a este icónico personaje conocido por su amor a la lasaña, su pereza y su odio a los lunes.
4: Pero ¿tú sabes qué es lo más importante, Lino?
2: Y
4: que,
2: por fastidiar a John Bonachon, ¿no?
1: Y su fiel compañero Odie.
2: Odie.
4: Lo más importante, Lino, es que Garfield sí comió la lasaña y a mí realmente todavía no me han hecho llegar mi...
1: Lino está llorando. Aquellos que nos están viendo por Facebook, no se está rascando el ojo. Está que llora. Y Walter también. Está saliendo con su palito y con su bolita de ropa. Al chavo del 8. No te vayas, chavo.
2: Con su batillo, ¿no?
1: Sí.
4: A ver, una más. Una efeméride más de esta noche.
1: A ver, de esta noche. A ver.
4: Ah, no, eso no es. Ahora sí.
1: No, hablando. Sí, bueno, ya, a ver.
2: Bueno, tú.
1: Podría ser el cine, pues.
2: Bueno, tenemos varias efemérides de cine. Nació, tengo que ver acá el dato exactamente, en 1897.
4: Ahí sí habías nacido, Lino.
1: Ah, ahí está, 1897. Por favor, quiero que pongas esa cancioncita con la que iniciamos.
2: Exacto.
1: Por favor.
4: Acá la tengo.
1: Que nos hace recordar a un personaje, en realidad a tres, ¿no? A tres, pero hoy se conmemora a uno
2: mayor,
1: de ellos.
2: El mayor.
1: Al mayor, ¿no? Al mayor.
2: O ese no es.
1: No, ese ya no es. Garfield ya cumplió, ya está. Gracias, Garfield.
4: Ahí lo voy a dejar.
2: En realidad esa canción no era la entrada, creo que es la canción de los créditos finales, pero igual...
4: Pertenece. No se ponga exquisito, profesor.
2: The Three Stooges, ¿no? Los tres chiflados.
1: Los tres chiflados.
2: Un día como hoy nació Moe, el mayor de los hermanos.
1: Era Moe Szyslak. Moe Szyslak, ¿no?
2: Porque era Moe, Curly y Shump eran hermanos.
1: Eran hermanos,
2: pero Shump no sale y sale después... Y el que sale es Larry, el flaco, el de Rulos.
1: No, pero tú sabes que...
2: Que no eran hermanos.
1: Tú sabes que, nosotros conocemos al personaje de Moe con ese típico peinado...
2: Peinado
1: así lacio, ¿no? Sí. Con su cerquillo. Pero dice que él tenía sus bucles, tenía sus rulos.
2: Tenía sus rulos.
1: Y estaba harto de esos rulos, ¿no? Y un día se encierra en el baño y se corta los rulos, ¿no? Y viene con ese típico peinado a casa, que es lo que lo caracteriza ya para toda su vida, desde muy chiquillo. Entonces, y eso es lo que realmente le dio un poco esa popularidad. Y él empieza a hacer series cómicas, ¿no? pero es en 1934 que nacen los tres chiflados, sí. ¿No? Este experimento que, de la comicidad.
2: Nosotros los hemos visto en televisión, pero los tres chiflados no son de la televisión. Estos cortos los pasaba en el cine, porque no había televisión. La gente iba al cine y antes de ver la película pasaba uno de estos...
1: En los entretelones, ¿cómo se dice eso?
2: No, eran simplemente cortos, ¿no? Se les llamaba cortos. Entre meses.
1: Entre meses.
2: Claro. Pero estuvieron buen tiempo, ¿no?
1: Es que porque... él ha nacido en 1970 y algo.
2: No, 80. Porque Curly, que es el hermano menor, muere. Y Sean entra a la serie por Curly. Luego Sean sale y es reemplazado por otros dos que aparecen después. Pero siempre estuvieron, Moe siempre estuvo, ¿no? Y bueno, era un poco el alma del programa, ¿no?
1: Y alrededor
2: el renegón.
1: Sí, alrededor de 200 cortos desde 1934 hasta 1957,
2: ¿no? Moe ya tenía 60 años, ya no...
1: Así que ese es el lindo presagio que nos espera, ¿no? Vamos a decir, desde 2026 hasta...
2: Empezaron el 2026.
1: 2056.
2: El programa más longevo de la radio. Oye, fuera de bromas, ¿cuál será el programa más antiguo de la radio?
1: Hola, Lino, ¿cómo estás? Bienvenido.
2: ¿Cuál será el programa más antiguo de la radio en el Perú? No sé.
4: ¿En el Perú?
2: Sí, claro.
1: Tareita para la casa.
4: Para el próximo programa.
2: Obviamente puede ser un noticiero, ¿no? Con el nombre, ¿no? Pero así como programa, no sé cuál podría ser el más antiguo, ¿no? No sé, la hora del lonchecito, ¿cuántos años tiene?
1: Uy, la hora del lonchecito.
2: Puede ser, ¿no?
1: También. Nosotros es la noche del lonchecito.
2: Pues.

0: Pobrecito. Yo solo quiero decirle a nuestros hermanos que están por el Facebook que cualquier parecido a la realidad es pura coincidencia.
1: Ahí está.
0: Ahí estamos todos.
1: Bueno, pero esa es la película que se hizo.
2: Esa es la nueva.
1: Que a mí me gustó, ¿eh? A mí me gustó.
2: No, y yo te juro que siempre
1: es rarísima la película.
2: Yo siempre he sido aficionado a las películas en blanco y negro. Claro, ¿no? Claro. He disfrutado mucho Chaplin, he disfrutado mucho Los Tres Chiflados, las versiones que no están coloreadas de la MGM, ¿no? Y también El Gordo y el Flaco, ¿no? El Gordo y el Flaco también.
1: Stan Laurel y Oliver Hardy.
2: Así es.
1: No. Por si acaso no vayan.
0: Richard, ¿qué película dijiste? Ahorita.
2: Charles Chaplin.
0: ¿Y después?
2: Y ¿qué más dije? Charles Chaplin.
1: El Gordo y el Flaco.
2: Y El Gordo y el Flaco.
0: Ahí está.
1: Muy bien. Yo sigo viendo a Garfield.
2: Es cierto, ahí está Garfield colgado ya.
0: Ahí está Garfield. Sí, entonces, siendo las 8:19 de la noche, y luego de compartir algunas efemérides, si tenemos tiempito al final, compartimos algunas más.
2: Está bien.
0: Si nos da tiempito por ahí, las compartiremos también al final del programa. Pero ahora sí es momento, Richard, de repetir nuestra premisa para esta noche, para todos nuestros hermanos, y también invitarlos a que puedan participar, ¿verdad?
2: Así es. Todos pueden participar esta noche como la semana pasada y cada noche, ¿no? Que nosotros vamos a estar aquí acompañándolos en este viernes con gracia, en esta noche de alegría, ¿no? Ajá. Esta noche de compartir, ¿no? Y la motivación del día de hoy es la felicidad, ¿no? La felicidad. ¿Qué te da a ti felicidad? De repente una rica comida, de repente el compartir con tus amigos, tu parroquia, no sé, un viaje. ¿Qué te da a ti felicidad? ¿Qué te causa a ti felicidad? Eso, ¿no? Ta-ta-ta. Y también, ¿no? Evidentemente, como vamos a conmemorar el Día del Padre este domingo 21 de junio, ¿no? Uh-huh. También igualito, ¿no? ¿Qué recuerdos tienes tú de papá, ¿no? ¿Qué te ha dado a ti, papá, ¿no? Yo, bueno, voy a empezar rapidito, ¿no? Quien fue mi papá espiritual, ¿no? Fue el padre Ennio Leonardi, que en algún momento yo lo he compartido también en otros programas. Y realmente, con él y justamente esta misma afición que tienes tú, Lino, él la tenía, ¿no? Del ¿cuál? Arte, de la música, de las películas, ¿no? Sí. Entonces disfrutábamos muchísimo la música, disfrutábamos muchísimo esas películas con mensaje, ¿no? Y era realmente especial y de él también aprendí muchísimo a evaluar, a ver, a tener ese criterio para escoger la música y las películas que podían ayudarte no solamente en el trabajo de motivación de la película misma, sino también en tu propio trabajo, ¿no? Entonces, para mí eso me daba mucha alegría y mucha felicidad.
0: Richard, tengo una pregunta para ti y ahora le doy paso a Lino.
1: Sí.
0: Si tuvieses que describir al padre Ennio en una palabra, ¿cuál sería? Y voy a preguntarle lo mismo a Lino y después voy a decirlo yo.
1: Complicado.
0: De nuestros padres, para empezarlo por ahí. A ver, una palabra.
2: Entrega.
0: Entrega.
2: Entrega.
0: Profesor, a su papá Lino, ¿cómo lo describiría?
2: Señor papá de Lino, que nos está escuchando en este momento, que es el oyente número uno y
0: Lino
2: el único
0: Francisco,
2: en
0: ¿no?
2: esta noche.
1: Lino Francisco.
0: Lino Francisco.
1: Yo soy Lino Fernando.
0: Lino F, los dos.
1: Sí.
2: Prepárese, señor, no llore.
0: Porque si lo está pensando mucho es por algo, ¿eh?
2: Si no llore.
1: Es que tengo una palabra para decir.
0: Vale, una palabra.
2: Mándale un látigo, por
1: Mi papá
2: favor.
1: Es un
2: látigo.
1: Libro.
0: ¿Un libro?
1: Es un libro, sí.
0: Un libro. O sea, tu sí. papá, libro.
1: Es un libro.
0: Entrega libro.
1: Muy es bien. Un libro.
2: Y el tuyo, bien, ¿eh? El tuyo
1: un gran libro.
0: Mira que yo he hecho la pregunta y no me he puesto a pensar antes. Soy un pésimo conductor de radio.
2: Es
0: de
2: un
0: verdad.
2: Pésimo conductor de radio, conózcanlo.
1: Por favor, mándenos sus currículos al
2: 914-05.
1: Total, Walter siempre ha dicho que él llegó y el padre le dijo
2: sí.
1: que está ahí.
0: Pero es la verdad, profesor.
2: Él inventó la cabina.
0: No, jamás.
1: Así que ustedes pueden venir, ¿ves?
0: No levanten falsos testimonios, señor, a mi nombre.
1: Voy a estar ahí, voy a mover unos botoncitos.
0: Unos botoncitos. Mira, yo la próxima semana no estoy aquí en la cabina.
1: No, se picó.
2: No, por favor. Entonces, sí, déjale eso a Lino, a mí no. Abandona Lino.
0: No, mentira. Si yo tuviese que describirlo a mi papá con una palabra, creo también. A ver, voy a decir dos palabras porque una se repite con la de Richard. No, es que una se repite con la de Richard. Y es entrega.

0: porque él era médico y realmente por todos los años que se dedicó justamente a esta vocación, ¿no? Y también sería amor, ¿no? Porque justamente yo tengo muy bonitos recuerdos con mi papá desde niño, jugábamos juntos y más. Entonces también creo que sería esa palabra, ¿no? Y así como nosotros, también nuestros oyentes pueden hacerlo, ¿eh?
1: Sí. Claro que sí.
0: Quizás no en una palabra, pueden describirlo en una frase, como gusten, contarnos un poco sobre ello, porque estamos seguros que también sus padres, así como los nuestros, nos dan o nos dieron felicidad.
2: Sí, ¿verdad? Claro. Pero, o sea, también conversando sobre la felicidad, por ejemplo, voy a poner algo que a mí siempre me causa un poquito, ¿no? Ahora que está de moda el mundial, ¿no? Y los comentaristas dicen, sí, Brasil, la alegría, la felicidad.
0: 3-0 Brasil, va.
2: Ya, perfecto.
0: De verdad.
2: Pero a mí eso no, por ejemplo, para mí no es esa
1: noche
2: alegría.
1: Noche de fútbol en viernes con Brasil.
0: Pronto, pronto, ayer, y no te lo comenté a ti, Richard, todavía.
2: A ver.
0: Ayer yo le dije a Lino, y ya nuestros oyentes se imaginarán, nosotros tenemos una conocida que está en uno de los países organizadores del mundial. Entonces, ¿quién? Y yo ayer estuve conversando con ella un poquito, y por ahí se viene algún enlace, algún día especial, quizás uno de estos siguientes viernes, desde México. Así que ahí lo dejamos.
1: Que sería, ojalá, voy a decirle en términos futbolísticos, que sería un golazo.
0: Que sería un golazo, sí, sí, sí. Por supuesto, que sería un golazo poder tener ese enlace con ella. Ojalá se pueda. Concretarlo, ¿no? También para justamente esta intención era poder compartir un poco, no sobre el mundial, sino vivir un poco también esta
1: el
0: alegría.
1: El entusiasmo, ¿no? Que genera, ¿no?, el fútbol.
0: Exactamente.
2: No, completando un poquito la idea, ¿no?
0: Ah, perdón, que lo interrumpimos, profesor.
2: O sea, la alegría como algo kinestésico, qué sé yo, como algo. A veces la alegría también es algo personal, o sea. Por ejemplo, leer un libro a veces te da mucha alegría, ver una película te da mucha alegría.
1: Bueno, a mí lo que me da mucha alegría es cocinar, por ejemplo.
2: Por ejemplo, a mí
1: cocinar, me encanta.
2: Caminar, caminar.
0: A caminar.
2: O sea, no, estoy poniendo varios ejemplos, claro, ¿no? Que no necesariamente la alegría es, estoy bailando, estoy a leer.
0: Que
2: no,
0: también, ¿no?
2: También, pero no siempre, ¿no? Y la alegría, pues, viajar, por ejemplo.
1: Viajar también. Ay, yo mucha conozco gente le gusta
2: que
1: viajar,
2: le encanta, ¿no?, viajar. O sea, su alegría es, o quizás solamente tener tiempo para algo que no tienes tiempo, ¿no?
0: También hay muchas personas, y yo me incluyo en esas personas, porque yo de un tiempo a esta parte he sido un poco más conservador de mi sueño. La alegría es estar simplemente sentado o recostado sin hacer nada.
1: Aplastado
0: sin hacer nada.
2: Desparramado.
1: Es que, señoras y señores, Walter Castillo, regálele una cama, un colchón, una hamaca, y él va a ser feliz.
0: No, pero por
1: eso le va a dar felicidad.
0: Por ejemplo, yo estoy seguro de que la persona que inventó, descubrió o hizo la primera hamaca le daba felicidad de estar sentado, recostado.
2: Pero
0: y
2: es
0: por
2: probable,
0: ahí.
2: Es probable.
0: Por eso, ¿no? No, por eso. La felicidad también nos da mucha creatividad para algo más, ¿no? Para algo más.
2: Pero es interesante también ponerse a pensar que hoy todos los momentos felices que uno puede tener los tiene registrados en un video, en una fotografía, pero en los miles de años de la historia, los momentos felices de las personas solamente han quedado en sus recuerdos.
1: Así es.
2: O sea, solamente en sus recuerdos. Nadie tomó una foto, nadie lo filmó, nadie grabó. Ahora, ponte a pensar los momentos de felicidad de la gente que chocó con Jesús, por ejemplo. O sea, de Nicodemo, qué sé yo, los apóstoles, ¿no? O de esos grandes personajes, no lo sabemos. Y sería bien bonito nutrirnos de esas sonrisas.
0: ¿Qué sería qué?
2: Nutrirnos.
0: Ah. Ok.
2: De esa alegría y felicidad, ¿no?
1: No hablamos de esa nutrición, okay, querido amigo.
0: Estoy rápido, ya. Estoy rápido.
1: Sí, está acelerado.
0: Ya tenemos una llamada, chicos, les cuento, ajá, que he ingresado hace unos minutitos. Uh-huh. Y no voy a hacer la misma pregunta del programa pasado, porque ya se imaginarán de dónde viene esta llamada, porque siempre está presente en nuestros programas.
1: Esta llamada es del extranjero.
0: Y la saludamos, ¿no? A Rosita de Cutero.
1: Rosita.
0: Hola, hermanita Rosita, ¿cómo
1: está,
0: le va?
1: Rosita, buenas noches.
3: ¿Cómo está? Buenas noches.
1: Hola, Rosita, te abrazamos esta noche en Viernes con Gracia.
3: Ay,
0: Uy, si la abrazamos ya, creo que la asfixiamos con Lino conmigo.
1: No, ya no te abrazamos.
0: Ya no te abrazamos. O solo Richard por ahí.
2: Desaparece.
3: Muchas gracias por esas rojas. Pues la verdad que te siento yo muy contenta, a pesar de que hace un momento, justo cuando estaba ingresando el programa, dije, quiero llamar porque este programa para mí como que se ha vuelto mi favorito, porque tiene mucho, ¿cómo se puede decir? Mucho carisma, mucha alegría y mucha felicidad, más que todo, porque...
0: A ver, hermanita
3: este
0: Rosita.
3: Este programa toca corazones de mucha gente, de muchos oyentes, y la verdad que para mí me da mucha, mucha felicidad este programa.
1: Qué lindo, Rosita,
0: hermanita,
1: gracias.
0: Rosita, déjeme decirle, primero agradecerle por su llamada, no se vaya todavía, pero yo estoy triste en este momento.
1: Rosita,
0: porque
1: por
0: usted
1: favor,
0: había
1: alégralo.
0: Dicho, usted había dicho que una manera de vivir era su programa favorito, que al encuentro contigo era su programa favorito.
1: Que el milagro del voluntariado.
0: Que el milagro, y ahora ya nos cambió.
1: Que le hablemos de Radio María.
0: Ya nos cambió. Bueno, hermanita Rosita, el mundo da vueltas. No, mentira. Es porque estamos juntos, pues, es porque estamos juntos, ¿verdad?
2: Es el crossover de la radio.
1: Rosita, no, mentira, te queremos.
0: Por supuesto.
1: Te creo muchísimo.
0: Y hay una pregunta que hacerle, hermana Rosita.
1: Rosita,
0: no,
1: pero, sí, pero, es cierto.
2: Pero antes, ahí está. Es importante lo que ella ha dicho, ella ha sustentado por qué es su programa favorito.
0: Señor, no se ponga picón que Fortísimo no esté en esa lista.
2: No.
1: Ah, okay. Así es.
2: Yo soy de las personas que creen, me lo dijo un profesor, que decía, un profesor antiguo,
0: un profesor.
2: Me decía... Decía así, ¿no? La Ilíada es mi obra favorita, es la mejor obra de todas.
0: Uh-huh.
2: Y después dijo, la Divina Comedia es la mejor obra de todos los tiempos. Y después dijo, el ingenioso Hidalgo, y hasta que alguien le preguntó, oye, ¿cómo es que es la mejor? Profe, usted siempre dice que es la mejor. Y dice, cuando algo es el mejor de algo y logra llegar a ese techo, nadie lo puede seguir. O sea, todos están en ese techo, todos son los mejores. Que la hermana Rosita nos ha querido decir lo mismo, me imagino, ¿no?
0: Ahora dice no.
1: Bueno, en realidad no. Rosita va a decir, en realidad no.
2: Me malogra mi retórico.
1: Rosita,
0: ahí está, la hermana Rosita.
1: Dile así, Rosita, dile, en realidad
0: sí,
1: no,
0: sí,
1: dile.
0: Te escuchamos, hermana Rosita.
1: Rosita, ya. dile a Lino, ¿qué? En realidad no, hermano Lino.
2: Profesor.
3: Disculpe la emoción, es muy grande por el programa, pero me he equivocado totalmente de decir lo que mi programa es el favorito. ¿Por qué? Porque todos mis programas de Radio María son los favoritos.
2: Ahí está, pues, lo que he dicho.
0: Hermana Rosita, usted no quiere arreglar algo que ya rompió. Mi corazón se ha roto en este momento, hermana Rosita. No, mentira. Pero ahora sí, Richard, por favor.
1: Rosita, la pregunta de esta noche era... ¿Qué te da a ti felicidad? Ya sabemos que Viernes con Gracia te da felicidad, pero...
2: En general.
1: También, en general, en tu vida, en tu historia personal. ¿Qué cosa a ti te da la felicidad? De repente la buena comida, de repente la compañía de los amigos, de repente el compartir en la parroquia, la Eucaristía también, ¿no? ¿Qué cosa a ti te da felicidad? ¿Qué crees tú que a ti te da felicidad? Y también, si por ahí tienes tú... un recuerdo de tu papá, ¿no? Algo bonito que recuerdas de tu papá. ¿Y qué le dirías, no? ¿Qué le dirías a él, no? Así como con una palabra, como decía Walter, ¿no? Yo decía, bueno, ¿qué significa mi papá para mí? Mi papá espiritual, que fue el padre Ennio Leonardi, ¿no? Entrega, ¿no? Entonces, para ti, a ver, cuéntanos un poquito acerca de eso y qué te da a ti la felicidad.
3: La felicidad más grande que yo he tenido en mi vida desde muy pequeñita, hace pues mucho tiempo, que sobre todo que me contaron una historia en una misa, que porque yo no sabía nada de la iglesia, ¿no? Entonces a mí mi mayor felicidad, que digamos, es Dios, porque con Dios hay salud, hay vida, hay todo, y si no fuera Dios pues no existiéramos. Entonces es lo que a mí me da más felicidad, más que todo.
1: Qué lindo, Rosita. Muchas gracias. Y un aplauso para Rosita, que esta noche nos está acompañando también con su llamada, con ese ánimo y con esa alegría también que nos enciende. Así
0: y
1: que...
0: antes que se vaya, hermanita Rosita, porque usted funcionó también como cábala el programa pasado, invite a que más gente pueda llamarnos esta noche. Usted,
1: así es.
0: Usted hizo la invitación y el programa pasado tuvimos llamadas por montón. Así que una vez más, por favor, hermanita
1: Rosita. Que nos envíe sus mensajes también, Rosita, dile a la gente.
0: Así es.
3: Sí, antes de invitar, a la gente que llama, pues pedirles disculpas a cada uno de ustedes por el programa, por la broma que decía.
0: No, hermana Rosita. No.
1: Rosita,
0: no,
1: tú sabes que
0: créame que nosotros somos acá
1: unos pesados.
0: Ha sido una completa broma, no lo tome por
1: nosotros
0: favor.
1: Nosotros hemos sido unos pesados.
2: No, yo sí me voy a no estar diciendo.
0: No, hermano, de verdad, hermana Rosita, usted no se preocupe.
2: Acá bromeamos.
1: Lino sí es un pesado. Lino sí es un pesado.
0: No, pero hay que dejar en claro que todo lo hacemos con...
1: Se está riendo, Rosita.
0: Sí, ahí se está riendo. No se sienta mal, hermana Rosita. Al contrario.
1: No se sienta tan mal.
0: Siéntase humita. No, mentira. Pero de verdad ha sido una broma. Ha sido una broma, hermano. No se preocupe, por favor. Realmente... ¿qué le podemos decir? Que le queremos mucho, nada más.
1: Gracias, Rosita. Un abrazo fuerte para ti.
2: Gracias por escucharnos siempre y eso también es súper importante.
0: Y síganos llamando, por favor. Síganos llamando, hermana Rosita.
3: No se preocupen, con todo gusto les llamaré cuando pueda, porque a veces no hay cobertura para acá donde estoy. En el programa del hermanito Walter, el programa El Encuentro Contigo, no lo he podido llamar, no es porque no he querido.
0: No se preocupen.
2: Ese programa ya lo levantaron del aire, ya no está ya.
1: Le contaremos que ese programa ha sido levantado del aire.
0: Y para hacerle
3: una invitación pues al público que está escuchando, a los oyentes, que llamen, porque este es un programa divertido.
0: Ajá.
3: Este es un programa que nos da ánimo a la verdad cuando estamos, ¿cómo se puede decir? Tristes, nos viene la alegría, la felicidad. Y llamen, de acá de mi parroquia también les invito que llamen. Y toda la gente que está en sintonía, pues, y que siempre Radio María vive en nuestros corazones de cada uno. Les quiero mucho, gracias.
1: Gracias, Rosita, eso, un fuerte aplauso. Sí, y ella nos llama de Cutervo, así que todos nuestros amigos de Cutervo.
0: Cajamarca, también, de Chota.
1: De Chota, de Cajamarca, ¿no? De la parroquia.
0: Selindín también está en Cajamarca.
1: De la parroquia.
2: Selindín, San Ignacio.
1: Del santuario Nuestra Jaén. Señora de la Asunción. Ahí, Padre Dilberto, por favor, anime a la gente.
0: Ya le hicieron caso a la hermana Rosita.
1: Ajá, enseguida.
0: Aló, buenas noches.
2: Buenas noches.
4: Aló, buenas noches. Soy Marina de Chincha.
1: Hola, Marina. ¿Cómo estás? Bienvenido, Chincha, también.
0: Bienvenida.
1: Marina, ¿qué nos quieres contar esta noche, Marina?
4: Yo les quiero contar. Tengo muchas cosas que contarles, pero algo breve y rápido.
0: Hermanita Marina, antes que empiece a contarnos, para que se escuche así su voz clara, fuerte y todo en la radio, bájele un poquito su volumen a su radio para que no haya ninguna interferencia. Nosotros le esperamos, no se preocupe. Acá estamos hasta las 11 de la noche, no hay problema.
4: Ya.
1: Ahí está. El viernes, con gracia.
0: Perfecto. Ahora sí.
4: Mire, con respecto a mi papá, no tengo mucho que contarle porque, no porque mi papá me haya dejado, sino porque mi papá falleció cuando yo tenía 6 años. Uh-huh. Y no me acuerdo casi nada de mi papá. Uh-huh. Por eso no tengo, creo yo, un vago recuerdo que cuando estaba muy pequeña mi papá llega de trabajar y me trae una muñeca con unos caramelos debajo. Uh-huh. Eso es lo único que recuerdo de mi papá. Y con respecto al programa, me gusta mucho el carisma de Richard Valencia. Siempre lo escucho.
1: Muchas gracias.
0: Lino, vámonos. Creo que es momento de salir nosotros.
1: Entonces, en este momento, gracias Marina por dejarme el espacio libre.
0: Vamos,
1: Walter y Lino se están retirando. Con la canción del Chavo. Gracias, chicos. Ha sido una segunda linda edición con ustedes.
0: Segunda
1: y con nosotros.
0: Y última.
1: Pierdes con gracia, Carrilla Vales.
0: No, espérame, pero...
4: compañero.
0: Hermanita Marina, antes de...
1: Chote total, Marina, chote total.
0: No, y hermanita Marina,
1: Marina,
0: pero qué bonito recuerdo también. Yo quería ahondar un poquito en eso porque... A ver, eso con lo que jugamos, y hoy en día ya casi no se juega, ¿no? Con juguetes, y yo me incluyo también, bueno, yo cuando era niño sí tuve la posibilidad de hacerlo, pero seguramente esa muñeca, si es que usted, no sé, si es que la tiene todavía o no, pero y si no la tiene aún, o sea, esa muñeca debe haber llegado a los brazos o a las manos de alguien más, ¿no? Y esa niña, esa mujer, esa persona, o sea, créame que también, o sea, ese ha sido un gesto de amor, ¿no? Ha sido un gesto de amor, justamente esa entrega también que Richard hablaba hace instantes, es un recuerdo muy, muy, pero muy bonito, ¿no?
2: Toda historia, ¿no? Es la historia, ¿no?
0: Sí.
2: De desprenderse.
4: Yo tengo,
0: a ver,
1: Marina, sí.
4: Yo tengo ahorita 60 años. Uh-huh. Esa muñeca ya no la tengo, pero claro, sí me acuerdo que era una muñeca de las que habían antes, que no se movían el pie ni la mano. Eso sí me acuerdo.
1: Tiesa, esas muñecas tiesas que sí, sí.
2: Pero, eran...
1: sí, pero esas eran las resistentes, Marina, esas eran las resistentes.
0: No, ahora ya
1: así las arrastraras, no terminaban sin pelo, pero resistían.
2: Como Richard, no tenía pelo tampoco, sí. No.
0: A mí
2: me ha pegado el pelo.
0: Me preocupa lo que Richard hacía con las muñecas de jalarle el pelo. ¿Cómo vas a hacer eso, Richard?
1: No, que mis hermanas también, mis hermanas que son mayores, que yo le entiendo a Marina, porque mis hermanas, yo soy el último de 5 hermanos.
0: Ajá.
1: Y mis hermanas tenían sus muñecas y que eran esas muñecas tiesas. Y las pobres no las podían ni vestir ni nada.
2: Este programa se está poniendo un poco turbio.
1: Ni nada.
2: Un poco turbio. Yo, Marina, te cuento que yo tengo mis juguetes todavía. Muchos de los juguetes con que jugaba de chiquito los tengo guardados. Tengo muñequitos, tengo soldados, tengo un montón de cositas ahí que las tengo guardadas.
1: Bien. Yo tenía mis juguetes hasta los 17 años guardados.
2: Yo los tengo guardados.
0: ¿Tú sabes cuál es un juguete que todavía atesoro mucho? Una tortuga ninja.
2: Ajá.
0: Una tortuga ninja.
2: Ya, ya.
0: Se para, se mueven sus piernitas todavía. Ah. Ya debe estar viejita, ¿no? Ya
1: tiene años. Yo tengo mi carrito de madera. Oye, muy bonito.
0: Vamos a hacer un programa sobre eso.
2: ¿Ya? Yo traigo mi juguete,
1: Marina. Nos has dado contenido para otro programa. Próxima gracias. Semana. Vamos a contratar de productora.
0: Sí. No, de verdad, vamos a hacer un programa sobre eso.
1: Los juguetes del recuerdo.
0: Sí, sin duda.
1: Los juguetes del recuerdo.
2: No, pero ¿cómo es el recuerdo que uno... asocia esos momentos muy pasados? Yo también los primeros recuerdos que tengo de mi vida son juguetes, música, canciones y momentos en familia, ¿no? Creo que es lo que uno más recuerda de cuando es chiquito, ¿no?
0: Claro.
1: Uno pierde la memoria.
2: No, yo sí, yo tengo cosas.
1: Cuando va creciendo pierde la memoria.
2: No, yo tengo cosas en memoria cuando tenía 2, 3 años.
0: No, Lino tiene una memoria privilegiada.
2: Yo sí las recuerdo.
0: Lino puede acordarse de cosas que pasó a los 2 años, pero seguramente no se acuerda lo que ha almorzado hoy día. Es verdad.
2: Exactamente. Es totalmente cierto.
0: Es verdad.
2: Es totalmente cierto.
0: Pero también hay...
2: Porque hoy día no almorzábamos.
0: Allá.
1: Oh, Dios mío.
2: Producción.
0: No le creo, profesor.
2: La producción no le han creo. Prometido que nos va a dar.
0: La producción ya se fue, la producción ya. Oye, no, pero hermanita Marina, muchísimas gracias también por esta linda comunicación.
2: Saludos hasta Chincha.
0: Siga llamándonos también, por favor.
1: Que anime a la gente de Chincha.
0: A ver,
1: Marina, tú misma eres. Anima
0: una
1: a la
0: llamada,
1: gente de Chincha.
0: Una llamada a la gente
1: de Chincha. Anima a la gente de Chincha para que se comunique.
2: Chincha Alta, Chincha Baja, Grocio Prado.
1: Que también deje su
4: yo
1: mensaje.
4: Yo pertenezco al Carmen.
2: El Carmen, justo decía el Carmen.
4: Sí, pertenezco al distrito del Carmen. Bueno, invitarle a la población que escuche Radio María porque es un programa muy lindo, nos ayuda a todos. Mire, no sé si puedo contarle algo breve.
0: Sí, claro. Sí, adelante.
2: Cuente.
4: Ya, mire, yo me pertenezco a la parroquia del Carmen. Preparo jóvenes para la primera comunión, confirmación, diré. Pero este año no he podido inscribirme. Como que me estoy alejando un poquito, por no estar, no me estoy acercando por motivo de trabajo.
0: Okay.
4: Llego muy tarde, pero... Y he visto problemas en familia, ¿ya? Entonces, no tengo tanta comunicación con mis hermanas y algo que me pasó, que se me están poniendo piedras en el camino. Yo no sé qué es lo que está pasando, pero déjame decirle que no pierdo la fe y lo que me está pasando ahorita. No sé cómo llamarlo, pero para mí son cosas del enemigo. Y digo yo, no, las tengo que vencer.
1: No, las Marina, tengo que vencer. Marina, entender también de que el Señor, ¿no? Dios también nos hace... de alguna manera como descansar, ¿no? De repente ya no es el momento de hacer esa catequesis, de repente ya no es el momento de ir a todos los lugares que a nosotros nos gustaría ir, y hay que entender también que es así, ¿no? Que el Señor nos pide otra misión, otro trabajo, más, de repente no digo más importante, pero sí un trabajo diferente en este momento y en este tiempo de nuestra vida. De repente lo que podíamos hacer hace 5 o 10 años, o hace un año, ahora es algo completamente distinto. Y el Señor nos pone las cosas según nuestras fuerzas, nuestra capacidad, nuestras ganas, y Él sabe, ¿no? Y Él sabe, así que no pensemos en el enemigo, pensemos que realmente es el Señor que nos pone distintas misiones.
2: Son momentos, son momentos.
1: Y hay que asumirlo así, con ese cariño también, ¿no?
0: Y también el hecho de soltar algunas cosas es parte de crecer uno mismo, ¿no? Creo que, como Richard bien lo ha comentado, hermanita Marina, por ahí esa aflicción llega en un primer momento, pero luego póngalo usted en oración, ¿no? Señor, ¿qué quieres de mí? ¿No? ¿Qué quieres que yo haga por ti, por tu iglesia? Y estamos seguros de que acá un tiempo, no sabemos el tiempo, por supuesto, pero de acá un tiempo, el Señor la va a poner donde usted necesita y donde el Señor la necesita a usted.
1: Así es.
0: Y esa nueva experiencia, o quién sabe que sea otra catequesis distinta, en otra parroquia, en otro lugar, no lo sé, pero esa experiencia, sea distinta o sea muy parecida, bueno, la va a ayudar a crecer, ¿no? Entonces también es parte de
1: confiar.
0: Exactamente, confiar. Abandonarse, ¿no? En lo que el Señor quiere para nosotros.
2: Lo que decíamos con Walter en un programa que hicimos juntos, ¿te acuerdas? Tomado de la mano.
0: Exactamente.
2: Tomado de la mano con Jesús, yo voy. Esa canción no falla, no falla.
1: Yo estoy negado para la música, Marina, te cuento. No, pero no, no, importa.
2: Pero,
1: no
2: falla. Pero
1: mi repertorio musical es amplio.
2: Cántale esa canción al Señor.
1: Es un desastre.
0: Pero es verdad, es verdad. Realmente por ahí, hermanita Marina, usted no pierda la esperanza. Póngale en oración nada más. Y estamos seguros de aquí, también oramos por usted, y estamos seguros de que el Señor la va a poner donde usted necesita estar y donde Él necesita.
1: Y hoy donde está, ese lugar donde Él quiere.
0: Exactamente, donde el Señor quiere que usted
2: esté. Y mira que estás llamando hoy día al programa que además se llama La Felicidad, ¿no? O sea, estamos hablando de la felicidad por algo será.
1: Y hoy te ha querido con nosotros aquí en la llamada.
2: Por algo será.
1: Es un regalazo.
0: Ajá, y un regalo también para nosotros. Así que muchas gracias, hermanita Marina, por su comunicación.
2: Gracias, gracias.
1: Gracias, Marina. Un fuerte abrazo para ti, todas nuestras oraciones y nuestro cariño.
0: Eso.
1: Y a seguir disfrutando. Síguete riendo con nosotros. Así que
2: ahora,
1: nada de pensar.
0: Sí. Un alegría. Ratito, profesor, sí. Le pido un minuto de su tiempo que me lo regale para leer unos comentarios por el Facebook.
1: Ajá.
0: Porque el hermano Pedro consagrado laico, dice que la felicidad en primer lugar la da Dios, porque Él me acompaña en mis luchas. Y me da a mi madre y mis hermanos. Mis padres son separados, mi padre no fue el padre que yo hubiese deseado. Igual rezo por él, mira qué bonito. Nos escribe Pedro Valdeón desde Guayaquil, Ecuador. Dice, muy divertido y educativo el programa. Bendiciones a Richard, a Lino y a Walter. Gracias, hermano Pedro.
1: Gracias, Pedrito.
0: Por acá también tenemos a alguien que Lino conoce y luego ya va a hacer la mención. Estefano Matías Martínez. ¿Quién es Estefano Matías Martínez, profesor?
2: A partir del día de hoy me ha hijado.
0: Ajá, dice, saludos, ahí está, saludos a mi padrino Lino, pues no, saludos al profe Lino.
1: Estefano, ya sabes, estás aprobado.
2: No.
0: Lo que... Una más.
2: Sí.
0: Y como te digo, Lino, ahora nos vas a contar a todos también algo que te ha dado mucha felicidad seguramente. Eva García Castillo, Evita, que es conductora también de la radio, del programa Entre Amigos y Face. Saludos, chicos, ¿cuándo un crossover, dicen?
1: Ajá, ya está.
0: Están invitados.
2: Hay una silla, ¿no?
1: Invitados.
0: Así que...
1: ¿Qué viernes se pueden venir?
0: Exactamente.
1: Está, el próximo viernes.
2: El que traiga sus juguetes.
1: Eva, comprometida. El próximo
0: podemos
1: viernes.
0: Hacer eso, ¿no?
1: Eva, comprometida el próximo viernes.
0: El programa que hagamos por ahí de los juguetitos, podemos invitarlos también a ellos, por supuesto. Otros mensajitos.
1: No sé qué les habrá querido decir.
0: No, para poder No, porque hay ¿qué pasó? Diferencia de edades, ¿no? Hay diferencia de edades, profesor. Bueno. Aide Palomino dice acá, saludos hermanos, mi padre fue de fierro, pone así. Entonces también hay una palabra con la que describe.
1: Claro, que era resistente, papá. Era exactamente. Fuerte, ¿no? Qué lindo, de verdad, qué lindo.
0: Sonia Galarza dice, gracias Solita. Por su lindo programa, para Richard Valencia, Lino Rodríguez, y para mi querido amigo Walter Castillo. Está. Lo dejé atrás, chicos.
1: No, yo creo que...
0: Váyanse.
1: Él ha respirado para agregar ese contenido.
0: Claro, ahí está. Ven el Facebook.
2: Yo tengo algo que decir de eso.
0: A ver, profesor.
2: La hermana se siente mal, la que llamó en antes es porque escucha mucho el programa de Richard, pues, ¿no? También he escuchado otros programas.
1: Marina, no les hagas caso. Vuelve a llamar, Marina.
0: ¿Qué días está Una Manera de Vivir, Richard?
1: Todos los lunes a las 8 de la noche los esperamos aquí en Una Manera de Vivir.
0: Y fortísimo.
1: A través de Radio
2: todos
1: María.
2: Los domingos a las 2 de la tarde. Muy hora bien. De almuerzo, fortísimo.
1: Y el milagro del voluntariado, los jueves a las 4 de la tarde.
0: ¿Y qué otro programa tienes, Richard?
1: Hablemos de Radio María a las 12:45 del día.
0: ¿Alguno más? ¿Alguno más?
1: Viernes con gracia, los viernes a las 8 de la noche.
0: Ya, una.
5: Otra vez tú acá. ¿Por qué me entiendes?
0: Ya, y para completar, atentamente Sonia Galarza, siempre Dios acompañado de la bendición de la Virgen María de Nazaret. También Edgardo Francisco Freddy Salas Neira desde Arequipa. Nos ha puesto un saludo, hermanos de Radio María. Viernes con Grecia, nos ha puesto. Nos vamos a Atenas.
1: Ajá, exacto.
0: Nos vamos a Atenas.
1: Próximamente
0: transmitiendo desde Atenas.
2: La Odisea.
0: La Odisea. Y por último, Oscar Chávez Castillo dice: saludos, estimados Richard, Lino y Walter. Como siempre, muy divertidos en el programa de los viernes. Me relajan con sus ocurrencias. Un abrazo, muchachos, sigan así. ¿No? Bueno.
1: Muchas gracias.
2: Me acaban de escribir por interno que al encuentro contigo ya no va. Va a ser reemplazado por Agrovisión.
0: ¿Qué? ¿Por Agrovisión? Profesor, que usted quiera tener un programa culinario
1: No es agro.
0: Yo sé que no es culinario, pero yo tengo que hacerme un poquito el que no sabe.
1: Para que el profesor te corrija.
0: Exactamente.
1: Pues, claro,
0: mi futuro razón. Padrino también, ¿ah?
1: ¿Eh? Ajá.
2: Walter, me acaba de escribir mi prima Analú desde el Mundial y me ha dicho que por la pantalla gigante del partido de Brasil hemos salido.
0: ¿Pero hemos entrado?
2: No, hemos salido en la pantalla, sí.
0: Ah, ya.
2: Nos han puesto ahí así me acaba de decir, ¿eh? Acaban de salir en el partido de Brasil en Oso la pantalla
1: Yogi, Bubu y
0: seguro.
2: El viernes con gracia dice.
0: Seguro.
2: La gente nos ha visto y dice, ¿quiénes son esos
0: otro
2: patas?
0: Otro mensajito
1: son
0: por aquí.
1: Patas.
2: ¿Quiénes son esos?
1: Son patas.
0: Dice, gracias por tan lindo programa. Les escribo desde Ventanilla. Llegué de oír misa y me conecté a la radio y me emociona saber que siempre estamos acompañados. Y sí, los tiempos de Dios son perfectos. Tengo 67 años y antes cuidaba a adultos mayores y me frustró ya no seguir cuidando. En un programa hablé con Richard. ¿Qué le habrás dicho, Richard? Y me dijo
2: frustraciones.
0: No, mentira. Y me dijo que probablemente podía seguir mi misión de otra manera y así fue. Ahora estoy en la casa del adulto mayor donde celebramos la vida bailando danzas, entrenamiento cognitivo,
1: qué lindo,
0: marinera, hermana. Tejidos, canto y es una locura. Gracias Richard, tenías mucha razón. Ahora ahí doy a conocer nuestra radio. Nos pone que viva María,
1: Eso, que viva. Eso, qué lindo.
0: Hermana Rosario.
1: Gracias, Rosario. Gracias por siempre sintonizar la radio y de verdad por estar atenta a lo que el Señor nos pide como para Marina, ¿no? Porque ella también va a estar atenta y seguramente el Señor la va a guiar hacia donde ella necesita estar.
0: Martín Vaca Rojas dice, saludos desde Chaclacayo, los tres chiflados de Radio María. Y por último,
1: Corley Larry, yo creo que me parezco al que ya no tiene pelito, ¿no?
0: ¿Estás seguro?
2: A Corley.
0: ¿Estás seguro?
2: Pero Corley es el gordito.
0: Rapidito, hay un mensajito más que también entró por aquí por el WhatsApp y con esto le doy el pie a Lino, ¿eh? Para que puedas contarnos algo rapidito que te dio mucha felicidad hoy día. Sí. También Estefano nos ha puesto un saludo al profesor Lino, que lo estoy viendo desde la transmisión. De
2: Facebook.
0: Parte de la promoción Wave.
2: Wave, sí.
0: Hola. Pero no de ola de saludar, sino de ola de mar.
1: ¿Cómo? Háblenos, por favor, de ese nombre, profesor Lino.
2: Ese es
0: el rapidito. Cuéntanos, Lino.
1: Ese es el H.
2: Tiburón. Ya.
1: Onda.
2: Rápidamente, el día de hoy, los chicos de quinto y secundaria de la promoción del colegio. Son dos salones, ¿no? El salón Wave. Me hizo una sorpresa que no esperaba y me dijeron para hacer su padrino de promoción.
1: Eso, qué lindo.
2: Me pusieron unas imágenes de Napoleón y me cantaron una canción de los Beatles, que a mí me gusta mucho. Ajá. Ayer fue cumpleaños de Paul McCartney, justamente. Cumplió 84 años y me cantaron una de las canciones de Paul McCartney y yo les agradezco, así que un saludo para ellos que me están escuchando ahorita la promoción del Quinto Wave.
1: Un saludo entonces para la aprobación del quinto Wave. ¿De qué colegio?
2: Del colegio Grupo Educativo San Luis.
1: Grupo Educativo San Luis.
0: Un saludo
1: ahí,
0: para
1: a la
0: aprobación.
2: Y dicho sea de paso, el domingo es el día de San Luis González.
1: Ajá.
2: El patrono entonces, de la juventud.
0: El domingo fortísimo. Música de San Luis González.
1: Así es.
0: No sé de dónde lo va a sacar, pero.
2: No hay música.
1: También por el día.
0: Lo último, Ana María Cordero Coaguila. Ana María Cordero Coguila dice: gracias, hermanos, por la armonía que transmiten en cada programa. Dios los bendiga. La armonía.
1: Eso, qué lindo.
2: Hacemos un acorde, mira.
1: Do qué mi bonita vecindad.
0: Sir Richard, pues mira.
1: Ahí está.
0: Canta, a ver, canta.
1: Qué bonita vecindad. Mi voz destruida.
2: Con la voz de Kiko que nunca salió. Sí.
0: Bueno, 8:53, nos vamos, chicos.
2: ¿Que ya nos vamos?
1: No,
2: ya nos
1: ¿qué vamos, tan rápido? Ya. No, pues nos faltan 50 efemérides.
0: Una más, Lino.
2: Una efeméride más. Un día como hoy falleció Ian Holm, uno de los actores más importantes de las películas que hemos visto. Sale en 800 películas.
5: Era hoy, Ramón.
2: Era hoy. Pero quizás lo reconocemos más por dos papeles a Ian Holm, ¿no? Él hace... En Jesús de Nazaret, esta miniserie, película que hemos visto todos en Semana
1: Santa. El Saduceo Cera.
2: Cera, que es un papel inventado de todos los personajes que salen, y es un papelón porque es prácticamente el que mueve toda la...
1: La miniserie de Jesús de Nazaret, exacto, en 1977.
2: De Franco Zeffirelli.
1: Así es.
0: Todo eso está en el cerebro de ellos, queridos hermanos. Ian Holm, lo conocen todo.
2: No, y además él hizo de El Hobbit en las películas de Señor de los Anillos, ¿no? Ajá, sí. De Bilbo Bolsón, ¿no?
1: Y también... Y
2: un montón de películas
1: Ian
2: más.
1: Ian Holm, ¿no?, ha sido personaje...
2: Alien.
1: De Alien, el octavo Alien pasajero. También. Que con él, con esta película, se inicia la saga de todos los Alien... Y ahí, bueno, destaca un poco el personaje de esta Sigourney Weaver, que fue después, ¿no?, la que continúa toda la saga de acción de Alien, ¿no?
2: El octavo pasajero, y también, ¿no?, hizo del Rey George, una película que les recomiendo que se llama Las locuras del Rey George, Jorge III, el rey de la dinastía Hanover, que se volvió loco los últimos años, en la época en que pierde ya las 13 colonias. Y miren la película, también es muy interesante su actuación ahí.
1: Ian Holm ha sido nominado, también fue nombrado comendador de la Orden del Imperio Británico, sir, por la reina, sir, Isabel II.
2: Sir Ian Holm.
1: Así es. Entonces,
0: lo último.
1: ¿Qué más?
0: Anita González de Chiclayo nos envía un mensaje y nos pone: buenas noches, hermanitos, les felicito por tan excelente programa, me relajan mucho. Dios los bendiga, saludos desde Chiclayo.
1: Eso, el Chiclayo.
0: Para recordar lo último, y que también es importante, que todas las llamadas y los mensajes, todas las llamadas y los mensajes que ha ingresado el programa anterior y este programa, el próximo viernes es último viernes de mes.
1: Último viernes de mes.
0: Y todas las llamadas que han ingresado, el próximo... Pagan. tienen que yapear al 9. No, mentira. Todas las llamadas y mensajes que han ingresado ingresan a un sorteo el próximo viernes de un premio especial que ya estaremos contando ya en la próxima edición.
1: Apúrate, oye.
2: Un pañal.
0: Así que, ahora sí, nos vamos.
2: Walter, solamente un segundito final, antes de irnos. Un saludo.
1: ¡Apúrate, oye!
2: Un saludo a mi papá, a mi papito, el día domingo.
0: Don Lino.
2: Que siempre nos escucha, siempre me apoya en todo lo que he hecho. Mi papá fue la primera persona que me puso música clásica. Ajá. Fue la primera persona que me mostró, con los libros que tenía, quiénes eran los pintores, los artistas. En fin, algo que sí mi papá no me enseñó mucho fue sobre cine, pero sí... sobre música, arte y sobre todo con su gran personalidad para afrontar las cosas, ¿no? Y mi papá es bibliotecólogo, por eso dije que era un libro y era el mejor de todos los libros. Así que un saludo a mi papito.
0: Y a todos los papás que nos escuchan
2: de Radio María.
0: Exactamente, nos vamos. Muy buenas noches para todos.
1: Muy buenas noches para todos.
2: Chao, chao.
1: Los papitos, que la pasen bonito. Chao,
2: chao,
1: chao. Con toda su familia, un fuerte abrazo. Ya saben que los queremos mucho.
2: Nos vemos en el Centro Lima.

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¿Qué tal, hermanos? ¿Cómo están? Tengan ustedes muy buenas noches. Bienvenidos a su programa de todos los viernes, Camino de Santidad, Aprendiendo de los Santos, transmitiendo desde Radio María. Esta vez, bueno, por motivos de fuerza mayor, estoy transmitiendo desde el convento por lo que está pasando en el centro de Lima, un poco que el tráfico y todas esas cosas, así que se me hizo imposible ir a la radio, pero no quería dejar de estar con ustedes esta noche para seguir compartiendo sobre la espiritualidad de este gran santo que, como lo he dicho siempre, hasta ahora sigue siendo motivo de admiración, no solamente por la cristiandad, sino también inclusive por otras religiones, y me refiero a San Francisco de Asís. Y es que estamos celebrando durante todo este año los 800 años de la Pascua de San Francisco de Asís, es decir, estamos celebrando su tránsito al Padre, su tránsito a la vida eterna, a vivir eternamente en comunión con Dios. Y lo que estamos intentando, pues, en todos estos programas es tratar de responder esa pregunta, ¿no? ¿Por qué a Francisco? ¿No? ¿Por qué tanta gente sigue a este santo, tanta gente admira a este santo? Y lo que hemos ido poco a poco ir descubriendo son las virtudes, las cualidades, su vida espiritual, su vida personal, y hemos ido conociendo poco a poco, la grandiosidad de la vida de este gran santo. Y hoy día, pues quiero compartir con ustedes también otra de las grandes virtudes, quizás una de las más importantes de San Francisco de Asís, y tiene que ver precisamente con su vida contemplativa, ¿no? Muchas veces creemos que San Francisco de Asís solamente se dedicó a la vida activa, y no es así. Es decir, Francisco tuvo una vida contemplativa, una vida de oración muy profunda, una vida inclusive mucho más que una vida activa. Es decir, su vida activa es fruto de su vida contemplativa. Entonces, la vida contemplativa, la vida de oración de Francisco fue sin duda una de las virtudes más grandes y por la cual también mucha gente admira a Francisco de Asís. Esa relación íntima con nuestro Señor Jesucristo, ¿no? Por eso es muy importante que podamos conocer cómo era la vida contemplativa de San Francisco de Asís, cómo era su relación con nuestro Señor Jesucristo. Y hay que partir primero por el punto de que para Francisco la vida de oración era una experiencia personal. Y cuando decimos que era una experiencia de vida personal, significa que Francisco tenía conciencia de que su relación con Dios no era algo que puede ser transferido, es decir, que otro pueda hacerlo por ti. Es cierto que las personas pueden rezar por nosotros, pero eso no significa que yo estoy, diríamos así, exceptuado de rezar, de tener vida de oración. No, Francisco tenía esa conciencia muy presente, ¿no? La vida de oración para Francisco era una experiencia muy personal e intransferible, es decir, que la relación con Dios tiene que ser una relación muy personal, tan personal que no lo puedes delegar a otro que lo haga por ti. A eso se refiere. A eso se refiere. Entonces, ¿y por qué? Porque, claro, Francisco era muy consciente de que la oración es adentrarse de donde brota precisamente la fuente de la vida, ¿no? Y por eso es intransferible la oración, ¿no? Y por eso es una experiencia personal, porque te adentras ahí donde brota realmente la vida, ¿no? Por eso es que vemos en todos los escritos de Francisco, en sus admoniciones, en sus biografías, en todo, todo hace referencia siempre a Cristo. Francisco hace referencia en todo siempre a Cristo. Siempre a Cristo, ¿no? Entonces, Francisco remite a todo a Cristo porque es en Cristo en quien aprendió precisamente la verdadera oración. Y la verdadera oración, queridos hermanos, no es otra cosa, pues, que sino que adorar y bendecir a Dios
a ese Dios vivo y verdadero, alabarlo y agradecerle por todo lo que recibimos continuamente en nuestra vida, ¿no? Miren, Francisco nunca separaba la misión de la contemplación. Es decir, Francisco no separaba vida activa por un lado y vida contemplativa o vida de oración por otro lado. Tanto la vida activa como la vida contemplativa en Francisco formaban un perfecto equilibrio, como en todos los santos, ¿no? Eso me hace recordar mucho a Madre Santa Teresa de Calcuta, ¿no? Una mujer hacía de una actividad tremenda, ¿no? De una actividad tremenda, pero que nunca descuidó su relación con Dios. En ella también había un perfecto equilibrio entre vida contemplativa y vida activa. Vida de oración y vida activa. Y es algo que a lo cual estamos llamados todos los cristianos, ¿eh? Todos. Todo cristiano tiene que guardar ese equilibrio en su vida. Vida contemplativa, vida de oración, vida de relación con Dios y vida activa, ¿no? Entonces, por eso que Francisco, pues, muy a menudo le gustaba mucho retirarse a esas ermitas, ¿no? Que se formaban en las rajaduras de los montes, de los cerros, de las piedras, de las rocas, y se metía ahí, ¿no? Se sumergía ahí para estar en oración, para estar en contemplación con el misterio de Dios, ¿no? Por eso, si San Francisco de Asís transmitió todo ese aliento evangélico en su época, que la necesitaba mucho, sobre todo a la iglesia, ¿no? Ese refresco, ese refrescar evangélico de la buena noticia de nuestro Señor Jesucristo, lo hizo por haber precisamente contemplado muy profundamente esa revelación del misterio en la persona viva y radiante de nuestro Señor Jesucristo. Francisco amó a nuestro Señor Jesucristo de una manera muy apasionada, muy apasionada. Que Francisco veía a nuestro Señor Jesucristo, veía la comunicación de Dios con el mundo. Veía esa pasión increíble del amor a Dios, del amor de Dios a toda la humanidad, ¿no? Por eso no hay que extrañarnos, hermanos, cómo la acción de Francisco, ¿no?, haya alcanzado casi casi el mundo entero, ¿no? Por no decir el mundo entero, ¿no? ¿Y qué será la pasión de Francisco, ¿no? San Francisco quería dar a conocer a toda la humanidad, a todos los hombres posibles, quería dar a conocer precisamente al que era la salvación, a nuestro Señor Jesucristo. Y Francisco sentía ese impulso ardiente, ¿no? Por llevar la buena noticia a todo el mundo, a todo el mundo, ¿no? Y eso es precisamente, queridos hermanos, ese es el primer mensaje, o diríamos así, la primera responsabilidad que tenemos como iglesia, ¿no? La primera responsabilidad que tenemos como iglesia, llevar a todos a nuestro Señor Jesucristo y con ellos llevarlos a la salvación. Por eso, la primera responsabilidad de la iglesia es eso, buscar la salvación de las almas. ¿Y dónde encuentran la salvación de las almas? En aquel que es el único salvador, que es nuestro Señor Jesucristo, ¿no? Por eso, me recuerda a mí una homilía del padre Carlos Rosell, por ejemplo. Él decía, y muy acertadamente decía, que el católico, el cristiano, no puede olvidar los cuatro títulos que tiene grabados en su corazón. Y esos títulos son, decía el padre Carlos Rosell, decía, el título de discípulo, el título de apóstol, el título de pastor y el título de mártir. Y estos cuatro títulos, San Francisco de Asís lo vivió mucho en su vida personal, ¿no? Padre Carlos Rosell decía, el católico no se puede olvidar su título de discípulo. ¿Y por qué? Porque la palabra discípulo viene del latín dicere, que significa aprender. Es decir, el discípulo siempre está buscando aprender del maestro. ¿Y de qué maestro estamos hablando, queridos hermanos? Nuestro Señor Jesucristo, ¿no? De nuestro Señor Jesucristo. Y para aprender del maestro, no es necesario hacer cosas raras, decía el padre Carlos Rosell, ¿no? ¿Qué cosas tenemos que hacer? Conversar con Jesús todos los días. Y eso lo hacemos en nuestra oración diaria, ¿no? Tenemos que participar los domingos de misa. No podemos faltar a la misa los domingos, porque es ahí cuando tenemos una relación con nuestro Señor Jesucristo, ¿no?
ir, por ejemplo, a visitar al Santísimo todos los jueves o cada vez que uno pueda y sentarse ahí frente al Santísimo a conversar con él, a conversar con Jesús, escuchar la palabra de Dios, acercarnos frecuentemente al sacramento de la confesión. Es decir, no estamos haciendo cosas extraordinarias, estamos haciendo cosas que podemos hacer de la vida cotidiana. Y esa es la manera como el discípulo trata con el maestro, ¿no? Si el discípulo no conversa con el maestro, entonces, ¿de qué se va a alimentar el discípulo? ¿De qué va a aprender? El otro título que tiene el discípulo y que lo tiene que tener muy consciente es el título de apóstol, decía el padre Carlos Rosell. Y San Francisco lo tenía eso muy presente. Francisco era un apóstol, ¿no? Porque apóstol significa enviado. Y todos nosotros los cristianos, los católicos, somos enviados por Cristo. ¿Para qué? Para anunciar el reino de Dios. Francisco se moría por anunciar el reino de Dios. El domingo pasado veíamos cómo Jesús elegía a sus 12 apóstoles, ¿no? Los llamaba. ¿Y para qué? Para enviarlos. Y todos nosotros, tú católico que eres bautizado, ¿no? Todos estamos enviados por Jesús, que hemos recibido la fuerza del Espíritu Santo para anunciar el reino de Dios. Entonces, hermanos, Francisco nos enseña que también todos tenemos que hacer apostolado. Y hacer apostolado significa que tenemos que hablar a todos de Jesús, empezando por casa, ¿eh? Empezando por casa. Tenemos que hablar de Jesús. Y eso es evangelizar, hermanos. Y es que si nosotros no evangelizamos, otros van a inundar el mundo con el mal. Entonces, si tú no evangelizas a los de tu casa, a los de tu entorno, a los que viven contigo, a tus hijos, recuérdate que otros le van a meter cosas en la cabeza, en el corazón, y no precisamente cosas buenas. Entonces hay que ser apóstol, hay que ser apostolado. Otro título que el católico no puede abandonar, decía el padre Carlos Rosell, es el título de pastor. Y San Francisco de Asís se sintió pastor, no solamente pastor de sus hermanos, de la orden, sino pastor de toda alma, porque se preocupaba mucho en tratar de conseguir almas para Dios, almas para nuestro Señor, ¿no? ¿Quién es el pastor en mayúsculas? Decía el padre Carlos Rosell, es el nuestro Señor Jesucristo. Él es el buen pastor, ¿no? Él es el buen pastor, ¿no? Muchas veces nosotros recitamos en los salmos y decimos, nosotros somos su pueblo y ovejas de su rebaño, ¿no? Porque reconocemos que Jesús es nuestro pastor, ¿no? Y Jesús cuida a su iglesia a través de sus pastores, a través del Papa, a través de los obispos, a través de los sacerdotes, ¿no? Y por eso mismo hay que rezar mucho por el Papa, por los obispos, por los sacerdotes, para que haya más sacerdotes, pero no solamente en cantidad, sino que haya sacerdotes santos, ¿no? Entonces, y tú también puedes ser pastor. Siendo laico, también eres pastor, porque tienes que cuidar a los que viven contigo, ¿no? Voy a seguir hablando de este tema, porque ya nos vamos ahora a un corte, así que volvemos, hermanos.

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Bien, queridos hermanos, seguimos transmitiendo desde Radio María su programa Camino de Santidad, Aprendiendo de los Santos. Y estamos pues conociendo una de las virtudes más grandes en Francisco que tiene que ver con la vida contemplativa, es decir, su vida de oración. Esa vida de oración que lo llevaba Francisco a tener un espíritu ardiente por tratar de conseguir almas para Cristo, ¿no? Es decir, ese deseo ardiente de ir por el mundo anunciando el reino de Dios, hablando de Jesús, tratando de que todo el mundo pues se acerque a aquel que es el único Salvador, que es nuestro Señor Jesucristo, ¿no? Y en el bloque anterior hacíamos referencia a una homilía del padre Carlos Rosell, donde el padre Carlos Rosell recordaba que todo católico tiene cuatro títulos que no puede olvidar, cuatro títulos que San Francisco de Asís lo vivía muy bien. Y en el bloque anterior hablábamos que el primer título es el título de discípulo, es decir, el católico no puede dejar de instruirse a través de la palabra de Dios, a través de la Eucaristía, del Maestro, que es nuestro Señor Jesucristo. Es decir, el discípulo tiene que tener siempre contacto con el Maestro, ¿no? Para poder instruirse, para poder crecer, para poder aprender, ¿no? El otro título que veíamos en el bloque anterior es el título de apóstol, ¿no? San Francisco se sentía eso, se sentía un enviado, se sentía que había sido escogido por Dios, escogido por nuestro Señor Jesucristo para ser su discípulo, y por tanto se sentía enviado y con ello con toda la responsabilidad, con toda la responsabilidad de anunciar el reino de Dios. Pero habíamos dicho también, y ahí nos quedamos, en que tú también, hermano, tú también que estás ahorita siguiendo el programa a través del Facebook, escuchando el programa a través de la radio, tú también eres un enviado por Jesús, porque desde el día de tu bautismo recibiste el Espíritu Santo y por ello también tienes el deber de anunciar el reino de Dios. Anunciar el reino de Dios. Y el tercer título que no debemos olvidar, que decía el padre Carlos Rosell, y ahí nos hemos quedado, es el título de pastor, ¿no? Jesucristo.

pero también nosotros somos pastores. Y decíamos que tú también, hermano, que estás en sintonía de Radio María, tú también eres pastor, porque tienes que cuidar de los tuyos, de los suyos. Los padres de familia tienen que cuidar, tienen que pastorear a sus hijos. ¿Y cómo pastorean a sus hijos? Corrigiéndoles, enseñándolos, comunicándoles la fe, ¿no? Los hijos tienen que pastorear a sus padres también. ¿Y cómo pastorean a sus padres? Cuidándolos, respetándolos, sobre todo si son ancianos, ¿no? Si son ancianos, preocupándose por ellos, visitándolos, amándolos, ¿no? Los hermanos de sangre se pastorean unos a otros, es decir, se cuidan en las buenas y en las malas, ¿no? Entonces, todos nosotros somos pastores. Y a la vez, hermanos, todos nos preocupamos en ese cuidado, en buscar la salvación de nuestras almas, en buscar la salvación de las almas de nuestra familia, de nuestros familiares. Y por eso, qué importante, hermanos, es pastorear a los demás, es decir, llevar a los demás hacia el único que puede salvar, que es nuestro Señor Jesucristo, ¿no? Y el cuarto y último título del que habla el padre Carlos Rosell, y que no debe olvidar el católico, es el título de mártir. Y San Francisco lo vivió eso, diríamos así, con mucha intensidad. Él quería ser mártir, y ahora lo vamos a hablar un poquito más adelante, cómo fue su deseo de ser mártir, ¿no? Es que mártir es testimoniar, es el que da testimonio. El mártir es el que da testimonio de Cristo, ¿no? Entonces, si tú con tu vida, estás dando testimonio de Cristo, con tu vida reflejas a Cristo, siéntete mártir, eres mártir. Entonces, ningún católico puede dejar de ser mártir. Ningún católico puede dejar de estar dispuesto a dar la vida por Cristo y por el prójimo. Justo el domingo pasado, a raíz de que de este evangelio que Jesús elige a sus 12 apóstoles, también les dice a sus 12 apóstoles, dice, ustedes han recibido gratis, por tanto, denlo gratis. Así decía el evangelio del domingo pasado. ¿Y qué cosa hemos recibido gratis nosotros? De Dios, hemos recibido su amor, hemos recibido su misericordia, ¿no? Entonces, ¿qué significa? Demos gratis eso, demos gratis el amor de Dios, demos gratis su misericordia. Entonces, todo católico tiene que ser mártir. Como dice el padre Carlos Rosell, para ser mártires hay que ser valientes, ¿sí? Hoy más que nunca hay que ser valientes, porque hoy estamos inundado de ideologías, y con esto concuerdo con el padre Carlos Rosell, es decir, toda ideología es diabólica. Entonces, cuando tú como católico te opones ante una ideología, eres mártir. ¿Y por qué eres mártir? Porque te van a insultar, se van a burlar de ti, te pueden sacar del grupo, puedes perder inclusive tu trabajo, inclusive puedes perder hasta la vida, hasta la vida. Pero siéntete contento. Siéntete contento porque Jesús está contento contigo, porque estás dando testimonio de Él, estás siendo mártir por Él, ¿no? Y aquí tocó a San Francisco de Asís, ¿no? Él se moría por ser mártir, ¿no? Por eso, en plena guerra de las cruzadas, él quiere ser mártir y se dirige a Egipto para encontrarse precisamente con el sultán, ¿no? Con el sultán. Y Francisco, a ver, Francisco no va a ver al sultán para tomarse un café, para hacer una y formar una fraternidad universal, ¿eh? Francisco va donde el sultán para decirle que se convierta. Es decir, Francisco quería que el sultán crea en el Dios verdadero. No fue para decirle al sultán, a ver, ya, tú quédate con tu Dios, yo me quedo con mi Dios. Ambos quedamos con nuestros dioses, ¿no? Ambos somos iguales, ambos somos horizontal, que está tan de moda en la iglesia, ambos nos no vemos de manera horizontal, ¿no? Porque aquí lo que importa es que formemos una fraternidad. No, señor, Francisco no fue a eso. ¿Por qué lo remarco esto? Porque hay religiosos, inclusive obispos, que creen que el encuentro con el sultán fue ese encuentro fraternal, ese encuentro de fraternidad, y no fue así. Francisco le dijo al sultán que creyera en el Dios verdadero, en el Dios de los cristianos, ¿no? Es decir, quería que el sultán se convirtiera en el Dios verdadero, en el Dios de Jesucristo, ¿no? Y es lo mismo que han hecho tantos mártires a lo largo de estos 2000 años

de nuestra Iglesia Católica, ¿no? Han dado su vida por la verdad, han dado su vida por amor a Cristo, ¿no? ¿Y por qué recalco tanto esto, queridos hermanos? Porque da la apariencia de que en nuestra Iglesia, en este tema de ecumenismo, en este tema de diálogo con las otras religiones, como que no hay que mencionar a Cristo porque con eso puedes herir los sentimientos de otro que es de otra religión o que puedes herir los sentimientos de aquel que no cree, porque lo que estamos buscando en este ecumenismo es lograr una fraternidad universal y si para lograrlo hay que sacrificar el nombre de Cristo, da esa impresión, ¿no? Y no es así, ni los mártires, ni los santos, nadie suprimió el nombre de nuestro Señor Jesucristo. Pero volviendo a San Francisco de Asís, tanto era su amor, queridos hermanos, tanto era el amor de Francisco por nuestro Señor Jesucristo, que Francisco quería parecerse a Jesús en todo, en todo. Y tanto así que en el año 1224, en la soledad del monte Alverna, ahí en una visión, ¿no? Nuestro Señor Jesucristo le da ese regalo que tanto quería, ¿no? Parecerse lo más posible a nuestro Señor Jesucristo. Y es así que nuestro Señor Jesucristo le impregna a Francisco en su cuerpo las llagas, ¿no? Y es por eso que Francisco queda impregnado con las llagas de nuestro Señor Jesucristo en las manos, en los pies y en los costados. Miren, hermanos, San Francisco de Asís, él no se preocupó en hacer o en escribir una especie de tratado sobre la oración, sobre la vida contemplativa. No dejó tampoco escrito así como una especie de el método para la oración, paso uno, paso dos, ¿no? Él lo hizo todo con el ejemplo de su vida. Toda su vida era una oración. Toda su vida oraba. Y ese es el ejemplo que debe ser para todos nosotros, ¿no? Es decir, un católico, un cristiano que no ore, ¿no? Que no tenga esa continua relación con el maestro. ¿Cómo va a crecer en su vida espiritual? ¿No? Lo esencial de la oración de Francisco lo deja escrito en una frase muy interesante en la regla que él escribió. En la regla de Francisco él escribe lo siguiente a sus hermanos, ¿no? Les dice: tengan el Espíritu del Señor y su santa operación. Tengan el Espíritu del Señor y su santa operación. A ver, para entender esa frase, hay que entender que la vida de oración, según San Francisco, es ante todo ese gran deseo, esa búsqueda constante en el espíritu, del Espíritu de Dios, del Espíritu Santo, del Espíritu del Señor y su santa operación, es decir, y su acción en nosotros. Y su acción en la vida de la persona. ¿Por qué, hermanos? A ver, porque nosotros tenemos que llegar a la capacidad de decir a Dios Padre, decirle Abba, es decir, decirle papito, es decir, decirle Padre, pero con una confianza real, con una confianza sincera, ¿no? Pero para llegar a ese grado de confianza de decirle a Dios Padre, es necesario la ayuda del Espíritu Santo. Es necesario la gracia del Espíritu Santo. ¿Por qué? Porque el Espíritu Santo es el gran iniciador en la vida de oración. En la vida de oración. Por eso es que tenemos que desear el Espíritu Santo y dejar que Él actúe en nosotros. Si no lo deseamos y si no le dejamos actuar, entonces, ¿cómo vamos a crecer nosotros en nuestra vida de perfección, en nuestra vida de santidad, en nuestra relación con Dios? Este aspecto, queridos hermanos, de la acción del Espíritu de Dios en nuestras vidas es muy importante, no solamente para poder acceder a la gracia, a decir a Dios Padre,
sino también para poder discernir bien si lo que estoy haciendo me viene de Dios o simplemente me viene del diablo. ¿Me explico? ¿Me explico? Este aspecto de la acción del Espíritu Santo en nuestras vidas es muy importante porque incluso podemos tener un celo muy grande por orar, ¿eh? Podemos tener un celo, diríamos así, muy sincero por la mortificación, por hacer vida pastoral, por hacer vida misional, por estudiar la palabra de Dios, por hacer apostolado, pero puede ser, y aún sin darnos cuenta, que todo eso puede ser movido por algo muy distinto al Espíritu de Dios, muy distinto. Por eso es que Francisco, San Francisco de Asís, enseña a sus hermanos a aprender a discernir el Espíritu del Señor, distinto a una inspiración humana o carnal, diríamos así, ¿no? Le voy a poner un ejemplo, y eso lo vamos a ver en el bloque anterior, para que podamos comprender un poco más de la importancia de tener el Espíritu de Dios para poder discernir si lo que hacemos realmente viene de Dios o viene del diablo. Volvemos, hermanos.

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Tercer y último bloque de programa, queridos hermanos, y los invitamos a acompañarnos con sus llamadas o mensajes. Pueden comunicarse con nosotros marcando el 01-2048-720, 01-2048-720. O también invitarlos a escribirnos al 914-05-1111, 914-05-1111. 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

0: Bien, hermanos, estamos ya en el tercer y último bloque de su programa Camino de Santidad, aprendiendo de los santos, transmitiendo desde Radio María. Antes de continuar, un saludo pues a todas las personas que nos siguen a través del Facebook, están conectados y nos mandan mensajes, y también a todas las personas que a través de la radio, a través de la emisora de Radio María, nos siguen a través de todo el Perú y en muchas partes del mundo donde llega la señal de Radio María. Saludos para todos y Dios los bendiga. Bien, estamos ya en este tercer último bloque y estamos conociendo un poco más sobre una virtud y creo que una de las virtudes más importantes en la persona de San Francisco de Asís y que tiene que ver con su vida de oración, con su vida contemplativa. Su vida contemplativa tiene una raíz y esa raíz es el amor a Cristo. Y ese amor a Cristo lo lleva Francisco a ese deseo tan fuerte, a ese impulso tan grande, ardiente, de anunciar el reino de Dios, es decir, de llevar la palabra de Dios, de hablar de Jesús a todos, porque Francisco quería llevar muchas almas al cielo. Y la manera como llevar almas al cielo era presentándoles a Jesús a las personas. Y eso fue su motor, su motivo, ¿no? De seguir adelante. Entonces, hablábamos en el bloque anterior que tanto era su pasión que nuestro Señor Jesucristo le impregna las llagas, porque Francisco quería imitar a Cristo en todo, ¿no? Pero había una cosa muy importante. Francisco decía, es muy importante discernir, les decía a sus hermanos, ¿no? Entonces, en la regla, él escribe diríamos así, una exhortación a sus hermanos, que decía que déjense guiar por el Espíritu del Señor y su santa operación, es decir, déjense guiar por el Espíritu de Dios y dejen que el Espíritu de Dios opere dentro de ustedes. Y esto es muy importante porque el católico tiene que saber discernir si lo que está haciendo es movido por el Espíritu de Dios o es movido también por el Espíritu del mal, ¿no? Y me quedé en que les iba a poner un ejemplo, ¿no? Un ejemplo, Francisco decía que, refiriéndose a sus hermanos, decía que un religioso que a menudo se turbe, se fastidie, se irrita porque le contradicen, porque le cambian sus planes, sus proyectos, por muy buenos que sean esos proyectos, inclusive por muy santos y nobles que sean esos proyectos, pero se contradice, se irrita porque le contradicen, le mueven los planes. Entonces, si eso le pasa al religioso, decía, quiere decir que el religioso está sometido a una apropiación, dice Francisco, muy secreta de sí mismo. Es decir, que en vez de buscar el agrado de Dios, busca agradarse a sí mismo. Entonces, cuando alguien te cambia los planes, cuando alguien te contradice, ¿no? Y te turbas y te fastidias, quiere decir que lo que te estaba moviendo no era el Espíritu de Dios, por muy noble que sea la cosa que estuvieras haciendo, ¿eh? Sino lo que te motiva y lo que te mueve es otra cosa muy distinta al Espíritu de Dios, ¿no? Es como el agua turbia, ¿no? Cuando tú ves el agua turbia, eso turbio, ¿qué te está diciendo? Que el agua no es pura. Que no, que el agua no es pura. Entonces, de la misma manera, cuando se turba el corazón, cuando hay cólera dentro del corazón, ¿qué está descubriendo? La impureza del corazón. La impureza del corazón. Entonces, aquí podríamos preguntarnos, entonces, ¿cómo me tengo que abrir al Espíritu Santo en mi oración? ¿Cómo tengo que abrirme al Espíritu Santo en la oración? San Francisco dice algo muy claro. Dice, para abrirse al Espíritu Santo se requiere un corazón puro. Así de simple y así de exigente. Para abrirse al Espíritu Santo en la oración se requiere un corazón puro. Por eso que San Francisco de Asís, luego de exhortar a sus hermanos, de desear por encima de todo el Espíritu del Señor, les invita a orar continuamente al Señor con un corazón puro, con un corazón puro. Y el corazón puro, hermanos, es el corazón que, consciente de su pobreza, de su debilidad, ¿no?, de sus miserias, humildemente se arrodilla y recurre a Dios. Y se dirige a Dios, ¿no? Por eso es que existe una estrecha unión, queridos hermanos, entre el corazón puro y la adoración, y la adoración. San Francisco dice: son verdaderamente limpios de corazón los que nunca dejan de adorar y contemplar al Señor Dios vivo y verdadero. Así decía Francisco, ¿eh? Son verdaderamente limpios de corazón los que nunca dejan de orar y contemplar al Señor Dios vivo y verdadero. Por eso es en la adoración donde el corazón se hace puro, ¿no? Porque ahí, frente al Santísimo, frente a la presencia de Cristo, ¿no?, el corazón se vacía de sí mismo, de sí mismo, de todo lo que le preocupa, ¿no? Por eso que para San Francisco la pureza de corazón no tiene tanto que ver con el tema moral, es decir, con una cualidad moral, ¿no? Tiene que ver más bien con la manera como acoges a Cristo en tu corazón y cómo lo adoras, y cómo lo adoras, ¿no? Por eso que San Francisco de Asís exhortaba a sus hermanos y decía, ¿no? Amemos pues a Dios Todopoderoso y adorémosle con puro corazón y mente pura. En espíritu de verdad. Otra cosita muy importante, en espíritu de verdad. ¿Por qué dice Francisco en espíritu de verdad? Y es que solo el Espíritu Santo, hermanos, es quien conoce a Dios y conoce a Dios en su verdad. Y por eso puede permitirnos adorarlo con corazón puro. Ahora, todos estos escritos, todas estas exhortaciones que Francisco daba a sus hermanos, no los daba solamente así de palabra. Francisco daba el ejemplo con su vida a sus hermanos. Por eso que muchas veces Francisco interrumpía su tarea pastoral, su tarea apostólica, para retirarse a la soledad y ahí ocuparse únicamente de Dios. Para Francisco era una necesidad estar a solas con nuestro Señor Jesucristo, ¿no? Y es que San Francisco, pues, había comprendido que el Espíritu Santo hace sentir tanto más íntimamente su dulce presencia a los que oran que a los que están viviendo en el mundanal ruido. Por eso es que Francisco buscaba esos lugares muy apartados para poder dedicarse a la oración, ¿no? Y ojo, la oración de Francisco podía comenzar en la noche y terminar al día siguiente al amanecer, ¿no? Es más, a veces pasaba largas semanas y a veces meses enteros ahí, sumergido en las ermitas, ahí en las rocas, en las montañas, ¿no? Vuelto hacia Dios y entregado al Espíritu Santo, ¿no? Pero ojo, ojo, esos momentos de soledad, esos tiempos de soledad, no ocupaban definitivamente todo el tiempo de Francisco, ¿no? El Espíritu de Dios lo empujaba, o mejor dicho, lo conducía también hacia los hombres, hacia los hermanos, y eso quiere decir, lo conducía a la vida cotidiana, a la vida de todos los días, a la relación con el otro. Creo que tenemos una llamada, Walter.
1: Aló, aló.
0: Hola Daniel, ¿cómo estás? Qué gusto saludarte.
1: Ah, ¿cómo está, Fray Enrique? Buenas noches.
0: Qué gusto, ¿cómo estamos?
1: Ahí
0: Te
1: un
0: escuchamos.
1: poco, está haciendo bastante frío aquí en Arequipa y eso que todavía no entramos en el invierno. ¿Cómo irá a estar a posterior?
0: Imagino, ya entramos ya a la temporada de helada, pues en la sierra.
1: Sí, pues está complicado porque hay zonas que, bueno, yo vivo aquí en Arequipa capital, las personas que están en las alturas, ¿cómo se la pasarán, no? Bueno,
0: Sí, pues.
1: lo que le quería comentar yo era un poco de lo que usted estaba tocando sobre el tema de la oración y lo que decía sobre, ¿no?, que hay que tener pureza de corazón para orar, ¿no? Y es verdad, porque en la misma escritura dice: bienaventurados los limpios de corazón, porque ellos verán a Dios. Cuando el doctor de la gracia, San Agustín, explica este texto, bueno, él lo pone en presente, ¿no? Dice que las personas que tienen el corazón puro, vale decir que son auténticas, ¿no? Con los demás, con ellas mismas, ¿no? Son personas auténticas, francas. Perciben a Dios, pues, ¿no? Porque son personas que están abiertas a la verdad. Entonces, si uno está abierto a la verdad, va a recibir, pues, la verdad, que es finalmente Dios mismo, ¿no? Entonces, yo, por ejemplo, mire, el otro día que estaba contando, que está contando usted sobre que a veces hay personas dentro del clero que no tienen las cosas muy claras con respecto a, bueno, a nuestra fe, ¿no? Nuestra fe básicamente es una persona, es Jesús de Nazaret, ¿no? Que ese es el aspecto central de nuestra fe, ¿no? Que seguimos a una persona. Entonces, si no seguimos a Cristo, entonces no podríamos tener el nombre de cristiano, ¿no? Básicamente ese es el punto. Y yo, por ejemplo, el otro día estuve leyendo de unas, bueno, he leído, ¿no? No sé, he vuelto a leer de unas chicas que eran religiosas, ¿no? Se salieron del convento, se fueron a vivir, ¿no? En forma independiente, ¿no? Ellas dos solas, total, que pasa el tiempo y acaban así contrayendo nupcias, así por civil, no sé, ¿no? Ahí en Brasil he leído eso en la BBC, ¿no? Entonces, y una de ellas dice que ¿qué se llama? Que su cupido fue Dios. ¿Aló?
0: Sí, te escuchamos.
1: Sí. Entonces una de ellas dice que su cupido fue Dios. Yo digo, ¿cuál será? Pues no creo que vaya a ser el Dios de arriba, debe ser el Dios de este mundo, ¿no? Porque a Dios no le agradan esas cosas, ¿no? Entonces, yo digo, y dice que mantiene todavía a esa boda, bueno, vamos a decirle así. Asistieron inclusive así, bueno, chicas que también han estado en el, ¿no? En el convento, en la vida religiosa y que ya se salieron, ¿no? Pero dice que hasta ahora a veces han hablado así con hermanas o hermanos así religiosos así y bueno, parece que se llevan así, congenian, ¿no? Pero yo digo, ¿cómo es posible que digamos que haya hermanos que vayan a estar congeniando con esas cosas? Bueno, hermanos del Señor no creo que sean, ¿no? Pero
0: Bueno, hermano, por eso qué importante el tema de la formación, y por eso para ellos son este tipo de programas, para eso está Radio María también, para que todos nos formemos, ¿no? En la medida en que conozcamos más nuestra fe, también no nos perdamos de tal manera que podamos distorsionar nuestra fe de tal manera que mandemos al error a nuestros hermanos, ¿no? Entonces, el católico también tiene que asumir esa responsabilidad de formarse y conocer su fe, ¿no? Y parte del conocimiento de nuestra fe es conocer precisamente la importancia de la vida de oración en el crecimiento espiritual del católico, ¿no? Del cristiano. Y San Francisco de Asís, pues, es el maestro en la oración y estamos viendo cómo nos enseña a orar, ¿no? Ese amor apasionado por nuestro Señor Jesucristo. Y precisamente hay una bella oración que dirige a Dios, tanto por él y por sus hermanos, al final de su carta a toda la orden, y dice así esta oración, dice así: Omnipotente, eterno, justo y misericordioso Dios, concédenos por ti mismo a nosotros, míseros, hacer lo que sabemos que quieres y querer siempre lo que te agrada, a fin de que interiormente purificados, iluminados interiormente y encendidos por el fuego del Espíritu, podamos seguir las huellas de tu amado Hijo, nuestro Señor Jesucristo, y llegar por tu sola gracia a ti, Altísimo, que en perfecta Trinidad y en simple unidad vives y reinas y eres glorificado, Dios omnipotente, por todos los siglos de los siglos. Amén. O sea, así de profundo eran las oraciones de San Francisco de Asís, ¿no? Así de profundo sentía ese diálogo con nuestro Señor Jesucristo, y así de real eran sus oraciones, ¿no? Pero todo eso tiene un fundamento, todo eso tiene una explicación. No es que Francisco de la nada empieza a tener esa vida contemplativa, es decir, su vida de oración estaba sostenida por dos grandes columnas. Una de ellas era la palabra de Dios. Es decir, Francisco no oraba por inspiración, simplemente porque un día se levantó y quería orar y quería hacer una oración y quería escribir una oración. No, no, no. La palabra de Dios era una de las columnas que sostenían esa sabiduría en sus oraciones, ¿no? Es decir, la palabra de Dios, mejor dicho, su oración se alimentaba de la palabra de Dios. Y dentro de la palabra de Dios, Francisco tenía una predilección por los evangelios y también por los salmos, ¿no? O sea, Francisco leía toda la Biblia, pero tenía una predilección, diríamos así, por los evangelios, porque claro, ahí está toda la vida de nuestro Señor Jesucristo, su pasión, su muerte y resurrección. Y los salmos, muchos de autores dicen, ¿por qué le fascinaba tanto los salmos a Francisco? Porque muchos de los salmos contienen oraciones de súplicas a Dios, de súplicas y de confianza. Los salmos son bellísimos y sobre todo en los momentos difíciles, en los momentos de crisis, en los momentos de soledad, en los momentos de esa sequedad espiritual, leerse los salmos, recitar los salmos, pues ayuda mucho, ¿no? En los momentos de enfermedad, por ejemplo, en los momentos de desgracia, los salmos ayudan mucho. Los salmos son una especie de súplica a Dios, ¿no? Una súplica a Dios. Entonces, por eso que a Francisco le gustaba mucho recitar los salmos. Entonces, no solamente era la palabra de Dios como una columna que sostenía toda su vida de oración, sino que también había otra columna. Y esa columna era precisamente la liturgia. La liturgia, ¿por qué? Porque, a ver, la palabra de Dios, ¿cómo llegaba a Francisco? Llegaba precisamente a través de la liturgia. Y cuando hablamos de la liturgia, hablamos precisamente de la Santa Misa, de la Santa Eucaristía. La Santa Misa para Francisco tenía, pues, diríamos así, un profundo significado, ¿no? Era estar presente en el Calvario, era estar presente en el lugar, contemplar todo lo que sucedió el Viernes Santo. Era ver otra vez cómo Jesús se ofrece como una ofrenda por todos nosotros, ¿no? Por eso es lamentable y triste ver hoy cómo en muchos lugares la Santa Misa ha sido. Se realiza de la manera más vulgar, de la manera más, diríamos así, teatral, de la manera más mundana, mundana se puede decir, ¿no? Perdiendo todo lo sacro, todo lo santo, todo lo trascendental, todo lo sobrenatural, ¿no? Hay misas tan mundanas, la verdad que da una pena. Da una pena cómo es tratado el cuerpo de nuestro Señor Jesucristo, cómo se profana, diríamos así, inclusive, y por propios sacerdotes y por propios obispos, ¿eh? Lo que en realidad sucede en la Santa Eucaristía, ¿no? Vamos a quedarnos aquí y después hablar el próximo viernes sobre este punto tan importante de la Eucaristía en la vida. En la vida de Francisco. Pero como ya no tenemos tiempo, así que nada, nos quedamos ahí y sí, les prometo que el próximo viernes seguimos hablando de este tema, de la vida espiritual en la vida de Francisco. Así que nada, hermanos, que todos tengan pues un buen descanso reparador, un buen fin de semana para todos ustedes y este domingo pues un saludo especial a todos los papás, a todos los papás. Que San José, el ejemplo, el modelo de todo padre, familia, de todo esposo, sea quien los proteja, los guíe y les dé esa sabiduría tan necesaria para guiar, educar y transmitir la fe a sus hijos. Que todos tengan, pues, y especialmente los padres, los papás, un bonito domingo, Día del Padre. Que Dios los bendiga a todos, paz y bien.

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Queridos hermanos de Radio María, siendo las 9 de la noche con 53 minutos, vamos a compartir para ustedes el microespacio Santos. Ellos vivieron el Evangelio. Hoy 19 de junio recordamos, entre otros, a San Romualdo Abad. Queridos hermanos, y también después nos uniremos en el resto del Santo Rosario. Esta noche no retransmitiremos el Rosario Continental, porque en Colombia, por los preparativos para sus elecciones, justamente tuvieron algún contratiempo y no han podido emitir el Rosario Continental. Pero de todas maneras nos uniremos en oración, pidiendo también por nuestra patria, pidiendo por cada una de nuestras intenciones y contemplando los misterios dolorosos del Santo Rosario. Esto en instantes.

Hoy, 19 de junio, recordamos a los santos Romualdo, abad y fundador, Diosdado, Inocencio, obispos, Gervasio y Protasio, hermanos mártires, Andrés, Gaudencio, Culmacio, Ursicinio, Zósimo, Bruno, Bonifacio, Lamberto, mártires, Nazario, patriarca, Juliana de Falconeri, virgen y fundadora, Besarión, Anacoreta, jesuitas mártires de China, Remigio y Soré y Modesto Adlauer, sacerdotes. A todos los que en este día cumplen años, celebran su santo o su aniversario de bodas, de la ordenación episcopal, sacerdotal, diaconal o profesión religiosa, les deseamos que pasen un feliz día en el Señor.

Y vamos ahora a recordar la vida de San Romualdo, abad y fundador. Nos encontramos ante una figura egregia del calendario de la Iglesia. De la noble familia de los Onetti, duque de Rávena, en Italia, nació por el año 950. Su juventud fue un tanto alocada y se entregó a los placeres que le proporcionaba el mundo, aunque parece que a pesar de ello, siempre sentía en su interior como una voz misteriosa que le empujaba a seguir la llamada de Dios. Yendo en cierta ocasión de cacería, se paró a contemplar unos árboles y exclamó: «Felices aquellos antiguos eremitas que elegían por morada lugares solitarios como este. ¿Con qué tranquilidad podían servir a Dios apartados por completo del mundo?». La hora de Dios le llega cuando menos lo esperaba. Su padre, llamado Sergio, llevaba también una vida mundana y en cierta ocasión lanzó un duelo a uno de sus parientes y obligó al joven Romualdo a ser testigo del mismo. En el duelo murió su pariente. Tanto sufrió en aquel duelo y tanto le horrorizó que decidió abandonar el mundo y entregarse de lleno a Dios en una durísima vida de penitencia.

Abandonado el mundo, se retiró a un convento benedictino cerca de Rávena. Su rigurosa penitencia y su fiel observancia pronto fue como un látigo que continuamente fustigaba a más de uno de aquellos religiosos que llevaban más bien una vida poco digna. Comprendiendo que su presencia allí no era del agrado de todos, abandonó el convento y se retiró a un desierto, donde se puso a las órdenes de un tal Marino, de modales rudos y rigurosos, y a quienes le seguían les obligaba a durísimas penitencias. Romualdo se entregó de lleno a la oración y maceración de su cuerpo. Su padre Sergio, al oír contar maravillas de su hijo, sintió también arrepentimiento de sus pecados y se retiró a sí mismo a un desierto para hacer penitencia. Después de cierto tiempo, las tentaciones lo hacían titubear. Al enterarse de ello, su hijo Romualdo acudió presuroso al lado de su padre para ayudarle en la prueba de la cual salió airoso. La vida de Romualdo durante más de 30 años fue prodigio de penitencia, de oración y de milagros. Eran muchos los que deseaban seguir a su lado y recibir su orientación. Alguien ha dicho que lo que fue la Orden de Cluny para Francia fue la Camaldula, fundada por San Romualdo para Italia. Se le puede apellidar como el gran reformador del monacato, gran cenobita, anacoreta y fogoso predicador de la doctrina de Jesucristo. Al oírlo, muchos abandonaban su vida de pecado y trataban de seguir sus huellas. Eran gentes sencillas y famosos pecadores los que acudían a ponerse a sus pies. Reyes y príncipes como Otón III, el mismo rey San Esteban, al arrojarse a sus pies, exclamó: «¡Oh, si mi alma estuviera en tu bendito cuerpo!». Todos se admiraban cómo era posible que su cuerpo resistiera tan dura penitencia. Cuando presentía que su hora se acercaba, se retiró a un lugar solitario, prohibiendo que nadie le siguiera. Allí, en una cueva muy angosta, se entregó a la más dura penitencia y trato amoroso con el Señor. Poco después, vieron salir unos resplandores de su cueva. Eran los ángeles que llevaban el alma de su padre espiritual, San Romualdo, al cielo. San Pedro Damián nos dejó una preciosa biografía de nuestro santo, digno de ser imitado y en algunas virtudes solo admirado. Era el 19 de junio del año 1027.

El rezo del rosario es la síntesis de todo el Evangelio, la contemplación de Jesús en sus diferentes misterios. 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

0: Padre nuestro, que estás en el cielo, santificado sea tu nombre. Venga a nosotros tu reino. Hágase tu voluntad en la tierra como en el cielo.
1: Danos hoy nuestro pan de cada día. Perdona nuestras ofensas, como también nosotros perdonamos a los que nos ofenden. No nos dejes caer en la tentación y líbranos del mal. Amén.
0: Dios te salve María, llena eres de gracia, el Señor es contigo. Bendita tú eres entre todas las mujeres, y bendito es el fruto de tu vientre, Jesús.
1: Santa María, Madre de Dios, ruega por nosotros pecadores, ahora y en la hora de nuestra muerte. Amén.
0: Dios te salve María, llena eres de gracia, el Señor es contigo. Bendita tú eres entre todas las mujeres, y bendito es el fruto de tu vientre, Jesús.
1: Santa María, Madre de Dios, ruega por nosotros pecadores, ahora y en la hora de nuestra muerte. Amén.
0: Dios te salve María, llena eres de gracia, el Señor es contigo. Bendita tú eres entre todas las mujeres, y bendito es el fruto de tu vientre, Jesús.
1: Santa María, Madre de Dios, ruega por nosotros pecadores, ahora y en la hora de nuestra muerte. Amén.
0: Dios te salve María, llena eres de gracia, el Señor es contigo. Bendita tú eres entre todas las mujeres, y bendito es el fruto de tu vientre, Jesús.
1: Santa María, Madre de Dios, ruega por nosotros pecadores, ahora y en la hora de nuestra muerte. Amén.
0: Dios te salve María, llena eres de gracia, el Señor es contigo. Bendita tú eres entre todas las mujeres, y bendito es el fruto de tu vientre, Jesús.
1: Santa María, Madre de Dios, ruega por nosotros pecadores, ahora y en la hora de nuestra muerte. Amén.
0: Dios te salve María, llena eres de gracia, el Señor es contigo. Bendita tú eres entre todas las mujeres, y bendito es el fruto de tu vientre, Jesús.
1: Santa María, Madre de Dios, ruega por nosotros pecadores, ahora y en la hora de nuestra muerte. Amén.
0: Dios te salve María, llena eres de gracia, el Señor es contigo. Bendita tú eres entre todas las mujeres, y bendito es el fruto de tu vientre, Jesús.
1: Santa María, Madre de Dios, ruega por nosotros pecadores, ahora y en la hora de nuestra muerte. Amén.
0: Dios te salve María, llena eres de gracia, el Señor es contigo. Bendita tú eres entre todas las mujeres, y bendito es el fruto de tu vientre, Jesús.
1: Santa María, Madre de Dios, ruega por nosotros pecadores, ahora y en la hora de nuestra muerte. Amén.
0: Dios te salve María, llena eres de gracia, el Señor es contigo. Bendita tú eres entre todas las mujeres, y bendito es el fruto de tu vientre, Jesús.
1: Santa María, Madre de Dios, ruega por nosotros pecadores, ahora y en la hora de nuestra muerte. Amén.
0: Dios te salve María, llena eres de gracia, el Señor es contigo. Bendita tú eres entre todas las mujeres, y bendito es el fruto de tu vientre, Jesús.
1: Santa María, Madre de Dios, ruega por nosotros pecadores, ahora y en la hora de nuestra muerte. Amén.
0: Gloria al Padre, y al Hijo, y al Espíritu Santo.
1: Como era en el principio, ahora y siempre, por los siglos de los siglos. Amén.
0: Oh Jesús mío, perdona nuestros pecados, líbranos del fuego del infierno, lleva al cielo a todas las almas, especialmente a las más necesitadas de tu misericordia.
2: En el cuarto misterio doloroso, contemplamos a Jesús camino del Calvario con la cruz a cuestas.
0: Tomaron a Jesús y él, cargando con la cruz,

salió al sitio llamado de la Calavera, que en hebreo se dice Gólgota, donde lo crucificaron. Padre nuestro, que entregaste a tu Hijo a la muerte para salvarnos, ayúdanos a vivir las enseñanzas de la pasión para participar un día con Cristo en su gloria.

0: Padre nuestro, que estás en el cielo, santificado sea tu nombre. Venga a nosotros tu reino. Hágase tu voluntad en la tierra como en el cielo.
1: Danos hoy nuestro pan de cada día. Perdona nuestras ofensas, como también nosotros perdonamos a los que nos ofenden. No nos dejes caer en la tentación y líbranos del mal. Amén.
0: Dios te salve María, llena eres de gracia, el Señor es contigo. Bendita tú eres entre todas las mujeres, y bendito es el fruto de tu vientre, Jesús.
1: Santa María, Madre de Dios, ruega por nosotros pecadores, ahora y en la hora de nuestra muerte. Amén.
0: Dios te salve María, llena eres de gracia, el Señor es contigo. Bendita tú eres entre todas las mujeres, y bendito es el fruto de tu vientre, Jesús.
1: Santa María, Madre de Dios, ruega por nosotros pecadores, ahora y en la hora de nuestra muerte. Amén.
0: Dios te salve María, llena eres de gracia, el Señor es contigo. Bendita tú eres entre todas las mujeres, y bendito es el fruto de tu vientre, Jesús.
1: Santa María, Madre de Dios, ruega por nosotros pecadores, ahora y en la hora de nuestra muerte. Amén.
0: Dios te salve María, llena eres de gracia, el Señor es contigo. Bendita tú eres entre todas las mujeres, y bendito es el fruto de tu vientre, Jesús.
1: Santa María, Madre de Dios, ruega por nosotros pecadores, ahora y en la hora de nuestra muerte. Amén.
0: Dios te salve María, llena eres de gracia, el Señor es contigo. Bendita tú eres entre todas las mujeres, y bendito es el fruto de tu vientre, Jesús.
1: Santa María, Madre de Dios, ruega por nosotros pecadores, ahora y en la hora de nuestra muerte. Amén.
0: Dios te salve María, llena eres de gracia, el Señor es contigo. Bendita tú eres entre todas las mujeres, y bendito es el fruto de tu vientre, Jesús.
1: Santa María, Madre de Dios, ruega por nosotros pecadores, ahora y en la hora de nuestra muerte. Amén.
0: Dios te salve María, llena eres de gracia, el Señor es contigo. Bendita tú eres entre todas las mujeres, y bendito es el fruto de tu vientre, Jesús.
1: Santa María, Madre de Dios, ruega por nosotros pecadores, ahora y en la hora de nuestra muerte. Amén.
0: Dios te salve María, llena eres de gracia, el Señor es contigo. Bendita tú eres entre todas las mujeres, y bendito es el fruto de tu vientre, Jesús.
1: Santa María, Madre de Dios, ruega por nosotros pecadores, ahora y en la hora de nuestra muerte. Amén.
0: Dios te salve María, llena eres de gracia, el Señor es contigo. Bendita tú eres entre todas las mujeres, y bendito es el fruto de tu vientre, Jesús.
1: Santa María, Madre de Dios, ruega por nosotros pecadores, ahora y en la hora de nuestra muerte. Amén.
0: Dios te salve María, llena eres de gracia, el Señor es contigo. Bendita tú eres entre todas las mujeres, y bendito es el fruto de tu vientre, Jesús.
1: Santa María, Madre de Dios, ruega por nosotros pecadores, ahora y en la hora de nuestra muerte. Amén.
0: Gloria al Padre, y al Hijo, y al Espíritu Santo.
1: Como era en el principio, ahora y siempre, por los siglos de los siglos. Amén.
0: Oh Jesús mío, perdona nuestros pecados, líbranos del fuego del infierno, lleva al cielo a todas las almas, especialmente a las más necesitadas.

0: dadas de tu misericordia.
1: En el quinto misterio doloroso, contemplamos a Jesús muriendo en la cruz.
0: Jesús, cuando tomó el vinagre, dijo: "Está cumplido", e inclinando la cabeza, entregó el espíritu. Señor Jesús, que desde la cruz nos diste a tu madre como madre nuestra, concédenos que experimentemos cada día la presencia y la intercesión de María, para que podamos seguir tus huellas con fidelidad de corazón.

0: Padre nuestro, que estás en el cielo, santificado sea tu nombre. Venga a nosotros tu reino. Hágase tu voluntad en la tierra como en el cielo.
1: Danos hoy nuestro pan de cada día. Perdona nuestras ofensas, como también nosotros perdonamos a los que nos ofenden. No nos dejes caer en la tentación y líbranos del mal. Amén.
0: Dios te salve María, llena eres de gracia, el Señor es contigo. Bendita tú eres entre todas las mujeres, y bendito es el fruto de tu vientre, Jesús.
1: Santa María, Madre de Dios, ruega por nosotros pecadores, ahora y en la hora de nuestra muerte. Amén.
0: Dios te salve María, llena eres de gracia, el Señor es contigo. Bendita tú eres entre todas las mujeres, y bendito es el fruto de tu vientre, Jesús.
1: Santa María, Madre de Dios, ruega por nosotros pecadores, ahora y en la hora de nuestra muerte. Amén.
0: Dios te salve María, llena eres de gracia, el Señor es contigo. Bendita tú eres entre todas las mujeres, y bendito es el fruto de tu vientre, Jesús.
1: Santa María, Madre de Dios, ruega por nosotros pecadores, ahora y en la hora de nuestra muerte. Amén.
0: Dios te salve María, llena eres de gracia, el Señor es contigo. Bendita tú eres entre todas las mujeres, y bendito es el fruto de tu vientre, Jesús.
1: Santa María, Madre de Dios, ruega por nosotros pecadores, ahora y en la hora de nuestra muerte. Amén.
0: Dios te salve María, llena eres de gracia, el Señor es contigo. Bendita tú eres entre todas las mujeres, y bendito es el fruto de tu vientre, Jesús.
1: Santa María, Madre de Dios, ruega por nosotros pecadores, ahora y en la hora de nuestra muerte. Amén.
0: Dios te salve María, llena eres de gracia, el Señor es contigo. Bendita tú eres entre todas las mujeres, y bendito es el fruto de tu vientre, Jesús.
1: Santa María, Madre de Dios, ruega por nosotros pecadores, ahora y en la hora de nuestra muerte. Amén.
0: Dios te salve María, llena eres de gracia, el Señor es contigo. Bendita tú eres entre todas las mujeres, y bendito es el fruto de tu vientre, Jesús.
1: Santa María, Madre de Dios, ruega por nosotros pecadores, ahora y en la hora de nuestra muerte. Amén.
0: Dios te salve María, llena eres de gracia, el Señor es contigo. Bendita tú eres entre todas las mujeres, y bendito es el fruto de tu vientre, Jesús.
1: Santa María, Madre de Dios, ruega por nosotros pecadores, ahora y en la hora de nuestra muerte. Amén.
0: Dios te salve María, llena eres de gracia, el Señor es contigo. Bendita tú eres entre todas las mujeres, y bendito es el fruto de tu vientre, Jesús.
1: Santa María, Madre de Dios, ruega por nosotros pecadores, ahora y en la hora de nuestra muerte. Amén.
0: Dios te salve María, llena eres de gracia, el Señor es contigo. Bendita tú eres entre todas las mujeres, y bendito es el fruto de tu vientre, Jesús.
1: Santa María, Madre de Dios, ruega por nosotros pecadores, ahora y en la hora de nuestra muerte. Amén.
0: Gloria al Padre, y al Hijo, y al Espíritu Santo.
1: Como era en el principio, ahora y siempre, por los siglos de los siglos. Amén.
0: Oh Jesús mío, perdona nuestros pecados, líbranos del fuego del infierno, lleva al cielo a todas las almas, especialmente a las más necesitadas de tu misericordia.

0: Pidamos por la salud e intenciones del Santo Padre. Padre nuestro, que estás en el cielo, santificado sea tu nombre. Venga a nosotros tu reino. Hágase tu voluntad en la tierra como en el cielo. Danos hoy nuestro pan de cada día. Perdona nuestras ofensas, como también nosotros perdonamos a los que nos ofenden. No nos dejes caer en la tentación, y líbranos del mal. Amén. Dios te salve María, llena eres de gracia, el Señor es contigo. Bendita eres entre todas las mujeres, y bendito es el fruto de tu vientre, Jesús. Santa María, Madre de Dios, ruega por nosotros pecadores, ahora y en la hora de nuestra muerte. Amén. Gloria al Padre, y al Hijo, y al Espíritu Santo, como era en el principio, ahora y siempre, por los siglos de los siglos. Amén.
1: Para alcanzar la gracia de la perseverancia en la fe, rezamos la salve. Dios te salve, Reina y Madre de Misericordia, vida, dulzura y esperanza nuestra. Dios te salve, a ti clamamos los desterrados hijos de Eva. A ti suspiramos, gimiendo y llorando en este valle de lágrimas. Ea pues, Señora, abogada nuestra, vuelve a nosotros tus ojos misericordiosos, y después de este destierro, muéstranos a Jesús, fruto bendito de tu vientre. Oh clemente, oh piadosa, oh dulce Virgen María, ruega por nosotros, Santa Madre de Dios, para que seamos dignos de alcanzar las promesas y gracias de nuestro Señor Jesucristo. Amén.

Oración de protección por el Perú. Queridos hermanos de Radio María, unámonos en oración por nuestra patria en este tiempo de transición. Señor Jesús, Rey de Reyes y Salvador nuestro, reconocemos con fe humilde que tuya es la victoria definitiva sobre todo mal, división y desesperanza. Que tu luz divina disipe cualquier oscuridad en nuestra patria y que tu paz sostenga a nuestra nación en este momento tan crucial. Madre Santísima, Reina de la Paz y de todos los peruanos, cúbrenos con tu manto maternal. Te pedimos que intercedas ante tu Hijo para que aleje de nuestro pueblo todo espíritu de discordia, injusticia y oscuridad. Te pedimos de corazón que guíes este proceso electoral para que sea justo y transparente. Ilumina a las nuevas autoridades para que la próxima gestión sea una bendición para el Perú, un gobierno de fe, sabiduría y justicia.

0: Oración de la noche. Completas del viernes del tiempo ordinario. Dios mío, ven en mi auxilio.
1: Señor, date prisa en socorrerme.
0: Gloria al Padre y al Hijo y al Espíritu Santo.
1: Como era en el principio, ahora y siempre, por los siglos de los siglos. Amén. Aleluya.
0: Examen de conciencia. Hermanos, habiendo llegado al final de esta jornada que Dios nos ha concedido, reconozcamos sinceramente nuestros pecados.
1: Yo confieso ante Dios Todopoderoso y ante vosotros, hermanos, que he pecado mucho de pensamiento, palabra, obra y omisión. Por mi gran culpa.
0: Por eso ruego a Santa María Siempre Virgen, a los ángeles, a los santos y a vosotros, hermanos, que intercedáis por mí ante Dios nuestro Señor.
1: El Señor Todopoderoso tenga misericordia de nosotros, perdone nuestros pecados y nos lleve a la vida eterna.
0: Amén. Himno. Se inclina ya mi frente. Se inclina ya mi frente, sellado está el trabajo. Señor, tu pecho sea la gracia del descanso.
1: Mis ojos se retiran, la voz deja su canto, pero el amor enciende su lámpara velando.
0: Lucero que te fuiste, con gran amor amado, en tu gloria dormimos y en sueños te adoramos. Amén. Salmodia. Salmo 87. Oración de un hombre gravemente enfermo.
1: Señor Dios mío, de día te pido auxilio, de noche grito en tu presencia.
0: Señor Dios mío, de día te pido auxilio, de noche grito en tu presencia. Llegue hasta ti mi súplica, inclina tu oído a mi clamor.
1: Porque mi alma está colmada de desdichas y mi vida está al borde del abismo. Ya me cuentan con los que bajan a la fosa. Soy como un inválido.
0: Tengo mi cama entre los muertos, como los caídos que yacen en el sepulcro, de los cuales ya no guardas memoria, porque fueron arrancados de tu mano.
1: Me has colocado en lo hondo de la fosa, en las tinieblas del fondo. Tu cólera pesa sobre mí. Me echas encima a todas tus olas.
0: Has alejado de mí a mis conocidos, me has hecho repugnante para ellos. Encerrado, no puedo salir, y los ojos se me nublan de pesar.
1: Todo el día te estoy invocando, tendiendo las manos hacia ti. ¿Harás sus maravillas por los muertos? ¿Se alzarán las sombras para darte gracias?
0: ¿Se anuncia en el sepulcro tu misericordia o tu fidelidad en el reino de la muerte? ¿Se conocen tus maravillas en la tiniebla o tu justicia en el país del olvido?
1: Pero yo te pido auxilio. Por la mañana iré a tu encuentro mi súplica. ¿Por qué, Señor, me rechazas y me escondes tu rostro?
0: Desde niño fui desgraciado y enfermo. Me doblo bajo el peso de tus terrores. Paso sobre mí tu incendio. Tus espantos me han consumido.
1: Me rodean como las aguas todo el día, me envuelven todos a una. Alejaste de mí, amigos y compañeros, mi compañía son las tinieblas.
0: Gloria al Padre, y al Hijo, y al Espíritu Santo, como era en el principio, ahora y siempre, por los siglos de los siglos. Amén.
1: Señor Dios mío, de día te pido auxilio, de noche grito en tu presencia.
0: Breve. Tú estás en medio de nosotros, Señor, tu nombre ha sido invocado sobre nosotros. No nos abandones, Señor Dios nuestro.
1: En tus manos, Señor, encomiendo mi espíritu.
0: En tus manos, Señor, encomiendo mi espíritu.
1: Tú, el Dios leal, nos librarás.
0: Te encomiendo mi espíritu.
1: Gloria al Padre, y al Hijo, y al Espíritu Santo.
0: En tus manos, Señor, encomiendo mi espíritu. Cántico evangélico. Cántico de Simeón.
1: Sálvanos, Señor, despiertos. Protégenos mientras dormimos, para que velemos con Cristo y descansemos en paz.
0: Ahora, Señor, según tu promesa, puedes dejar a tu siervo irse en paz.
1: Porque mis ojos han visto a tu Salvador, a quien has presentado ante todos los pueblos.
0: Luz para alumbrar a las naciones y gloria de tu pueblo Israel.
1: Gloria al Padre, y al Hijo, y al Espíritu Santo.
0: Como era en el principio, ahora y siempre, por los siglos de los siglos. Amén.
1: Sálvanos, Señor, despiertos. Protégenos mientras dormimos, para que velemos con Cristo y descansemos en paz.
0: Oremos. Señor Dios Todopoderoso, ya que con nuestro descanso vamos a imitar a tu Hijo que reposó en el sepulcro, te pedimos que al levantarnos mañana lo imitemos también resucitando a una vida nueva, por Cristo nuestro Señor.
1: Amén. El Señor Todopoderoso nos conceda una noche tranquila y una santa muerte.
0: Amén. Antífona final a la Santísima Virgen. Salve Reina de los cielos y Señora de los ángeles. Salve raíz, salve puerta que dio paso a nuestra luz.
1: Alégrate, Virgen gloriosa, entre todas la más bella. Salve, agraciada doncella, ruega a Cristo por nosotros.

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0: Muy buenas noches, mis queridos hermanos. ¿Cómo están hoy día? Viernes 19 de junio del año 2026, una posada en el camino. Les saluda su amiga evangelizadora, misionera y psicóloga clínica Alicia Salcedo Cárdenas. Y entramos con el tema, ¿por qué me cuesta estar alegres? Y hay mucho que reflexionar sobre este tema. ¿Y por qué lo escogí? Porque como psicóloga, y yo sé que hay muchos también que están escuchando, que son psicólogos, psicólogas o psiquiatras, escuchamos dolor, penas, tristezas, ¿no? Nadie viene a contarnos sus alegrías, nadie viene a decir que está feliz. No. No, no, no, nosotros no recibimos estas clases de pacientes. Entonces, lo que falta muchas veces es la alegría. No saben, digo no saben, no me incluyo, no sabemos estar alegres, no me incluyo porque aprendí. Y cuando conocí a Dios, ahí es donde aprendí que a pesar de las batallas, a pesar de las pérdidas, o de los sufrimientos, estar al lado del Señor y saber, como dice la canción, que nos sentimos acompañados de Él, ¿quién va a estar triste? Claro que la tristeza la manifestamos, obviamente, pero ¿quién nos sostiene? No estamos solos. Entonces, toda esta gente, casi el 80% que vienen a consultas, ya sean jóvenes, ya sean adultos, les cuesta mucho sonreír. Hoy ya le decía a una señora joven que la conocí hace mucho tiempo. Entonces era su tercera sesión hoy día y me contaba los problemas que tenía con su novio. Ya 2 años de relación. Y se me ocurre decirle, no es, vamos a poner un nombre ya, no es Isabelita la que conocí hace tiempo. Eras una persona alegre, una persona que sonreías, una persona que cada vez que conversaba contigo, ¿no? Me hacía sonreír, totalmente jovial, buen humor. Y era bonito compartir un almuerzo, un café contigo. Pero ya esta tercera sesión no te veo sonreír. Entonces, ¿por qué? ¿Por qué nos cuesta estar alegres? Y eso es lo que vamos a iniciar. Vamos a compartir esta noche. En primer lugar, vamos a ver concepto. Es bueno saber qué significa la alegría. Vamos a ver también qué beneficios nos trae la alegría. ¿Cómo entrenar? Porque se entrena. Y hay menciones bíblicas que nos van a ayudar porque no perdamos de vista el área espiritual de cada uno de nosotros, ahí donde mora la Santísima Trinidad. Pero como siempre, vamos a empezar con la oración. Y vamos a hacerlo con el Salmo 127 entre paréntesis. 128 solito. Salmo 127 encerradita en paréntesis. Y vamos a tratar de sonreír con este salmo que vamos a compartir. Vamos a tratar de dejar en este momento todo lo que nos aqueja. Quizás no haya sido una semana fructífera, no haya sido una buena semana. Quizás hemos perdido, han perdido el trabajo, han perdido un ser querido, o simplemente ha habido una pelea, una discusión en casa o con alguna amistad o en el trabajo, algo no va bien. Vamos a tratar de alejar un poquito, ¿no? No de huir, no, no, no. Vamos a dejarlo allí, afuerita, para poder entrar a pedirle perdón al Señor. Porque muchas veces, ojo, muchas veces no lo hacemos el centro de nuestras vidas. Y yo sola, yo solita, sí, yo camino, pienso, tomo mis decisiones solita. Y como seres humanos, muchas veces nos equivocamos. Y ahí es donde también perdemos la alegría. Porque no contamos con la asistencia, con la luz del Espíritu Santo. Bien. Felices los que temen al Señor y siguen sus caminos. Comerás del trabajo de tus manos, que la suerte y la dicha te acompañen. Tu esposa será como vid fecunda en medio de tu casa. Tus hijos serán como olivos nuevos en torno de tu mesa. Miren cómo será bendito el hombre que respeta al Señor. Que te bendiga Dios desde Sion mientras dure tu vida. Y puedas tú ver a Jerusalén gozando en su grandeza y también a los hijos de tus hijos. Tenga paz Israel. Amén. Hay unos versículos, unas frases, unas palabras muy profundas, con mucho significado espiritual en este pequeño salmo, porque solamente tiene 6 versículos. Salmo 127 entre paréntesis. Y qué hermoso cuando empieza el salmista, felices. Bienaventurados, alegres, los que temen al Señor y siguen su camino. El que teme al Señor, lo sigue. El que teme al Señor, guarda los mandamientos. El que teme al Señor, ejecuta las obras de misericordia. El temor de Dios no significa miedo, porque a Dios no se le puede tener miedo. El temor a Dios es el temor que tengo yo al cometer un pecado. Ese es el temor a Dios, el sentirme hijos de Dios y proteger mis pensamientos, lo que hablo, mis acciones, para no ofender a Dios. Ese es el temor a Dios. Y los que lo temen, seguimos sus caminos. Que cuesta, claro que sí, que nos tropezamos, que caemos. Sí, pero inmediatamente ya sabemos que tenemos que levantarnos. ¿Ya? Entonces, qué lindo. Alégrese los que temen al Señor y siguen sus mandatos. Comerás del trabajo de tus manos, que la suerte y la dicha te acompañen. Todos los que temen al Señor, vamos a tener trabajito. Y la suerte y la dicha nos van a acompañar. Es palabra de Dios, ¿ah? ¿Eh? Ojo. Después dice, versículo 4. Miren cómo será bendito el hombre que respeta al Señor. Vuelve a reiterar lo que dice el versículo 1 y 2. Y en el cuarto dice, miren cómo será bendito el hombre que respeta al Señor. Sigamos, mis hermanos, caminando con temor a Dios. Vuelvo a repetir, no es miedo. Jamás, jamás Dios nos va a hacer daño. Jamás Dios nos va a echar la culpa. Jamás nos va a castigar feo. Por eso no tenemos que tenerle miedo, sino temor a ofenderlo. Hoy, si yo digo esta mentira, lo voy a ofender. Ese es el temor a Dios. No, yo voy a decir la verdad. Sí, cueste lo que cueste, yo no puedo mentir, lamentablemente, discúlpenme, ¿no? Cuando estamos en una reunión, cuando estamos ante un problemita, no voy a mentir. Cueste lo que cueste, yo voy a decir la verdad. Esos son los que temen, ese es el verdadero temor a Dios. Bueno, ¿qué hora es? Uy, uy, uy, faltan 2 minutitos. Pero vamos a dar una pequeña introducción a lo que es la alegría. La alegría es considerada en primer lugar como una emoción. Yo no puedo estar todo el día alegre. Yo no puedo estar pues 20, 30 minutos alegre. La alegría, que todos la conocemos y todos los hemos experimentado alguna vez en la vida, te podría decir, ¿qué es una emoción agradable? ¿Por qué? Porque sentimos ese placer que nos ha producido por una situación, un acontecimiento agradable, placentero. Por eso me río. Y yo no voy a estar 20 minutos riéndome. Por eso que es una emoción. Las emociones son rápidas. Entonces, a pesar de que todos conocemos esta emoción, son pocos los que conocen cuáles son sus verdaderos beneficios. ¿Cómo puedo entrenar? ¿Qué puedo dejar? ¿Qué bloquea mi alegría? Y nosotros vamos a regresar en unos segunditos ya a lo que es la alegría en sí. Ah, y también tengo menciones bíblicas. Menciones bíblicas que sería conveniente que traigan un papelito o mejor un cuadernito para que no se les pierda, un bolígrafo o un lapicerito para que tomen nota, ¿ya? Entonces regresamos, mis hermanos, en unos segunditos y no se me duerman.
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0: Bien, mis hermanos, entramos al segundo bloque y tenemos un escrito de Buenas noches, les saluda Marcia. Me identifico con este tema. Antes era una mujer muy alegre. Y hace 5 años mi padre partió. Y luego mi madre enfermó. Yo soy quien la cuida. Mi situación cambió y hasta mis ánimos. Marcia, a ver si te ayuda lo que te voy a contar, porque todos hemos vivido o viviremos la pérdida de un ser querido. Querido, querido, que son nuestros padres, ¿no? Tú mencionas que eras una persona muy alegre. Sí, es tu temperamento. Una persona alegre no va a cambiar jamás ese temperamento, jamás. Entonces, ¿por qué me siento triste? Por la situación o situaciones que quizás no las estés manejando de la mejor forma. Y acá va el ejemplo. Me pasó lo mismo. Mi padre partió hace 3 años Y obviamente se pasa un duelo. El año pasado, a inicios, fallece mi mamá. Pero ella no falleció de un momento a otro. Ella ya tenía una condición, ella tenía Parkinson con demencia. Entonces es una enfermedad neurológica, degenerativa, que se van apagando poco a poco. Van perdiendo movilidad, van perdiendo los recuerdos, van perdiendo la sonrisa, y por el Parkinson mi mamá perdió la movilidad. En todo ese proceso estuve acompañándola a mi mamá. No es fácil, porque lo que uno vive es un duelo anticipado. Desde que recibes el diagnóstico, ahí empieza el duelo. Su madre tiene Parkinson con demencia y bueno, pues no va a durar más de 4 o 5 años y va a llegar el momento en que le van a tener que poner sonda porque ya no va a acordarse cómo pasar los alimentos y esto es progresivo. Uf, un baldazo de agua fría. Pero bueno, ese duelo anticipado es muy fuerte, porque ves, tú estás viendo el deterioro de tu mamá, Marcia. Tu mamá ha enfermado y tú la cuidas y tú ves su deterioro y puedes pasar por la depresión, porque la depresión es parte de la etapa del duelo. Entonces, y nosotros vivimos la tristeza todos los días durante su enfermedad. ¿Por qué? Porque te acercas y ya no habla, te acercas y no te mira, te acercas y no camina, te acercas. ¡Uy! ¿No? Ahora se enfermó, ahora ya pasa esto, doctor, ay, de emergencia, llévenlo de emergencia. Entonces, es muy fuerte lo que pasamos, las hijas o los hijos, ¿quién se queda a cuidar? A pesar que nosotros contratamos cuidadoras, yo me quise hacer cargo también, o sea, mi mamá tuvo dos cuidadoras, a mí y a Shirley y Mary, ¿no? Bueno, se turnaron. Entonces, la atención, el cariño que tú le das a tu mamá o quien escuche, a tu papá, es como un bálsamo que recibes también a diario.

Ahí está el dolor. Tú te levantas y vas de frente a ver a tu ser querido y sigue postrado, ¿no? Ya. Pero el simple hecho de cantarle, ponerle musiquita, hablarle al oído, decirle que la quieres, que lo quieres, el simple hecho que hagas eso con ella todos los días, que no le falte su pañalito, que el ungüento para sus escaras, que llame a la enfermera, yo no quiero que mi mamá tenga escara, tiene que tener una enfermera aquí, que venga una vez por semana para que la cure, ¿no? Que le arden sus ojitos, cómprenle sus objetos, o sea, tenerlos bien, darles calidad de vida, porque eso es lo que nos pide el doctor, calidad de vida. Sigues triste, pero el bálsamo, vuelvo a repetir, que recibes tú con esa atención, con mucho cariño, como calma un poco. Ahora, algo muy importante, el dedicarte mucho tiempo a tu mamá cansa y puedes caer en agotamiento emocional que se le llama burnout, o estrés, o ansiedad, ¿no? Depresión. Por eso que yo me hice un horario y como que reducí mis horas de atención en mis sesiones psicológicas. Entonces yo me dedicaba toda la mañana con la cuidadora, mi mamá, estaba sentadita, agarradita de su mano, le daba besito, cantaba, con la cuidadora cantábamos, las dos cantábamos, nos alegrábamos, las dos, mi mamá también se alegraría, supongo que no manifestaba su rostro, ¿no? Por la rigidez. Y almorzábamos con mi mamá durante mucho tiempo, ¿eh? Y después cambiábamos de turno con otra cuidadora, porque se cansa también, ¿no? A las 4 de la tarde entraba otra cuidadora y se iba a las 10, que ya la dejaba con su pañalito, echadita, ya durmiendo con su pastillita para dormir. Entonces, cuando a las 4 de la tarde venía la otra cuidadora, yo salía. Y salía a pasear, salía a caminar, salía a hacer ejercicios, ¿no? A limpiar mi mente, a que me baje el cortisol, que es el estrés, que es el dolor que se siente al ver a la madre o al padre enfermo. O salía con una amiga, salía con una colega, nos íbamos al cine y regresaba como a las 8 o 9 de la noche totalmente renovada. Entonces llegaba una hora y mi mamita estaba todavía despierta y esa horita era como si hubiera cambiado las pilas y nuevamente abrazarla, cantarle hasta las 10 que la cuidadora la limpiaba, la cambiaba y ya se acostaba. Pero yo ya me sentía mejor. Ahora, tú dirás o ustedes dirán, ah, ¿cuánta plata han tenido para pagar cuidadora? Mira, yo no sé, pero el Señor provee muchas veces. Si no tienes muchos hermanos, siempre hay alguien, una prima, un primo, que se van a acercar y quizás te digan, yo puedo llevar, puedo ayudarte con el turno tal, ¿no? Bueno, nosotros tuvimos la suerte que somos 6 hermanos y los 6 aportábamos. Pero hay casos en que hay una sola o uno solo. Y a veces también me contaba una paciente que tenía que hacerse préstamos en el banco, ¿no? Por ejemplo, se prestaba 8.000, 7.000 soles y pagaba mensual con su trabajo. ¿Para qué? Para poder pagar a la cuidadora y las medicinas. Sé que es doloroso, pero ¿qué pasa? A este punto quiero llegar. Cuando ya fallece mi mamá, y gracias a Dios, yo estuve presente en sus últimos momentos. Y ya me di cuenta que iba a fallecer. Entonces la puse en mi pecho, la abracé y dio su último suspiro. En ese momento sentí una tranquilidad única. Pero acá hay algo importante. 2 días.

días antes, porque los médicos ya me habían dicho de que mi mamá ya no pasaba de un día, 2 días antes le dije al Señor: Señor, tú sabes lo unida que he sido yo con mi mamá, cuánto nos hemos querido, cuántas veces hemos viajado, nos hemos reído, uy, era mi amiga, como mi amiga. Y le pedí la gracia de no caer en depresión, de no derrumbarme, porque yo, años atrás, yo decía: Dios mío, el día que mi mamá no esté, ese día ya no voy a estar yo tampoco. ¿No? Éramos como dos jovencitas riéndonos en un restaurante, en un cafetín, una relación muy bonita, muy respetuosa y muy jovial. Mi mamá tenía una sabiduría y un humor único. Entonces yo decía siempre: el día que mi mamá se me vaya, yo creo que no voy a soportar. Entonces llegó el momento que el doctor anunció y yo le pedí al Señor, le dije: es una gracia, pues. Le dije: Señor, regálame la gracia de no derrumbarme. Y el día que solté a mi mamita, le di un besito en la frente, le dije: te amo, te quiero. Le cerré sus ojitos y me quedé viéndola. Y no me van a creer, pero yo la veía a mi mamá y le sonreía. Mamita, ya no sufres. Por fin partiste, mamita. Qué alegre te sentías, qué dichosa era porque te hemos cuidado, te hemos amado hasta el último segundo de vida. Todo eso le hablé mientras venía la doctora para allá con las enfermeras, ¿no? Cambiarla. Entonces yo le hablé así a mi mamá y después dije: oh. Miré al cielo y dije: Señor, gracias, porque no me derrumbé. Tranquila, sonreí. Y después viene la doctora, me abraza, las enfermeras también, rezamos, rezamos. Y después ya salí porque ya pues la iban a preparar, ¿no? Llamo a mis hermanos, voy y me siento en la salita del hospital. Tranquila, tranquila. En el velorio, en el entierro, pasan los días, tranquila. Que le extrañaba mucho los primeros días, claro que sí se extraña. Que derramé algunas lagrimitas, claro que sí. Y me sonreía a veces cuando derramaba mis lagrimitas. ¿Por qué? Porque recordaba muchas cosas de ella. Y sobre todo, ¿saben por qué me sonreía? Porque ya me ha sido feliz. A pesar de muchas cositas también que había en casa, como todos, ¿no? Pero ella ha sido feliz porque recibió mucho amor, mucho cariño. Entonces, eso va a ayudar mucho, mi querida Marcia. No estés tanto rato allí. Consíguete primas o hermanos que se turnen y si hay platita, obviamente, contraten una cuidadora. Sí, va a ayudar mucho para que no caigas en estrés, el famoso burnout, ¿no? Al trabajo, el quemador, el cuidador, se quema pues mentalmente. Y ahí te viene la alegría, el tema que estamos viendo. Y yo sentí una alegría enorme cuando le dije: Señor, gracias, porque me diste la gracia de no derrumbarme, de no estar llorando mañana, tarde y noche. Y yo había escuchado hablar sobre el duelo sano. Y yo decía: ¿cómo va a existir un duelo sano? Jamás, jamás, ¿cómo va a ser? Y sí, sí existe, mis hermanos, el duelo sano. Y sí, entonces, la alegría siempre va a estar en nosotros esta emoción tan linda. Así que, Marcia, entrégate al trabajo de tu madre con alegría.
Sonríe cuando la atiendas, que me cuesta cargarla. Sonríe, que me cuesta bañarla. Sonríe. Ella lo va a sentir y tú también. Que me cuesta darle de comer, se demora una eternidad. Me pasaba antes de la cuidadora, uy, para darle de comer una hora y media y no terminaba el almuerzo. Sonreía. ¿De qué me está hablando? ¿Qué es eso? Sí, sí se puede. Sí se puede. Pero sola no. Sola no. Tienes que asistirte de la gracia de Dios. Solo no podemos. Solas o solos somos torpes. Renegamos, somos impacientes. Pero si tú le pides al Señor en oración todos los días, dame paciencia, Señor, dame amor, dame alegría para atender a mi mamá o a mi papá, o a un enfermo en casa, te lo concede, te lo va a conceder. Yo lo he vivido, si no, dudaría quizás, pero el Señor te da todo, todos los elementos que necesitas. ¿Por qué? ¿Por qué? Porque nos ama, porque ama a tu enfermito. Nunca abandona a un enfermo el Señor, jamás. Bueno, entonces, a ver, ¿qué beneficios trae la alegría? Estamos hablando de una alegría verdadera, porque también hay alegrías patológicas, que no es bueno entrar allí, mucha psicología. Hay la alegría verdadera, que según muchos estudios, tiene muchos beneficios para la salud mental y también física. Entonces, primer punto, va a disminuir el estrés. Eso es lo que yo te hablaba, pues, ¿no? ¿Cómo disminuyo? Salir a pasear, reírme, para no estresarnos tanto, pasar momentos bonitos, también los ejercicios. Porque cuando hacemos ejercicios, segregamos las hormonas, los neurotransmisores de la serotonina, la dopamina, la oxitocina, todo eso nos va a ayudar. Ejercicios, caminatas sobre naturaleza, sobre un parque, sobre la playa. Si hay parques por tu casa, agarra un parque. Camina media horita. Yo camino 55 minutos y después hago mis trabajitos de los parques. Hay como pesitas, ¿no? Hay bicicletas, todo. Ahí también hago mis esfuerzos. Después ya me regreso a casa y empiezo como nueva. Se me va el estrés. Bien. Otro es que te sube la autoestima. Estar alegres, estar felices, nos va a ayudar a tener una mejor opinión de nosotros mismos. Y no solamente eso, sino a tener la fuerza necesaria para afrontar los problemas. ¡Ojo! Entonces vamos viendo. Disminuye el estrés, un beneficio. Otro, estar alegres, te sube la autoestima. Otro, te da mayor fortaleza. Las personas alegres muestran mayor fortaleza y ganas a la hora de tener que hacer frente a los problemas o situaciones fuertes, estresantes. ¿Por qué? Porque te llena de energía. ¿Ustedes han visto gente con gran fortaleza, alegres? Otro, nos va a mejorar el sistema inmunológico. Se dice que la alegría y en general todas las emociones positivas van a mejorar la barrera inmunológica. ¿Cuándo se te cae el sistema inmunológico? ¿Cuándo? Cuando estás triste, cuando estás estresado, cuando estás depresivo. Disminuye enormemente el sistema inmunológico, por eso que te agripas, te entra una bacteria, te da un virus, porque no hay defensas. Sin embargo, el beneficio de la alegría, bien entendida,
¿no? Te va a subir el sistema inmunológico. Otro beneficio de estar alegres es que vas a tener un mejor sueño, ¿no? Las emociones negativas te quitan el sueño. Y la alegría mejora el sueño. Y la calidad, no solamente mejora que, me duermo rápido, no, la calidad del sueño también se va a ver beneficiado. ¿Qué otro tenemos? A ver, ayuda a combatir el dolor. Estar alegres puede hacer que se disminuya el dolor, algún dolor que sintamos. ¿Les ha pasado? A mí sí. Me duele algo, la cabeza, por decir. Entonces yo busco momentos positivos, busco situaciones positivas. Miren, a veces cruzo la pista y hay un wow y me compro un pastelito. O lo como allá o me lo traigo a mi casa. ¡Qué alegría! ¡Qué felicidad! A veces estoy triste. Me voy a la parroquia que no queda lejos. Entro al Santísimo. Y el contemplar y el hablar con el Señor, qué tranquilidad y qué gozo se siente. Entonces, ayuda a combatir los estados de ánimo. Otro, combate el dolor. Me pasó el dolor de cabeza. Si te duele la cabeza, ya no. ¿Qué hiciste? Estuve en el Santísimo, recé el rosario, le rogué al Señor para que me sane y esta situación que me está causando dolor de cabeza, ayúdame a resolverlo. Sale del Santísimo, le entregas todo, recibe su gracia y bendición. Adiós, dolor de cabeza. ¿Quién te lo dio? La emoción de la alegría expresada ante el Santísimo. Ya no me duele. También acuérdense, acuérdense de los ejercicios. Menos de media hora, no. Lo más recomendable es 35 o 40. Si te vas a una hora, pero no te exijas tanto tampoco. Pero ¿sabe cuál es lo bonito? Cuando tú caminas en un parque o en un malecón viendo el mar, ¡uy, qué tranquilidad! ¿Cómo se sosiega el cuerpo? ¿Cómo se sosiegan las emociones? Y eso te baja totalmente el cortisol, te baja. ¿Cómo crees que tú llegas a tu casa para afrontar las situaciones estresantes, como cuidar a algún enfermo? ¿Cómo crees que llegas? Llegas renovado. Vas a llegar totalmente renovada. Tienes que tomarte un tiempo para ti. Eso es lo que me dijo a mí el psiquiatra de mi mamá cuando yo la llevé y me dijo, te esperan momentos muy difíciles, me dijo. Yo no me imaginaba. Pero hija, acuérdate de lo que te voy a decir. Los peores cuidadores de nuestros padres o hermanos somos los hijos o los mismos hermanos. Si tú tienes la posibilidad, cuando tú veas que tu mamita ya necesita atención las 8 horas, porque ya no puede levantar la mano para comer, o ya no se puede cambiar sola, o no se puede bañar sola, el psiquiatra de mi madre me dijo, no lo hagas tú. Busca ayuda porque te vas a estresar terriblemente. Eso es en la medida de las posibilidades, porque yo conozco gente que realmente no tiene más familia o no tiene los medios para poder contratar unas cuidadoras. Y yo lo que le decía a una amiga que sufría mucho atendiendo a su mamá, ya estaba postrada, su mamá tenía Alzheimer. Yo le dije, te estás matando, te veo mal, te veo triste, apagada. Ya no tienes energía, ya no tienes a tu mamá con cariño, te apuesto. No, me dijo, estoy perdiendo la paciencia, le grito, la trato mal. No, pues es que ya no, le dije.
¿No tienes familia? No, no tengo familia. La única hermana que tenía estaba en Estados Unidos. Mira, le digo, tú estás en un grupo de oración, ¿no? Sí, ya. Pide ayuda. Pide ayuda, habla con la coordinadora y dile que por favor necesitas manos. Entonces, bueno, habló con la coordinadora y en reunión de su grupo se ofrecieron tres hermanitas. Se turnaban y le decían, yo puedo estar con tu mamita de 2 a 5. Perfecto. Al otro día, yo puedo estar en las mañanas. Bien. Y la otra hermana, yo también puedo en las tardes. Entonces, desaparécete cuando ellas están cuidando a tu mamita. Desaparécete, sal, camina, pasea, busca, busca con quién conversar. Porque si no, uf, se te va a bloquear todo y tu sistema inmunológico va a decaer enormemente. Tienes que cuidarte todos los que están conectados aquí en este momento, ¿no? Bueno, entonces, vamos a ir a las menciones bíblicas, porque ¿qué hora es hoy? Dios mío, cómo pasa el tiempo. A ver. Menciones bíblicas con respecto a la alegría, para alegrarnos un poco. Todo tiene solución, mis queridos hermanos, menos la muerte, pero todo tiene solución. Y quien tiene al Señor, lo tiene todo. A ver, Filipenses, capítulo 4, versículo 4. Regocíjense en el Señor siempre. Y otra vez les digo, regocíjense, alégrense. Tomen nota, Filipenses capítulo 4, versículo 4. Otro, Primera de Tesalonicenses capítulo 5, del 16 al 18. Estén siempre gozosos. Oren sin cesar. Den gracias a Dios en todo, porque esta es su voluntad para ustedes en Cristo Jesús. ¿Cuál es la voluntad para nosotros en Cristo Jesús? Estén siempre gozosos, estemos siempre alegres. Oren sin cesar. A ver, yo les pregunto. ¿Por qué nos dice oren sin cesar? No nos dicen oren, busquen a Dios. Esta palabrita sin cesar nos dice mucho. Ora sin cesar, no pares. ¿Por qué? Porque el Señor sabe que somos débiles, sabe que somos frágiles, vulnerables. Nos caemos. Por eso nos dicen, oren, todo momento, oren, yo estoy con ustedes. Necesitan aferrarse a mí. Y obviamente que viene el agradecimiento. El viernes pasado comentábamos sobre el agradecimiento. Den gracias a Dios en todo, dice. El Señor en Primera de Tesalonicenses, capítulo 5, del 16 al 18. ¿Están tomando nota? Bien. Jeremías, capítulo 31, versículo 13. ¿Qué dice Jeremías? Entonces las doncellas danzarán con alegría. Lo mismo que los jóvenes y los ancianos, yo los consolaré y cambiaré sus lágrimas en gozo y su dolor en alegría. Y, ¡wow! Jeremías 31:13. Vuelvo a repetir. Entonces las doncellas danzarán con alegría, lo mismo que los jóvenes y los ancianos. Yo los consolaré y cambiaré sus lágrimas en gozo y su dolor en alegría. ¡Uy! ¡Qué lindo! ¡Qué hermoso! Entonces,
Las personas tristes, las personas que están pasando por momentos terribles, de dudas, de incertidumbres. Jeremías 31, versículo 13. Mañana, tarde y noche, y van a ver cómo su corazón, a pesar de las dificultades, a pesar de los dolores, el sufrimiento, las pérdidas, los duelos, a pesar, nuestro corazón se va a sentir alegre. ¿Por qué? Porque el Señor nos dice, yo los voy a consolar y voy a cambiar tus lágrimas en gozo. Y ese dolor lo cambiaré en alegría. Y qué lindo. A ver, vamos a ver otro. Por ahí hay, ti, ti, ti, ti. Ya, el Salmo 94, versículo 19. Salmo 94, versículo 19. En la multitud de mis pensamientos, dentro de mí, tus consolaciones alegraban mi alma. Oh, qué poético. En la multitud de mis pensamientos, dentro de mí, tus consolaciones alegraban mi alma. ¡Wow! ¡Qué profundo! ¡Uf! ¡Qué profundo! ¿Qué más? Salmo 28, versículo 7. Fui ayudado y se gozó mi corazón y con mi canción te alabaré. Hijo, fui ayudado. ¿Qué hizo el Señor? ¿Qué hizo Dios por el salmista? ¿Qué habrá hecho, no? ¿Lo habrá sanado? ¿Habrá sanado su corazón, su cuerpo? ¿Qué habrá hecho Dios en el salmista que dice, fui ayudado y se gozó mi corazón? Es decir, se alegró mi corazón con mi canción, te alabaré. Hermanos, en todo momento de la vida, recen o canten los salmos, porque acuérdense, los salmos hay de perdón, hay salmos de bendición, hay salmos de perdón, hay salmos de alabanza. Hay salmos de consuelo, hay salmos que me siento que el Señor está allí como un guardián. Hay un salmo que lo voy a decir el próximo viernes. ¿Recuerdan que el guardián es el Señor? Qué hermoso. Entonces, mis hermanos, cuidemos mucho nuestro estado de ánimo. El simple hecho de pensar que tenemos un Dios y ese Dios es amor y que me ama a pesar de todas mis fragilidades y de todos mis pecados, ¿cómo no voy a alabarlo? ¿Cómo no voy a sentirme gozosa? Tengo un problema en casa, tengo un sufrimiento, un dolor. Todo lo podemos en el Señor que nos conforta. ¿Recuerdan a San Pablo en Romanos? Todo lo puedo con el Señor que me conforta. Yo he venido para que tengan vida y vida en abundancia. Tomen su Biblia, lean la palabra de Dios en los momentos de tribulación. Escápense si pueden todos los días a escuchar la Santa Misa, a recibir la Eucaristía. Postrémonos en el oratorio pidiéndole al Señor fortaleza y gracia. Estén alegres. Repito, dice San Pablo, estén siempre alegres. Muchísimas gracias. Me voy alegre. Es una bendición el haber estado con ustedes, con la millonada de gente en una posada del camino, a pesar del horario estelar.
Muchísimas gracias. Nos estamos viendo, si Dios así lo quiere o lo permite, el próximo viernes con otro temita interesante. Un abracito. Gracias, Waltercito.

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0: Muy queridos hermanos, es momento también, antes de despedirme, de presentar para ustedes nuestro avance de programación para las siguientes horas de esta madrugada. Vamos a compartir el rezo a la corona del Espíritu Santo a la medianoche, ya en minutos. A la 1 de la mañana, Fortísimo junto a Lino Rodríguez con el concierto de violín de Tchaikovsky, concierto para violín de Tchaikovsky. También a las 2 de la mañana, un ciclo de conferencias junto a Fray Nelson Medina con el tema Crecer en la gratitud, gratitud en el desierto, sí es posible. A las 3 de la mañana nos unimos en oración, como siempre, en el rezo a la coronilla de la Divina Misericordia. Y a las 4 de la mañana también nuestro momento de oración con el rezo del Santo Rosario. En esta madrugada de sábado estaremos presentando, estaremos contemplando los misterios gozosos. Muy queridos hermanos, agradecerles por su sintonía, por su participación y por su compañía en nuestra programación de este viernes 19 de junio. Dios mediante conmigo será hasta el día domingo, muy temprano, pero no dejes de seguir la programación de Radio María el día de mañana sábado desde muy temprano, o también a nuestros hermanos noctámbulos desearles una buena sintonía para esta madrugada de sábado. Un fuerte abrazo para todos ustedes, queridos hermanos. Dios les bendiga y los acompañe en este fin de semana. Muy buena noche.

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Queridos hermanos de Radio María, les invito a unirnos en oración con la corona del Espíritu Santo, inspirada a Santa Elena Guerra. Pidamos de la mano de la Virgen María, esposa fiel del Espíritu Santo, que descienda sobre nosotros, nos conceda sus dones y encienda en nuestras almas el fuego de su amor.

Santa Elena Guerra, la apóstol del Espíritu Santo de los tiempos modernos, compuso las siguientes invocaciones para pedir al Espíritu Santo la gracia de un nuevo Pentecostés que renueve la faz de la tierra. Inspirado y animado por Santa Elena Guerra, el Papa León XIII animó a los obispos y sacerdotes a difundir la devoción rezando la novena previa a Pentecostés en preparación para la fiesta. Santa Elena creía firmemente que Pentecostés continúa en la vida de la Iglesia. En todos los tiempos y lugares, solo tenemos que disponernos como los apóstoles para recibir bien al Espíritu, y Él vendrá a nosotros como vino a ellos.

0: Oh Dios, ven en mi ayuda.
1: Oh Señor, date prisa en socorrerme.
0: Gloria al Padre, y al Hijo, y al Espíritu Santo.
1: Como era en el principio, ahora y siempre, por los siglos de los siglos. Amén.
0: Primera invocación. Ven, oh Espíritu de sabiduría, despéganos de las cosas terrenas e infunde en nosotros el amor y el gusto de las cosas celestiales. Padre, en el nombre de Jesús,
1: envía tu Espíritu y renueva la faz de la tierra.
0: Padre, en el nombre de Jesús,
1: envía tu Espíritu y renueva la faz de la tierra.
0: Padre, en el nombre de Jesús,
1: envía tu Espíritu y renueva la faz de la tierra.
0: Padre, en el nombre de Jesús,
1: envía tu Espíritu y renueva la faz de la tierra.
0: Padre, en el nombre de Jesús,
1: envía tu Espíritu y renueva la faz de la tierra.
0: Padre, en el nombre de Jesús,
1: envía tu Espíritu y renueva la faz de la tierra.
0: Padre, en el nombre de Jesús,
1: envía tu Espíritu y renueva la faz de la tierra.
0: Oh María, que por obra del Espíritu Santo concebiste al Salvador,
1: ruega por nosotros.
0: Segunda invocación. Ven, oh Espíritu de entendimiento, ilumina nuestras mentes con la luz de tu verdad eterna y las riquezas de los pensamientos santos. Padre, en el nombre de Jesús,
1: envía tu Espíritu y renueva la faz de la tierra.
0: Padre, en el nombre de Jesús,
1: envía tu Espíritu y renueva la faz de la tierra.
0: Padre, en el nombre de Jesús,
1: envía tu Espíritu y renueva la faz de la tierra.
0: Padre, en el nombre de Jesús,
1: envía tu Espíritu y renueva la faz de la tierra.
0: Padre, en el nombre de Jesús,
1: envía tu Espíritu y renueva la faz de la tierra.
0: Padre, en el nombre de Jesús,
1: envía tu Espíritu y renueva la faz de la tierra.
0: Padre, en el nombre de Jesús,
1: envía tu Espíritu y renueva la faz de la tierra.
0: Oh María, que por obra del Espíritu Santo concebiste al Salvador,
1: ruega por nosotros.
0: Tercera invocación. Ven, oh Espíritu de consejo, haznos dóciles a tus inspiraciones y guíanos por el camino de la salvación. Padre, en el nombre de Jesús,
1: envía tu Espíritu y renueva la faz de la tierra.
0: Padre, en el nombre de Jesús,
1: envía tu Espíritu y renueva la faz de la tierra.
0: Padre, en el nombre de Jesús,
1: envía tu Espíritu y renueva la faz de la tierra.
0: Padre, en el nombre de Jesús,
1: envía tu Espíritu y renueva la faz de la tierra.
0: Padre, en el nombre de Jesús,
1: envía tu Espíritu y renueva la faz de la tierra.
0: Padre, en el nombre de Jesús,
1: envía tu Espíritu y renueva la faz de la tierra.
0: Padre, en el nombre de Jesús,
1: envía tu Espíritu y renueva la faz de la tierra.
0: Oh María, que por obra del Espíritu Santo concebiste al Salvador,
1: ruega por nosotros.
0: Cuarta invocación. Ven, oh Espíritu de fortaleza, y danos fuerza, constancia y victoria en la batalla contra nuestros enemigos espirituales. Padre, en el nombre de Jesús,
1: envía tu Espíritu y renueva la faz de la tierra.
0: Padre, en el nombre de Jesús,
1: envía tu Espíritu y renueva la faz de la tierra.
0: Padre, en el nombre de Jesús,
2: Envía tu Espíritu y renueva la faz de la tierra.
0: Padre, en el nombre de Jesús,
2: envía tu Espíritu y renueva la faz de la tierra.
0: Padre, en el nombre de Jesús,
2: envía tu Espíritu y renueva la faz de la tierra.
0: Padre, en el nombre de Jesús,
2: envía tu Espíritu y renueva la faz de la tierra.
0: Padre, en el nombre de Jesús,
2: envía tu Espíritu y renueva la faz de la tierra.
0: Oh María, que por obra del Espíritu Santo concebiste al Salvador,
2: ruega por nosotros.

0: Quinta invocación. Ven, oh Espíritu de conocimiento, sé el maestro de nuestras almas y ayúdanos a poner en práctica tus enseñanzas. Padre, en el nombre de Jesús,
1: envía tu Espíritu y renueva la faz de la tierra.
0: Padre, en el nombre de Jesús,
1: envía tu Espíritu y renueva la faz de la tierra.
0: Padre, en el nombre de Jesús,
1: envía tu Espíritu y renueva la faz de la tierra.
0: Padre, en el nombre de Jesús,
1: envía tu Espíritu y renueva la faz de la tierra.
0: Padre, en el nombre de Jesús,
1: envía tu Espíritu y renueva la faz de la tierra.
0: Padre, en el nombre de Jesús,
1: envía tu Espíritu y renueva la faz de la tierra.
0: Padre, en el nombre de Jesús,
1: envía tu Espíritu y renueva la faz de la tierra.
0: Oh María, que por obra del Espíritu Santo concebiste al Salvador,
1: ruega por nosotros.
0: Sexta invocación. Ven, oh Espíritu de piedad, ven a vivir en nuestros corazones para poseer y santificar todos nuestros afectos. Padre, en el nombre de Jesús,
1: envía tu Espíritu y renueva la faz de la tierra.
0: Padre, en el nombre de Jesús,
1: envía tu Espíritu y renueva la faz de la tierra.
0: Padre, en el nombre de Jesús,
1: envía tu Espíritu y renueva la faz de la tierra.
0: Padre, en el nombre de Jesús,
1: envía tu Espíritu y renueva la faz de la tierra.
0: Padre, en el nombre de Jesús,
1: envía tu Espíritu y renueva la faz de la tierra.
0: Padre, en el nombre de Jesús,
1: envía tu Espíritu y renueva la faz de la tierra.
0: Padre, en el nombre de Jesús,
1: envía tu Espíritu y renueva la faz de la tierra.
0: Oh María, que por obra del Espíritu Santo concebiste al Salvador,
1: ruega por nosotros.
0: Séptima invocación. Ven, oh Espíritu del temor de Dios, reina sobre nuestras voluntades y haznos siempre dispuestos a sufrir todo mal antes que al pecado. Padre, en el nombre de Jesús,
1: envía tu Espíritu y renueva la faz de la tierra.
0: Padre, en el nombre de Jesús,
1: envía tu Espíritu y renueva la faz de la tierra.
0: Padre, en el nombre de Jesús,
1: envía tu Espíritu y renueva la faz de la tierra.
0: Padre, en el nombre de Jesús,
1: envía tu Espíritu y renueva la faz de la tierra.
0: Padre, en el nombre de Jesús,
1: envía tu Espíritu y renueva la faz de la tierra.
0: Padre, en el nombre de Jesús,
1: envía tu Espíritu y renueva la faz de la tierra.
0: Padre, en el nombre de Jesús,
1: envía tu Espíritu y renueva la faz de la tierra.
0: Oh María, que por obra del Espíritu Santo concebiste al Salvador,
1: ruega por nosotros.

0: Oh Purísima Virgen María, por tu Inmaculada Concepción fuiste constituida por el Espíritu Santo, tabernáculo escogido de la divinidad.
1: Ruega por nosotros.
0: Que el Divino Paráclito venga pronto a renovar la faz de la tierra. Dios te salve María, llena eres de gracia, el Señor es contigo. Bendita tú eres entre todas las mujeres, y bendito es el fruto de tu vientre, Jesús.
1: Santa María, Madre de Dios, ruega por nosotros pecadores, ahora y en la hora de nuestra muerte. Amén.
0: Oh Purísima Virgen María, por el misterio de la Encarnación, fuiste constituida por el Espíritu Santo, verdadera Madre de Dios.
1: Ruega por nosotros.
0: Que el Divino Paráclito venga pronto a renovar la faz de la tierra. Dios te salve María, llena eres de gracia, el Señor es contigo. Bendita tú eres entre todas las mujeres, y bendito es el fruto de tu vientre, Jesús.
1: Santa María, Madre de Dios, ruega por nosotros pecadores, ahora y en la hora de nuestra muerte. Amén.
0: Oh Purísima Virgen María, perseverante en la oración con los apóstoles en el cenáculo, fuiste abundantemente inflamada por el Espíritu Santo.
1: Ruega por nosotros.
0: Que el Divino Paráclito venga pronto a renovar la faz de la tierra. Dios te salve María, llena eres de gracia, el Señor es contigo. Bendita tú eres entre todas las mujeres, y bendito es el fruto de tu vientre, Jesús.
1: Santa María, Madre de Dios, ruega por nosotros pecadores, ahora y en la hora de nuestra muerte. Amén.
0: Oremos. Envía tu Espíritu, Señor, y transfórmanos interiormente con tus dones. Crea en nosotros un corazón nuevo, para que podamos agradarte y conformarnos a tu voluntad. Te lo pedimos por Jesucristo nuestro Señor. Amén.

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Mi encuentro diario con el Espíritu Santo. Compartamos juntos un momento para subir al cenáculo y experimentar junto a la Virgen María un nuevo Pentecostés. Son unos minutos para recibir una nueva visita del Paráclito, que quiere ser tu defensor y fuente abundante de consuelo. Es el momento de permitir que el Espíritu de Amor renueve tu vida espiritual y te colme de sabiduría y amor hacia quienes te necesitan. Queridos amigos, reciban hoy siempre la paz y la alegría de Jesús y de María. Hoy pidamos al Espíritu Santo amar a la Eucaristía. No lo pidamos solo por nosotros. Pidamos también por aquella familia que necesita descubrir el amor de Jesús Eucaristía, que descubra que Jesús los está esperando en el Sagrario, en la Misa, en la Iglesia. Dice Jesús en Juan 6:51, «Yo soy ese pan vivo que ha bajado del cielo. El que come de este pan vivirá para siempre. El pan que yo daré es mi propia carne, lo daré por la vida del mundo». Palabra del Señor. Lo primero que debo preguntarme es si creo realmente de corazón en la palabra del Señor. Pues es el mismo Jesús, y no sus comentaristas, quien dice que es el pan vivo bajado del cielo. Es el mismo Jesús quien nos dice que si queremos tener vida eterna, necesitamos comer de ese pan, comer de su carne, que Él es el que nos da vida. Por lo tanto, cuando nosotros no comemos a Jesús en la Eucaristía, y no solo comerlo en el sentido de comulgar, sino también de recibirlo con un corazón de adorador, nos está faltando vida espiritual, vida interior. Durante la fiesta del Corpus Christi, le decía a los seminaristas predicando en la capilla de la comunidad que hablar de Jesús Eucaristía no era hablar de algo, era hablar de alguien que estaba allí presente. Y también, al hablar de la Eucaristía en este momento, en esta reflexión, es para hablar no de algo, sino de alguien. Alguien que te ama de manera increíble. Piensa en la persona que más has amado o amas en la vida. Pues bien, eso es nada comparado con el amor que Jesús Eucaristía te tiene. Piensa en las veces que te quedaste esperando a alguien a quien querías mucho, que deseabas ver y esa persona no llegó. Ahora piensa en Jesús, que te espera cada domingo en la iglesia, que te espera en el Sagrario, que te espera para adorarlo. Y piensa lo que siente el corazón de Jesús cuando no recibe tu visita. En este sentido podríamos hablar de sagrarios abandonados, de sagrarios solitarios, de sagrarios donde Jesús se queda esperándote, esperándome, esperándonos. Y es que Jesús nos ha dicho que Él es el pan vivo, bajado del cielo, es decir, que viene a darnos vida. Si creemos realmente en su palabra, tenemos que estar convencidos de que debemos llevar a la práctica, a la vida concreta, lo que Él nos enseña. Y por eso necesitamos que el Espíritu Santo venga a nuestro corazón, venga a nuestra mente. Pues Satanás es muy astuto y sabe que para debilitarnos lo mejor es apartarnos de la Eucaristía. De ese modo encontraremos cosas interesantes para hacer, sobre todo el día domingo, pero dejaremos lo más importante, lo que es fuente de vida eterna, lo que es fuente de salud, de paz interior, que es Jesús en la comunión. Cuando uno entra a una iglesia y ve los bancos vacíos, si pudiese preguntarle a Jesús, Señor, ¿por qué esos lugares están vacíos? Seguramente él respondería algo como diciendo, es que allí deberían estar esos hijos que han sido bautizados, que se han comprometido a ser mis amigos y que les he regalado la salud, la familia,
el trabajo, la prosperidad, y sin embargo se han quedado con los dones, pero se han olvidado de quién es el dador. Nosotros necesitamos pedirle al Señor que nos dé su espíritu, si es que realmente queremos tener una fe fuerte en Jesús Eucaristía. Yo mismo debo reconocer que en los momentos de mayor dificultad, mi fuerza ha sido Jesús en la comunión, Jesús en el sagrario, Jesús que se hace uno con nosotros. De hecho, en la misa, como digo en el libro del poder pacificador de Jesús Eucaristía, ya desde el inicio, con el saludo, el Señor esté con ustedes, hay una efusión de paz. Y si nuestro corazón está inquieto por dificultades que hemos tenido en el trabajo, en la salud, ya desde el inicio de la misa, Jesús va derramando su espíritu de paz. Y luego cuando pedimos perdón, Jesús da su espíritu para liberarnos de cadenas invisibles, de ataduras, ilumina nuestra mirada para ver lo que nos está robando la alegría del corazón. Y así podemos seguir en cada paso de la misa cómo es realmente un camino de liberación interior para el corazón del hombre. Luego vendrán los dos momentos más importantes, cuando el Espíritu Santo se derrama sobre un poco de pan y un poco de vino para realizar ese gran milagro de transformarlo en Jesús vivo. Pero en ese momento también el Espíritu Santo se derrama en nuestros corazones y en nuestra vida. ¿Y qué hablar cuando ya Jesús viene a nosotros? Toca nuestras manos, las bendice, las libera de cadenas invisibles, toca nuestros labios, los purifica, llega a nuestro estómago y a nuestro corazón, a nuestro cerebro y a través del torrente sanguíneo a todo nuestro ser. Oremos ahora pidiendo al Espíritu Santo que nos ayude a enamorarnos de Jesús Eucaristía y a discernir las tentaciones que nos llevan a descuidar nuestra intimidad con Él o a dejar la Santa Misa de lado. Espíritu Santo, hoy te pedimos que con tu poder, cada vez que el sacerdote extienda sus manos sobre el pan y sobre el vino, podamos ver el gran milagro que se realiza, de que se transforma ese pan y ese vino en el cuerpo y en la sangre de Jesús. Por tu divino poder, un poco de pan que carece de algún valor, se transforma en lo más valioso de la tierra. Hoy te pido, Señor, sobre mí y sobre tantos hermanos, que podamos descubrir ese gran tesoro de Jesús Eucaristía, para que no perdamos más tiempo. Quienes ya partieron de esta vida y están en el cielo, están anhelando nuestra cercanía a través de la comunión. Pues cada vez que recibimos a Jesús en la Eucaristía, entramos en comunión con las almas de los bienaventurados, de quienes están en el cielo. Que no dejemos ese mal de ausencia, dejando de recibirte. Que no perdamos la fuerza interior que solo recibimos cuando recibimos a Jesús en la Eucaristía. Ayúdanos a ordenar los tiempos y las actividades para visitar a Jesús en el Sagrario. Y despierta en todos nosotros, en quienes en nuestra familia no están viviendo la Eucaristía, despierta un hambre insaciable para recibir a Jesús con mayor frecuencia y permitirle así que alimente nuestra alma, fortalezca las áreas de debilidad, sane las heridas y nos guíe hacia la vida eterna. Amén. Hermano, hermana, que esta bendición no solo caiga sobre ti, sino que se derrame sobre esas personas de tu familia que aún no han descubierto la belleza, la bondad, la fuerza que tienen en cada Eucaristía. El Señor está contigo. Que te bendiga Dios, que es Padre, Hijo y Espíritu Santo. Amén. Hasta mañana, si Dios quiere.

Esta hora, queridos hermanos, le damos la bienvenida al profesor Lino Rodríguez, que nos va a compartir su programa Fortísimo el día de hoy con el tema, con la música, el concierto para violín de Tchaikovsky. 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

Muy buenas tardes, amigos de Radio María. Hoy día hemos empezado de una manera distinta porque Walter nos dejó todo el último movimiento de la Sinfonía Júpiter de Mozart, que es la que nos caracteriza como salida de este programa fortísimo. Es una obra que me gusta muchísimo. Hoy día también vamos a escuchar una obra que me gusta bastante, es una de mis obras favoritas, y es el concierto para violín de Piotr Tchaikovsky. Bueno, vamos a empezar de una vez este domingo con esta obra, que es una obra muy bonita y que tiene también una historia muy, muy, muy interesante. Tchaikovsky nació en 1840, un 7 de mayo, el mismo día que Brahms. Por eso la semana pasada estuvimos con Brahms y hoy estamos con Tchaikovsky. De quien hemos hecho varios programas, yo he dicho en más de una ocasión que Tchaikovsky debe ser mi compositor favorito, así que no hay mayor problema con ello. Pero vamos a ver qué es lo que pasó. Tchaikovsky tuvo una vida bastante compleja, no vamos a definir ahorita cosas biográficas de él, pero tomó una mala decisión, simplemente voy a dejarlo ahí. Él se casó con alguien que no amaba, Antonia Miliukova, y obviamente su matrimonio no solamente fue pésimo, sino Tchaikovsky estuvo al borde del suicidio, ¿no? Luego de la separación de Miliukova, él decide viajar por Europa y relajarse. Ahí conoce a la señora von Meck, de quien ya hemos hablado, la señora que le va a pagar como mecenas, y él está en Italia y también está en Suiza, en una ciudad llamada Clarence, ¿no? Y ahí en Suiza él coincide con un amigo, un violinista que había sido su discípulo en San Petersburgo. Y bueno, este violinista, Joseph Kotek, digamos que lo anima, ¿no? Gran amigo. Y le presenta una obra que recién se había compuesto y que vamos a escuchar dentro de algunas semanas, la Sinfonía Española de Édouard Lalo, un compositor francés que a los 50 años recién alcanzaba el prestigio internacional con esta obra, que era en realidad un concierto para violín y orquesta, y además estrenado y tocado por el gran Pablo Sarasate, el violinista español, que en ese momento estaba dando giras por todo el mundo. Kotek le presenta la obra y a Tchaikovsky le encanta, lo anima y dice: voy a componer un concierto para violín. Entonces Kotek le dice: oye, pero tú no eres tan experto en el violín, ayúdame. Entonces Tchaikovsky iba componiendo y Kotek lo iba ayudando. Desgraciadamente no le dedica la obra a él, a quien sí le dedicó una obra pequeñita muy bonita que se llama Vals Scherzo, porque bueno, tuvieron una disputa, una pelea, Kotek tenía una vida un poco irresoluta, así que se la dedicó al gran violinista Leopold Auer. Dijo: Auer va a estrenar mi obra, él siempre va a Rusia. Y Auer simplemente dijo: yo no puedo tocar. Él recibe no la partitura, sino el resumen en violín y piano, ¿no? La partitura para violín y piano, y dice: yo no puedo tocar eso, es muy difícil. Lo siento, señor Tchaikovsky, no lo voy a tocar. Ya Auer también había tocado una serenata melancólica, una obra pequeña para violín también y orquesta. Así que Tchaikovsky se sintió mal que peor, ¿verdad? Y dijo: ¿y ahora qué hago? O sea, dentro de mi depresión y todo, compongo una obra que creo que es bonita y nadie la quiere tocar. Así que se la dedica a otro violinista ruso, Adolf Brodsky, y Adolf Brodsky la estrena no en Rusia, sino en Alemania. La estrena ahí con la Filarmónica de Berlín, dirigida por Hans Richter, en Viena, en 1881. Ya habían pasado 3 años de que Tchaikovsky había iniciado el concierto. Y justo al estreno va Edward Hamslick. Si no saben quién es Edward Hamslick, era el crítico más famoso en Viena y era lo que diríamos hoy día un desgraciado, ¿no? Hamslick, sus críticas eran verdaderamente criminales, ¿no? Y Hamslick dijo, entre otras cosas, después del estreno, que este concierto era repugnante, ¿ya? Esa es la palabra que usó, ¿eh? Que era una idea repugnante que solamente puede existir en la mente de un ruso, que la música apesta. Eso fue lo que dijo. Obviamente Hamslick, que tiene críticas que han pasado al olvido, odiaba a Wagner, por ejemplo, o a Bruckner.
Hanslick, nadie le hizo caso, y el concierto se empezó a tocar por toda Europa y tuvo un éxito extraordinario. Se tocó en Estados Unidos, se tocó en Rusia, y antes de que Tchaikovsky fallezca, en 1893, el concierto ya era uno de los conciertos más tocados de todo el repertorio violinístico. Así que hoy día lo vamos a escuchar. El concierto no tiene nada de repugnante ni nada de asqueroso, pero sí es muy difícil de tocar. Así que en ese sentido, Auer, quien años después se arrepintió de no haber sido el que lo estrenara, se mantenía en la idea de que era un concierto muy difícil. El concierto tiene tres movimientos, pero que en realidad son dos, porque el primero es más de la mitad de la obra y el segundo y tercero están juntos. El primer movimiento es un allegro moderato que tiene dos temas. Tiene una introducción en legato que nunca más vuelve a aparecer, muy común en la música de Tchaikovsky, y luego los dos temas, ¿no? El primero es muy bonito. Pam, pam, parararán, pam, pam, pam, pam, pam. Y el segundo es melancólico, ¿no? Este basado en una melodía rusa. Vamos a escuchar el primer movimiento, que es muy largo y que tiene en la parte de la, antes de llegar a la exposición, al desarrollo, perdón, cuando vuelve a aparecer el primer tema en toda la orquesta, es impresionante. Son de las mejores frases, ¿no?, de la música de Tchaikovsky, y tiene cosas muy complicadas en la cadenza, los glissandi, los staccatos, las cuerdas dobles, en fin. La versión que vamos a escuchar, para mí la mejor versión de este concierto, Henrik Syring, el famoso violinista, con la Orquesta Sinfónica de Londres, y para mí uno de los mejores directores en la música de Tchaikovsky, Antal Doraty. Primero vamos con el primer movimiento y luego regresamos con los otros dos.

El segundo movimiento, Canzoneta Andante, que es el que estamos escuchando ahora, está enlazado con el tercer movimiento, Allegro Vivacísimo, que es un tema con variaciones basado en un tema ruso, y que es el movimiento que Hamsley, que dijo que era horrible, ¿no? Y que no le gustaba nada. El movimiento original, el segundo movimiento original, no era este. Es el movimiento inicial de otra obra que vamos a escuchar en su momento, que se llama Souvenir d'un lieu cher, de un sitio querido, recuerdo un sitio querido, y lo reemplazó por esta canzoneta que al parecer la compuso en un solo día. Vamos a terminar de escuchar este concierto para violín de Tchaikovsky, entonces, Canzoneta Andante y Finale, Allegro Vivacísimo.

Hemos escuchado el concierto para violín en re mayor opus 35 de Piotr Tchaikovsky, una obra que, como hemos explicado, nació en medio de la depresión, de recuperar la depresión que él tenía por un matrimonio fallido y que, como pueden ver, es una obra llena de energía, vitalidad, alegría. Vamos a terminar nuestro programa con un bonus track. Vamos a escuchar el segundo movimiento del cuarteto para cuerdas opus 11. Es uno de sus primeros éxitos de Tchaikovsky, compuesto en 1871, pero no en la versión para cuerdas, sino en un arreglo para cuerdas, que el mismo Tchaikovsky hizo, dicho sea de paso, y que es muy conocido, y que está basado además en dos canciones populares, el segundo tema más que nada, en una canción popular que Tchaikovsky escuchó en la casa de su hermana Alexandra Davidov, por el apellido del esposo, en Kamenka, Ucrania, un lugar donde Tchaikovsky fue muy feliz y donde siempre iba cada vez que se sentía un poco mal, ahí en Ucrania, Ucrania era parte de Rusia, ¿no? Y que se llama Andante Cantabile, que es tan bonito que dice el mismo Tchaikovsky que León Tolstoy, el gran escritor, una vez estuvo a su costado escuchando la obra y se puso a llorar por la hermosura que tiene. Regresamos con los saludos dentro de un ratito. Escuchemos esta obra. Ah, la versión, me preguntaron ahorita, Henrik Syring en el violín y la Orquesta Sinfónica de Londres dirigió por Antal Dorati la versión del concierto para violín.

Bueno, definitivamente Tolstoy lloró con esta melodía. Nos vemos entonces el próximo domingo con música de Luigi Boccherini. Sigan escuchando la programación de Radio María. Nos vemos, cuídense, chao.

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1: Yo me siento feliz, contenta de estar retomando la radio porque me ha gustado siempre. 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

A esta hora de la madrugada le damos la bienvenida dentro del ciclo de conferencias a Fray Nelson Medina, que nos va a compartir una charla titulada Crecer en la Gratitud. Gratitud en el desierto, si es posible. 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

0: En el nombre del Padre, y del Hijo, y del Espíritu Santo.
1: Amén.
0: Dios te salve, María, llena eres de gracia, el Señor es contigo. Bendita eres entre las mujeres, bendito es el fruto de tu vientre, Jesús.
1: Santa María, Madre de Dios, ruega por nosotros los pecadores, ahora y en la hora de nuestra muerte. Amén.
0: En el nombre del Padre, y del Hijo, y del Espíritu Santo. Amén.
1: Amén.
0: Siguiendo un poco la secuencia de la historia de la salvación, después de Egipto lo que encuentra el pueblo es el desierto. Y vamos a hablar entonces de la gratitud en el desierto. Ese es nuestro tema propio de esta conferencia. Lo primero que debo decir al respecto, hermanas queridas, es que la gratitud en el desierto es un don muy alto del Señor y es una señal también muy clara de madurez espiritual. Dar gracias en el desierto, ¿cómo es eso posible? Parece contradictorio afirmar que el desierto engendre gratitud, porque el desierto es un lugar de privaciones y en ese sentido de pérdidas. Pero esa es solo una primera impresión. A medida que entramos, aunque solo sea un poquito, en la espiritualidad del desierto, nos damos cuenta que no solo hay pérdidas, que también hay ganancias, y que muchas de esas ganancias son motivo, ¿cómo que no? Son motivo para una inmensa gratitud, para tener gratitud en el corazón. ¿Cómo sucede esto? Pues antes de mirarlo con más detalle, recordemos el texto famoso del profeta Oseas, donde Dios le dice a su pueblo, personificado el pueblo en una mujer, le dice: yo la llevaré al desierto y le hablaré al corazón. El desierto aparece ahí como lugar de amores. El desierto aparece como lugar de entrega. Algo bueno debe tener el desierto. Si Dios le dijo a su pueblo: yo te voy a llevar al desierto. Luego nos damos cuenta que en muchas conversiones el elemento de despojo, de pérdida o de desierto abiertamente ha sido fundamental. Ya desde la Biblia, recordemos lo que se dice en el capítulo primero de San Lucas, lo que se dice de San Juan Bautista. Dice: permaneció en el desierto hasta su manifestación en Israel. Puede decirse que el desierto fue la gran catequesis o el gran maestro de Juan el Bautista. Y qué corazón tan enamorado de Dios, cuánta pureza, cuánta generosidad en este hombre, Juan el Bautista. Esa es una gran lección. Y ya por ese lado podemos ver en dónde conecta el tema del desierto con nuestro tema anterior, que era el de la liberación. Efectivamente, Juan el Bautista es un modelo de una voz libre. El desierto le dio libertad a la voz de Juan el Bautista. ¿Por qué? Porque mira, él se vestía de lo que daba el desierto, por allá una piel de camello. Se alimentaba de lo que daba el desierto, langostas y miel silvestre. Y parece que para allá vamos, porque cada vez nos hablan más de los insectos como recurso de alimentación. No sé si vamos a acabar como Juan el Bautista, con langostas y miel silvestre. En todo caso, Juan vivía no solamente en el desierto, sino que vivía del desierto. Y esto le dio una gran libertad a la voz de Juan Bautista. Aquí acabamos de encontrar el primer elemento de gratitud en el desierto. El desierto da libertad. El desierto da una profunda libertad. ¿Cómo sucede? Pues veamos el ejemplo de Juan. ¿Quiénes eran los poderosos de la época? Pues cuando Juan ejerce su ministerio, básicamente llamando al pueblo a penitencia, el rey era Herodes, que por cierto era un usurpador. Luego, de parte de los romanos estaba Poncio Pilato, que era, pues, un, ¿qué podríamos decir ahí? Como un invasor, Esos eran ahí como los más poderosos. Estaban también los sumos sacerdotes, que en la práctica eran traidores, traidores a la fe, traidores a los intereses de Dios. Pero los sumos sacerdotes mandaban fundamentalmente en el templo de Jerusalén, incluso tenían su policía propia, y mandaban en la ciudad de Jerusalén. Poncio Pilato se mantenía más en Cesarea que en Jerusalén. Parece que él tenía cierto miedito a Jerusalén por aquellos relatos que había de las revueltas de los judíos. Acuérdate la historia de los Macabeos. Entonces Poncio Pilato no es que fuera mucho a Jerusalén. Pero en todo caso al desierto no iba a aparecer Poncio Pilato. Herodes tampoco. Los fariseos eran felices consiguiendo prosélitos, pero en el desierto no había mucho prosélito que conseguir, tampoco iban por allá. Los escribas eran felices consiguiendo discípulos, de eso no hay mucho en el desierto. Lo que te quiero decir es que los poderes de este mundo, todos desaparecían en el desierto. O sea que la existencia misma de Juan Bautista es una especie de milagro. Pero más allá de lo sobrenatural, la existencia de Juan Bautista y su ministerio son una voz independiente. Entonces, el desierto nos da independencia. Esa es una maravilla. El desierto da independencia. Que en realidad no es tanta independencia. Es independencia de los poderes del mundo. Pero en el fondo es dependencia de Dios. Es decir, el desierto enseña a depender de Dios y a no depender de nadie más. Y el que depende de Dios para todo y no depende de nadie más para nada, tiene una voz libre como la de Juan. Cuando iban aquellos representantes de los sumos sacerdotes o de los fariseos, o cuando iban soldados u otras personas donde Juan les podía hablar con libertad, con plena libertad. A los soldados, por ejemplo, les dice, no abusen de su fuerza. A los otros les dicen, camada de víboras. ¿Quién les enseñó a escapar de la ira venidera? Den frutos de conversión. Dejen de estar mandando espías. Conviértanse en lo que han de hacer. Y al rey, Juan Bautista no se calla con el rey. Oye, tú no puedes andar con esa mujer. Esa es la mujer de tu hermano. Juan tenía una voz independiente frente al mundo, porque su voz dependía solo de Dios. ¿Esto cuánto lo necesitamos hoy? ¿Cuánto lo necesitamos hoy? Hay que pedirlo para toda la iglesia. Hay que pedirlo para las comunidades. Hay que pedirlo para nuestros pastores. Otro que se fue al desierto y que lo vivió profundamente fue San Pablo. No se nos debe olvidar que San Pablo, después de su conversión, se quedó por unos días en Damasco, ahí con los hermanos, o sea, con los cristianos de la época, pero cuando empezaron las amenazas de muerte contra él y tuvieron incluso que bajarlo con un canasto, tuvieron que bajarlo por ahí porque para salvarle la vida, entonces él se fue a retiro espiritual. Y ese retiro espiritual, dice él, que se fue a desierto, se fue por allá para zonas próximas a lo que hoy es Arabia, y allá vivió un buen tiempo. Él no se lanzó de una vez, predique que predique o escriba que escriba, no. Él tomó el camino del desierto. Todos estos ejemplos nos van enseñando, pero ¿cuál ejemplo mayor que el del mismo Cristo? Recibida la unción del Espíritu Santo, Cristo va al desierto y en el desierto tiene una victoria directa, contundente contra Satanás, lo cual no solamente es una victoria, sino que es un modelo de victoria. En sus ratos de ocio, busquen en internet, que no es difícil de encontrar, el discurso o sermón de San Antonio Abad a los monjes. Para ser franco, y me disculpan, perdón que suena como un poquito así, no sé cómo suene, yo no sé si está traducido al español. Espero que esté traducido al español. En todo caso, la versión en inglés existe y en otros idiomas. Y es muy interesante porque San Antonio es de los primeros santos que tiene unas confrontaciones durísimas contra el diablo, pero durísimas. Y es impresionante cómo el demonio trata por todos los medios de llenarlo de terror y de separarlo de Dios, apartarlo de su vida de penitencia y santidad. Y San Antonio permanece en una firmeza, y eso es lo que él les predica, eso es lo que él predica a los monjes. Básicamente lo que les dice es, el demonio ladra y ladra y ladra, pero no podrá morder si usted no le pone cuidado. Si usted, tal vez me corrijo, si usted le pone mucho cuidado, si usted se asusta, si usted se aparta de Dios, ahí viene la mordida del diablo. Pero el demonio por sí mismo no puede hacerlo, es puro espectáculo. Le encanta es el espectáculo, la ostentación. Todo esto nos enseña que el desierto tiene características muy importantes para el cristiano. Y nosotros como religiosos y religiosas, nosotros debemos recordar que en nuestra acta de nacimiento está el desierto. Hubiera que hacer un acta de nacimiento de la vida religiosa, su lugar de nacimiento es el desierto. Así que cuando el Concilio Vaticano II nos habla de volver a las fuentes, nos toca volver al desierto. Volver al desierto en el caso nuestro muchas veces, ¿qué significa? Pues ya les conté de aquellas hermanas que las mandaron al desierto del Exeomo, y entonces alguna de ellas contaba su experiencia. Pero creo que más que un lugar físico, aquí aplica mucho lo de la celda interior que nos enseña Santa Catalina de Siena. Eso de la celda interior es clave. Es una especie de silencio que hay que conservar, un recogimiento que no hay que perder. Uno de los grandes admiradores del padre Higuera es nuestro sacerdote que vive todavía, el padre Francisco Pardo, alias Pachito, Pachito Pardo. Pues el padre Pachito Pardo, siempre que habla del padre Higuera, él se conmueve mucho, se ve que Higuera lo marcó. Higuera fue prior de Pachito Pardo cuando él era estudiante. Y entonces, este padre Enrique Higuera tenía muchas cualidades, pero la que siempre menciona Pachito Pardo, que no puede decir tres frases sobre el padre Higuera sin mencionarla, es esta frase: el padre Higuera jamás perdía la presencia de Dios. Jamás perdía la presencia de Dios. Estaba como en un recogimiento perpetuo. Según la estimación del padre Pardo, que Higuera vivía como en un desierto, como en un desierto. Un desierto donde brillaba con particular intensidad el sol de la Eucaristía y el reflejo de María Santísima. También hay escritos en la Madre María Sara, casi me atrevería a utilizar la palabra traiciones, momentos hubo en que se sintió traicionada. Pero es impresionante en Madre Sara, que Dios la tenga muy cerca de su gloria, es impresionante cómo ella aprendió a darle un sentido, a darle un giro muy diferente a esas traiciones y decepciones. Ella tomó un camino guiada por el Espíritu Santo, es lo que yo creo, y bueno, por su buen director espiritual que tenía ante todo el padre Higuera, ella tomó un camino que es magnífico. En vez de quedarse dándole vueltas a tal persona que falló, ella fue encontrando en esas pérdidas, ella fue encontrando esto que decimos aquí: parece que Dios me quiere solo para Él. Y por eso, a medida que va creciendo ella en edad, y creo que también en virtud, cada vez se hace acompañar más de Jesús, Jesús, la Eucaristía, Jesús, Jesús, Jesús, porque ese no me lo pueden quitar jamás. Entonces la vida de Madre Sara se fue volviendo una vida de desierto, es decir, una vida con una gran libertad interior, una profunda libertad interior, una mujer muy capaz, lo mostró muchas veces, muy capaz de afecto, de cariño, pues por algo el título de madre no era solo un título canónico, sino que mucha gente la sentía así. Bueno, pues ella era muy capaz de cariño, pero Dios le fue mostrando que no podía depender de cariños. Una cosa es la disposición para ser cariñosa y otra cosa es depender del cariño humano. Son dos cosas diferentes. Y Madre Sara siguió un camino en el cual, guiada por el Espíritu Santo, aprendió a ser cariñosa, indudablemente más con unas personas con otras, siempre entran elementos de temperamento y habrá distintas versiones. Pero lo que yo he encontrado en mis largos años de amistad y cariño con Nazaret ha sido que ella desarrolló una actitud afectuosa, afectuosa pero libre. Y si tú te pones a ver, eso es precisamente lo que quiere el voto de castidad. La castidad, desde un punto de vista de lo que requiere cuidado, es decir, distancia, la castidad pues significa, por supuesto, pureza en la mirada, en las palabras, en el cuerpo, pero en un tono positivo la castidad es un amar en libertad. Y eso lo educa el desierto. Tristemente, o yo no sé si decir tristemente o providencialmente, uno suele llegar a esa libertad ante todo por un camino ¿de qué? De decepciones. Pero lo importante es que en ese desierto nosotros no perdamos la perspectiva. Hay que repetir expresiones como las de Madre Sara y otros santos, iba a decir, yo ya la estoy canonizando, la de Madre Sara y otros santos, que es que Dios me quiere solo para Él. Y luego eso, ponerlo en práctica. No es fácil, no es fácil. ¿Por qué? Porque la carne se queja, porque el mundo seduce, porque el demonio quiere envolvernos en las redes de sus mentiras, pero indudablemente ese es el camino de la libertad. Y a medida que se va experimentando esa libertad, se va experimentando también un gozo que se corresponde con lo que dijo nuestro Señor Jesucristo, una alegría completa, una alegría que nadie te podrá quitar. ¿Por qué nadie te la puede quitar? Porque nadie de este mundo te la dio. No se te olvide una cosa, lo que el mundo da, lo reclama y lo cobra, y con intereses. Lo que el mundo da, lo reclama, mientras que lo que Dios da, Dios sí sabe darlo. Por eso dice San Pablo, los dones y la llamada de Dios son irrevocables. De tal manera que en la medida en que se crece en ese desierto, pues se va teniendo una mayor libertad. Y en esa libertad, un gozo que nadie puede quitar. Son varios los bienes que trae el desierto. Ya hemos mencionado uno. Nos da independencia. Y vamos a mencionar otros 8 para que descubramos en nuestros desiertos motivos de gratitud. Hay una frase que me gusta mucho, que quiero compartirla, quizás les agrade escribirla. Cuando Dios no cambia las circunstancias, te está cambiando a ti a través de las circunstancias. Acuérdate que Dios no solamente te quiere para que tú ayudes a arreglar el mundo, sino que también usa el mundo con sus durezas, con sus incomprensiones, con su frialdad. Dios usa el mundo para cambiarte a ti. El religioso joven, la religiosa joven, muchas veces quiere salir a cambiar el mundo. Se le puede escapar de la mirada que Dios también usará el mundo para cambiarla a ella. No me refiero a la mundanización, que es una cosa desagradable a los ojos del Altísimo, sino me refiero a las persecuciones, a las burlas. Alguien decía, los éxitos son agradables, pero nunca se aprende tanto como en los fracasos. En un éxito, uno cosecha aplausos, cariño, abrazos, muy bien, extraordinario, excelente. Eso es agradable, con gran peligro de vanidad, con gran peligro para el ego. Pero es agradable, reconozcámoslo. Muy bien, excelente. Pero uno no creció. El fracaso nos hace crecer. Y el tamaño del crecimiento que trae el fracaso es lo que nos muestra la cruz de Cristo. Lo que parecía el peor de los fracasos del Señor, pues ya ves hasta dónde se levantó, hasta la gloria de la resurrección. ¿Qué bienes trae el desierto? El desierto trae purificación de la idolatría. Los ídolos van cayendo uno tras otro en el desierto. Uno tras otro. Hay un refrán latino que nos enseñaron desde la época del noviciado. Allá el padre, yo iba a decir Pardo otra vez, el padre Pastor Prada, que fue mi maestro. Varias de las aquí presentes conocieron a Pastor Prada Dietes, mi maestro en novicios. Y él nos enseñaba unas que otras frases en latín. Amicus certus in re incerta cernitur. Eso le fascinaba decir a Pastor Prada.

0: conoce cuando las cosas son inciertas. Literalmente lo que dice es, el amigo cierto en las cosas inciertas se conoce. Y eso es verdad. Uno se da cuenta que en las dificultades Dios le quita a uno muchos falsos amigos. Pero así como eso sucede en el plano humano, también en las dificultades los ídolos cambian. Por eso se dan tantas conversiones en tiempos de ruina, en tiempos de dificultad. Hay un predicador laico que tiene muy buenas predicaciones. No necesariamente que yo firme todo lo que él predique, pero me parece que ha hecho mucho bien. Un señor de apellido Restrepo. ¿Cómo es?
1: Marino.
0: Marino Restrepo, sí señora, muchas gracias. Marino Restrepo. Marino Restrepo era un hombre de mucho éxito según el mundo, pero cuando él tuvo que pasar por experiencias muy duras, incluyendo un secuestro espantoso en el que peligraba su vida, ah, ese fue su desierto. Ahí todos sus amigos falsos de este mundo se acabaron. Todas sus ilusiones de este mundo se acabaron. Sus ídolos, el que tenía ídolos de grandeza y de éxito y de aplausos, de fama, de dinero. ¿De qué sirven los ídolos cuando estás amarrado en una habitación inmunda y siempre hay el peligro de que hoy me matan o si no es hoy es mañana? Ahí se acaban los ídolos. El desierto purifica el corazón de la idolatría. Entonces, eso tenemos que escribirlo ahí. Purificación de la idolatría. Vamos a ver qué tanto nos cabe aquí en este tablero. Purificación. Cerca de la palabra purificación vamos a poner en tercer lugar la palabra despojo. Ese es un pecado que este servidor tiene contra el que está luchando y que creo que muchos también lo tenemos. Y es que acumulamos cosas que no necesitamos. Acumulamos muchas cosas que no necesitamos. Aquí voy a recordar a otro dominico, de nombre Campo Elías Claro, no, de nombre, perdón, así Campo Elías era este, Campo Elías Claro, también conocido de algunas de ustedes. El padre Campo Elías Claro contaba con mucha gracia esta historia. Él fue a estudiar su teología al Perú. Eso era lo que estaba establecido en aquella época. Iban a un estudiantado que quedaba en el Cusco, en Perú. O sea que era un estudiantado de altura. Bueno, allá vivió unos años estudiando su teología. Ya él volvió, no sé si diácono o ya sacerdote, pero pues a ponerse a órdenes del provincial. Y entonces lo enviaron a la ciudad de Cali. Esa fue su primera asignación. Estando en la ciudad de Cali, él dijo que quería visitar su familia, a la cual no veía hacía mucho tiempo porque había estado todos esos años en el Perú. Y efectivamente el provincial le dijo, vaya donde su familia. Cuando él volvió del Perú, volvió con muchas cosas, porque muchos de nosotros, les repito, pecado del que uno tiene que empeñarse en convertirse, acumulamos. Acumulamos y acumulamos cosas. Y para saber todo lo que acumula un fraile o una monja, no hay sino que se muera. Ya muriéndose, ya se ve, oiga, pero qué cosa. Una cantidad de cajas, una cantidad de ropas y libros y regalos y cartas ahí y cosas. Entonces uno acumula. Entonces él volvió del Perú, no es que hubiera acumulado mucho, porque la vida no era tan larga en ese momento la que él tenía. Y él llevó sus cositas a Cali. Se fue con lo mínimo necesario, se fue a visitar a su familia, que quedaba en norte de Santander, o sea, casi al otro extremo del país. Estando allá, le manda a decir el provincial, mira, te voy a enviar para las misiones de Rubio en Venezuela. Porque hay que saber que la provincia dominicana de Colombia tuvo misiones en Venezuela un buen tiempo, precisamente en Rubio. Entonces, dice el joven fraile, era joven en esa época, dice el joven fraile Campo Elías, le dice al provincial, bueno, pero primero tengo que recoger mis cositas que están en Cali. Le dijo, no, no, señor, no, señor, usted ya están

0: Norte Santander, que es ahí pegado a Venezuela, siga para Rubio y le mandamos recoger sus cositas y se las mandamos allá. Bueno, las cositas nunca llegaron. No se sabe en dónde se perdieron, qué pasó, pero él lo tomaba con buen humor y él decía que esa era una lección de cómo uno realmente no necesitaba tantas cosas, porque lo que sucedió ahí fue un despojo como a la fuerza, pero despojo al fin y al cabo. Y entonces el desierto trae un despojo. ¿Y por qué el despojo es importante? Hoy al despojo, la cultura contemporánea le ha dado un nombre bonito. Lo llaman minimalismo. Y el minimalismo consiste en que usted se vaya quedando con lo mínimo, con lo necesario, que no acumule tanta cosa. Y está demostrado que muchas de las personas que tienen altísimos cargos y por lo tanto muchísimas responsabilidades, utilizan la técnica del escritorio vacío, del escritorio despejado. Me acuerdo un especial donde entrevistaban a varios gerentes, entre ellos un gerente de no sé qué empresa, me parece que era esto de carros, de allá de Alemania. Imagínate el cargo de un señor que dirige la BMW o W. Impresionante ese señor. Un escritorio grande, completamente despejado, por aquí una carta, por aquí un par de libros, él trabaja así. Cuanto más despejado está el panorama, más claras las ideas. El despojo trae claridad, el minimalismo trae claridad, trae una palabra que utilizamos que obviamente ya no está aquí, que es la palabra foco. La persona que está sepultada en una montaña de papeles, que puede llamarse Nelson Medina, por ejemplo, la persona que está sepultada, claro que hoy la gente no se sepulta en medio de papeles, sino en medio de discos duros. Si usted está sepultado en medio de discos duros y papeles y cosas, su pensamiento se va volviendo menos brillante, menos directo. Entonces el despojo es una cosa interesante. Desde el punto de vista cristiano, el despojo tiene otra cualidad, y esa cualidad es que nos recuerda una y otra vez el final, que ha sido uno de los caminos de santificación más frecuentes y más provechosos en tiempos antiguos. ¿Han visto ustedes que a varios de los santos los representan contemplando una calavera?
1: Sí.
0: Eso pasa, por ejemplo, con alguna frecuencia con San Francisco de Asís. Ahí a la entradita del templo del convento de Santo Domingo tenemos a San Francisco con una calavera y mucha gente le pregunta a uno, ¿por qué esa calavera? Era la meditación sobre la muerte. La meditación sobre la muerte que es tan provechosa. Porque cuando uno reflexiona sobre la muerte y reflexiona que todo lo tiene que dejar, uno se va centrando en lo esencial. Entonces, desde el punto de vista humano, puramente humano, el despojo despeja. El despojo despeja. Eso desde el punto de vista humano, despeja la mente, aclara el pensamiento, ayuda a tener foco. Desde el punto de vista cristiano, el despojo libera. ¿Por qué? Porque nos hace pensar en el final, nos hace pensar en la muerte, en la despedida. Por ahí había un padrecito un poco exótico, ese no era de mi comunidad, que hacía unos retiros espirituales como muy dramáticos. No así como yo, los retiros míos son así sencillos, como de lavar y planchar, mire, así como un tablero. Pero hay padres que son más así, más elaborados. Entonces este padre llevaba a los retiros, llevaba un ataúd. Un ataúd, no se ponga nerviosa, hermana, que para allá vamos todos. Él llevaba un ataúd grande para que cupieran todos. Hubiera tenido que ser doblemente grande en este retiro. Y entonces él llevaba su tremendo ataúd que él lo llamaba el cipote ataúd. Bueno, ¿y para qué era el ataúd? Para hacerle el ejercicio. Bueno, hermana, a ver, hermana Clodovea, su turno. Usted tiene que estar 15 minutos en el ataúd. Para que piense, de verdad, piense en la muerte. Piense en la muerte. Y entonces, y eso lo hacía con religiosas y con todo el mundo. Entonces se acostaba ahí la hermana. Se acostaba ahí la hermana y tenían que hacer oración y todo. Te pedimos, Señor, por el eterno descanso de hermanita Clodovea. Concédele, Señor, que en la otra vida ya no pelee. Bueno, ahí decían, ¿no? A veces salía chistoso, a veces salía serio, pero eso no se le olvida a la gente. ¿Cuántas veces ha estado usted acostada en un ataúd? Nunca. Y el problema es que cuando ya la acuesten ya no se acordará. Entonces el padrecito este cargaba su ataúd. Él llegaba allá con su ataúd y acostaba a la gente. Oiga, y eso cambiaba. Eso le hacía cambiar a muchas personas. Porque cuando usted de verdad pasa unos cuantos minutos considerando seriamente la muerte, usted delante de la muerte hace la pregunta que no sé si es de San Bernardo o de San Agustín, me parece que es San Bernardo. Qui docat aeternitatem. ¿Qué tiene que ver esto con la eternidad? Entonces, por ejemplo, esas personas que tienen por ahí una pelea, la hermana Leovigilda que está peleando con la hermana Clodovea, entonces que no se pueden ver, que no sé qué, 15 minutos de ataúd. Y piense usted en sus 15 minutos de ataúd. Oiga, ¿sí vale la pena que yo siga en ese infantilismo, en esa pelea tan tonta? Se acaba la pelea. Entonces las hermanas salían reconciliadas, salían cambiadas y salían a desocupar la pieza. El despojo es importante. Tenga en cuenta que el paraíso, que eso también me lo escucharon ya en la homilía de ayer o de la de hoy, creo que fue la de ayer, el paraíso nos vuelve mediocres, refinados y exigentes. El paraíso nos vuelve sofisticados, exquisitos. El desierto, en cambio, el desierto nos ayuda a ser exigentes, pero con nosotros mismos. Y tolerantes con las circunstancias y con los demás. ¡Qué cosa tan bonita! Entonces, yo creo que ese es un mensaje muy importante. Que el desierto, en cierto sentido, es un paraíso al revés. El desierto destruye lo que destruyó en el paraíso. Entonces, a ver, el número 4 era... No, pues ese es en el que estamos. ¿Cómo es que es el asunto? Dijimos, la voz independiente, la purificación, el despojo. ¿Sí? No, sí, vamos para el cuarto. El cuarto, el paraíso. El desierto es un antiparaíso. ¿Y por qué eso es importante? No lo voy a escribir aquí en el tablero porque se nos llena el espacio. Pero el antiparaíso es importante... Porque el paraíso nos vuelve refinados y exigentes. En cambio, cuando uno tiene un cierto entrenamiento y ha pasado por una cierta dificultad, entonces ya las cosas son de otro modo. Pongámoslo en este color. El desierto es un antiparaíso. Bueno, pero ¿significa eso que uno no puede descansar? Sí, descanse, claro. Es importante que descanse. Pero tenga cuidado, a usted le toca descansar como descansan algunos animales, que duerme primero la mitad del cerebro y luego la otra mitad. ¿Cómo así? ¿Eso es posible? Sí, señor. Y también algunos peces, tanto algunas aves como algunos peces. ¿Cómo puede ser eso? Pues sí, han hecho los estudios. Me parece, por ejemplo, que algunas especies de delfines tienen esa característica. Un delfín... No puede simplemente dormir, bueno, aquí me dormí, porque luego se despierta y resulta que ya fue el almuerzo de alguien. No, el delfín tiene que permanecer así, con medio cerebro despierto. Y luego se duerme esta otra mitad y la otra. Y hay gente que tiene esa cualidad, por eso se les duerme una pierna, por ejemplo. Ese chiste sí está muy malo. Quinto, el desierto ayuda al conocimiento de sí mismo. Decía la doctora de Siena, el comienzo de toda verdadera espiritualidad es el conocimiento de sí. Entre otras cosas, el conocimiento de sí mismo ayuda para evitar las caídas, los pecados. Es más difícil, no imposible, pero es más difícil que caiga el que se conoce. El que se conoce sabe dónde está su debilidad. Entonces sabe, no, realmente esto no me conviene. Esto no me conviene, esta amistad no me conviene. Yo me conozco, no, eso no va bien. Eso no va bien. Yo tengo facilidad para perder el tiempo, entonces no me sirve tal cosa. Eso es conocimiento de sí mismo. El desierto también sirve para conocer a otras personas. Hay un pasaje que nos cuenta el Pentateuco, un pasaje en el que los hermanos de Moisés, que eran ¿quiénes? Aarón y María, se ponen a murmurar contra su propio hermano, contra Moisés, se ponen a murmurar. El desierto saca la verdad de las personas. Decía mi maestro de novicios, fíjese cómo lo marca uno el noviciado, el padre Pastor Prada, decía el maestro de novicios, el noviciado tiene que ser exigente, no puede ser fácil, porque el noviciado le ayuda a usted a que se conozca y a que salga la verdad de todos los otros. Es que acuérdese que en visita todos somos muy queridos. Uno en visita, uno es simpático, uno hasta pasa por buena persona y en un descuido casi santo. Pero póngase usted a vivir con esa persona y entonces ya la cosa seguramente cambia, por lo menos en muchos casos. Entonces, el desierto también ayuda para el conocimiento de la comunidad. Y eso también es bueno, porque eso va a llevar también a decepciones. Y las decepciones son buenas. No conoce la misericordia el que no conoce la decepción. Esa frase usted debería escribirla por ahí. No conoce la misericordia el que no conoce la decepción. ¿Por qué esa frase tan rara? Por esto, mire. Cuando una persona es misericordiosa, pero no ha pasado por una grave decepción, seguramente lo que está tomando la delantera, lo que es protagonista en esa persona, es simplemente que esa persona tiene un sentimiento humano de ternura, de sensibilidad. En un retiro que tuve con sacerdotes de la diócesis de Yopal, comentaba un sacerdote, en un diálogo que tuvimos, comentaba un padre del trabajo que él ha tenido que hacer con exguerrilleros y otras personas que han estado en frentes de mucha violencia. Claro, son vidas que están atravesadas por el sufrimiento y le inspiran a uno mucha compasión. Muchos de ellos han tenido que presenciar cosas horrendas. Muchos fueron sacados a la fuerza de sus familias. El reclutamiento forzoso de menores, que uno oye de eso en las noticias, pero otra cosa es tener la persona al frente. ¿Pero a dónde voy yo? Que usted se encuentra, por ejemplo, con un muchachito, una chica, porque hay también mujeres en eso. Una muchacha de 15 años, se la han obligado a abortar ya dos veces. Usted mira ese drama de esa mujer, tan pequeña en años, pero tan grande en dolores, en tragedias, y a usted le inspira compasión. Entonces usted empieza a darle algo de confianza a esa persona, a esa muchacha, a ese muchacho. Tengo un amigo sacerdote muy querido que entró por ese camino de compasión con un muchacho que prácticamente estaba abandonado en la calle y empezó a ayudar a este muchacho, incluso le dio posada de pura compasión. Alguien envenenó la cabeza de ese muchacho para que dijera que el sacerdote había intentado abusar de él. Y el muchacho este se fue a dar testimonio y a ese sacerdote lo llevaron a la cárcel. Y yo fui a visitarlo a la cárcel, a ese padrecito. Yo fui a visitarlo allá. Entonces, ¿por qué digo yo que el que no conoce la decepción no conoce la verdadera misericordia? Porque si tú estás ayudando a las personas y te lo reciben bien y como que lo agradecen y como que lo aprovechan, esa todavía no es la más profunda misericordia. La más profunda misericordia es la de Cristo en la cruz. Perdónalos porque no saben lo que hacen. Cuando se sufre la crueldad, cuando se sufre la ingratitud, cuando se sufre la traición y el amor sigue. Esa sí es misericordia. Entonces, por eso son importantes las decepciones que llegan con el conocimiento de la comunidad. Con mucha frecuencia, los sacerdotes que son o religiosos que son jóvenes adultos pasan por crisis, porque resulta que los ídolos, entre comillas, que ellos tenían, se les derrumban. Ay, yo pensaba, yo tenía en un concepto tan alto a Madre Superiora, yo pensaba que mi maestra, y ahora la veo en esto, y mire, vienen las decepciones. Pero esas decepciones son buenas, porque finalmente todo te va llevando a centrarte en Dios, y solamente en Dios. En el desierto, punto número 7, son como 9, en el desierto viene la experiencia de los prodigios de Dios y de su grandeza. No cabe duda que el enfermo es el que más aprecia la salud. No cabe duda que el necesitado es el que más aprecia una ayuda. Entonces, es la experiencia de los prodigios. Experiencia de los prodigios. Esa es una cosa portentosa, portentosa. Ya se trata de la caridad, ya se trata de la misión. La experiencia de los prodigios de Dios, todo lo que Dios hace para cuidarnos, para salvarnos, para ayudarnos, es una cosa impresionante. Y ya estamos llegando a la palabra que más nos interesaba. Octavo. El desierto nos conduce por la senda de la formación, del sosiego, de la contemplación. Alguien decía, del desierto se sale o contemplativo o loco, una de las dos. Claro que hay más salidas, pero bueno, por decir una frase. Entonces, el desierto nos invita a la contemplación. Nos invita a centrarnos en él. Hay personas casadas y personas que están en medio del mundo y que son de mucha oración. Pero si vamos a hablar de los estados de vida, no cabe duda que un estado de vida que invita a la contemplación es el nuestro. Es el centrarse en Dios. Claro, es un camino duro. Porque trae todo lo que hemos dicho, despojo, antiparaíso, todo lo otro. Pero es una senda de contemplación, de formación y de contemplación. ¿Y la contemplación qué es? La contemplación es antesala de la eternidad, antesala de la gloria del cielo. O sea que el desierto, aunque no es lugar de delicias, prepara para el cielo. Y por último, mencionamos aquí la palabra confianza. El desierto nos enseña la confianza. Dependo de Dios. Volvimos, dimos como un círculo, volvimos a lo primero. Dependencia de Dios para independencia del mundo. Y cuando yo aprendo a confiar en Dios, entonces viene esta otra palabra que ponemos aquí, que es la palabra providencia. La persona que peregrina por el desierto es una persona que aprende a descubrir la providencia. Dios es tan bondadoso que siempre nos da porciones de desierto en distintas etapas de nuestra vida. Pero en lo que casi todo el mundo parece estar de acuerdo es que las etapas finales de la vida siempre son de desierto. Siempre son de desierto, por lo menos de muchos despojos y de mucha purificación. Eso de que se le vayan a uno muriendo, poco a poco se le van muriendo compañeros, amigos. Me estoy acordando de un sacerdote que admiré mucho en vida y que tengo confianza que esté pronto, si no ya en la gloria del cielo, el padre Mora, el padre Ernesto Mora, gran misionero, un hombre de mucho testimonio. Imagínense que yo lo conocí a él cuando yo tenía 6 años y medio de edad. Gracias a Dios ustedes son caritativas y no empezaron a hacer aspavientos y a decir, todo ese tiempo. Pues hace mucho más de 50 años que yo conocí por primera vez al padre Mora, todo el arco de su vida, prácticamente yo lo pude ver. Y durante todos esos años encontré mucho testimonio en él de muchas maneras, entre otros su enfoque hacia la muerte. Yo quiero terminar esta predicación con esa pequeña reflexión sobre la muerte. El día que se ordenó sacerdote el padre Ernesto Mora, él se ordenó junto con otro sacerdote que vive todavía, Jaime Valencia, ambos dominicos, por supuesto. El día que ellos se ordenaron, pues vino después la primera misa, y la primera misa era en Chiquinquirá. Estamos hablando de la época del terremoto. Terremoto que había derribado torre y media de la Basílica de Chiquinquirá y que había puesto en gravísimo peligro la construcción. Tuvieron que hacer unos refuerzos que creo que arquitectónicamente los hicieron con mucho cuidado y con muy buen gusto, porque si uno no cuenta esto, la gente no sabe que esas columnas tuvieron que hacerle un refuerzo posterior. Bueno, el hecho es que nuestro padre Morita celebraba la misa pues junto al cuadro de la Virgen de Chiquinquirá, pero el cuadro, por estas reparaciones de la basílica, no estaba en la basílica. ¿Dónde estaba el cuadro? Lo tenían en el patio del convento y ahí celebró él, prácticamente al aire libre. Él estaba celebrando pues su misa, me parece que eso fue hacia el año 66, estaba él celebrando la misa cuando sucedió que empiezan a oírse lamentos. Resulta que por fecha coincidió, nadie lo tenía pensado, pero sí estaba en los planes de Dios, coincidió la fecha de la ordenación de este bendito sacerdote con uno de los acontecimientos más tristes en la ciudad de Chiquinquirá, el envenenamiento de una cantidad de niños. Bueno, la verdad es que se envenenaron también adultos. La historia es que el camión que llevaba la harina para las panaderías de allá de Chiquinquirá llevaba también, en el mismo camión llevaba unos tanques, unos pequeños tanques con un veneno para ratas. Y uno de esos tanques tenía filtración y la harina quedó contaminada con eso. Así prepararon ese pan y entonces se envenenaron muchísimas personas. El envenenamiento en el caso de los adultos fue fuerte, pero no mortal. Para un niño pequeño, esa dosis de veneno era demasiado. Entonces comentaba, esta historia yo no sé si mucha gente la sabe, pero él, el padre Mora, me la contó a mí. Entonces, ¿qué sucedió? Que cuando él estaba consagrando el cuerpo de Cristo por primera vez, en la distancia se escuchaban los llantos, especialmente de las mamás, embriagadas de dolor por la muerte de sus hijos, por este acontecimiento tan terrible, tan doloroso. Y dice el padre Mora, o mejor dicho, decía, y yo tuve la dicha de escuchárselo, entendí lo que sigue está entre comillas, por esa circunstancia, de que mi primera y gozosa misa estuviera acompañada por tanto llanto y tanto dolor, aprendí y entendí que Dios me enviaba de modo particular a los pobres, a los agonizantes, a los moribundos. Y uno de sus apostolados preferidos era precisamente consolar y acompañar a las personas en su último tránsito. Y él mismo pensaba mucho en la muerte, por eso también se preparaba. Siempre que venía la noticia que murió Fray Fulano, que murió el padre tal, que murió, él decía con tono sabio, ahí va el corte, ahí va el corte, hasta que el corte lo alcanzó y se lo llevó a él. Yo creo que eso da sabiduría, eso da sabiduría. Y uno tiene que saber que las enfermedades, las privaciones, las contradicciones, muchas veces la soledad no querida, que son los desiertos por los que muchos o hemos pasado o estamos pasando o nos van a tocar, muchos de esos desiertos son solamente providencia de Dios. Providencia de Dios que me está depurando, que me está purificando, que me está liberando. ¿Para qué? Para que el día que yo me muera se pueda decir, ahora sí hizo la profesión perfecta. Porque uno tiene primera profesión, tiene profesión simple, tiene profesión solemne y tiene profesión perfecta. La profesión perfecta es la de la hora de la muerte. Ahí es donde uno le puede decir al Señor, tuyo soy, tuya soy, para siempre. Y ahí ya no hay más cambios, la profesión perfecta. Pero entonces hay que llegar bien preparados, con mucha serenidad, con mucha alegría, con mucha paz. Gloria al Padre, al Hijo y al Espíritu Santo.
1: Como en el principio, ahora y siempre, por los siglos de los siglos. Amén.

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Queridos hermanos de Radio María Perú, les damos la bienvenida a este momento de oración. Nos unimos en la coronilla de la Divina Misericordia, pidiendo con humildad y confianza la gracia y el perdón de nuestro Señor.

0: Que esta oración en especial llegue a todos los corazones que sufren y necesitan de la misericordia infinita de Dios. Recordemos las palabras de Jesús a Santa Faustina. Por medio de esta coronilla conseguirás todo lo que pidas si lo pides con confianza. Con fe y esperanza, comenzamos este rezo confiando plenamente en su divina misericordia. En el nombre del Padre, y del Hijo, y del Espíritu Santo.
1: Amén.
0: Padre nuestro que estás en el cielo, santificado sea tu nombre. Venga a nosotros tu reino. Hágase tu voluntad en la tierra como en el cielo.
2: Danos hoy nuestro pan de cada día. Perdona nuestras ofensas, como también nosotros perdonamos a los que nos ofenden. No nos dejes caer en la tentación y líbranos del mal. Amén.
0: Dios te salve, María. Llena eres de gracia, el Señor es contigo. Bendita tú eres entre todas las mujeres, y bendito es el fruto de tu vientre, Jesús.
2: Santa María, Madre de Dios, ruega por nosotros, pecadores, ahora y en la hora de nuestra muerte. Amén.
0: Creo en Dios Padre Todopoderoso, Creador del cielo y de la tierra. Creo en Jesucristo, su único Hijo, nuestro Señor, que fue concebido por obra y gracia del Espíritu Santo. Nació de Santa María Virgen. Padeció bajo el poder de Poncio Pilato. Fue crucificado, muerto y sepultado. Descendió a los infiernos. Al tercer día resucitó de entre los muertos. Subió a los cielos y está sentado a la derecha de Dios Padre Todopoderoso. Desde allí ha de venir a juzgar a vivos y muertos. Creo en el Espíritu Santo, la Santa Iglesia Católica, la comunión de los santos, el perdón de los pecados, la resurrección de la carne y la vida eterna. Amén. Padre eterno, te ofrezco el cuerpo, la sangre, el alma y la divinidad de tu amadísimo Hijo, nuestro Señor Jesucristo, como propiciación de nuestros pecados y los del mundo entero. Por su dolorosa pasión,
2: ten misericordia de nosotros y del mundo entero.
0: Por su dolorosa pasión,
2: ten misericordia de nosotros y del mundo entero.
0: Por su dolorosa pasión,
2: ten misericordia de nosotros y del mundo entero.
0: Por su dolorosa pasión,
2: ten misericordia de nosotros y del mundo entero.
0: Por su dolorosa pasión,
2: ten misericordia de nosotros y del mundo entero.
0: Por su dolorosa pasión,
2: ten misericordia de nosotros y del mundo entero.
0: Por su dolorosa pasión,
2: ten misericordia de nosotros y del mundo entero.
0: Por su dolorosa pasión,
2: ten misericordia de nosotros y del mundo entero.
0: Por su dolorosa pasión,
2: ten misericordia de nosotros y del mundo entero.
0: Por su dolorosa pasión,
2: ten misericordia de nosotros y del mundo entero.
0: Padre eterno, te ofrezco el cuerpo, la sangre, el alma y la divinidad de tu amadísimo Hijo, nuestro Señor Jesucristo, como propiciación de nuestros pecados y los del mundo entero. Por su dolorosa pasión,
2: ten misericordia de nosotros y del mundo entero.
0: Por su dolorosa pasión,
2: ten misericordia de nosotros y del mundo entero.
0: Por su dolorosa pasión,
2: ten misericordia de nosotros y del mundo entero.
0: Por su dolorosa pasión,
2: ten misericordia de nosotros y del mundo entero.
0: Por su dolorosa pasión,
2: ten misericordia de nosotros y del mundo entero.
0: Por su dolorosa pasión,
2: ten misericordia de nosotros y del mundo entero.
0: Por su dolorosa pasión,
2: ten misericordia de nosotros y del mundo entero.
0: Por su dolorosa pasión,
2: ten misericordia de nosotros y del mundo entero.
0: Por su dolorosa pasión,
2: ten misericordia de nosotros y del mundo entero.
0: Por su dolorosa pasión,
2: ten misericordia de nosotros y del mundo entero.
0: Padre eterno, te ofrezco el cuerpo, la sangre, el alma y la divinidad de tu amadísimo Hijo, nuestro Señor Jesucristo, como propiciación de nuestros pecados y los del mundo entero. Por su dolorosa pasión,
2: ten misericordia de nosotros y del mundo entero.
0: Por su dolorosa pasión,
2: ten misericordia de nosotros y del mundo entero.
0: Por su dolorosa pasión,
2: ten misericordia de nosotros y del mundo entero.
0: Por su dolorosa pasión,
2: ten misericordia de nosotros y del mundo entero.
0: Por su dolorosa pasión,
2: ten misericordia de nosotros y del mundo entero.
0: Por su dolorosa pasión,
2: ten misericordia de nosotros y del mundo entero.
0: Por su dolorosa pasión,
2: ten misericordia de nosotros y del mundo entero.
0: Por su dolorosa pasión,
2: ten misericordia de nosotros y del mundo entero.
0: Por su dolorosa pasión,
2: ten misericordia de nosotros y del mundo entero.
0: Por su dolorosa pasión,
2: ten misericordia de nosotros y del mundo entero.

0: Padre eterno, te ofrezco el cuerpo, la sangre, el alma y la divinidad de tu amadísimo Hijo, nuestro Señor Jesucristo, como propiciación de nuestros pecados y los del mundo entero. Por su dolorosa pasión,
1: ten misericordia de nosotros y del mundo entero.
0: Por su dolorosa pasión,
1: ten misericordia de nosotros y del mundo entero.
0: Por su dolorosa pasión,
1: ten misericordia de nosotros y del mundo entero.
0: Por su dolorosa pasión,
1: ten misericordia de nosotros y del mundo entero.
0: Por su dolorosa pasión,
1: ten misericordia de nosotros y del mundo entero.
0: Por su dolorosa pasión,
1: ten misericordia de nosotros y del mundo entero.
0: Por su dolorosa pasión,
1: ten misericordia de nosotros y del mundo entero.
0: Por su dolorosa pasión,
1: ten misericordia de nosotros y del mundo entero.
0: Por su dolorosa pasión,
1: ten misericordia de nosotros y del mundo entero.
0: Por su dolorosa pasión,
1: ten misericordia de nosotros y del mundo entero.
0: Padre eterno, te ofrezco el cuerpo, la sangre, el alma y la divinidad de tu amadísimo Hijo, nuestro Señor Jesucristo, como propiciación de nuestros pecados y los del mundo entero. Por su dolorosa pasión,
1: ten misericordia de nosotros y del mundo entero.
0: Por su dolorosa pasión,
1: ten misericordia de nosotros y del mundo entero.
0: Por su dolorosa pasión,
1: ten misericordia de nosotros y del mundo entero.
0: Por su dolorosa pasión,
1: ten misericordia de nosotros y del mundo entero.
0: Por su dolorosa pasión,
1: ten misericordia de nosotros y del mundo entero.
0: Por su dolorosa pasión,
1: ten misericordia de nosotros y del mundo entero.
0: Por su dolorosa pasión,
1: ten misericordia de nosotros y del mundo entero.
0: Por su dolorosa pasión,
1: ten misericordia de nosotros y del mundo entero.
0: Por su dolorosa pasión,
1: ten misericordia de nosotros y del mundo entero.
0: Por su dolorosa pasión,
1: ten misericordia de nosotros y del mundo entero.
0: Santo Dios, Santo fuerte, Santo inmortal,
1: ten misericordia de nosotros y del mundo entero.
0: Santo Dios, Santo fuerte, Santo inmortal,
1: ten misericordia de nosotros y del mundo entero.
0: Santo Dios, Santo fuerte, Santo inmortal,
1: ten misericordia de nosotros y del mundo entero.

Queridos oyentes de Radio María, nos acercamos al 25 de junio, aniversario de la primera aparición de la Virgen María en Medjugorje, Bosnia-Herzegovina. La Virgen se aparece en Medjugorje desde hace 45 años. El santuario es lugar de peregrinación reconocido por el Vaticano con el Nihil Obstat, debido a que es un lugar donde se da abundantemente la gracia de la conversión. La Virgen en sus mensajes, en lugar de utilizar el término conversión, habla de volver a Dios. La conversión, de hecho, es el regreso a la casa del padre del hijo pródigo. Dios es el amor anticipado que llama a la conversión. Nuestro amor es la respuesta al amor de Dios. Desde su fundación, Radio María ha estado unida a esta hermosa experiencia de fe en Medjugorje. Acompáñanos en esta oración.

0: Invocación al Espíritu Santo. Ven, Espíritu Santo, y envía desde el cielo un rayo de tu luz. Ven, Padre de los pobres. Ven, Dador de los dones. Ven, Luz de los corazones, Consolador magnífico, dulce huésped del alma, suave alivio, descanso en la fatiga, brisa en el ardiente estío, consuelo en el llanto. Oh, Luz Santísima, llena lo más íntimo de los corazones de tus fieles. Sin tu ayuda, nada hay en el hombre, nada que sea bueno. Lava lo que esté sucio, riega lo que está seco, sana lo que está enfermo, doblega lo que está rígido, calienta lo que está frío, endereza lo que está desviado. Concede a tus fieles que en ti confían tus sagrados dones. Dales el premio de la virtud, dales el puerto de la salvación, dales la felicidad eterna. Amén, aleluya, aleluya. Envía tu Espíritu, Señor, y será una nueva creación, y renovarás la faz de la tierra.
1: Tercer día, la conversión. La Virgen ha dicho que el mensaje más importante que trae a la humanidad es la conversión. Todo lo demás se resume en esto. María nos quiere introducir entonces en el reino de su Hijo y quiere que éste llegue a todos por la conversión. Si el corazón del hombre no cambia, no abandona el pecado y vuelve a Dios, difícilmente se podrá salvar. Todos para María estamos igualmente urgidos a la conversión. Ha dicho, hay muchos creyentes que viven como verdaderos paganos. Su nombre solo aparece en los archivos parroquiales y no viven de acuerdo al cristianismo. Para convertirse, hay que empezar a orar y tener una firme voluntad. María está con nosotros para ayudarnos a cambiar de vida. Si desaprovechamos esta extraordinaria gracia, podríamos salir perjudicados. Ella quiere que su Hijo triunfe en medio de las tinieblas y de tanto desacierto de la humanidad. Los tiempos presentes urgen una verdadera renovación de la fe que comienza con la conversión del corazón.
2: Queridos hijos, hoy os invito a la conversión. Este es el mensaje más importante que yo os doy aquí. Hijos míos, deseo que cada uno de vosotros sea portador de mis mensajes. Os invito, hijos míos, a vivir los mensajes que os he dado durante todos estos años. Este tiempo es tiempo de gracia, especialmente ahora que la Iglesia os invita a la oración y a la conversión. También yo os invito, hijos míos, a vivir los mensajes que os he dado en todas las ocasiones en las que aparezco aquí. Gracias por haber respondido a mi llamada.
1: Pidámosle al Señor la gracia de la conversión. Es una apertura plena a los planes del Señor. Y bajo la intercesión y el manto de María Santísima, Reina de la Paz, que ella nos conceda esta gracia.
0: Atiende nuestras súplicas, Padre.
1: Oremos. Señor Dios nuestro, que has hecho resplandecer la aurora de la salvación en la concepción inmaculada de Santa María Virgen, escucha nuestra oración y haz fecunda la acción santificadora de la Iglesia, para que todos los hombres, una vez alcanzado el perdón de sus pecados, sean regenerados en tu amor. Por Jesucristo nuestro Señor. Amén.
3: Padre nuestro que estás en el cielo, santificado sea tu nombre. Venga a nosotros tu reino. Hágase tu voluntad en la tierra como en el cielo. Danos hoy nuestro pan de cada día. Perdona nuestras ofensas, como también nosotros perdonamos a los que nos ofenden. No nos dejes caer en tentación y líbranos del mal. Amén. Dios te salve María, llena eres de gracia, el Señor es contigo. Bendita eres entre todas las mujeres, y bendito es el fruto de tu vientre, Jesús. Santa María, Madre de Dios, ruega por nosotros pecadores, ahora y en la hora de nuestra muerte. Amén. Gloria al Padre, al Hijo y al Espíritu Santo, como era en el principio, ahora y siempre, por los siglos de los siglos. Amén. Reina de la Paz,
0: ruega por nosotros.

proclama mi alma la grandeza del Señor. Se alegra mi espíritu en Dios mi Salvador, porque ha mirado la humillación de su esclavo. Desde ahora me felicitarán todas las generaciones, porque el Poderoso ha hecho obras grandes por mí. Su nombre es santo y su misericordia llega a sus fieles de generación en generación. Él hace proezas con sus brazos, dispersa a los soberbios de corazón, derriba del

A los hambrientos los colma de bienes, y a los ricos los despide vacíos. Auxilia a Israel su siervo, acordándose de su misericordia, como lo había prometido a nuestros padres, en favor de Abraham y su descendencia.

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1: 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Amén.

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1: Inspirados por el Evangelio de hoy, deseamos hablar sobre la confianza y la diferencia entre la confianza y la irresponsabilidad. Dice nuestro Señor Jesucristo: no estén agobiados por la comida o por el vestido, pensando qué vamos a comer o qué nos vamos a poner. Y nos invita a levantar nuestra mirada y a descubrir en la misma naturaleza la obra providente y maravillosa de Dios. Es clave la palabra providencia dentro de esta reflexión. Las aves no tienen graneros y sin embargo, mira, viven, sobreviven, se reproducen, vuelan majestuosas. Los lirios no tejen, pero mira los vestidos que tienen. Algo muy bello de estas palabras del Señor es que nos invitan a reconocer lo que podríamos llamar la dimensión poética de Jesús. La poesía de Jesús. Jesús no solamente se expresa con verdad, sino que se expresa con belleza. La palabra de Cristo es bella. Y su belleza tiene un papel muy importante, porque así como el corazón busca la verdad, el corazón también busca y necesita la belleza. Pero volvamos al tema de la confianza. Cristo nos invita a la confianza. Cristo nos invita a que tengamos confianza en el Padre Celestial. Y en más de una ocasión, a lo largo de los años de vida y de sacerdocio que Dios me ha concedido, yo he escuchado algunas personas que dicen: bueno, pero a mí no me van a caer las cosas del cielo. O sea, yo tengo que trabajar, yo tengo que ser responsable. Y a veces se podría pensar que Cristo nos está invitando como una especie de irresponsabilidad. Porque uno podría pensar: bueno, confíe y confíe, pero no hace nada. Entonces, ¿en qué consiste? ¿Cuál es el secreto de ese balance, o es que no es un balance, o si es un balance, entre confianza y responsabilidad? ¿Cómo funciona eso exactamente? No es tan fácil de describir, no es tan fácil de poner en unas cuantas palabras. Pero te voy a contar la mejor explicación que conozco. La confianza la podemos describir como la certeza del Señorío de Dios. ¿Y dónde está la clave de la explicación para este Evangelio? Que la certeza del Señorío de Dios no es sólo para afuera, como diciendo, Dios obrará afuera de mí. La confianza en el Señorío de Dios implica también adentro de mí. Y el error que se comete cuando hay irresponsabilidad, el error que se comete, es que se pretende que el Señorío de Dios opere afuera, dándome las cositas que yo necesito, pero no le concedo a Dios, no le doy a Dios Señorío adentro de mí. Ese es el error. Si tú vas a creer en el Señorío de Dios afuera, cree también en el Señorío de Dios adentro. El Señorío de Dios afuera es lo que describe preciosamente San Pablo en Romanos 8. Todo concurre para el bien de los que aman a Dios. Romanos 8, eso está perfecto. Y esa es la certeza del Señorío de Dios afuera. Pero, ya que quieres proclamar el Señorío de Dios afuera, proclámalo también adentro. ¿En dónde? Señorío de Dios en tu inteligencia, señorío de Dios en tu memoria, señorío de Dios en tu voluntad. Cuando Dios está reinando en tu inteligencia, a la que ha llenado de verdad, en tu voluntad, a la que ha llenado de amor, y a la que ha llenado de consistencia en la búsqueda del bien, y en tu memoria, porque tienes bien presentes las obras de su providencia. Cuando Dios reina afuera, es muy fácil descubrir su reinado. Cuando Dios reina adentro, entonces encuentras fácilmente su reinado de Dios afuera. Es así de sencillo. Todo tiene que ver con el reinado de Dios. Deja que Dios reine adentro de ti, y si Dios está reinando adentro de ti, tú descubrirás que afuera aprecias su providencia y ves su victoria en todas las cosas. No es tan complicado, pero requiere solamente de algo: que de verdad le abras las puertas al Redentor, que de verdad recibas toda su propuesta y todo su amor adentro de ti. Cuando tú recibes todo ese amor, toda esa providencia adentro de ti, entonces tú puedes tener también la certeza de su obra afuera. Y eso es lo que nos presenta el Evangelio. Dime si no es muy bello. Que Dios te bendiga.

Queridos hermanos, vamos a tener la meditación número 12 en este mes de junio, mes del Sagrado Corazón de Jesús. En el nombre del Padre, y del Hijo, y del Espíritu Santo. Dios te salve María, llena eres de gracia, el Señor es contigo. Bendita tú eres entre todas las mujeres, y bendito es el fruto de tu vientre, Jesús. Santa María, Madre de Dios, ruega por nosotros pecadores, ahora y en la hora de nuestra muerte. Amén. Gloria al Padre, y al Hijo, y al Espíritu Santo, como era en el principio, ahora y siempre, por los siglos de los siglos. Amén. En el nombre del Padre, y del Hijo, y del Espíritu Santo. Amén. Vamos a meditar en el pasaje de la presentación del niño Jesús en el templo. Para ello tenemos que leer este pasaje que está en el Evangelio según San Lucas, capítulo 2, versículos 22 al 38. Empecemos leyendo Lucas 2, 22 al 24. Cuando se cumplieron los días de la purificación de ellos, según la ley de Moisés, llevaron a Jesús a Jerusalén para presentarle al Señor, como está escrito en la ley del Señor. Todo varón primogénito será consagrado al Señor, y para ofrecer en sacrificio un par de tórtolas o dos pichones, conforme a lo que se dice en la ley del Señor. Aquí nos encontramos con dos ritos establecidos en el Antiguo Testamento, dos ritos mandados por Dios, el rito de la purificación y el rito del rescate. Empecemos por explicar el rito de la purificación que podemos leer en Levítico, capítulo 12, versículos 1 al 8. Ahí se indicaba que una mujer judía cuando daba luz tenía que pasar por el rito de la purificación, puesto que al dar a luz había derramado sangre y según la mentalidad judía la sangre contaminaba. Por eso toda mujer que daba luz debía pasar por este rito de la purificación. Ahora bien, la Santísima Virgen María, lo sabemos, tuvo un parto virginal. María es virgen antes del parto, durante el parto y después del parto. Por tanto, en María no hubo derramamiento de sangre cuando dio a luz al Salvador, sin embargo, la Virgen obedece y pasa por este rito. Además, María es toda pura, toda limpia, toda santa. Repito, ella no necesitaba pasar por el rito de la purificación, pero nos da un ejemplo maravilloso de obediencia. La Virgen obedece a Dios y punto. Pasemos ahora a explicar el rito del rescate. En Éxodo, capítulo 13, versículos 1 al 13, está la orden de Yahvé, de Dios, de que todo primogénito le pertenece y por eso hay un mandato de que todo primogénito tenía que ser entregado a Dios. Y para ser recuperado, los padres tenían que entregar una ofrenda. Si la familia era pobre, llevaban o dos tórtolas o dos pichones. Como San José y la Virgen María eran pobres, hicieron esa ofrenda. Ahora, Jesús no necesitaba pasar por el rito del rescate, porque Él es el Hijo que desde toda la eternidad está entregado al Padre, está unido al Padre. Y además Jesús ha venido a rescatarnos. Él es el Redentor. Jesús viene a rescatarnos del pecado, a rescatarnos del demonio, a rescatarnos de la muerte. San José y la Virgen María obedecen lo establecido por Dios y nos dan un ejemplo profundo, admirable, de obediencia. Un ejemplo muy actual en estos tiempos donde se desobedece tanto a Dios. Vamos a leer ahora Lucas 2, 25 al 32. Y he aquí que había en Jerusalén un hombre llamado Simeón. Este hombre era justo y piadoso y esperaba la consolación de Israel. Y estaba en él el Espíritu Santo. Le había sido revelado por el Espíritu Santo que no vería la muerte antes de haber visto al Cristo del Señor. Movido por el Espíritu,
vino al templo y cuando los padres introdujeron al niño Jesús para cumplir lo que la ley prescribía sobre él, le tomó en brazos y bendijo a Dios diciendo, ahora, Señor, puedes, según tu palabra, dejar que tu siervo se vaya en paz, porque han visto mis ojos tu salvación, la que has preparado a la vista de todos los pueblos, luz para iluminar a los gentiles y gloria de tu pueblo Israel. Aparece en escena Simeón. ¿Qué podemos decir de este varón judío? Se nos dice que era justo, era piadoso y en él estaba el Espíritu Santo. Tres características. Simeón era justo. En la Biblia el justo es el que se relaciona correctamente con Dios y con el prójimo. Una persona justa es una persona recta. Simeón era justo. Tenía una relación correcta con Dios y por tanto con el prójimo. Cuando nosotros tenemos una relación correcta con Dios, el primer efecto es que nuestra relación con el prójimo es correcta. Seamos justos como Simeón. Simeón era piadoso, es decir, trataba con cariño a Dios. La piedad hace que nuestro trato con Dios esté marcado por el cariño, por el amor, por la ternura. Simeón era un hombre piadoso. De hecho, tomó en brazos al niño, lo trató con cariño. Tenemos que ser piadosos. Vivamos con cariño la oración, vivamos con cariño la Santa Misa. Y en Simeón estaba el Espíritu Santo. Era un hombre, podemos decir, ungido. Qué importante es dejarnos guiar por el Espíritu Santo. Dice San Pablo, nadie puede decir Jesús es el Señor si el Espíritu Santo no se lo inspira. 1 Corintios 12:3. Qué importante es ser dóciles al Espíritu Santo. Más aún, si nos dejamos guiar por el Espíritu Santo, como Simeón, seremos justos y piadosos. Simeón proclama el llamado himno Nunc Dimittis. Ahora, Señor, puedes, según tu palabra, dejar que tu siervo se vaya en paz, porque han visto mis ojos tu salvación, la que has preparado a la vista de todos los pueblos, luz para iluminar a los gentiles y gloria de tu pueblo Israel. Este himno, llamado Nunc Dimittis, nos enseña lo que había en el corazón de Simeón. En su corazón estaba ese anhelo ardiente de contemplar al Salvador. Este varón justo proclama que Jesús es la salvación. Jesús es la luz para todos, es la gloria de Israel. Hermanos, solo en Jesús está la salvación. Solo Jesús es la luz, la verdadera luz. Dejemos que esa luz nos ilumine. Solo Jesús puede hacernos de verdad felices. Y Jesús es la gloria de Israel. Porque Jesús, en cuanto verdadero hombre, es de raza judía. Y en Jesús se cumplen todas las promesas presentes en el Antiguo Testamento. Vamos a leer Lucas 2, 33 al 35. Su padre y su madre estaban admirados de lo que se decía de él. Simeón les bendijo y dijo a María, su madre, este está puesto para caída y elevación de muchos en Israel y para hacer señal de contradicción. Y a ti misma una espada te atravesará el alma, a fin de que queden al descubierto las intenciones de muchos corazones. Nos encontramos con la profecía de Simeón, en la cual se anuncia que una espada atravesará el inmaculado corazón de María. ¿Por qué? Porque el hijo de María será signo de contradicción. Simeón está anunciando, por un lado, cómo Jesús será perseguido. Y por otro lado, le está anunciando a María
que su caminar estará marcado por la cruz. Podemos decir que la profecía de Simeón es el inicio de una devoción muy católica, que es la devoción a Nuestra Señora de los Dolores. De hecho, la piedad católica habla de las siete espadas, de los siete dolores de Nuestra Madre Santísima. En realidad, toda la vida de la Virgen María estuvo marcada por la cruz. La vida de la Virgen María no fue fácil. María es la primera en participar de la cruz redentora de su Hijo, y por eso será la primera en participar de la victoria pascual de su Hijo. Hermanos, caminamos en un valle de lágrimas. No caminamos sobre una alfombra de flores. Pero eso no significa que debemos estar tristes, ¿no? Tenemos que vivir la alegría sobrenatural. Y la Virgen nos ayuda a tener esa alegría sobrenatural, porque la Virgen nos anima a poner nuestras cruces en la cruz redentora de Cristo. Leemos en Lucas 2:36 al 38. Había también una profetisa, Ana, hija de Fanuel, de la tribu de Aser, de edad avanzada. Después de casarse, había vivido 7 años con su marido y permaneció viuda hasta los 84 años. No se apartaba del templo sirviendo a Dios noche y día en ayunos y oraciones. Como se presentase en aquella misma hora, alababa a Dios y hablaba del niño a todos los que esperaban la redención de Jerusalén. Ahora aparece en este pasaje Ana. Podemos decir que Simeón y Ana formaban parte de los Anagüín. ¿Quiénes son los Anagüín? Los pobres de Yahvé. Los Anagüín eran aquellos judíos, varones y mujeres, de corazón limpio, personas sencillas, personas humildes, que esperaban con ansia la venida del Mesías, la venida del Salvador. De ese grupo eran Simeón y Ana. Ana era viuda y desde que había enviudado se había dedicado a la oración y al ayuno. Era una mujer piadosa, una mujer que ya no se había casado. ¿Por qué? Porque podemos decir, se había casado con Dios. Todo el día estaba en el templo. Vivía en permanente plegaria, en permanente contacto con Dios. Y por eso era feliz. Hermanos, solo Dios puede saciar ese deseo de infinito que está en nuestros corazones. Ana, gracias a su perseverancia, se encontró con el niño Dios y comenzó a hablar a todos de él. Cuando uno ha tenido un profundo encuentro con Cristo, uno no se queda callado. Si tú has experimentado lo más profundo de tu corazón, que solo Jesús trae la felicidad y que solo Jesús ha dado sentido a tu vida, eso lo vas a compartir. Como Ana, vas a hablar a todos de Jesucristo, del Salvador. Termino con lo que nos dice el Catecismo de la Iglesia Católica en el número 529. La presentación de Jesús en el templo lo muestra como el primogénito que pertenece al Señor. Con Simeón y Ana, toda la expectación de Israel es la que viene al encuentro de un Salvador. Jesús es reconocido como el Mesías tan esperado, luz de las naciones y gloria de Israel, pero también signo de contradicción. La espada de dolor, predicha a María, anuncia otra oración perfecta y única, la de la cruz, que dará la salvación que Dios ha preparado ante todos los pueblos. Hermanos, les animo a que lean este pasaje tan bonito, tan conmovedor de la presentación del niño Jesús en el templo, que está en Lucas 2:22 al 38. Como Simeón y Ana, tenemos que ser también personas sencillas, humildes, con el corazón abierto para recibir a Jesús. Que Dios Todopoderoso les bendiga en nombre del Padre, del Hijo y del Espíritu Santo.

Nuestra Madre María nos dejó el Santo Rosario para llegar por intermedio de ella a Dios. Son las 4 de la mañana.

0: Queridos hermanos, iniciemos esta mañana con la oración que le dirigimos a la Santísima Virgen María, quien intercede por nuestras necesidades. Por la señal de la Santa Cruz, de nuestros enemigos, líbranos, Señor Dios nuestro. En el nombre del Padre, del Hijo y del Espíritu Santo. Amén.
1: Hoy contemplamos los misterios gozosos. En el primer misterio contemplamos la anunciación del ángel a María y la encarnación del Hijo de Dios. El ángel le dijo: «No temas, María, porque Dios te ha favorecido. Concebirás y darás a luz un hijo, y le pondrás por nombre Jesús». María dijo entonces: «Yo soy la servidora del Señor, que se cumpla en mí lo que has dicho». Y el ángel se alejó. Padre nuestro que estás en el cielo, santificado sea tu nombre. Venga a nosotros tu reino, hágase tu voluntad en la tierra como en el cielo.
2: Danos hoy nuestro pan de cada día, perdona nuestras ofensas, como también nosotros perdonamos a los que nos ofenden. No nos dejes caer en la tentación y líbranos del mal. Amén.
1: Dios te salve María, llena eres de gracia, el Señor es contigo, bendita tú eres entre todas las mujeres y bendito es el fruto de tu vientre Jesús.
2: Santa María, Madre de Dios, ruega por nosotros pecadores, ahora y en la hora de nuestra muerte. Amén.
1: Dios te salve María, llena eres de gracia, el Señor es contigo. Bendita tú eres entre todas las mujeres y bendito es el fruto de tu vientre Jesús.
2: Santa María, Madre de Dios, ruega por nosotros pecadores, ahora y en la hora de nuestra muerte. Amén.
1: Dios te salve María, llena eres de gracia, el Señor es contigo. Bendita tú eres entre todas las mujeres y bendito es el fruto de tu vientre Jesús.
2: Santa María, Madre de Dios, ruega por nosotros pecadores, ahora y en la hora de nuestra muerte. Amén.
1: Dios te salve María, llena eres de gracia, el Señor es contigo. Bendita tú eres entre todas las mujeres y bendito es el fruto de tu vientre Jesús.
2: Santa María, Madre de Dios, ruega por nosotros pecadores, ahora y en la hora de nuestra muerte. Amén.
1: Dios te salve María, llena eres de gracia, el Señor es contigo. Bendita tú eres entre todas las mujeres y bendito es el fruto de tu vientre Jesús.
2: Santa María, Madre de Dios, ruega por nosotros pecadores, ahora y en la hora de nuestra muerte. Amén.
1: Dios te salve María, llena eres de gracia, el Señor es contigo. Bendita tú eres entre todas las mujeres y bendito es el fruto de tu vientre Jesús.
2: Santa María, Madre de Dios, ruega por nosotros pecadores, ahora y en la hora de nuestra muerte. Amén.
1: Dios te salve María, llena eres de gracia, el Señor es contigo. Bendita tú eres entre todas las mujeres y bendito es el fruto de tu vientre Jesús.
2: Santa María, Madre de Dios, ruega por nosotros pecadores, ahora y en la hora de nuestra muerte. Amén.
1: Dios te salve María, llena eres de gracia, el Señor es contigo. Bendita tú eres entre todas las mujeres y bendito es el fruto de tu vientre Jesús.
2: Santa María, Madre de Dios, ruega por nosotros pecadores, ahora y en la hora de nuestra muerte. Amén.
1: Dios te salve María, llena eres de gracia, el Señor es contigo. Bendita tú eres entre todas las mujeres y bendito es el fruto de tu vientre Jesús.
2: Santa María, Madre de Dios, ruega por nosotros pecadores, ahora y en la hora de nuestra muerte. Amén.
1: Dios te salve María, llena eres de gracia, el Señor es contigo. Bendita tú eres entre todas las mujeres y bendito es el fruto de tu vientre Jesús.
2: Santa María, Madre de Dios, ruega por nosotros pecadores, ahora y en la hora de nuestra muerte. Amén.
1: Gloria al Padre, al Hijo y al Espíritu Santo.
2: Como era en el principio, ahora y siempre, por los siglos de los siglos. Amén.

0: En el segundo misterio gozoso contemplamos la visita de María a su prima Santa Isabel. Apenas esta oyó el saludo de María, el niño saltó de alegría en su seno, e Isabel, llena del Espíritu Santo, exclamó: «Tú eres bendita entre todas las mujeres, y bendito es el fruto de tu vientre».
1: Padre nuestro que estás en el cielo, santificado sea tu nombre. Venga a nosotros tu reino, y hágase tu voluntad en la tierra como en el cielo.
0: Danos hoy nuestro pan de cada día, perdona nuestras ofensas, como también nosotros perdonamos a los que nos ofenden. No nos dejes caer en la tentación, y líbranos del mal. Amén.
1: Dios te salve María, llena eres de gracia, el Señor es contigo. Bendita tú eres entre todas las mujeres, y bendito es el fruto de tu vientre, Jesús.
0: Santa María, Madre de Dios, ruega por nosotros pecadores, ahora y en la hora de nuestra muerte. Amén.
1: Dios te salve María, llena eres de gracia, el Señor es contigo. Bendita tú eres entre todas las mujeres, y bendito es el fruto de tu vientre, Jesús.
0: Santa María, Madre de Dios, ruega por nosotros pecadores, ahora y en la hora de nuestra muerte. Amén.
1: Dios te salve María, llena eres de gracia, el Señor es contigo. Bendita tú eres entre todas las mujeres, y bendito es el fruto de tu vientre, Jesús.
0: Santa María, Madre de Dios, ruega por nosotros pecadores, ahora y en la hora de nuestra muerte. Amén.
1: Dios te salve María, llena eres de gracia, el Señor es contigo. Bendita tú eres entre todas las mujeres, y bendito es el fruto de tu vientre, Jesús.
0: Santa María, Madre de Dios, ruega por nosotros pecadores, ahora y en la hora de nuestra muerte. Amén.
1: Dios te salve María, llena eres de gracia, el Señor es contigo. Bendita tú eres entre todas las mujeres, y bendito es el fruto de tu vientre, Jesús.
0: Santa María, Madre de Dios, ruega por nosotros pecadores, ahora y en la hora de nuestra muerte. Amén.
1: Dios te salve María, llena eres de gracia, el Señor es contigo. Bendita tú eres entre todas las mujeres, y bendito es el fruto de tu vientre, Jesús.
0: Santa María, Madre de Dios, ruega por nosotros pecadores, ahora y en la hora de nuestra muerte. Amén.
1: Dios te salve María, llena eres de gracia, el Señor es contigo. Bendita tú eres entre todas las mujeres, y bendito es el fruto de tu vientre, Jesús.
0: Santa María, Madre de Dios, ruega por nosotros pecadores, ahora y en la hora de nuestra muerte. Amén.
1: Dios te salve María, llena eres de gracia, el Señor es contigo. Bendita tú eres entre todas las mujeres, y bendito es el fruto de tu vientre, Jesús.
0: Santa María, Madre de Dios, ruega por nosotros pecadores, ahora y en la hora de nuestra muerte. Amén.
1: Dios te salve María, llena eres de gracia, el Señor es contigo. Bendita tú eres entre todas las mujeres, y bendito es el fruto de tu vientre, Jesús.
0: Santa María, Madre de Dios, ruega por nosotros pecadores, ahora y en la hora de nuestra muerte. Amén.
1: Dios te salve María, llena eres de gracia, el Señor es contigo. Bendita tú eres entre todas las mujeres, y bendito es el fruto de tu vientre, Jesús.
0: Gloria, Santa María, Madre de Dios, ruega por nosotros pecadores, ahora y en la hora de nuestra muerte. Amén.
1: Gloria al Padre, al Hijo y al Espíritu Santo.
0: Como era en un principio, ahora y siempre, por los siglos de los siglos. Amén.

0: En el tercer misterio gozoso contemplamos el nacimiento de Jesús en Belén. Mientras se encontraban en Belén, le llegó el tiempo de ser madre, y María dio a luz a su hijo primogénito. Lo envolvió en pañales y lo acostó en un pesebre, porque no había lugar para ellos en el albergue. Padre nuestro que estás en el cielo, santificado sea tu nombre. Venga a nosotros tu reino. Hágase tu voluntad en la tierra como en el cielo.
1: Danos hoy nuestro pan de cada día. Perdona nuestras ofensas, como también nosotros perdonamos a los que nos ofenden. No nos dejes caer en la tentación y líbranos del mal. Amén.
0: Dios te salve María, llena eres de gracia, el Señor es contigo. Bendita tú eres entre todas las mujeres, y bendito es el fruto de tu vientre Jesús.
1: Santa María, Madre de Dios, ruega por nosotros pecadores, ahora y en la hora de nuestra muerte. Amén.
0: Dios te salve María, llena eres de gracia, el Señor es contigo. Bendita tú eres entre todas las mujeres, y bendito es el fruto de tu vientre Jesús.
1: Santa María, Madre de Dios, ruega por nosotros pecadores, ahora y en la hora de nuestra muerte. Amén.
0: Dios te salve María, llena eres de gracia, el Señor es contigo. Bendita tú eres entre todas las mujeres, y bendito es el fruto de tu vientre Jesús.
1: Santa María, Madre de Dios, ruega por nosotros pecadores, ahora y en la hora de nuestra muerte. Amén.
0: Dios te salve María, llena eres de gracia, el Señor es contigo. Bendita tú eres entre todas las mujeres y bendito es el fruto de tu vientre Jesús.
1: Santa María, Madre de Dios, ruega por nosotros pecadores, ahora y en la hora de nuestra muerte. Amén.
0: Dios te salve María, llena eres de gracia, el Señor es contigo. Bendita tú eres entre todas las mujeres y bendito es el fruto de tu vientre Jesús.
1: Santa María, Madre de Dios, ruega por nosotros pecadores, ahora y en la hora de nuestra muerte. Amén.
0: Dios te salve María, llena eres de gracia, el Señor es contigo. Bendita tú eres entre todas las mujeres y bendito es el fruto de tu vientre Jesús.
1: Santa María, Madre de Dios, ruega por nosotros pecadores, ahora y en la hora de nuestra muerte. Amén.
0: Dios te salve María, llena eres de gracia, el Señor es contigo. Bendita tú eres entre todas las mujeres y bendito es el fruto de tu vientre Jesús.
1: Santa María, Madre de Dios, ruega por nosotros pecadores, ahora y en la hora de nuestra muerte. Amén.
0: Dios te salve María, llena eres de gracia, el Señor es contigo. Bendita tú eres entre todas las mujeres y bendito es el fruto de tu vientre Jesús.
1: Santa María, Madre de Dios, ruega por nosotros pecadores, ahora y en la hora de nuestra muerte. Amén.
0: Dios te salve María, llena eres de gracia, el Señor es contigo. Bendita tú eres entre todas las mujeres y bendito es el fruto de tu vientre Jesús.
1: Santa María, Madre de Dios, ruega por nosotros pecadores, ahora y en la hora de nuestra muerte. Amén.
0: Dios te salve María, llena eres de gracia, el Señor es contigo. Bendita tú eres entre todas las mujeres y bendito es el fruto de tu vientre Jesús.
1: Santa María, Madre de Dios, ruega por nosotros pecadores, ahora y en la hora de nuestra muerte. Amén.
0: Gloria al Padre, al Hijo y al Espíritu Santo.
1: Como era en el principio, ahora y siempre, por los siglos de los siglos. Amén.

0: En el cuarto misterio gozoso contemplamos la presentación del niño en el templo y la purificación de la Virgen María. Cuando llegó el día fijado por la ley de Moisés para la purificación, llevaron al niño a Jerusalén para presentarlo al Señor. Como está escrito en la ley, todo varón primogénito será consagrado al Señor. También debían ofrecer en sacrificio un par de tórtolas o de pichones de paloma, como ordena la ley del Señor.
1: Padre nuestro que estás en el cielo, santificado sea tu nombre. Venga a nosotros tu reino, y hágase tu voluntad en la tierra como en el cielo.
0: Danos hoy nuestro pan de cada día y perdona nuestras ofensas, como también nosotros perdonamos a los que nos ofenden. No nos dejes caer en la tentación y líbranos del mal. Amén.
1: Dios te salve María, llena eres de gracia, el Señor es contigo. Bendita tú eres entre todas las mujeres, y bendito es el fruto de tu vientre, Jesús.
0: Santa María, Madre de Dios, ruega por nosotros pecadores, ahora y en la hora de nuestra muerte. Amén.
1: Dios te salve María, llena eres de gracia, el Señor es contigo. Bendita tú eres entre todas las mujeres, y bendito es el fruto de tu vientre, Jesús.
0: Santa María, Madre de Dios, ruega por nosotros pecadores, ahora y en la hora de nuestra muerte. Amén.
1: Dios te salve María, llena eres de gracia, el Señor es contigo. Bendita tú eres entre todas las mujeres, y bendito es el fruto de tu vientre, Jesús.
0: Santa María, Madre de Dios, ruega por nosotros pecadores, ahora y en la hora de nuestra muerte. Amén.
1: Dios te salve María, llena eres de gracia, el Señor es contigo. Bendita tú eres entre todas las mujeres, y bendito es el fruto de tu vientre, Jesús.
0: Santa María, Madre de Dios, ruega por nosotros pecadores, ahora y en la hora de nuestra muerte. Amén.
1: Dios te salve María, llena eres de gracia, el Señor es contigo. Bendita tú eres entre todas las mujeres, y bendito es el fruto de tu vientre, Jesús.
0: Santa María, Madre de Dios, ruega por nosotros pecadores, ahora y en la hora de nuestra muerte. Amén.
1: Dios te salve María, llena eres de gracia, el Señor es contigo. Bendita tú eres entre todas las mujeres, y bendito es el fruto de tu vientre, Jesús.
0: Santa María, Madre de Dios, ruega por nosotros pecadores, ahora y en la hora de nuestra muerte. Amén.
1: Dios te salve María, llena eres de gracia, el Señor es contigo. Bendita tú eres entre todas las mujeres, y bendito es el fruto de tu vientre, Jesús.
0: Santa María, Madre de Dios, ruega por nosotros pecadores, ahora y en la hora de nuestra muerte. Amén.
1: Dios te salve María, llena eres de gracia, el Señor es contigo. Bendita tú eres entre todas las mujeres, y bendito es el fruto de tu vientre, Jesús.
0: Santa María, Madre de Dios, ruega por nosotros pecadores, ahora y en la hora de nuestra muerte. Amén.
1: Dios te salve María, llena eres de gracia, el Señor es contigo. Bendita tú eres entre todas las mujeres, y bendito es el fruto de tu vientre, Jesús.
0: Santa María, Madre de Dios, ruega por nosotros pecadores, ahora y en la hora de nuestra muerte. Amén.
1: Dios te salve María, llena eres de gracia, el Señor es contigo. Bendita tú eres entre todas las mujeres, y bendito es el fruto de tu vientre, Jesús.
0: Gloria, Santa María, Madre de Dios, ruega por nosotros pecadores, ahora y en la hora de nuestra muerte. Amén.
1: Gloria al Padre, al Hijo y al Espíritu Santo.
0: Como era en un principio, ahora y siempre, por los siglos de los siglos. Amén. Amén.

0: En el quinto misterio gozoso contemplamos el niño perdido y hallado en el templo. Cuando el niño cumplió 12 años, subieron como de costumbre, y acabada la fiesta, María y José regresaron, pero Jesús permaneció en Jerusalén sin que ellos se dieran cuenta. Al tercer día lo hallaron en el templo en medio de los doctores de la ley, escuchándolos y haciéndoles preguntas. Padre nuestro que estás en el cielo, santificado sea tu nombre, venga a nosotros tu reino, hágase tu voluntad en la tierra como en el cielo.
1: Danos hoy nuestro pan de cada día, perdona nuestras ofensas, como también nosotros perdonamos a los que nos ofenden. No nos dejes caer en la tentación y líbranos del mal. Amén.
0: Dios te salve María, llena eres de gracia, el Señor es contigo. Bendita tú eres entre todas las mujeres y bendito es el fruto de tu vientre Jesús.
1: Santa María, Madre de Dios, ruega por nosotros pecadores, ahora y en la hora de nuestra muerte. Amén.
0: Dios te salve María, llena eres de gracia, el Señor es contigo. Bendita tú eres entre todas las mujeres y bendito es el fruto de tu vientre Jesús.
1: Santa María, Madre de Dios, ruega por nosotros pecadores, ahora y en la hora de nuestra muerte. Amén.
0: Dios te salve María, llena eres de gracia, el Señor es contigo. Bendita tú eres entre todas las mujeres y bendito es el fruto de tu vientre Jesús.
1: Santa María, Madre de Dios, ruega por nosotros pecadores, ahora y en la hora de nuestra muerte. Amén.
0: Dios te salve María, llena eres de gracia, el Señor es contigo. Bendita tú eres entre todas las mujeres y bendito es el fruto de tu vientre Jesús.
1: Santa María, Madre de Dios, ruega por nosotros pecadores, ahora y en la hora de nuestra muerte. Amén.
0: Dios te salve María, llena eres de gracia, el Señor es contigo. Bendita tú eres entre todas las mujeres y bendito es el fruto de tu vientre Jesús.
1: Santa María, Madre de Dios, ruega por nosotros pecadores, ahora y en la hora de nuestra muerte. Amén.
0: Dios te salve María, llena eres de gracia, el Señor es contigo. Bendita tú eres entre todas las mujeres y bendito es el fruto de tu vientre Jesús.
1: Santa María, Madre de Dios, ruega por nosotros pecadores, ahora y en la hora de nuestra muerte. Amén.
0: Dios te salve María, llena eres de gracia, el Señor es contigo. Bendita tú eres entre todas las mujeres y bendito es el fruto de tu vientre Jesús.
1: Santa María, Madre de Dios, ruega por nosotros pecadores, ahora y en la hora de nuestra muerte. Amén.
0: Dios te salve María, llena eres de gracia, el Señor es contigo. Bendita tú eres entre todas las mujeres y bendito es el fruto de tu vientre Jesús.
1: Santa María, Madre de Dios, ruega por nosotros pecadores, ahora y en la hora de nuestra muerte. Amén.
0: Dios te salve María, llena eres de gracia, el Señor es contigo. Bendita tú eres entre todas las mujeres y bendito es el fruto de tu vientre Jesús.
1: Santa María, Madre de Dios, ruega por nosotros pecadores, ahora y en la hora de nuestra muerte. Amén.
0: Dios te salve María, llena eres de gracia, el Señor es contigo. Bendita tú eres entre todas las mujeres y bendito es el fruto de tu vientre Jesús.
1: Santa María, Madre de Dios, ruega por nosotros pecadores, ahora y en la hora de nuestra muerte. Amén.
0: Gloria al Padre, al Hijo y al Espíritu Santo.

0: Dios te salve, Reina y Madre de Misericordia, vida, dulzura y esperanza nuestra. Dios te salve, a ti llamamos los desterrados hijos de Eva, a ti suspiramos gimiendo y llorando en este valle de lágrimas. Ea pues, Señora abogada nuestra, vuelve a nosotros esos tus ojos misericordiosos, y después de este destierro, muéstranos a Jesús, fruto bendito de tu vientre. Oh clemente, oh piadosa, oh dulce siempre Virgen María, ruega por nosotros, Santa Madre de Dios, para que seamos dignos de alcanzar las promesas de nuestro Señor Jesucristo. Amén.
1: Rezamos por el Papa, por la Iglesia, por las almas del purgatorio y por las vocaciones sacerdotales y religiosas. Padre nuestro que estás en el cielo, santificado sea tu nombre, venga a nosotros tu reino, hágase tu voluntad en la tierra como en el cielo.
2: Danos hoy nuestro pan de cada día, perdona nuestras ofensas, como también nosotros perdonamos a los que nos ofenden. No nos dejes caer en la tentación y líbranos del mal. Amén.
1: Dios te salve María, llena eres de gracia, el Señor es contigo, bendita tú eres entre todas las mujeres, y bendito es el fruto de tu vientre, Jesús.
2: Santa María, Madre de Dios, ruega por nosotros pecadores, ahora y en la hora de nuestra muerte. Amén.
1: Dios te salve María, llena eres de gracia, el Señor es contigo, bendita tú eres entre todas las mujeres, y bendito es el fruto de tu vientre, Jesús.
2: Santa María, Madre de Dios, ruega por nosotros pecadores, ahora y en la hora de nuestra muerte. Amén.
1: Dios te salve María, llena eres de gracia, el Señor es contigo. Bendita tú eres entre todas las mujeres, y bendito es el fruto de tu vientre, Jesús.
2: Santa María, Madre de Dios, ruega por nosotros pecadores, ahora y en la hora de nuestra muerte. Amén.
1: Gloria al Padre, al Hijo y al Espíritu Santo.
2: Como era en un principio, ahora y siempre.

Hoy, 20 de junio, recordamos a los santos Silverio Papa, Aldegunda, Florentina Vírgenes, Macario, Inocencio, Adalberto Obispos, Regimberto, Bertoldo, Mernico, Juan de Matera, Confesores, Novato, Pablo, Ciriaco, Mártires, Genma, Virgen y Mártir, José, Anacoreta, Dermot O'Harley, Margarita Birmingham, Viuda de Val, Francisco Taylor, Ana Lane, Margarita Clitheroe, Margarita Ward y compañeros mártires ingleses, beatos. A todos los que en este día cumplen años, celebran su santo o su aniversario de bodas, de la ordenación episcopal, sacerdotal, diaconal o profesión religiosa, les deseamos que pasen un feliz día en el Señor.

Vamos ahora a recordar la vida de Santa Florentina Virgen. Nos encontramos ante un caso verdaderamente prodigioso. Cuatro hermanos santos y reconocidos como tales por la Iglesia: San Leandro, San Isidoro, San Fulgencio y nuestra biografiada, Santa Florentina. Los padres de nuestra santa se llamaron Severiano y Túrtura y supieron educar cristianamente a sus hijos, cuyos frutos ahora reconocemos. Su padre desempeñaba un alto cargo en Cartagena, pero por razones políticas parece que hubo de emigrar a Sevilla allá por el año 554. Aquí continuaron dando maravilloso ejemplo de unión y de vivencia de las virtudes cristianas. Leandro llegará a ser arzobispo de Sevilla y, una vez muertos sus padres, se encargará de formar a sus hermanos menores. Isidoro, que será también arzobispo de Sevilla y una gran lumbrera de España, y San Fulgencio, que fue obispo de Écija, así como Santa Florentina.

A Florentina le estará reservada la gracia de consagrarse al Señor en la vida religiosa y de ser abadesa y madre de muchas monjas. Ella será, a su vez, quien mayormente influirá en la formación y consagración a Dios. Su juventud fue tan santa como podía esperarse de aquel hogar donde reinaba el amor y temor santo de Dios. El trabajo y la formación espiritual era a lo que estaban entonces llamadas, especialmente las mujeres de la época visigoda, a la que pertenecen de lleno estos cuatro santos hermanos. A la obra, sobre todo de San Leandro, se debe la conversión de San Hermenegildo a la fe cristiana y su martirio y la conversión posterior de Recaredo y con él toda la península. Vale la pena traer aquí los consejos que en un precioso tratado daba San Leandro a su hermana Florentina valiéndose del nombre de su piadosa madre, Turtur, en latín, que significa tórtola en castellano. No quieras irte del tejado en donde la tórtola tiene sus pequeñuelos. Eres hija de la inocencia, del candor, tú precisamente que tuviste a la tórtola por madre. Pero ama mucho más a la Iglesia, tórtola mística que todos los días te engendra para Cristo. Descanse tu ancianidad en su seno, como antaño descansabas, y tu ardor mecías en el regazo de la que cuidó tu infancia. Ah, hermana mía querida, comprende si puedes el ardiente deseo que inflama el corazón de tu hermano de verte unida con Cristo. Tú eres lo mejor de mí mismo. Desgraciado de mí, si otro pretendiese despojarte de tu corona. Tú eres delante de Cristo mi baluarte, tú mi prenda querida, mi hostia santa, por la que he de merecer salir del abismo en mis pecados. Ante tales acentos, ¿quién es capaz de no admirar el profundo amor que le profesa su hermano a la vez que la gran estima que siente por la vida consagrada?

El mismo San Leandro escribirá para su hermana y las demás monjas de su tiempo un precioso tratado que vendrá a ser como una especie de regla que influirá grandemente sobre todos los monasterios femeninos de su tiempo. Le dice, entre otras cosas, que no trate con mujeres casadas porque viven una profesión distinta, que sea servicial con las hermanas que viven con ella y que procure no hacer sufrir a ninguna. Debe procurar leer y orar continuamente. Cuando tenga que hacer algún trabajo, debe procurar que otra le lea algo. Si vive la vida comunitaria, su vida se parecerá a la de los apóstoles. Debe procurar permanecer siempre en el mismo monasterio. Y un consejo para ella, que era superiora: que sea discreta para saber lo que debe conceder y negar según las necesidades de cada una. Que no tenga peculio, ya que todo en el monasterio es común. Buenas en reglas, que siempre procuró vivir Florentina, y que viviéndolas llegó a la perfección. Ella murió en el año 636.

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1: Hoy es sábado, 20 de junio.

En este sábado me dirijo a ti, Virgen María, para pedirte ayuda. Que tu amor maternal me guíe de la mano hasta Jesús. Enséñame a escuchar la palabra, a rezar y a confiar en Dios como enseñaste a tu Hijo. Me sereno y voy dejando que sea el Señor quien lleve toda la iniciativa.

0: La lectura de hoy es del Evangelio de Mateo.
1: Jesús dijo a sus discípulos: Nadie puede estar al servicio de dos amos, porque despreciará a uno y querrá al otro. O al contrario, se dedicará al primero y no hará caso al segundo. No podéis servir a Dios y al dinero. Por eso os digo, no estéis agobiados por la vida pensando qué vais a comer, ni por el cuerpo pensando con qué vais a vestir. ¿No vale más la vida que el alimento y el cuerpo que el vestido? Mirad a los pájaros, ni siembran, ni siegan, ni almacenan. Y sin embargo, nuestro Padre Celestial los alimenta. ¿No valéis vosotros más que ellos? ¿Quién de vosotros, a fuerza de agobiarse, podrá añadir una hora al tiempo de su vida? ¿Por qué os agobiáis por el vestido? Fijaos cómo crecen los lirios del campo. Ni trabajan ni hilan. Y yo os digo que ni Salomón, en todo su fasto, estaba vestido como uno de ellos. Pues si a la hierba que hoy está en el campo y mañana se quema en el horno, Dios la viste así, ¿no hará mucho más por vosotros, gente de poca fe? No andéis agobiados pensando qué vais a comer, o qué vais a beber, o con qué os vais a vestir. Los paganos se afanan por esas cosas. Ya sabe vuestro Padre del cielo que tenéis necesidad de todo eso. Sobre todo, buscad el reino de Dios y su justicia. Lo demás se os dará por añadidura. Por tanto, no os agobiéis por el mañana, porque el mañana traerá su propio agobio. A cada día le bastan sus disgustos.
0: El Señor se muestra celoso y no quiere que ponga mi confianza en nada ni en nadie que no sea Él. Sabe que el riesgo es real y que tantas veces busco las seguridades que están a mi alcance. ¿Es tan fácil que me construya ídolos? ¿Será que Él no me basta y por eso busco otros apoyos?

Jesús, me dices que no me agobie por las incertidumbres de la vida, que Dios es mi Padre, un Padre que cuida con cariño de todos sus hijos. Si lo hace con la hierba, los pájaros, ¿cómo no lo va a hacer conmigo? Me muestras que el camino de la confianza es el más seguro para conquistar el corazón de Dios.

No quieres que me entretenga con cuidados egoístas. De mí ya te ocupas tú. Por el contrario, me pides que busque tu reino y tu justicia. La única manera de dejar que reines en mi vida es siguiendo tus huellas, con la humildad del discípulo que no se adelanta al maestro. ¿Me dejo guiar por el Señor en mi vida?

0: Vuelvo a escuchar el texto a la vez que me pregunto, ¿dónde está puesta mi confianza? ¿Quién y qué lugar ocupa Dios en mi vida? Al mismo tiempo, dejo que las palabras de Jesús me consuelen. Escucho cómo habla de un Padre providente que cuida de sus hijos.
1: Jesús dijo a sus discípulos, «Nadie puede estar al servicio de dos amos, porque despreciará a uno y querrá al otro. O al contrario, se dedicará al primero y no hará caso al segundo. No podéis servir a Dios y al dinero. Por eso os digo, no estéis agobiados por la vida pensando qué vais a comer, ni por el cuerpo pensando con qué vais a vestir. ¿No vale más la vida que el alimento y el cuerpo que el vestido? Mirad a los pájaros, ni siembran, ni siegan, ni almacenan, y sin embargo, nuestro Padre Celestial los alimenta. ¿No valéis vosotros más que ellos? ¿Quién de vosotros, a fuerza de agobiarse, podrá añadir una hora al tiempo de su vida? ¿Por qué os agobiáis por el vestido? Fijaos cómo crecen los lirios del campo. Ni trabajan ni hilan. Y yo os digo que ni Salomón, en todo su fasto, estaba vestido como uno de ellos. Pues si a la hierba que hoy está en el campo y mañana se quema en el horno, Dios la viste así, ¿no hará mucho más por vosotros, gente de poca fe? No andéis agobiados pensando qué vais a comer, o qué vais a beber, o con qué os vais a vestir. Los paganos se afanan por esas cosas. Ya sabe vuestro Padre del cielo que tenéis necesidad de todo eso. Sobre todo, buscad el reino de Dios y su justicia. Lo demás se os dará por añadidura. Por tanto, no os agobiéis por el mañana, porque el mañana traerá su propio agobio. A cada día le bastan sus disgustos.

Gracias, Jesús, porque me abres los ojos a tanto bien recibido. Una vez más, me muestras cómo es el rostro de Dios y me invitas a confiar en Él. Reconozco que a veces pongo mi confianza fuera de ti, que busco llevar las riendas de mi vida sin contar contigo.

0: Dame la fe de tu madre, la Virgen María, que siempre supo decirte, hágase en mí según tu palabra.
1: Dios te salve María, llena eres de gracia, el Señor es contigo. Bendita tú eres entre todas las mujeres, y bendito es el fruto de tu vientre Jesús. Santa María, Madre de Dios, ruega por nosotros pecadores, ahora y en la hora de nuestra muerte. Amén.

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1: Octavo Mandamiento, no darás falso testimonio ni mentirás, así lo hemos aprendido en el catecismo. Octavo mandamiento, no darás falso testimonio ni mentirás. Bueno, para comenzar y de cara a descubrir cuál es la clave fundamental de este octavo mandamiento, la clave fundamental para nosotros, ¿no?, los que somos seguidores de Jesús, voy a recurrir a las catequesis de las que me he servido en la explicación de todos estos mandamientos, que son unas catequesis que realizó el Papa Francisco en el año 2018. Allí él dio 17 catequesis en 17 audiencias de los miércoles con el título de las 10 palabras. Las 10 palabras se refería a los 10 mandamientos, ¿de acuerdo? Entonces, nos podemos llevar una sorpresa sobre, al comprobar cuál es el texto bíblico elegido por el Papa Francisco para presentar este mandamiento. ¿Sabéis cuál es? Mateo 5, 14, 16. Porque claro, uno piensa cuál será el texto bíblico que se elija para hablar del octavo mandamiento. Pues alguno que diga, no mentirás, ¿no? Alguno que hable contra la mentira. Pero sin embargo, fijaros cómo se enfoca la cuestión. Mateo 5, 14, 16. Vosotros sois la luz del mundo. No se puede ocultar una ciudad puesta en lo alto de un monte. Tampoco se enciende una lámpara para meterla debajo del celemín, sino para ponerla en el candelero y que alumbre a todos los de la casa. Brille así vuestra luz ante los hombres, para que vean vuestras buenas obras y den gloria a vuestro Padre que está en los cielos. O sea, para entender el porqué de la elección de este pasaje evangélico para ilustrar el octavo mandamiento, es importante entender dos claves. Primero, la clave del amor. La clave del amor. El octavo mandamiento prohíbe falsear la verdad en nuestras relaciones con el prójimo, porque esto impide el amor. Impide el amor. Porque hay que amar en verdad. Donde hay mentira no puede haber amor. Por tanto, nosotros creemos en la verdad porque creemos en el amor, ¿no? Y estamos en contra de la mentira porque impide amar. Y en segundo lugar, la clave para entender por qué se ha elegido ese texto de Mateo 5:14, vosotros sois la luz del mundo, es la clave testimonial, la clave testimonial. ¿Cuál es el significado de verdad, del término o del concepto de verdad vista desde las Sagradas Escrituras? Significa solo ser sinceros o ser exactos en lo que decimos, ¿no? Como de hecho así se entiende, ¿no? Desde el punto de vista, digamos, filosófico o laico, en una perspectiva no desde la fe, por decir la verdad se entiende ser sincero o ser exacto en lo que digo, ¿no? Pero para nosotros, desde el punto de vista cristiano, es más. Estos dos intentos de explicación, ser sinceros o ser exactos, se quedan cortos. Para nosotros los cristianos entendemos que, aunque ser sincero está bien, pero no es suficiente, porque se puede estar sinceramente equivocado, ¿sabes? Hay personas que están sinceramente equivocadas. Y no basta con ser exacto, en lo que has dicho, porque una persona puede ser exacta en lo que ha dicho y al mismo tiempo estar humillando al prójimo con la verdad. Con lo cual, ¿de qué te sirve haber dicho la verdad si estás humillando? Luego, no basta con ser sincero ni con ser exacto. La cosa va más allá, ¿no? Ser verdadero es mucho más. ¿Y entonces qué es? ¿Qué es ser verdadero? ¿Qué entendemos por verdad? ¿Qué es y qué es la verdad? Oye, esa pregunta se la hizo un tal Pilato a Jesús cuando le dijo, ¿y qué es la verdad? Y la tenía a unos centímetros de él, ¿sabes? Y preguntó, ¿qué es la verdad? Para nosotros los cristianos la verdad es Jesucristo, es la persona de Jesús, es su modo de vivir y de dar la vida. La verdad es Jesucristo y su modo de vivir y de dar la vida. Esa sería una definición de la verdad. ¿Qué es la verdad? El modo de vivir de Jesús. Ahora bien, Jesús nos ha dado también a nosotros la gracia de poder vivir como Él, porque nos ha hecho hijos de Dios, nos ha dado el Espíritu de la verdad para que vivamos como Jesús vivió. Por ello, en cada acto de nuestra vida estamos afirmando o negando que es Cristo y el Espíritu Santo el que vive en nosotros y damos testimonio de la verdad. Es decir, estamos llamados a que en cada palabra y en cada obra emerja la verdad de Dios. Cumplir el octavo mandamiento es: vosotros sois la luz del mundo. Tú eres la luz de Cristo para los demás. Que quien te mire vea en ti la verdad de Jesús. Es por esto que el título del octavo mandamiento dice: no darás falso testimonio. Tenemos que dar testimonio de la verdad con nuestra vida. Reflejar la verdad de Cristo que vive en nosotros. De lo contrario, nuestra vida y nuestras palabras reflejarán la mundanidad. Yo con mis palabras, con mi vida, reflejo a Cristo, o mis palabras y mi vida son mundanas. Ahora entendemos por qué el Papa eligió para encuadrar el octavo mandamiento ese texto de Mateo 5:14. Vosotros sois la luz del mundo. Brille así vuestra luz ante los hombres, para que vean vuestras buenas obras, escuchen vuestras palabras y den gloria a Dios. Insisto, un cristiano es testigo de la verdad que es Dios, que habita en nosotros. Y así lo dice el Catecismo de la Iglesia Católica, en el punto 2464. Dice, el octavo mandamiento prohíbe falsear la verdad en las relaciones con el prójimo. Este precepto moral deriva de la vocación del pueblo santo a ser testigo de su Dios, que es y quiere la verdad. Las ofensas a la verdad expresan mediante palabras o acciones un rechazo a comprometerse con la rectitud moral. Son infidelidades básicas frente a Dios. Socavan las bases de la alianza. Bien, por lo tanto, para un cristiano, mentir es desfigurar a Dios. Tú tienes que ser testigo de Dios. Si tú mientes, estás desfigurando a Dios. No eres luz ante el mundo, eres sombra ante el mundo. En vez de traslucir a Jesucristo, lo estás ocultando. Vale. Ahora que nos ha quedado claro esto como punto de partida, que es un poco como la explicación teológica del octavo mandamiento, ahora vamos a decir también que al mismo tiempo el octavo mandamiento es de ley natural, o sea, no únicamente para los cristianos, sino que se aplica también a los no creyentes. A los no creyentes, aunque no crean en Cristo, aunque no entiendan eso de tienes que reflejar a Cristo, que es la verdad, también les obliga al octavo mandamiento. Dice el Catecismo 2467, el hombre busca naturalmente la verdad, está obligado a honrarla y atestiguarla. Todos los hombres, conforme a su dignidad, por ser personas, no por ser cristianos, sino por ser personas, se ven impulsados por su misma naturaleza a buscar la verdad. Tienen obligación moral de ello. Pero es verdad que los cristianos tenemos un plus de obligación, pues porque tenemos que vivir testimoniando a Jesucristo. Entonces, ante Pilato, Jesús proclamó una expresión inolvidable: he venido al mundo para dar testimonio de la verdad. Y esa también es la razón de nuestra vida, dar testimonio de la verdad. Y atención a lo que voy a decir ahora. ¿Cuál es el mayor testimonio de la verdad para un cristiano? El martirio. Así lo explica el Catecismo de la Iglesia Católica cuando habla del octavo mandamiento. El mayor testimonio de la verdad es el martirio, es el supremo testimonio. Y así entendemos por qué veneramos a los mártires de una forma tan especial. Dice el Catecismo 2473, el martirio es el supremo testimonio de la verdad de la fe, designa un testimonio que llega hasta la muerte. El mártir da testimonio de Cristo, muerto y resucitado, al cual está unido por la caridad. Bien, recordemos, por cierto, que Jesús es condenado a muerte por el Sanedrín por responder con verdad a la pregunta: te conjuro por el Dios vivo que me digas si tú eres el Mesías, el Hijo de Dios. Tú lo dices, yo soy, y eso le lleva a la muerte. La mayoría de los mártires pudieron salvar el pellejo mintiendo, diciendo con sus labios lo contrario de lo que llevaban en su corazón. ¿De acuerdo? Bien, pues esto que he explicado hasta ahora, digamos que es la contextualización, ¿eh?, del octavo mandamiento. Ahora vamos a dar un segundo paso, que es explicar tipos de ofensas a la verdad, de qué maneras se puede faltar contra el octavo mandamiento. Lo primero, que hay una definición clásica de mentira que la hizo San Agustín, y la definición clásica es: la mentira consiste en decir falsedad con intención de engañar. Esa es la definición clásica de mentira, es decir, algo falso con intención de engañar. Equivocarse no es mentir, ¿me explico? Eso lo entendemos. Alguien que se equivoca, estás mintiendo. No, no está mintiendo, porque no tiene intención de engañar, está equivocado. La mentira es decir falsedad con intención de engañar. La mentira lesiona nuestra relación con la verdad. El hombre se deteriora con la falsedad y deteriora nuestra relación con el prójimo, porque se pierde la confianza en alguien que miente, se pierde la confianza, además de ofender a nuestra alianza con Dios, porque desfigura la obra de Dios en nosotros, ¿no? La gravedad de la mentira se mide según la naturaleza de la falsedad que se ha dicho, ¿no? Según las circunstancias también, según la intención con que miento y según los daños que puedan derivarse. Eso hace que la mentira pueda ser pecado venial o pecado mortal. El Catecismo de la Iglesia Católica, 2484, dice: si la mentira en sí misma solo constituye un pecado venial, sin embargo, llega a ser mortal cuando lesiona gravemente las virtudes de la justicia y de la caridad. Luego, digamos que es un pecado en el que, para ver su gravedad, hay que evaluar varias cosas, ¿no? No solo el tamaño de la mentira, las circunstancias, la intención, los daños que estoy generando. Y atención, porque Jesús llama al diablo, ¿cómo le llama? Padre de la mentira. Luego esto es bueno tenerlo en cuenta, ¿eh? Le llama padre de la mentira. Juan 8:44. Vuestro padre es el diablo, porque no hay verdad en él. Cuando dice mentira, dice lo que le sale de dentro, porque es mentiroso y padre de la mentira. Así habla Jesús del maligno. Luego tenemos que tenerlo en cuenta, ¿no? Que el demonio siempre miente. En toda tentación hay una mentira. Cuando somos tentados, nos están mintiendo. En toda tentación nos están timando. Te promete felicidad y solo te va a dar un placer momentáneo y decadente. te promete libertad y acaba encadenándote. Te promete dignidad y solo te hace soberbio. La propuesta del maligno es atractiva al principio y amarga después. Mientras que la fidelidad a Dios puede parecer exigente al comienzo, pero termina dando paz al alma. El demonio miente siempre. Dios no miente nunca. El demonio ofrece atajos que terminan en el vacío. Y Cristo te propone la cruz que conduce a la vida. Bien, vamos a ir desgranando distintos tipos de mentiras, ¿de acuerdo? Las ofensas a la fama del prójimo. Es un capítulo dentro del catecismo. Ofensas a la fama del prójimo. Nos referimos ahora a lo que afecta a la reputación de las personas. El catecismo distingue tres niveles. Hay un pecado de juicio temerario. ¿Qué es el juicio temerario? El que admite como verdadero lo que no está seguro que es cierto. Alguien que está afirmando del prójimo, está porfiando, seguro que ha sido este el que ha robado, porque se lo noto yo. ¿Me explico? O sea, a ver, el juicio temerario es el que porfía sin tener la certeza de lo que está afirmando. A eso se le llama juicio temerario, pensar mal. Otro nivel es el de la maledicencia. La maledicencia no dice mentiras. Está criticando al prójimo cosas que en sí mismas son verdad. Pero la pregunta es si había razón para estar diciendo todo eso. O sea, la maledicencia es criticar sin necesidad de tener que estar contando todas esas cosas, ¿no? Y por último, está la calumnia, que la calumnia es afirmar cosas contrarias a la verdad contra el prójimo, sabiendo yo que lo que estoy diciendo es falso. O sea, que se distingue aquí maledicencia o crítica, que obviamente en alguna situación uno tendrá que decir unas cosas negativas del prójimo porque el otro debe de conocerlas o saberlas, pero cuando no hay razón para estar contando las cosas se le llama maledicencia. Otra cosa es el juicio temerario, el afirmar sin tener certeza de lo que estoy diciendo cosas negativas, y la calumnia. La tradición católica nos ha enseñado la importancia de procurar pensar bien del prójimo. Todo lo contrario de lo que a veces pasa en el refranero, porque el refranero en esto es muy cruel, El refranero dice: piensa mal y acertarás, ¿sabes? Cuando el río suena, agua lleva. O sea, a ver, es el refranero es mal pensado. El refranero es mal pensado, En ese punto no es cristiano. Sin embargo, San Ignacio de Loyola, en sus ejercicios espirituales, dice lo contrario. Dice: todo buen cristiano ha de estar más pronto a salvar la proposición del prójimo que a condenarla. ¿Qué quiere decir eso? Quiere decir que alguien ha hablado, lo que ha dicho se puede entender mal o se puede entender bien. Yo tengo que estar siempre dispuesto a intentar entender bien las cosas, no acogerlas en sentido negativo. Salvar la proposición del prójimo. Esa es la frase de San Ignacio de Loyola. Muy interesante, ¿sabes? Porque hay gente que siempre ve la botella medio vacía, ¿sabes? Hay gente que siempre va a hacer la interpretación negativa de lo que ha escuchado. Oye, que lo que has escuchado puede tener también una interpretación positiva. Es importante, para poder hablar bien, es importante pensar bien. Si yo pienso mal, será muy fácil que luego caiga en la maledicencia o en el juicio temerario. Si uno piensa bien, esto es como pasa con la pureza. si tienes pensamientos impuros, será más fácil que caigas en actos impuros. O sea, esto es así. Si yo pienso mal del prójimo, voy a acabar en maledicencias, críticas. Bien, el catecismo dice también, mentiras públicas y perjurio. Especial gravedad tiene la mentira cuando la mentira está dicha en un escenario público y cuando se ha recurrido a un juramento, dice el punto 2476 del catecismo. Falso testimonio y perjurio, una afirmación contraria a la verdad, posee una gravedad particular cuando se hace públicamente. Ante un tribunal viene a ser un falso testimonio. Cuando es pronunciada bajo juramento se llama perjurio. Estas maneras de obrar contribuyen a condenar a un inocente, a disculpar a un culpable o a aumentar la sanción en la que ha incurrido el acusado. Comprometen gravemente el ejercicio de la justicia y la equidad de la sentencia pronunciada por los jueces. Obviamente, cuando se nos pide un testimonio en público, ¿no?, ante un tribunal y se está buscando la verdad, tenemos que ser conscientes de que estamos poniendo nuestra alma en peligro. Claro, ponemos en peligro nuestra alma cuando testificamos públicamente sin decir verdad. Sin decir verdad. Es un momento en el que la mentira es un pecado mortal, obviamente. Un punto más. Deber de reparación, que también dice esto el catecismo, deber de reparación. A veces nos pensamos que esto de la reparación o la restitución es solo cosa del séptimo mandamiento, que el que ha robado tiene que devolver, claro. No me lo dice yo, he robado, me arrepiento, pero me lo quedo, no puede ser, claro. Pero ojo, también el octavo mandamiento tiene un deber de reparación, de restitución. Fijaros lo que dice el punto 2487. Toda falta cometida contra la justicia y la verdad entraña el deber de reparación, aunque su autor haya sido perdonado. Bien, me han perdonado la mentira que dije. Vale, pero lo que dijiste manchó el honor de esa persona. Oye, tienes que intentar repararlo. Es que él ya me perdonó. Vale, bien, él me perdonó, pero yo ante otras personas he desfigurado su... Este deber de reparación se refiere también a las faltas cometidas contra la reputación del prójimo. Es una obligación en conciencia. Debe de apreciarse según la medida del daño causado. Yo recuerdo que nuestra madre de pequeños nos solía contar un relato, un cuento. No sé si también recordaréis eso vosotros de vuestra infancia. Pero yo recuerdo que nos contaba que un hombre había hablado mal de otra persona, que había difundido rumores y acusaciones, ¿no? Y que más tarde, movido por el arrepentimiento, que acudió a la parroquia, al sacerdote, ¿no?, y le preguntó qué podría hacer para reparar el daño que había hecho, ¿no? Entonces el sacerdote le dijo: toma la almohada de plumas que tienes, subes a lo alto del monte y allí sueltas todas las plumas de las sueltas a lo alto del monte. Y el hombre dijo: hombre, pues vale, pues es una reparación, si así lo reparo, bastante sencilla, ¿no? Entonces, bueno, pues después, cuando había hecho eso, regresó y le dijo al sacerdote: ahora vuelves y recoges todas las plumas. Como diciendo: ¿pero cómo vas a recoger todas las plumas con el viento que hace? Y dice: pues eso es lo que pasa. Yo me acuerdo que nuestra madre nos contaba este cuento de pequeños, fíjate, nos contaba este cuento para transmitirnos que hay que tener mucho cuidado con la lengua, porque es que se puede hacer mucho daño y es muy difícil reparar después. Es muy difícil reparar. Es verdad también que uno puede pecar por callar. También puede ocurrir eso, ¿eh?

cuando hay que hablar. Ahora, es más frecuente pecar por hablar cuando hay que callar, ¿sabes? O sea, es más frecuente, ¿eh? Más frecuente. Bien, formas sutiles de mentira, formas sutiles. Dice el catecismo, el halago, la adulación, el halago o la adulación. 2480, dice el catecismo, debe de proscribirse toda palabra o actitud que por halago, adulación, complacencia, alienta a otra persona en sus actos que no son buenos. O le estoy haciendo la pelota, halagándole para sacar cosas, ¿sabes? Para sacar cosas. La adulación es una falta grave si se hace cómplice de los vicios de esa persona. Le estoy halagando cuando debería de corregirle, La adulación es un pecado venial cuando solo desea hacerse grato al otro. Obviamente puede ser grave o no grave, pero fijaros, ¿no? Hay que huir de la adulación. Huir de la adulación. Napoleón Bonaparte tenía una expresión que decía: cuidado con los que te adulan, porque el que sabe adular también sabe calumniar, O sea, que decía, tú no te fíes mucho de los que te vienen adulándote, que hoy te adulan y otro día te calumniarán, ¿no? Habla también el catecismo de la vanagloria o de la jactancia, que es muy propio del narcisismo, buscar ser el centro de atención. ¿Os habéis fijado que muchas veces en nuestras conversaciones buscamos ser el perejil de todos los guisos? Que uno habla y tiene la tendencia a ser el perejil de todo, a ser un poco protagonista de las cosas. Hay que tener mucho cuidado con eso. Si uno tiende a exagerar las cosas para llamar la atención a los demás, eso se llama vanagloria. Contar todos mis éxitos, exagerándolos un poco, es la vanagloria, ¿no? Yo creo que los detonantes más frecuentes de la mentira, ¿cuáles suelen ser las causas más frecuentes por las que mentimos? Yo creo que una es por vanagloria y otra es por miedo a las consecuencias, ¿entiendes? Bueno, suelen ser dos tipos de mentira, una que suele ser por vanagloria y otras por intentar evitar problemas. Son dos tipos un poco distintos. El primero es cosa de vanidad y el segundo es que eres un cobarde. Son dos cosas, ¿sabes? El primero es por vanidad, porque es muy típico, que en las conversaciones haya personas que muestren un afán de protagonismo. Y en ese sentido la discreción pues es la mejor, y la humildad, la humildad, que no se entere la mano derecha lo que hace la izquierda, etcétera, es la mejor medicina contra la vanagloria. Sigo adelante, dice el catecismo, la ironía, otro tipo de herida contra la verdad, la ironía, ridiculizar a uno caricaturizándolo o a un aspecto de su comportamiento. Es verdad que la línea divisoria entre una sana ironía o una ironía malévola es muy delgada. Depende de la intencionalidad con que hagas una cosa, el tono con que lo pronuncies, el juicio prudencial, porque no es lo mismo que le hagas una ironía a una persona hipersensible, que la dejas hecha polvo, que alguien con el que tienes confianza y no pasa nada, ¿no? Pues por ejemplo, ¿no? Alguien ha traído, hemos preparado una comida de campo y alguien ha traído comida de más que de sobra, ¿no? Y uno le hace una ironía y le dice, oye, así si nos quedamos aislados 3 semanas, pues tenemos comida, ¿no? O sea, bueno, eso es una ironía inocente que no le va a hacer daño a la persona, ¿no? Pero claro, si por ejemplo una persona insegura que ha cometido un error, tú le dices, contigo tenemos garantizado el éxito, Y dices, hombre, a ver, esa ironía le está clavando, O sea, luego, la ironía obviamente a la hora de juzgarla, uno tiene que valorar el efecto.

que va a causar en una persona, claro. Ponerse en la situación del otro. No pensar solo en que es gracioso lo que estoy diciendo, ¿eh? Es gracioso lo que digo, no, ponte en la situación del otro, que esta persona es un poco insegura y tú le has dicho, oye, contigo tenemos, ha metido la pata, y tú le dices, contigo tenemos el éxito garantizado, ¿eh? O sea, es como, a ver, claro, le has clavado una... La ironía, por lo tanto, hay una sana ironía, muchos autores, Chesterton, etcétera, pues eran irónicos, pero era una sana ironía, claro, no era una ironía hiriente contra las personas, ¿no? Vamos a... digamos que el catecismo, como habéis visto, va describiendo distintas formas de ser testigo de la verdad o de faltar a la verdad. Y al final, ¿sabéis qué es lo que aborda en este octavo mandamiento el catecismo? Pues aborda el tema de los medios de comunicación. ¿Eh? El tema de los medios de comunicación. Está en los puntos desde el 2493 al 2499, porque dentro de la sociedad moderna los medios de comunicación social desempeñan un papel importante en la información, en la promoción cultural, en la formación. Y claro, el catecismo denuncia la existencia de medios de comunicación que tienen una capacidad manipuladora muy grande, muy grande. Existen medios de comunicación muy manipuladores. Os voy a poner un ejemplo, ¿eh?, que lo vais a ver todos enseguida. Cuando un medio de comunicación critica, o sea, es de un, para, o sea, es de una sensibilidad política contraria a otro, a un político, a la hora de hablar de él siempre busca la foto en la que el otro haya salido lo peor posible. No busca una foto simpática de sonrisa, no, saca una foto en la que el otro esté mal. Y al revés, cuando un medio de comunicación del otro espectro político va a hablar de un político del otro, busca una foto en la que haya salido fatal, porque tú quieres que los que reciben la noticia te caiga antipático esta persona, y a nosotros nos están poniendo una foto buena o mala para que ya nos orientemos en nuestra... Cosas como estas acontecen en los medios de comunicación muchísimas, tendentes a manipularnos en nuestra percepción de la realidad. O la capacidad de elegir titulares totalmente, digamos, tendentes a que ya te caiga simpático o antipático una persona. Fulanito dice ahora que, como diciendo, no de incoherencia, lo dice ahora, podía haberle dicho antes, hombre, ya con el titular, con ese dice ahora que, ya ha quedado claro que lo vas a crucificar. ¿Me explico? O sea, a ver, creo que tenemos que tener capacidad crítica a la hora de recibir medios, noticias de medios de comunicación, porque es así, porque tienen una gran responsabilidad, ¿no? Yo suelo decir que la información periodística es una información de alto riesgo moral. Bueno, todas lo son, ¿eh? También el sacerdocio, por supuesto. Es una profesión de alto riesgo moral, claro, que tienes que dar testimonio de la verdad y puedes tener muchas tentaciones, ¿sabes? De que también para tener mucha audiencia, si yo no cuento cosas picantes, no tengo audiencia. Claro, ¿eh? Si yo cuento cosas, voy a obtener más audiencia. Y claro, a veces arriesgo decir cosas que no son verdad porque atraigo más audiencia. Entonces, dice el catecismo, la información de estos medios tiene que ser un servicio al bien común. La sociedad tiene derecho a una información fundada en la verdad, la libertad, la justicia, la solidaridad. El recto ejercicio de este derecho exige que, en cuanto a su contenido, la comunicación sea verdadera, íntegra, salvadas la justicia y la caridad. Ha de ser honesta y conveniente, respetando escrupulosamente las leyes morales. Bueno, y obviamente estamos dando esta charla
al día siguiente de que ayer el Papa publicó la encíclica Magnifica Humanitas, en la que también habló del reto que tenemos con la inteligencia artificial, ¿no? Y su utilización, pues, al servicio del hombre. También con la inteligencia artificial existen riesgos que comprometen a la verdad. Yo creo que sobre todo son dos. El primero, pues, que la inteligencia artificial permite perfectamente hacer contenidos falsos sintéticos, reproducir imágenes, audios falsos, indistinguibles de los verdaderos, ponerle a una persona diciendo una cosa que no ha dicho, etcétera. Eso es un riesgo tremendo, claro, que puede llegar a confundir a la gente. Una cosa que tiene, que la Iglesia propugna, ¿no?, en esa encíclica, es el derecho a que uno sepa que haya una obligación de decirle que eso que está viendo ha sido generado por inteligencia artificial. No que yo tenga que estar pensando, ¿esto es inteligencia artificial o esto es una imagen verdadera? Yo creo que tenemos derecho a saber si algo está construido con inteligencia artificial. Claro, es tan fácil un vídeo manipulado que provoque odio, confusión, ¿no? Y eso obviamente puede ser un problema muy grave para servir a la verdad. Pero todavía hay un tema más grave con la inteligencia artificial, que es la manipulación invisible de la libertad. El hecho de que los algoritmos vayan poco a poco aprendiendo de cuáles son nuestros hábitos y puedan ir influyendo en nuestras decisiones. Por ejemplo, orientándote a que compres una cosa, o a opciones políticas, o a preferencias afectivas, ¿no? No es una coacción externa evidente, sino una especie de colonización silenciosa del deseo y de la voluntad del hombre. Esto es muy posible hoy en día, a través de lo que acontece en Internet y con la inteligencia artificial, que tú vayas siendo como influenciado silenciosamente en lo que eliges. Y obviamente es una manera de mentirte, ¿no? De mentirte, de teledirigirte, ¿eh? Teledirigirte en vez de ponerte a tu servicio para que seas tú el que con discernimiento y libertad tomes tus opciones. Tus opciones, ¿no? Bueno, obviamente ese es un punto en el que vamos a tener que aprender a estar siempre en discernimiento. Y por último, el catecismo en el octavo mandamiento, igual también nos va a sorprender esto, incluye finalmente el tema de la verdad, la belleza y el arte sacro. ¿Por qué? Pues porque la belleza, el arte, da testimonio de la verdad. Este templo en el que estamos, esta belleza es testimonio de una verdad. Mirad, hay tres trascendentales, ¿no? La tradición decía que hay principalmente tres trascendentales, que son verum, bonum y pulcrum. O sea, la verdad, la bondad y la belleza. Son tres trascendentales. La bondad, por ejemplo, lo vemos en la vida de un santo. Tú ves un santo, lees la vida de San Juan Bosco, ves la vida de Madre Teresa de Calcuta, ves esa bondad, y esa bondad dice, esto tiene que ser, esto solamente se puede explicar porque hay un Dios bueno que hace a gente tan buena. Detrás de la bondad de este santo está la verdad de Dios. Hay cosas tan bellas, que son como un reflejo de la verdad de Dios. Hay personas que van a la naturaleza a ver desde un monte el amanecer. Te subes a una cumbre para desde arriba llegar al amanecer con una belleza impresionante y dice, esta belleza a mí me eleva a Dios, me lleva a descubrir la verdad. La belleza habla de Dios.
hay muchas personas que se han convertido y han descubierto a Dios igual escuchando a Mozart o a Bach o viendo la Catedral de Milán. O sea, viendo, yo recuerdo, os voy a contar una anécdota que no olvidaré en mi vida. Estaba en la plaza de San Pedro y hacía mucho sol, yo un poco refugiado en las columnatas esas, porque claro, hacía un solazo tremendo, y estaban al lado mío una madre con una hija francesas, y se ve que la madre era de mayo 68, que no creía en nada, ¿eh? No creía en nada. Y hablaba en francés con la hija, bueno, estaban a lo mío, yo más o menos con el francés me arreglo, ¿eh? Y la madre le decía a la hija: todo esto es un cuento de los curas que se han inventado todo esto para sacar dinero, estaban viendo pues toda la plaza de San Pedro, ¿no? Todo esto es un cuento y tal. Y la hija, que tendría unos 18, 19 años, la hija le dice a su madre: mamá, no sé, a mí todo esto me parece demasiado bello para ser mentira. A mí me dejó impactado que la hija dijese eso. Mamá, a mí todo esto me parece demasiado bello para ser mentira. ¿Cómo es posible que algo tan bello sea mentira? La verdad es que me impactó que una chavala que no había recibido ninguna educación religiosa, ¿sabes?, tuviese desde la belleza esa interpelación a la verdad. O sea, la belleza nos interpela a una verdad. Por eso el catecismo, cuando concluye el octavo mandamiento, habla del cuidado del arte, de la capacidad contemplativa del hombre, de tener capacidad contemplativa, ¿no?, para que desde ella descubramos la verdad. Porque esos tres trascendentales, el verum, el bonum y el pulcrum, ¿por qué es tan bello esto? Porque es verdadero. ¿Por qué es tan buena esta persona? Porque es verdadera, porque Dios está detrás de ella. Lo cual quiere decir, ¿no?, que nuestra vida tiene que dar un testimonio delante de los demás, como hemos dicho, ¿no? Voy a terminar como he empezado. Mateo 5. Vosotros sois la luz del mundo. Brilla así vuestra luz ante los hombres, para que vean vuestras buenas obras y den gloria a vuestro Padre que está en los cielos. Gloria al Padre, al Hijo y al Espíritu Santo, como era en el principio, ahora y siempre, por los siglos de los siglos.

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0: nombre del Padre, y del Hijo, y del Espíritu Santo. Amén. El ángel del Señor anunció a María,
1: y concibió por obra y gracia del Espíritu Santo.
0: Dios te salve, María, llena eres de gracia, el Señor es contigo. Bendita eres entre todas las mujeres, y bendito es el fruto de tu vientre, Jesús.
1: Santa María, Madre de Dios, ruega por nosotros, pecadores, ahora y en la hora de nuestra muerte. Amén.
0: He aquí la esclava del Señor.
1: Hágase en mí según tu palabra.
0: Dios te salve, María, llena eres de gracia, el Señor es contigo. Bendita eres entre todas las mujeres, y bendito es el fruto de tu vientre, Jesús.
1: Santa María, Madre de Dios, ruega por nosotros, pecadores, ahora y en la hora de nuestra muerte. Amén.
0: Y el Verbo de Dios se hizo carne,
1: y habitó entre nosotros.
0: Dios te salve, María, llena eres de gracia, el Señor es contigo. Bendita eres entre todas las mujeres, y bendito es el fruto de tu vientre, Jesús.
1: Santa María, Madre de Dios, ruega por nosotros, pecadores, ahora y en la hora de nuestra muerte. Amén.
0: Ruega por nosotros, Santa Madre de Dios,
1: para que seamos dignos de alcanzar las promesas de nuestro Señor Jesucristo.
0: Oración. Infunde, Señor, tu gracia en nuestros corazones, para que quienes hemos conocido por el anuncio del ángel la encarnación de tu Hijo Jesucristo, por su pasión y su cruz, seamos llevados a la gloria de la resurrección. Por Jesucristo nuestro Señor.
1: Amén.
0: Gloria al Padre, y al Hijo, y al Espíritu Santo,
1: como era en el principio, ahora y siempre, por los siglos de los siglos. Amén.
0: Por los fieles difuntos, dale, Señor, el descanso eterno, y brille para ellos la luz perpetua. Descansen en paz.
1: Amén.

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Dios mío, ven en mi auxilio. Señor, date prisa en socorrerme. Gloria al Padre, y al Hijo, y al Espíritu Santo, como era en el principio, ahora y siempre, por los siglos de los siglos. Amén.

0: Meditamos desde los ojos y el corazón de María, los momentos de gozos y alegrías de la vida de Jesús. En el primer misterio gozoso, contemplamos al ángel anunciando a María que será madre del Salvador.
1: El ángel le dijo: "No temas, María, porque has encontrado gracia ante Dios. Darás a luz un hijo y le pondrás por nombre Jesús". Igual que la Virgen María aceptó encarnar en su seno a tu Hijo, concédenos, Padre nuestro, la gracia de aceptar tus designios con humildad de corazón. Padre nuestro, que estás en el cielo, santificado sea tu nombre, venga a nosotros tu reino, hágase tu voluntad en la tierra como en el cielo.
2: Danos hoy nuestro pan de cada día, perdona nuestras ofensas, como también nosotros perdonamos a los que nos ofenden. No nos dejes caer en la tentación y líbranos del mal. Amén.
1: Dios te salve María, llena eres de gracia, el Señor es contigo. Bendita tú eres entre todas las mujeres, y bendito es el fruto de tu vientre, Jesús.
2: Santa María, Madre de Dios, ruega por nosotros pecadores, ahora y en la hora de nuestra muerte. Amén.
1: Dios te salve María, llena eres de gracia, el Señor es contigo. Bendita tú eres entre todas las mujeres, y bendito es el fruto de tu vientre, Jesús.
2: Santa María, Madre de Dios, ruega por nosotros pecadores, ahora y en la hora de nuestra muerte. Amén.
1: Dios te salve María, llena eres de gracia, el Señor es contigo. Bendita tú eres entre todas las mujeres, y bendito es el fruto de tu vientre, Jesús.
2: Santa María, Madre de Dios, ruega por nosotros pecadores, ahora y en la hora de nuestra muerte. Amén.
1: Dios te salve María, llena eres de gracia, el Señor es contigo. Bendita tú eres entre todas las mujeres, y bendito es el fruto de tu vientre, Jesús.
2: Santa María, Madre de Dios, ruega por nosotros pecadores, ahora y en la hora de nuestra muerte. Amén.
1: Dios te salve María, llena eres de gracia, el Señor es contigo. Bendita tú eres entre todas las mujeres, y bendito es el fruto de tu vientre, Jesús.
2: Santa María, Madre de Dios, ruega por nosotros pecadores, ahora y en la hora de nuestra muerte. Amén.
1: Dios te salve María, llena eres de gracia, el Señor es contigo. Bendita tú eres entre todas las mujeres, y bendito es el fruto de tu vientre, Jesús.
2: Santa María, Madre de Dios, ruega por nosotros pecadores, ahora y en la hora de nuestra muerte. Amén.
1: Dios te salve María, llena eres de gracia, el Señor es contigo. Bendita tú eres entre todas las mujeres, y bendito es el fruto de tu vientre, Jesús.
2: Santa María, Madre de Dios, ruega por nosotros pecadores, ahora y en la hora de nuestra muerte. Amén.
1: Dios te salve María, llena eres de gracia, el Señor es contigo. Bendita tú eres entre todas las mujeres, y bendito es el fruto de tu vientre, Jesús.
2: Santa María, Madre de Dios, ruega por nosotros pecadores, ahora y en la hora de nuestra muerte. Amén.
1: Dios te salve María, llena eres de gracia, el Señor es contigo. Bendita tú eres entre todas las mujeres, y bendito es el fruto de tu vientre, Jesús.
2: Santa María, Madre de Dios, ruega por nosotros pecadores, ahora y en la hora de nuestra muerte. Amén.
1: Dios te salve María, llena eres de gracia, el Señor es contigo. Bendita tú eres entre todas las mujeres, y bendito es el fruto de tu vientre, Jesús.
2: Santa María, Madre de Dios, ruega por nosotros pecadores, ahora y en la hora de nuestra muerte. Amén.
1: Gloria al Padre, y al Hijo, y al Espíritu Santo.
2: Como era en el principio, ahora y siempre, por los siglos de los siglos. Amén.
1: Oh Jesús mío, perdona nuestros pecados, líbranos del fuego del infierno, lleva al cielo a todas las almas, especialmente a las más necesitadas de tu misericordia.
0: En el segundo misterio gozoso, contemplamos la visita de María a su prima Isabel.
1: En cuanto Isabel oyó el saludo de María, dijo: Bendita tú entre las mujeres, y bendito el fruto de tu vientre. ¿Quién soy yo para que me visite la madre de mi Señor? Y al igual que María ensalzó tu nombre cuando visitó a su prima Isabel, concédenos también a nosotros, Señor, poder cantar tus maravillas durante toda nuestra vida, movidos por el Espíritu Santo.

0: por nosotros pecadores, ahora y en la hora de nuestra muerte. Amén.
1: Dios te salve María, llena eres de gracia, el Señor es contigo, bendita tú eres entre todas las mujeres, y bendito es el fruto de tu vientre, Jesús.
0: Santa María, Madre de Dios, ruega por nosotros pecadores, ahora y en la hora de nuestra muerte. Amén.
1: Dios te salve María, llena eres de gracia, el Señor es contigo, bendita tú eres entre todas las mujeres, y bendito es el fruto de tu vientre, Jesús.
0: Santa María, Madre de Dios, ruega por nosotros pecadores, ahora y en la hora de nuestra muerte. Amén.
1: Dios te salve María, llena eres de gracia, el Señor es contigo, bendita tú eres entre todas las mujeres, y bendito es el fruto de tu vientre, Jesús.
0: Santa María, Madre de Dios, ruega por nosotros pecadores, ahora y en la hora de nuestra muerte. Amén.
1: Gloria al Padre, y al Hijo, y al Espíritu Santo.
0: Como era en el principio, ahora y siempre, por los siglos de los siglos. Amén.
1: Oh Jesús mío, perdona nuestros pecados, líbranos del fuego del infierno, lleva al cielo a todas las almas, especialmente a las más necesitadas de tu misericordia.
2: En el quinto misterio gozoso, contemplamos al niño Jesús perdido y hallado en el templo.
1: A los tres días, lo encontraron en el templo, sentado en medio de los maestros, escuchándolos y haciéndoles preguntas. Él les dijo, ¿por qué me buscan? ¿No sabían que yo debía estar en las cosas de mi Padre? Te pedimos, Padre, que nuestras familias se parezcan a la familia de Nazaret y sean fieles a ti en las alegrías y en las dificultades.

0: Padre nuestro, que estás en el cielo, santificado sea tu nombre. Venga a nosotros tu reino. Hágase tu voluntad en la tierra como en el cielo.
1: Danos hoy nuestro pan de cada día. Perdona nuestras ofensas, como también nosotros perdonamos a los que nos ofenden. No nos dejes caer en la tentación y líbranos del mal. Amén.
0: Dios te salve María, llena eres de gracia, el Señor es contigo. Bendita tú eres entre todas las mujeres, y bendito es el fruto de tu vientre, Jesús.
1: Santa María, Madre de Dios, ruega por nosotros pecadores, ahora y en la hora de nuestra muerte. Amén.
0: Dios te salve María, llena eres de gracia, el Señor es contigo. Bendita tú eres entre todas las mujeres, y bendito es el fruto de tu vientre, Jesús.
1: Santa María, Madre de Dios, ruega por nosotros pecadores, ahora y en la hora de nuestra muerte. Amén.
0: Dios te salve María, llena eres de gracia, el Señor es contigo. Bendita tú eres entre todas las mujeres, y bendito es el fruto de tu vientre, Jesús.
1: Santa María, Madre de Dios, ruega por nosotros pecadores, ahora y en la hora de nuestra muerte. Amén.
0: Dios te salve María, llena eres de gracia, el Señor es contigo. Bendita tú eres entre todas las mujeres, y bendito es el fruto de tu vientre, Jesús.
1: Santa María, Madre de Dios, ruega por nosotros pecadores, ahora y en la hora de nuestra muerte. Amén.
0: Dios te salve María, llena eres de gracia, el Señor es contigo. Bendita tú eres entre todas las mujeres, y bendito es el fruto de tu vientre, Jesús.
1: Santa María, Madre de Dios, ruega por nosotros pecadores, ahora y en la hora de nuestra muerte. Amén.
0: Dios te salve María, llena eres de gracia, el Señor es contigo. Bendita tú eres entre todas las mujeres, y bendito es el fruto de tu vientre.

0: vientre, Jesús.
1: Santa María, Madre de Dios, ruega por nosotros pecadores, ahora y en la hora de nuestra muerte. Amén.
0: Dios te salve María, llena eres de gracia, el Señor es contigo. Bendita tú eres entre todas las mujeres, y bendito es el fruto de tu vientre, Jesús.
1: Santa María, Madre de Dios, ruega por nosotros pecadores, ahora y en la hora de nuestra muerte. Amén.
0: Dios te salve María, llena eres de gracia, el Señor es contigo. Bendita tú eres entre todas las mujeres, y bendito es el fruto de tu vientre, Jesús.
1: Santa María, Madre de Dios, ruega por nosotros pecadores, ahora y en la hora de nuestra muerte. Amén.
0: Dios te salve María, llena eres de gracia, el Señor es contigo. Bendita tú eres entre todas las mujeres, y bendito es el fruto de tu vientre, Jesús.
1: Santa María, Madre de Dios, ruega por nosotros pecadores, ahora y en la hora de nuestra muerte. Amén.
0: Dios te salve María, llena eres de gracia, el Señor es contigo. Bendita tú eres entre todas las mujeres, y bendito es el fruto de tu vientre, Jesús.
1: Santa María, Madre de Dios, ruega por nosotros pecadores, ahora y en la hora de nuestra muerte. Amén.
0: Gloria al Padre, y al Hijo, y al Espíritu Santo.
1: Como era en el principio, ahora y siempre, por los siglos de los siglos. Amén.
0: Oh Jesús mío, perdona nuestros pecados, líbranos del fuego del infierno, lleva al cielo a todas las almas, especialmente a las más necesitadas de tu misericordia. Pidamos por la salud e intenciones del Santo Padre. Padre nuestro, que estás en el cielo, santificado sea tu nombre. Venga a nosotros tu reino. Hágase tu voluntad en la tierra como en el cielo. Danos hoy nuestro pan de cada día. Perdona nuestras ofensas, como también nosotros perdonamos a los que nos ofenden. No nos dejes caer en la tentación y líbranos del mal. Amén. Dios te salve María, llena eres de gracia, el Señor es contigo. Bendita eres entre todas las mujeres y bendito es el fruto de tu vientre, Jesús. Santa María, Madre de Dios, ruega por nosotros pecadores, ahora y en la hora de nuestra muerte. Amén. Gloria al Padre, y al Hijo, y al Espíritu Santo, como era en el principio, ahora y siempre, por los siglos de los siglos. Amén.
2: Para alcanzar la gracia de la perseverancia en la fe, rezamos la salve. Dios te salve, Reina y Madre de Misericordia, vida, dulzura y esperanza nuestra. Dios te salve, a ti clamamos los desterrados hijos de Eva, a ti suspiramos, gimiendo y llorando en este valle de lágrimas. Ea pues, Señora, abogada nuestra, vuelve a nosotros tus ojos misericordiosos, y después de este destierro, muéstranos a Jesús, fruto bendito de tu vientre. Oh clemente, oh piadosa, oh dulce Virgen María, ruega por nosotros, Santa Madre de Dios, para que seamos dignos de alcanzar las promesas y gracias de nuestro Señor Jesucristo. Amén.

0: Oración de la mañana. Laudes del sábado de la 11ª semana del tiempo ordinario.
1: Dios mío, ven en mi auxilio.
2: Señor, date prisa en socorrerme.
1: Gloria al Padre y al Hijo y al Espíritu Santo.
2: Como era en el principio, ahora y siempre, por los siglos de los siglos. Amén.
3: Cantemos al Señor con indecible gozo. Cantemos al Señor con indecible gozo. Él guarde la esperanza de nuestro corazón. Dejemos la inquietud posar entre sus manos. Abramos nuestro espíritu a su infinito amor. Dichoso será aquel que siempre en él confía, en horas angustiosas de lucha y de aflicción. Confiad en el Señor, si andáis atribulados. Abramos nuestro espíritu a su infinito amor. Los justos saben bien que Dios siempre nos ama. En penas y alegrías, su paz fue su bastión. La fuerza del Señor fue gloria en sus batallas. Abramos nuestro espíritu a su infinito amor. Envíanos, Señor, tu luz esplendorosa. Si el alma se acongoja en noche y turbación, ¿qué luz, qué dulce paz en Dios el hombre encuentra? Abramos nuestro espíritu a su infinito amor. Recibe, Padre Santo, el ruego y la alabanza que a ti, por Jesucristo y por el Consolador, dirige en comunión tu amada y santa Iglesia. Abramos nuestro espíritu a su infinito amor. Amén.
0: Salmodia, Salmo 118. Te invoco de todo corazón.
4: Tu Señor está cerca y todos tus mandatos son estables.
0: Te invoco de todo corazón. Respóndeme, Señor, y guardaré tus leyes. A ti grito, sálvame, y cumpliré tus decretos. Me adelanto a la aurora pidiendo auxilio, esperando tus palabras.
1: Mis ojos se adelantan a las vigilias de la noche, meditando tu promesa. Escucha mi voz por tu misericordia. Con tus mandamientos da mi vida. Ya se acercan mis inicuos perseguidores, están lejos de tu voluntad.
0: Tu Señor está cerca, y todos tus mandatos son estables. Hace tiempo comprendí que tus preceptos los fundaste para siempre.
1: Gloria al Padre y al Hijo y al Espíritu Santo.
0: Como era en el principio, ahora y siempre, por los siglos de los siglos. Amén.
4: Tu Señor está cerca, y todos tus mandatos son estables.
0: Cántico. Dame, Señor, la sabiduría.
4: Mándame tu sabiduría, Señor, para que me asista en mis trabajos.
0: Dios de los padres y Señor de la misericordia, que con tu palabra hiciste todas las cosas, y en tu sabiduría formaste al hombre para que dominase sobre las criaturas y para que rigiese el mundo con santidad y justicia y lo gobernase con rectitud de corazón.
1: Dame la sabiduría, asistente de tu trono, y no me excluyas del número de tus siervos. Porque siervo tuyo soy, hijo de tu sierva, hombre débil y de pocos años, demasiado pequeño para conocer el juicio y las leyes.
0: Pues aunque uno sea perfecto entre los hijos de los hombres, sin la sabiduría que procede de ti, será estimado en nada.
1: Contigo está la sabiduría, conocedora de tus obras, que te asistió cuando hacías el mundo, y que sabe lo que es grato a tus ojos, y lo que es recto según tus preceptos.
0: Mándala de tus santos cielos, y de tu trono de gloria envíala, para que me asista en mis trabajos, y venga yo a saber lo que te es grato.
1: Porque ella conoce y entiende todas las cosas, y me guiará prudentemente en mis obras, y me guardará en su esplendor.
0: Gloria al Padre, y al Hijo, y al Espíritu Santo.
1: Como era en el principio, ahora y siempre, por los siglos de los siglos. Amén.
4: Mándame tu sabiduría, Señor, para que me asista en mis trabajos.
0: Salmo Salmo 116. Invitación universal a la alabanza divina.
5: La fidelidad del Señor dura por siempre.
0: Alabad al Señor todas las naciones, aclamadlo todos los pueblos.
1: Firme es su misericordia con nosotros, su fidelidad dura por siempre.
0: Gloria al Padre, y al Hijo, y al Espíritu Santo.
1: Como era en el principio, ahora y siempre, por los siglos de los siglos. Amén.
4: La fidelidad del Señor dura por siempre.
3: Hacedlo todo sin murmuraciones ni discusiones, a fin de que seáis irreprensibles y sencillos, hijos de Dios sin mancha, en medio de esta generación mala y perversa, entre la cual aparecéis como antorchas en el mundo.
0: Responsorio breve. A ti grito, Señor, tú eres mi refugio.
1: A ti grito, Señor, tú eres mi refugio.
0: Mi heredad en el país de la vida.
1: Tú eres mi refugio.
0: Gloria al Padre, y al Hijo, y al Espíritu Santo.
1: A ti grito, Señor, tú eres mi refugio.
0: Cántico evangélico.
5: Ilumina, Señor, a los que viven en tinieblas y en sombra de muerte.
6: Bendito sea el Señor, Dios de Israel, porque ha visitado y redimido a su pueblo, suscitándonos una fuerza de salvación en la casa de David, su siervo, según lo había predicho desde antiguo por boca de sus santos profetas. Es la salvación que nos libra de nuestros enemigos y de la mano de todos los que nos odian. Ha realizado así la misericordia que tuvo con nuestros padres, recordando su santa alianza y el juramento que juró a nuestro padre Abraham, para concedernos que, libres de temor, arrancados de la mano de los enemigos, le sirvamos con santidad y justicia en su presencia todos nuestros días. Y a ti, niño, te llamarán profeta del Altísimo, porque irás delante del Señor a preparar sus caminos, anunciando a su pueblo la salvación, el perdón de sus pecados. Por la entrañable misericordia de nuestro Dios, nos visitará el sol que nace de lo alto, para iluminar a los que viven en tinieblas y en sombras de muerte, para guiar nuestros pasos por el camino de la paz. Gloria al Padre, y al Hijo, y al Espíritu Santo, como era en el principio, ahora y siempre, por los siglos de los siglos. Amén.
4: Ilumina, Señor, a los que viven en tinieblas y en sombra de muerte.
0: Preces, invoquemos a Dios por intercesión de María, a quien el Señor colocó por encima de todas las criaturas celestiales y terrenas, diciendo:
1: Contempla, Señor, a la madre de tu Hijo y escúchanos.
0: Padre de misericordia, te damos gracias porque nos has dado a María como madre y ejemplo. Santifícanos por su intercesión.
1: Contempla, Señor, a la madre de tu Hijo y escúchanos.
0: Tú que hiciste que María meditara tus palabras, guardándolas en su corazón, y fuera siempre fidelísima hija tuya, por su intercesión, haz que también nosotros seamos de verdad hijos tuyos y discípulos de tu Hijo.
1: Contempla, Señor, a la madre de tu Hijo y escúchanos.
0: Tú que quisiste que María concibiera por obra del Espíritu Santo, por intercesión de María, otórganos los frutos de este mismo Espíritu.
1: Contempla, Señor, a la madre de tu Hijo y escúchanos.
0: Tú que diste fuerza a María para permanecer junto a la cruz y la llenaste de alegría con la resurrección de tu Hijo, por intercesión de María, confórtanos en la tribulación y reanima nuestra esperanza.
1: Contempla, Señor, a la madre de tu Hijo y escúchanos.
0: Concluyamos nuestras súplicas con la oración que el mismo Señor nos enseñó.

0: el cielo, danos hoy nuestro pan de cada día, perdona nuestras ofensas, como también nosotros perdonamos a los que nos ofenden. No nos dejes caer en la tentación, y líbranos del mal. Amén.
1: Oración. Dios misericordioso, fuente y origen de nuestra salvación, haz que mientras dure nuestra vida aquí en la tierra, te alabemos constantemente y podamos así participar un día en la alabanza eterna del cielo. Por nuestro Señor Jesucristo, tu Hijo que vive y reina contigo, en la unidad del Espíritu Santo y es Dios, por los siglos de los siglos. Amén.
2: El Señor nos bendiga, nos guarde de todo mal y nos lleve a la vida eterna.
3: Amén.

0: Buenos días, hermanos de Radio María. Bienvenidos ya a nuestra programación en vivo aquí en Radio María. Hoy me quedo contigo hasta las 4 de la tarde. Ruth Bañora te saluda y estaré acompañándote durante la programación de la mañana aquí en Radio María, una voz católica en tu casa. Saludando, por supuesto, a nuestros oyentes que escuchan Radio María a través de nuestra página web www.radiomariaperu.org. Los que escuchan Radio María también por el aplicativo Radio María Play y por nuestra página web www.radiomariaperu.org. Es un gusto poder acompañarte en esta mañana de hoy, sábado 20 de junio, sábado de la 11ª semana del tiempo ordinario. Ya son las 6 de la mañana con 58 minutos. Empezamos ya nuestra programación en vivo y junto al padre Héctor Bonilla, quien comparte con nosotros la oración inicial. Sean ustedes bienvenidos ya a nuestra programación de la mañana.
1: En el nombre del Padre, del Hijo y del Espíritu Santo. Amén. Padre Dios, te bendecimos por esta mañana, por el día que inicia, porque hoy nos levantamos con la seguridad de estar a tu lado, de recibir tu bendición, de recibir tu fuerza, tu espíritu, para seguir luchando y alcanzar las metas que nos hemos propuesto. Danos la gracia de amarnos y aceptarnos, de reconocer lo valioso que somos. Señor, quita de nosotros esos temores. Libéranos de tantos pensamientos negativos que no nos dejan construir y avanzar. Padre bondadoso, que das tu sol a buenos y malos, haznos semejantes a ti para que reflejemos tu amor a todos. Nos cuesta mucho hacer el bien a quien nos quiere hacer el mal, perdonar a quien nos ofende y olvidar los agravios pasados. Suscita, Señor, muchos testigos de la no violencia. Cambia el corazón de los poderosos para que sean justos. Líbranos, Señor, del amor calculador e interesado, para que seamos capaces de amar como tú nos amas. Te consagramos este nuevo día a tu presencia y ponemos en tus manos nuestra vida, nuestra familia, el trabajo y nuestros seres queridos. Cúbrenos con tu preciosísima sangre, Señor, y haz que todo lo que hagamos sea para gloria tuya. Que la Santísima Virgen María nos guarde y nos proteja bajo su manto maternal. Amén. Y la bendición de Dios Todopoderoso, Padre, Hijo y Espíritu Santo, descienda sobre nosotros, sobre nuestras familias y permanezca para siempre. Amén.
0: Agradecemos al Padre Héctor Bonilla, sacerdote redentorista, quien compartió con nosotros la oración inicial. En breve ya nos estaremos uniendo a la celebración de la Santa Misa.
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A esta hora de la mañana nos unimos a la celebración de la Santa Misa desde la Parroquia Señor de la Divina Misericordia en Trujillo. Preside la celebración el Padre Óscar Murillo.

0: Queridos hermanos, sean ustedes bienvenidos en esta celebración en el sábado de la primera semana del tiempo ordinario. Pongamos nuestra vida a los pies del Señor, unidos al Santo Padre, el Papa León XIV, unidos a todos nuestros obispos del Perú y de todo el mundo, que el Señor nos acompañe siempre. Nos dé la gracia de vivir en la fidelidad junto a todos ustedes, hermanos, que participan de nuestra celebración por Radio María. Que el Señor conceda aquellas gracias, aquellos dones que cada uno de ustedes necesita. Encomendamos a todos los que están cumpliendo en este día años, por el Padre Janes René Díaz Rodríguez, sacerdote colombiano, Ítalo Martín, Amaya Moreno, Silverio Ruiz Gaona, Omar Huancayo Murillo. Encomendamos la salud de todos los enfermos, familiares y amigos nuestros, aquellas personas que padecen cáncer, las madres gestantes, por aquellas hermanas que no pueden concebir, que el Señor les conceda fertilidad en sus vientres. Oramos también por la salud de Hugo Villanueva Gallo, de Carmen Villanueva Vinces, Lourdes Montenegro Vinces, Ronald Yávar Humérez, Eva Morera, Lucy Beuerman de Mora, Rosa Guerra Palacios, Julio Vega Navarro, Vistermundo Palacios Gamboa, Carmen Tacuda Ruiz, Eva Valencia de León, Anita y Miguel Morillas, María León, viuda de Mostacero, Irma Guamán, Miranda y familia, María Antonia, Nariel y Luis Medina, Juan José Carlos Urcia, Raimundo Alvarado Escobedo. Encomendamos el eterno descanso del padre Jorge Arturo Miñán Mogollón, de Lila Numancia Córdoba Díaz. Encomendamos a José Vicente Ortiz Murillo, Adalguisa Murillo Treyes, César Peña, Olga Garay de Peña, José Miguel Mena Saavedra, Celia Mogollón Murillo, Arturo y Violeta Murillo, Sonia Noemí, Jorge Arturo y Carmen María Murillo Villanueva, Margot Yávar Humérez, Carlos Martínez Silva, Santos Isabel Quipanzi Fuentes, Pilar Castellano de Romero, Sor Pierina D'Angelo, Luis Alberto Matallana Maya, Zoila Rosa Massa Viuda de Zavala, Marlene Oliva Gómez, María Rosario Montesa de Alvarado, Julio Augusto Mogollón. Con estas y cada una de nuestras intenciones, iniciamos nuestra celebración en el nombre del Padre, y del Hijo, y del Espíritu Santo.
1: Amén.
0: La gracia de nuestro Señor Jesucristo, el amor del Padre y la comunión del Espíritu Santo esté con todos ustedes.
1: Y con tu espíritu.
0: Abramos nuestro corazón. Purifiquémoslo con la gracia del Espíritu de Dios, reconociendo humildemente nuestros pecados. Yo confieso
1: ante Dios Todopoderoso
0: y ante ustedes, hermanos, que he pecado mucho de pensamiento, palabra, obra y omisión, por mi gran culpa. Por eso ruego a Santa María, siempre Virgen, a los ángeles y a los santos, y a ustedes, hermanos, que intercedan por mí ante Dios nuestro Señor. Dios Todopoderoso tenga misericordia de nosotros, perdone nuestros pecados y nos lleve a la vida eterna.
1: Amén.

0: Oremos. Te rogamos, Señor, que venga en nuestra ayuda la intercesión poderosa de Santa María, siempre Virgen, para que libres de todo peligro podamos gozar de tu paz. Por nuestro Señor Jesucristo, que contigo vive y reina en la unidad del Espíritu Santo y es Dios por los siglos de los siglos.
1: Amén.
0: Tomamos asiento para escuchar la palabra de Dios.
2: Lectura del segundo libro de las Crónicas. Después de la muerte de Joadá, los jefes de Judá fueron a rendir homenaje al rey, que les hizo caso. Abandonaron el templo del Señor, Dios de sus padres, y sirvieron a los cipos y a los ídolos. Por este pecado la cólera estalló contra Judá y Jerusalén. Los envió profetas para convertirlos al Señor, pero no hicieron caso de sus amonestaciones. Entonces el Espíritu de Dios vino sobre Zacarías, hijo del sacerdote Joadá, que erguido ante el pueblo les dijo: Así dice Dios, ¿por qué quebrantan los mandamientos del Señor? No tendrán éxito, por haber abandonado al Señor, Él los abandonará. Pero conspiraron contra Él y por mandato del rey lo apedrearon en el atrio del templo del Señor. El rey Joás, olvidándose del amor que le profesaba Joadá, mató al hijo de este, que murió diciendo: Que lo vea el Señor y lo demande. Al cabo de un año, un ejército de Siria se dirigió contra Joás, invadió Judá y Jerusalén, mató a los jefes del pueblo y envió todo el botín al rey de Damasco. Aunque el ejército de Siria contaba con poca gente, el Señor le entregó un ejército enorme por haber abandonado al Señor Dios de sus padres. Así se hizo justicia con Joás. Al marcharse los sirios, dejándolo con múltiples dolencias, sus servidores conspiraron contra él para vengar al hijo del sacerdote Joadá. Hirieron a Joás en la cama y murió. Fue sepultado en la ciudad de David, pero no en el panteón real. Palabra de Dios.
1: Te alabamos, Señor.
2: Respondemos a la lectura diciendo: Le mantendré eternamente mi favor. Sellé una alianza con mi elegido, jurando a David mi siervo. Te fundaré un linaje perpetuo, edificaré tu trono para todas las edades.
3: Le mantendré eternamente mi favor.
2: Le mantendré eternamente mi favor y mi alianza con él será estable. Le daré una posteridad perpetua y un trono duradero como el cielo.
3: Le mantendré eternamente mi favor.
2: Si sus hijos abandonan mi ley y no siguen mis mandamientos, si profanan mis preceptos y no guardan mis mandatos,
3: Le mantendré eternamente mi favor.
2: Castigaré con la vara sus pecados y a latigazo sus culpas, pero no les retiraré mi favor ni desmentiré mi fidelidad.
3: Le mantendré eternamente mi favor.
0: Puestos en pie, entonamos el canto de aclamación al Santo Evangelio.

0: El Señor esté con ustedes.
1: Y con tu espíritu.
0: Proclamación del Santo Evangelio según San Mateo.
1: Gloria a ti, Señor.
0: En aquel tiempo dijo Jesús a sus discípulos: nadie puede servir a dos señores, porque despreciará a uno y amará al otro, o al contrario, se dedicará al primero y no hará caso al segundo. No pueden servir a Dios y al dinero. Por eso les digo, no estén agobiados por la vida de ustedes, pensando qué van a comer, ni por su cuerpo pensando con qué se van a vestir. ¿No vale más la vida que el alimento y el cuerpo que el vestido? Miren a los pájaros del cielo, no siembran ni siegan, ni almacenan, y sin embargo, su Padre Celestial los alimenta. ¿No valen ustedes más que ellos? ¿Quién de ustedes, a fuerza de agobiarse, podrá añadir una hora al tiempo de su vida? ¿Por qué se agobian por el vestido? Fíjense cómo crecen los lirios del campo. Ni trabajan ni hilan. Y les digo que ni Salomón, en todo su fasto, estaba vestido como uno de ellos. Pues si a la hierba que hoy está en el campo y mañana se arroja al horno, Dios la viste así, ¿no hará mucho más por ustedes, gente de poca fe? No anden agobiados pensando qué van a comer o qué van a beber o con qué se van a vestir. Los paganos se afanan por estas cosas. Ya sabe su Padre Celestial que tienen necesidad de todo eso. Busquen sobre todo el reino de Dios y su justicia, y todo esto se les dará por añadidura. Por tanto, no se agobien por el mañana, porque el mañana traerá su propio agobio. A cada día le basta su desgracia. Palabra del Señor.
1: Gloria a ti, Señor Jesús.
0: Por la lectura de este Santo Evangelio, sean perdonados nuestros pecados.
1: Así sea.
0: Tomen asiento. Buenos días, queridos hermanos. Un gusto volver a compartir la Eucaristía con cada uno de ustedes, los radioescuchas de Radio María, después de una larga temporada. Pero aquí estamos siempre al servicio de Dios, al servicio de la evangelización, al servicio de sentirnos que no estamos solos. Nosotros estamos aquí en la parroquia Señor de la Divina Misericordia, desde Trujillo, para cada uno de ustedes. Invocamos la gracia, la misericordia, el amor de Dios. En este mes del Sagrado Corazón de Jesús, en este mes en el que cada uno de nosotros contemplamos el amor ardiente que Dios nos tiene. Un corazón que arde en amor, un corazón que se entrega, pero también un corazón el cual es maltratado, es despreciado por los hombres, a causa de las indiferencias, a causa del pecado, a causa del rechazo que muchos tienen al Señor. Pero también un corazón que se deja herir, un corazón que al ser traspasado brota para nosotros la sangre y el agua, brota para nosotros la gracia de Dios, la gracia que Dios quiere derramar en cada uno de nosotros. Y ese Dios que nos viene invitando desde el día de ayer, ¿no?, en el Evangelio de Mateo: no atesoren ustedes los tesoros en la tierra, donde hay polilla y carcoma, ustedes atesoren tesoros que nos saltan para la vida eterna. Nos decía ayer el Evangelio. Hoy nos invita y nos abre el Señor un campo que ya lo sabemos, ya lo conocemos, pero lamentablemente y muchas veces no seguimos. Nos entusiasmamos, nos alegramos de la palabra que Dios nos dice, proponemos, hacemos todo y decimos, voy a cambiar. Pero el tentador siempre nos va a querer tomar. Al acecho. Está como león rugiente buscando a quien devorar. ¿Y qué nos pasa muchas veces? Nos agobiamos por las cosas terrenas. Las cosas terrenas, ¿de qué nos sirven? No son un fin, son un medio. El medio que tiene el padre de familia para, ¿no?, con su trabajo poder sostener la vida del hogar, la alimentación, la educación de sus hijos. Pero muchas veces nos afanamos, le damos prioridad, no le damos el tiempo necesario a la familia. Como dice el Señor hoy en el Evangelio de Mateo, ¿acaso vamos a añadir una hora más a nuestro día? El día tiene 24 horas, tiene 24 horas. No le vamos a poner 25, no le vamos a poner ni siquiera 24 horas, 10 minutos o 5 minutos, no. Cada día tiene, y es duro lo que dice el Señor, cada día le basta su desgracia, no en el sentido de lo peor, no. Cada día tiene su propia preocupación. Muchas veces nos afanamos, queremos muchas cosas, pero no somos felices. No somos felices. Muchas veces nos quedamos en ese agobio y viene la angustia, viene la depresión, viene el no querer seguir más. Y dice el Señor, miren las aves, no siembran, no cosechan, miren las flores, ni siquiera te hilan ni tejen y Dios les da. Y tú y nosotros que somos hijos de Dios, ¿no nos dará Dios lo que nosotros necesitamos? Basta fiarse de Dios, basta poner nuestra vida en Dios. ¿De qué nos sirve tirarnos allí en la cama, tirarnos ahí encerrados en nuestro hogar cuando debemos pues hacer una explosión y salir? Salir, luchar, porque no estamos solos, porque Dios nuestro Padre es el que va guiando nuestros pasos, porque es Dios el que va sosteniendo nuestra vida, es el que va tejiendo en nuestra vida, con nuestras obras. Basta que nosotros nos dejemos arrebatar por Dios. Basta que nosotros nos dejemos guiar por Dios. Pero el mundo nos ofrece muchas cosas. Nos ofrece otro tipo de felicidades, de alegrías, de gozos, de esperanzas. ¿O acaso no hemos escuchado siempre al Señor que nos dice, el que quiera venirse conmigo, niéguese a sí mismo, cargue su cruz? Cargue su cruz y sígame. A los que de esta comunidad y a ustedes, queridos hermanos, que están en sus hogares participando en la Eucaristía por Radio María, a ustedes y todos nosotros debemos sentirnos y verdaderamente creer que Dios está conmigo. ¿Para qué nos ponemos? ¿Para qué nos angustiamos? Que nosotros vivamos como Pablo. Para mí la vida es Cristo y morir es una ganancia. Para mí la vida es Cristo y la enfermedad, el sufrimiento, el trabajo duro es una ganancia, porque en Él desarrollo toda aquella habilidad, toda aquella confianza que debo tener yo desde en Dios, ¿no? No se agobien por el mañana, no se agobien. Hoy los hombres viven agobiados, hoy los hombres viven, ¿qué pasará mañana? ¿Cómo será mañana? ¿Qué nos traerá mañana? Cuando el hoy no lo aprendemos a vivir, a disfrutar, vive hoy, disfruta hoy. El mañana déjalo, el ayer ya pasó, el ayer ya pasó. El ayer trajo sus propias preocupaciones, el hoy, el aquí y ahora. Debe ser para nosotros ese motivo de esperanza, de vida. Vive, vive, levántate, sal de ese agobio, sal de esa situación de desconfianza, inclusive de ti mismo. No te digas yo no puedo, yo no esto, tú puedes. No solamente es tener un Dios que me ama cuando estoy bien. Qué bonito es, soy feliz porque tengo a Dios. Sí, pero cuando viene el agobio, cuando viene la preocupación, cuando viene la angustia y el dolor, ¿cuál es tu confianza en Dios? ¿Cómo es tu confianza en Dios? Hay muchos hermanos en los hospitales, hay muchos hermanos en el IREN, ¿no? O en los institutos de enfermedades neoplásticas. Allí hay muchos hermanos que sufren, pero cuando uno llega, como lo hicimos aquí en la arquidiócesis, la visita de nuestro decanato al IREN nuestro aquí en Trujillo, llevando al Santísimo Sacramento, cuánta esperanza, cuánta vida puede dar el Señor a aquellos que están pasando momentos difíciles, que están pasando momentos de dolor. Hay que llevar eso. Pensando en ellos, hay que nosotros seguir adelante. Nosotros tenemos que seguir luchando y ofrecer nuestras luchas por ellos, por esos hermanos, sus familiares, porque la enfermedad no es solamente coge a la persona, sino también involucra a la familia. ¿Dónde está tu confianza? ¿Dónde está tu tesoro? ¿Dónde está o dónde has puesto tu vida? ¿En quién has puesto tu vida? Que nosotros, queridos hermanos, pongamos siempre nuestra vida en el Dios vivo, en el Dios verdadero. Mirar el corazón de Jesús también nos debe enseñar y nos debe mostrar todo el amor que Él nos tiene. Te ama tanto. Te espera siempre y te abraza cuando tú lo necesites. Queridos hermanos,

0: 21, olvídate lo que va a pasar mañana domingo. No, vive ahora. Abrázate ahora. Ámate ahora. Sé feliz ahora. No otras felicidades que son temporales. Vive esa felicidad desde Cristo Jesús el Señor. Que en este día que lo dedicamos a nuestra Madre, la Virgen Santísima, ella nos acompañe, ella también nos abrace con ese abrazo maternal, con ese amor de madre que nunca abandona a sus hijos. En el nombre del Padre, y del Hijo, y del Espíritu Santo.
1: Amén. Amén.
0: Nos ponemos de pie con esa confianza de ser hijos de Dios, con esa mirada en Dios que me abraza, que me acoge. Y desde nuestro corazón presentemos nuestras peticiones.
1: Por nuestro Santo Padre y el Papa, por nuestros obispos y cuantos tienen algún servicio en la Iglesia, para que correspondan a su vocación con una vida santa, roguemos al Señor.
0: Te lo pedimos, Señor.
1: Por nuestra nación y por todos los pueblos del mundo, para que reine definitivamente la paz, la prosperidad y el bienestar para todos, mayormente para los pobres y menos favorecidos, roguemos al Señor.
0: Te lo pedimos, Señor.
1: Por la salud de los enfermos, el consuelo de los tristes, la ayuda de los atribulados y el perdón de los pecadores, roguemos al Señor.
0: Te lo pedimos, Señor.
1: Por el descanso eterno de nuestros difuntos, para que gocen ya de la presencia de Dios y de la compañía de los santos, roguemos al Señor.
0: Te lo pedimos, Señor, por cada uno de nosotros aquí presentes en nuestro templo parroquial, por nuestros hermanos que están en sus hogares, en los hospitales, en las clínicas, que también están participando de esta celebración, que el Señor ponga su mano sobre cada uno de ellos, les ponga ese aliento de vida, de esperanza, de lucha, que nunca se dejen dominar por el desaliento, por la depresión, que al contrario, sepan que hay un Dios que los ama, hay un Dios que los llama a vivir plenamente felices. Roguemos al Señor.
1: Te lo pedimos, Señor.
0: Por todos los que en este día están cumpliendo años, por el padre Janes René Díaz Rodríguez, por Ítalo Martín Amaya Moreno, Silverio Ruiz Gaona, Omar Huancayo Murillo, por todos los que las personas que se encomiendan en nuestras oraciones, por Hugo Villanueva Gallo, Carmen Villanueva Vinces, Lourdes Montenegro Vinces, Ronald Yávar Humérez, Eva Morera Pereira, Lucy Beguerman de Mora, Rosa Guerra Palacios, Julio Vega Navarro, Vistermundo Palacio Gamboa, Carmen Tacuda de Ruiz, Eva Valencia de León, Anita y Miguel Morillas, María León, viuda de Mostacero, Irma Guamán, Miranda y familia, María Antonia Nariel, Luis Medina, Juan José Carlos Urcia, Raimundo Alvarado Escobedo, por nuestros hermanos difuntos, por el padre Jorge Arturo Miñán Mogollón, por Lila Numancia Córdoba Díaz, por Arturo y Violeta Murillo, Sonia Noemí, Jorge Arturo y Carmen María Murillo Villanueva, Margot Yávar Humérez, Carlos Martínez Silva, Santos Isabel Quipán Cifuentes, Pilar Castellanos de Romero, Sor Pierina D'Angelo, Luis Alberto Matallana Maya, Zoila Rosa Maza, viuda de Zavala, Marlene Oliva Gómez, María Rosario Montesa de Alvarado, Julio Augusto Mogollón, José Vicente Ortiz Murillo, Adalguisa Murillo Treyes, César Peña, Olga Garay de Peña, José Miguel Mena Saavedra, Celia Mogollón Murillo. Roguemos al Señor.
1: Te lo pedimos, Señor.
0: Padre Santo, te presentamos nuestras plegarias y las que llevamos en nuestro corazón. Por Jesucristo nuestro Señor.
1: Amén.
0: Tomamos asiento.

0: En el momento de ofrecer el sacrificio de toda la Iglesia, oremos a Dios Padre Todopoderoso.
1: El Señor reciba de tus manos este sacrificio para alabanza y gloria de su nombre, para nuestro bien y de toda su santa Iglesia.
0: Amén. Te ofrecemos, Señor, los dones de reconciliación y alabanza, y te pedimos humildemente para que, siguiendo el ejemplo de la bienaventurada Virgen María, nos presentemos como ofrenda santa, agradable a ti, por Jesucristo nuestro Señor.
1: Amén.
0: El Señor esté con ustedes.
1: Y con tu espíritu.
0: Levantemos el corazón.
1: Lo tenemos levantado hacia el Señor.
0: Demos gracias al Señor nuestro Dios.
1: Es justo y necesario.
0: En verdad es justo y necesario, es nuestro deber y salvación, darte gracias siempre y en todo lugar, Señor, Padre Santo, Dios Todopoderoso y Eterno, y alabarte debidamente en esta celebración en honor de la Virgen María. Ella, al aceptar a tu Verbo con inmaculado corazón, mereció concebirlo en su seno virginal, y al dar a luz al Creador, preparó el nacimiento de la Iglesia. Ella, al recibir junto a la cruz el testamento de tu amor divino, tomó como hijos a todos los hombres nacidos a la vida sobrenatural por la muerte de Cristo. Ella, esperando con los apóstoles la venida del Espíritu, al unir sus oraciones a las de los discípulos, se convirtió en el modelo de la Iglesia suplicante. Desde su asunción a los cielos, acompaña con amor materno a la Iglesia peregrina y protege sus pasos hacia la patria celeste hasta la venida gloriosa del Señor. Por eso, con los santos y todos los ángeles, te alabamos proclamando sin cesar.

0: Santo eres en verdad, Señor, fuente de toda santidad. Por eso te pedimos que santifiques estos dones con la efusión de tu Espíritu, de manera que se conviertan para nosotros en el cuerpo y la sangre de Jesucristo nuestro Señor, el cual, cuando iba a ser entregado a su pasión, voluntariamente aceptada, tomó pan, dándote gracias, lo partió y lo dio a sus discípulos diciendo: tomen y coman todos de él, porque esto es mi cuerpo, que será entregado por ustedes. Señor mío y Dios mío.
1: Dios mío.
0: Del mismo modo, acabada la cena, tomó el cáliz, y dándote gracias de nuevo, lo pasó a sus discípulos diciendo: tomen y beban todos de él, porque este es el cáliz de mi sangre, sangre de la alianza nueva y eterna, que será derramada por ustedes y por muchos para el perdón de los pecados. Hagan esto en conmemoración mía. Señor mío y Dios mío.

0: Este es el sacramento de nuestra fe.
1: Anunciamos tu muerte, proclamamos tu resurrección. Ven, Señor Jesús.
0: Así pues, Padre, al celebrar ahora el memorial de la muerte y resurrección de tu Hijo, te ofrecemos el pan de vida y el cáliz de salvación y te damos gracias porque nos haces dignos de servirte en tu presencia. Te pedimos humildemente que el Espíritu Santo congregue en la unidad a cuantos participamos del cuerpo y sangre de Cristo. Acuérdate, Señor, de tu Iglesia extendida por toda la tierra y con el Papa León, con nuestro arzobispo Alfredo y todos los pastores que cuidan de tu pueblo, llévala a su perfección por la caridad. Acuérdate también de nuestros hermanos, familiares, amigos y bienhechores que se durmieron en la esperanza de la resurrección, de las almas del purgatorio y de todos los que han muerto en tu misericordia, admítelos a contemplar la luz de tu rostro. Ten misericordia de todos nosotros. Y así como María, la Virgen, Madre de Dios, su esposo San José, los apóstoles y cuantos vivieron en tu amistad a través de los tiempos, merezcamos por tu Hijo Jesucristo compartir la vida eterna y cantar tus alabanzas. Por Cristo, con Él y en Él, a ti Dios Padre omnipotente, en la unidad del Espíritu Santo, todo honor y toda gloria por los siglos de los siglos.
1: Amén.
0: Con la confianza de hijos, poniendo toda nuestra vida en el Padre Dios, nos dirigimos con la oración que Cristo nos enseñó. Padre nuestro que estás en el cielo, santificado sea tu nombre. Venga a nosotros tu reino. Hágase tu voluntad en la tierra como en el cielo. Danos hoy nuestro pan de cada día. Perdona nuestras ofensas, como también nosotros perdonamos a los que nos ofenden. No nos dejes caer en la tentación y líbranos del mal. Líbranos de todos los males, Señor, y concédenos la paz en nuestros días, para que, ayudados por tu misericordia, vivamos siempre libres de pecado, protegidos de toda perturbación, mientras esperamos la gloriosa venida de nuestro Salvador Jesucristo.
1: Tuyo es el reino, tuyo el poder y la gloria por siempre, Señor.
0: Señor Jesucristo, que dijiste a tus apóstoles, la paz les dejo, mi paz les doy. No tengas en cuenta nuestros pecados, sino la fe de tu Iglesia y conforme a tu palabra. Concédele la paz y la unidad, tú que vives y reinas por los siglos de los siglos.
1: Amén.
0: La paz del Señor esté con ustedes.
1: Y con tu espíritu.
0: En Cristo Jesús, nuestro hermano, nos damos fraternalmente la paz.

0: Hermanos, este es Jesucristo, nuestra fuerza, nuestra esperanza, nuestra alegría. Este es el Cordero de Dios que quita el pecado del mundo. Dichosos los invitados a la cena del Señor.
1: Señor, no soy digno de que entres en mi casa,
0: pero una palabra tuya bastará para sanarme. El cuerpo y la sangre de nuestro Señor Jesucristo guarden nuestra alma para la vida eterna.
1: Amén.

0: Oremos. Robustecidos con el alimento celestial, al Señor que te sirvamos con una vida santa, a ejemplo de Santa María la Virgen, y que por ella proclamemos tu grandeza con sinceras alabanzas, por Jesucristo nuestro Señor.
1: Amén.
0: El Señor esté con ustedes.
1: Y con tu espíritu.
0: La bendición de Dios Todopoderoso, Padre, Hijo y Espíritu Santo, descienda sobre ustedes, permanezca y les acompañe siempre.
1: Amén.
0: Oh Señora mía,
1: oh, Señora mía, oh Madre mía,
0: yo me ofrezco todo a ti, y en prueba de mi filial afecto, te consagro en este día mis ojos, mis oídos, mi lengua, mi corazón, en una palabra todo mi ser, ya que soy todo tuyo, oh Madre de bondad, guárdame, defiéndeme y utilízame como instrumento y posesión tuya. Amén. Sagrado Corazón de Jesús,
1: en vos confío.
0: Sagrado Corazón de Jesús,
1: en vos confío.
0: Sagrado Corazón de Jesús,
1: en vos confío.
0: Fortalecidos con la palabra y la Eucaristía, podemos ir llevando la paz.
1: Demos gracias a Dios.

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Queridos hermanos de Radio María, unámonos en oración por nuestra patria en este tiempo de transición. Señor Jesús, Rey de Reyes y Salvador nuestro, reconocemos con fe humilde que tuya es la victoria definitiva sobre todo mal, división y desesperanza. Que tu luz divina disipe cualquier oscuridad en nuestra patria y que tu paz sostenga nuestra nación en este momento tan crucial. Madre Santísima, Reina de la Paz y de todos los peruanos, cúbrenos con tu manto maternal. Te pedimos que intercedas ante tu Hijo para que aleje de nuestro pueblo todo espíritu de discordia, injusticia y oscuridad. Te pedimos de corazón que guíes este proceso electoral para que sea justo y transparente. Ilumina las nuevas autoridades para que la próxima gestión sea una bendición para el Perú. Un gobierno de fe, sabiduría y justicia. Amén.

7 de la mañana con 56 minutos y a esta hora compartimos el avance de programación para las siguientes horas. 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

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Y hoy tendré como invitado al psicólogo Josué Martínez. 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

0: Mis queridos amigos, ¿qué tal? ¿Cómo están? Qué alegría tener la ocasión de llegar a cada uno de ustedes. Que Dios y la Virgen les bendiga. Un fuerte y caluroso abrazo. Hoy día, como ya han escuchado, vamos a reflexionar el tema la soledad que duele y la soledad que sana. Y queremos hacerlo, empezar con una oración diciendo en el nombre del Padre, del Hijo y del Espíritu Santo. Amén. Señor Jesús, hoy queremos poner en tus manos a todas las personas que experimentan la soledad, a quienes se sienten incomprendidos, olvidados, abandonados, heridos por la ausencia de alguien importante en sus vidas. Tú conoces el corazón humano y sabes que hay soledades que pesan, que duelen y hacen derramar lágrimas en silencio. Tú mismo experimentaste momentos de profunda soledad, especialmente en Getsemaní y en la cruz, cuando exclamaste, Dios mío, ¿por qué me has abandonado? Por eso te pedimos que acompañes a quienes hoy se sienten solos, que descubran que aún en medio de la oscuridad tú caminas a su lado y nunca los abandonas. Enséñanos también a valorar esos momentos de soledad que nos ayudan a encontrarnos con nosotros mismos y contigo, como tú hacías cuando te retirabas a lugares apartados para orar. Ayúdanos a descubrir que el silencio y la soledad también puede ser espacio de crecimiento, reflexión y encuentro con Dios. Que podamos escuchar tu voz cuando nos dices, no teman porque yo estoy contigo. Bendice a todos nuestros oyentes, especialmente a quienes hoy llevan en el corazón el peso de la soledad. Llénalos de tu paz, de tu consuelo y de tu esperanza. Te lo pedimos a ti que eres y reinas por los siglos de los siglos. Amén. Padre nuestro que estás en el cielo, santificado sea tu nombre, venga a nosotros tu reino, hágase tu voluntad en la tierra como en el cielo. Danos hoy nuestro pan de cada día, perdona nuestras ofensas, como también nosotros perdonamos a los que nos ofenden. No nos dejes caer en la tentación y líbranos del mal. Dios te salve María, llena eres de gracia, el Señor es contigo. Bendita eres entre todas las mujeres, bendito es el fruto de tu vientre Jesús. Santa María, Madre de Dios, ruega por nosotros pecadores, ahora y en la hora de nuestra muerte. Amén. Gloria al Padre, al Hijo, al Espíritu Santo, como era en el principio, ahora y siempre, por los siglos de los siglos. Amén. Voy a comentar esta oración que he leído y todos lo hemos hecho. Ustedes allá en sus casas donde están, han orado. Decíamos, primero nos dirigíamos a Jesús, ¿no? Hemos tomado conciencia que Él está con nosotros y por eso le hablamos, por eso nos dirigimos a Él. Y le hemos dicho, hoy queremos poner en tus manos, hoy, no pasado, no mañana, hoy. El hoy es muy importante. A veces vivimos anclados en el pasado o en el futuro, anclados en el pasado, lamentándonos de cosas que pasaron, o en el futuro temiendo cosas que pueden suceder. Y olvidamos el presente, el aquí y el ahora. Yo estoy aquí en la cabina, ¿no? Con frente al micrófono, y bueno, estamos aquí, no hay nada malo. Y tú estás ahí donde estás y te das cuenta, tampoco no hay nada malo. Pero esos son los monstruos de nuestra cabeza, lo que nos hacen creer que hay algún peligro, ¿no? Hoy, San Pablo dice, les exhorto, hermanos, a no echar en saco roto la gracia de Dios. Miren que ahora es tiempo de gracia, ahora está el tiempo de salvación. Ahora es el tiempo de gracia, no mañana, no pasado. Hoy es tiempo de salvación. A veces solamente nos proyectamos al futuro, No, la salvación sucede hoy. Cada momento el Señor nos salva de nuestros miedos, de nuestras ansiedades, de nuestras angustias y de nuestras soledades también, ¿no? Hoy, el Señor quiere salvarte de tu angustia, de tu tristeza, de tu soledad. Si tú reconoces que Él está ahí contigo y que no hay nada que temer. Por eso el Señor decía, no tengas miedo. Dicen que esta palabra, no tengas miedo, en la Biblia se repite 365 veces, ¿no? O sea que hay un no tengas miedo para cada día. Cada día el Señor te dice, no tengas miedo, no tengas miedo, no tengas miedo. Todos los días. No tengas miedo a tu soledad, ¿no? Lo que la Virgen también le dice al indiecito Juan Diego cuando le dice, ¿por qué temes? No estoy aquí, yo que soy tu madre. La Virgen está con nosotros, Jesús está con nosotros. Entonces en realidad no hay nada que temer, nada. Y San Pablo dice, ¿quién podrá separarnos del amor de Cristo? Las pruebas, las adversidades, ni los pecados pueden separarnos del amor de Cristo. A veces nos han dicho que el pecado nos aparta de Dios. Y la verdad, no hay nada que nos aparte de Dios. Porque si hubiera algo que nos aparte de Dios, ese momento dejamos de existir. Lo que nos sostiene es el amor de Dios, la compasión de Dios, la misericordia de Dios. Tampoco estoy diciendo que dé lo mismo vivir en gracia que en pecado, ¿no? ¿No? Con el pecado nosotros intentamos apartarnos de Dios, pero Él no se mueve ni un milímetro, ¿no? Siempre está ahí. Es como el papá que va con su niño por la calle y van tomados de la mano los dos, pero a lo mejor el niño lo deja la mano, se coge de la mano de papá, pero papá sigue sosteniéndolo, ¿no? Nosotros podemos dejar la mano, pero el Señor nunca nos deja. No sé si ya tenemos al psicólogo en... Bueno, está ingresando el psicólogo. Entonces, eso. Hoy queremos poner en tus manos. Las manos de Dios son manos poderosas, ¿no? Una vez yo me formé una convicción personal que nada, que las manos de Dios son poderosas, que estamos en sus benditas manos y que no nos va a dejar caer de sus benditas manos. Y si alguna vez por traviesos caemos, Él extenderá su mano grande y poderosa para rescatarnos. Él extenderá su mano grande y poderosa para rescatarnos. Entonces, creo que ya tenemos al psicólogo. Como le decía, vamos a reflexionar este tema con Josué Martínez. Hola, Josué, qué gusto saludarte.
1: Hola, padre, muy buenos días para usted y para toda su audiencia.
0: Encantado, encantado. Entonces, hoy vamos a reflexionar el tema, la soledad que duele y la soledad que sana. Hay soledades donde la gente tiene miedo, se fastidia, les aburre, se deprimen. Y hay soledades también que donde uno experimenta la plenitud. Empecemos con esta pregunta, Josué. ¿Qué entendemos por soledad?
1: Bueno, la soledad viene a ser un estado afectivo donde la persona siente una distancia significativa con el resto de su entorno. Pero hay que distinguir entre una soledad impuesta y una soledad que es voluntaria. La soledad que es impuesta y que es dañina perjudica la salud y bienestar. Y la soledad que uno escoge para un recogimiento y un crecimiento es beneficiosa.
0: ¿Y en qué se diferencian estos tipos de soledades?
1: Veamos ahí. Hay momentos en que uno realmente necesita un espacio para sí mismo. Encontrarte en un estado donde puedas reflexionar te ayuda a hacer una introspección. El hecho de analizar qué es lo que viene pasando con tu vida. Inclusive dentro de esa soledad también hay espacios para la oración, por ejemplo, que nos lleva a un encuentro inclusive con Dios. Eso es beneficioso, porque al hacer nosotros esa reflexión, podemos hacer cambios también. Y luego podemos empezar un crecimiento, ya sea en lo espiritual, en lo profesional, porque vamos descubriéndonos, ¿sí? Vamos adentrándonos en nosotros mismos. Y encontramos respuestas para dudas, para incertidumbres, para situaciones que antes no veíamos con claridad. Sin embargo, en ese espacio donde estás tú nomás, te ayuda a aclarar la mente. Y mucho más beneficioso si tienes una creencia, ¿sí? Así como Jesús lo hacía, ¿no? Retirarse al desierto, si ese tiempo lo pasas con Dios. Sabemos que el Espíritu de Dios a estar en nuestras vidas también nos regala dones de inteligencia, discernimiento, nos permite interiorizar más para algo más trascendental. La soledad que daña es aquella, por ejemplo, ya se acerca una fecha especial, a veces hay personas que no reciben ni siquiera una llamada de sus hijos. Es una soledad impuesta muchas veces, una soledad que marca, ¿no? Porque se sienten agobiados. Ayer justamente estaba en el pabellón del CREO, en el penal de Río Seco, dando un taller, y un jovencito al finalizar se me acerca, me dice: he llamado a mi padre y me ha cortado la llamada de manera muy dura, diciéndome que para qué lo llamo, que no lo moleste más.
0: Wow, qué
1: ¿Y
0: fuerte.
1: cómo te sientes? Le digo, exacto, un joven aproximadamente de unos 20 años, porque el pabellón de Creo es 18, 29 años, ¿no? Entonces él me dice, la única esperanza que yo tenía es que él me responda de una manera diferente. Se acerca el día del padre y quería verlo. Yo no puedo salir de aquí. No puedo, estoy en medio de estas cuatro paredes y se me hace complicado. Me dice, su pena es de 16 años.
0: Wow.
1: Lleva 5 años en el pabellón del Creo, ¿no? Entonces, eso para él lo ha marcado completamente, ¿no? De repente está rodeado de otras personas que están ahí, pero se siente solo, desligado de su familia, desligado de sus vínculos, y eso sí que daña, ¿no? Como les ponía el ejemplo, a veces los adultos mayores son también abandonados por sus hijos, que creen que llegar un ratito a decir hola mamá, hola papá, es algo que basta y sobra, cuando realmente no es así. El ser humano también necesita las interacciones. El mismo Cristo, cuando vino, escogió un grupo de discípulos, de apóstoles, ¿no? Para poder también tener vínculos afectivos, ¿no? Entonces es lo más beneficioso.
0: Josué, ¿por qué las personas tienen miedo a la soledad? Hay gente que tiene miedo, que le gusta estar rodeado de gente y a veces están rodeados de gente y también se sienten solos, ¿no? ¿Por qué esa actitud?
1: Hay algo que se denomina una soledad social, ¿no? Que no te sientes que no hay pertenencia a un grupo, a una comunidad. O a veces escoges personas muy superficiales, ¿no? Que pueden acompañarte en un momento de algarabía, de jolgorio, ¿no? Algo que no sucede cuando estás en un momento difícil y crítico, que te das cuenta que no eran leales, que no estaban para ti, ¿no? Y es lo que pasa con muchos adolescentes también, ¿no? Muchos jóvenes que me comentan, psicólogo, he estado en un momento complicado y mis amigos con los que salgo de fiesta, con los que me voy a pasear, no estuvieron para mí, no estuvieron para ayudarme. Y me siento derribado, me siento realmente dejado de lugar, dejado de lado, ¿no? Entonces, aprender también a relacionarnos con personas que nos sumen, a tener vínculos con personas que van a estar también en momentos difíciles, ¿no? Hay niños que experimentan soledad porque a veces los padres están físicamente presentes, ¿no? Pero están desligados completamente de sus hijos. El niño se te acerca y no eres capaz de mirarlo a los ojos, de darle un abrazo, de decirle, mi amor, qué lindo tu dibujo, qué bello pintas, porque estás abocado a la tele, estás abocado a las redes sociales, estás abocado al trabajo. Y ese niño, desde la temprana infancia, ya está experimentando lo que es una negligencia, un abandono y una soledad. Y luego experimenta otros síntomas que serán materia más adelante
0: Sí,
1: de otro
0: pues.
1: tema, probablemente.
0: Vamos a una pausa y nos encontramos en el siguiente bloque.

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0: Mis queridos amigos, ¿qué tal? ¿Cómo están? Bienvenidos a todo lo que se incorporan a la sintonía de Radio María. Estamos reflexionando en esta mañana, aquí en este programa Levántate y Camina, estamos reflexionando el tema La soledad que duele y la soledad que sana. Me acompaña para profundizar desde el punto de vista psicológico el psicólogo Josué Martínez. Josué, ¿qué relación hay entre esta soledad que duele, ¿no? Que está dañada? ¿Qué relación hay entre esta soledad, como te decía, enfermiza, y los traumas, las heridas que tienen las personas?
1: Bien, padre. La respuesta anterior era también acerca de las personas que a veces están rodeadas pero se sienten solos, o aquellos que
0: También.
1: no se encuentran consigo mismos, ¿verdad? O que les da miedo la soledad. A veces pasa porque tienen temor a descubrir sus heridas de su infancia o de su adolescencia, ¿no? Porque fueron marcados tal vez, ¿no?, con violencia física o psicológica, ¿no? Y las raíces de los problemas surgen, ¿no?, desde etapas anteriores en la vida de un ser humano. Entonces, una persona que a veces experimenta una completa soledad, a pesar de que le dicen que lo aman, que tiene alguien que le interesa, ¿no?, que puede ser su pareja, una amistad, tal vez no va a creerlo fácilmente si ha sido herido, si ha sido lastimado, si sus padres fueron negligentes, ¿no? Si los padres le decían frases como: mejor no te hubiera tenido, eres un bruto, no sirves para nada, o si permanecían siempre trabajando, o si lo tuvieron que dejar al cuidado simplemente de alguien porque ellos no tenían tiempo, o si él era el motivo de las discusiones y se lo hacían ver así, ¿no? Entonces surge ese sentimiento de soledad, y el sentirse poco, el sentirse no valorado, el sentirse aislado, el sentir que realmente no tiene a nadie, no cuenta con nadie en su vida, ¿no? Entonces, desde ahí van surgiendo. Yo los invito y exhorto a los padres de familia que sean bastante cuidadosos, ¿no? Porque todo surge en el hogar, con las frases, con las palabras, con las miradas, con los gestos que dan a los hijos, ¿no? Porque de ahí se puede generar un sentimiento profundo de soledad que muchas veces te puede desencadenar en una depresión, en una ansiedad. Hay un cuadro que se llama trastorno recurrente depresivo, ¿no? Y es algo que se forja desde etapas tempranas de la vida, ¿no? Entonces tenemos que tener bien en claro eso.
0: ¿Qué es el trastorno recurrente ¿cómo era? Trastorno recurrente, no me acuerdo la otra palabra. Depresivo.
1: Depresivo.
0: ¿Qué es? Cuéntanos.
1: Es una patología, un trastorno emocional, ¿no?, que se desencadena en etapas muy tempranas de la vida, ¿no?, y a veces desde la infancia inclusive, ¿no? Se presentan pensamientos de minusvalía, sentimientos de inferioridad, estados de culpa, desmotivación, poca energía. Uno se aísla de la sociedad, hay descuido personal, ¿no? Y cuando este trastorno recurrente depresivo experimenta un episodio mayor, por así decirlo, un episodio grave, ¿no?, puede ir acompañado de intento suicida o ideación suicida, ¿no? Y hay esas personas que no entienden el motivo, dicen: pero ¿por qué me siento así, tan triste, tan desgastado emocionalmente? ¿Por qué tengo esta conducta de quererme lastimar a mí mismo? ¿Por qué me autolesiono, no? Y probablemente a veces hasta de la genética compartimos ese tipo de problemas, ¿no? Desde el vientre materno ese niño no fue deseado, tal vez la mamá se golpeaba, el papá la maltrataba y discutían porque no querían tenerlo, ¿no? Entonces, este trastorno recurrente depresivo acompaña a esa persona a lo largo de su vida, se vuelve algo crónico y necesita de psicoterapia y de fármacos, inclusive para sanar ese dolor tan fuerte que experimenta en algunos casos, ¿no? Entonces, la depresión no es un juego. Y la soledad muchas veces puede llevarnos a eso cuando es dañina cuando no es tratada. Y si tú te das cuenta de que tu soledad está acompañada de otra sintomatología, es necesario hablarlo, no callarlo, no avergonzarse, dejar de lado los prejuicios del qué dirán, qué van a pensar los demás de mí. Es necesario buscar a un profesional, buscar a un sacerdote, buscar ayuda, porque ya se han dado casos acá en Piura, lamentablemente, una jovencita de 15 años hace poco que se ha quitado la vida, ¿no? De repente ha sido hasta Lima, ha llegado la noticia, no lo sé, ¿no? Probablemente esa chica daba señales, estaba con amigos, tenía familia, pero nadie notó tal vez que se sentía sola, que tal vez gritaba para que alguien la vea diferente, para que alguien se acerque a ella, para que alguien le dé una mano, para que alguien de repente le diga, estás conmigo, voy a ayudarte. Entonces, se quitó la vida. Eso es lo que sucedió, ¿no? Hay que tener cuidado en ese aspecto.
0: José, y se me ocurre una pregunta, ¿y qué relación existe entre la soledad y las redes sociales y la tecnología? ¿Ayuda a mejorar o empeora?
1: Ahí es dependiendo de la arista que se vea, ¿no? Ejemplo, hay casos en que las personas se refugian en una adicción a las redes sociales, ¿no? Una adicción es cuando ya no puedes vivir sin ellas. Lo haces un dios. De repente adicto al TikTok, adicto al Facebook, adicto de repente a los juegos donde hay personas que te hablan, porque antes yo pensaba que nomás jugabas tú, ¿no? Pero en el mundo de la psicología he tenido que empaparme. Y sé que en el Free Fire, entre otros, se hablan con otras personas, chatean, así como si tuvieras un Messenger, un WhatsApp, ¿no? Entonces, a veces para escapar del mundo en el que vives, tal vez un mundo caótico, difícil, donde te sientes muy solo, donde te sientes que nadie te ama, te refugias en el Internet. Y generas una adicción. Lo perjudicial es que ya tu rendimiento académico disminuye, tus relaciones sociales son de poca calidad, ya no conversas con tu familia, prefieres estar en tu cuarto aislado, prefieres estar tecleando a mirar a alguien, ¿no? Te ensimismas en el tema de las redes sociales al punto de dejarte de lado a ti mismo. Conozco personas que ni siquiera se bañan por estar en los juegos. Ya no descansa bien porque se trasnocha. 3 de la mañana, 4 de la mañana, al otro día se tienen que levantar 6, 7, no duermen nada. Porque se les pasó la hora, no tuvieron noción del tiempo y esa cura resultó ser peor que la enfermedad. Entraste a las redes para no sentirte solo, pero terminas con una enfermedad. Sin embargo, hay espacios donde sí. Tal vez tienes un ser, un amigo que está lejos y necesitas un consejo de él.
0: Creo que se congeló la imagen. Hola. Bueno, parece que se congeló pero aquí no se escucha. Bueno, entonces.

0: Si recuperamos la comunicación con el psicólogo, pues que nos decía que este tema de las redes sociales, toda la parte tecnológica, digital, corre un peligro. No, no está mal. El Papa ha escrito un documento, como ustedes saben, Magnífica Humanidad. Y hay gente que piensa que ese documento sobre pues trata de la IA, ¿no? De la inteligencia artificial. Y el documento no trata de la IA, trata de la dignidad de la persona en el contexto de la IA, en el contexto de la inteligencia artificial. Entonces, cuando dice Magnífica Humanidad, está pues diciéndonos, y justamente le empieza diciendo, ¿no? La magnífica humanidad que Dios ha creado. La magnífica humanidad que Dios ha creado. Entonces nos dice que Dios ha creado una magnífica humanidad. Ya con la primera frase podemos sacar grandes lecciones y conclusiones también, ¿no? La magnífica humanidad que Dios ha creado. ¿Qué nos dice el Papa entonces? Que la humanidad ha sido creada por Dios, ¿no? Que somos creados, somos obra de Dios. Y si somos obra de Dios, somos valiosos, magníficos, extraordinarios, y que tenemos dignidad, tenemos grandeza. Eso nos dice el Papa, ¿no? Y a veces hacemos cosas, en las redes sociales estamos muy pendientes porque ahí nos sentimos importantes. Y una recuerdo una vez, pues antes todavía cuando no existían las redes sociales, pero un muchacho estaba tenía un problema de adicción a los juegos, ¿no? Esos tiempos, ahora hay otro tipo de juegos, ¿no? Entonces yo estuve en Piura el año 2000 hasta el 2007, después 2011, 12, no me acuerdo, pero por estos años, entonces las redes sociales no estaban muy, muy fuertes como están ahora. Ahora está, ya lo tenemos ya a Josué. Josué, un gusto tenerte de retorno.
1: Dice mi padre, expandió una pantalla que decía sobre calentamiento y me hizo salir del Zoom, ¿no? Pero
0: Claro.
1: traigo a colación algo, ¿no? Hasta los aparatos dan aviso cuando algo les ocurre, ¿no? Dan como
0: Oye, eso es
1: señales, ¿no?
0: bueno, ¿no? Eso es bueno, que
1: Sí.
0: entonces todo lo que está pasando a veces nos va diciendo, bueno, que hay aquí un problema y hay que solucionarlo.
1: Algo ocurre.
0: Así es, vamos a ir a
1: Exacto.
0: una pausa, aunque tú te fuiste forzadamente por tu celular a la pausa. Ahora vamos a la pausa oficial de acá de la radio y vamos a abrir los teléfonos para que nos llamen las líneas telefónicas. En el siguiente bloque ya pueden llamarnos al 2048-720, 2048-720, prefijo 01, o enviarnos un WhatsApp al 914-0511, 914-0511, para la gente del extranjero que nos ve por los aplicativos o las redes sociales, hay que colocar el prefijo 01 para el WhatsApp. Nos encontramos en el siguiente bloque.

Y es momento de poder participar marcando al número de cabina el 2048-720, 2048-720. Puedes escribirnos un WhatsApp al 914-05-1111. 914-05-1111, indicas tus nombres completos y de dónde te comunicas. Radio María te acompaña a las 24 horas del día. Continuamos.

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0: Mis queridos amigos, ¿qué tal? ¿Cómo están? Bienvenidos a todos los que se incorporan a la sintonía de Radio María en este programa Levántate y Camina. Hoy estamos reflexionando el tema La soledad que duele y la soledad que sana. Como ya les dijimos, pueden llamarnos a los teléfonos que les habíamos anunciado. Me acompaña en esta mañana el psicólogo Josué Martínez. Josué, hemos hablado en los bloques anteriores sobre esa soledad que duele, ¿no? Esa soledad que está ahí llorando, que nos dice muchas cosas. Y tú nos decías, pues, que es una soledad dañada por el trato que tuvimos a veces de los padres, maestros, quienes estaban a cargo de nosotros cuando éramos niños. O a veces ni siquiera fueron ellos, sino las mismas circunstancias de la vida, como en, por ejemplo, mi caso. Mi padre murió cuando tenía 20 días de nacido, ¿no? Entonces, crecer con el complejo del huérfano no es fácil. Entonces, no es solamente lo que nos hicieron, sino que la vida misma a veces es dura y nos lastima. Tenemos una llamada. Hola.
1: Hola, padre.
0: ¿Cómo te llamas y de dónde nos llamas?
1: Me llamo Olga, soy de Chincha.
0: Olga de Chincha, vamos para Chincha familia.
1: Sí, padre.
0: Olguita, cuéntanos.
1: Padre, tengo una tristeza.
0: ¿Cuál es tu tristeza?
1: Allá hace días que se me pierden mis animales y de la nada, como arte de magia, y siempre me queda ese pensamiento que no puedo dar con el paradero de mis animales porque se me pierden desde mi casa. Yo vivo, soy de Chacra, vivo así parte por el campo, y mis animalitos siempre están afuera, pero nunca me ha pasado. Desde este año para adelante tengo este problema con mis animales, animalitos que yo me compro, no me duran mucho y se me pierde como arte de magia.
0: ¿Nunca te ha pasado que se han perdido los animalitos? ¿Qué animalitos se te han perdido? A ver.
1: Mis perritos, mis mascotas, son de raza chiquita, si son pequines. No sé qué está pasando, no sé, padre, cómo le vuelvo a decir. Esto empezó ya del mes de enero para adelante.
0: Ya. ¿Y de verdad antes nunca se te han perdido los animalitos?
1: ¿O? No, padre. No, nunca se me había perdido, nunca había sucedido esto en mi casa.
0: Pues, bueno, si se pierden los animalitos habría que empezar a tomar medidas, ¿no? Cuidado, vives en la chacra, en el campo, por lo que entiendo, es amplio, pasan gente, a otros animales también lo pueden, ¿no? De repente matar. Entonces, creo que frente a un problema hay que buscar solución, hacerle un corralito, ¿no? Para que los animalitos estén más protegidos. Entonces, es normal tu tristeza que tengas. No, es normal que siempre la tristeza cuando perdemos, hasta Jesús experimentó tristeza, pero nada hacemos con lamentarnos, ¿no? O sea, este es un problema que tienes y tienes que buscar la solución, ¿no? Entonces, antes no se perdían, quizás no había el peligro que ahora existe, ¿no? Como te decía, a alguien los está quedando con los animalitos, algún vecino malo, otros animales también lo pueden matar, ¿no? A los animalitos algo está pasando, pero entonces no haces nada solo con entristecerte, sino el tema es qué haces para proteger a los animalitos. Bueno, se me ocurre esto, Josué, ¿qué tienes que decirle a Olga?
2: Bueno, Olga, mucho gusto. Lo primero es que valido tu emoción, ¿no? En algún momento me ha pasado también perder a un animalito que se vuelve también como parte de nosotros, ¿no? Parte de nuestra familia. Es natural, como decía el padre, esa emoción que sientes de tristeza. pero hay que también tener precauciones, ¿no? Tal vez un cerco, ¿no? O por ahí una camarita. Ver ese tema, ¿no? Para prevenir y ya no siga pasando esto.
0: Así es, no solamente porque a veces podemos quedarnos lamentándonos y no hacemos nada, ¿no? No hacemos nada, hay que poner soluciones a los problemas. Tenemos otra llamada. Hola.
3: Buenos días,
0: Buenos
3: gracias.
0: días, ¿cómo te llamas y de dónde nos llamas?
3: Padre, no sé si viene al caso esto, pero
0: Oh, ¿cómo te llamas?
3: Gloria de Arequipa.
0: Gloria de Arequipa, gloria, gloria, aleluya. Cuéntanos, Gloria.
3: Padre, no sé si esto viene al caso, pero quisiera que me ayuden. Yo
0: Estamos
3: tengo
0: aquí para
3: una
0: escucharte.
3: sobrina que se embarazó y una vez embarazada, no sé qué pasó con su estado de ánimo. Empezó ella a aislarse, a alejarse de todo el mundo, incluso andaba toda así, sin peinarse, sin lavarse, nada, andaba toda ella ahí ensimismada en ese embarazo que tuvo. Y yo agarré y le llevé a unos grupos de sanación, de liberación, donde los padres le impusieron las manos. Y de ahí ella ya reaccionó y se puso ya normal. No sé qué se llama ese estado cuando uno está embarazada y así se pone su estado de ánimo, ¿no? Donde ella empezó así a ensimismarse, como un estado así, no sé, no se deseaba nada. Pero cuando yo la llevé al grupo de oración, de sanación, de liberación de diferentes lugares que hubo, ella se volvió a la normalidad. Nació su bebé, pero ahora que pasa el bebé ya tiene 3 años y medio y no habla. Solo dice, ah, y grita. Y ahora tengo también otro sobrino de que él era un niño normal, nació normal, pero después se puso, o sea, subió mucho de peso y en el colegio le hicieron bullying, le insultaban de todos los nombres habidos y por haber. Y él se aisló, ya no iba al colegio, terminó en un PRONOE y ahora le detectaron esquizofrenia. Pero ahora se ha subido, ahora que tiene ya 20 y tantos años, se ha subido más de peso, más, más, más. Y yo le digo a mi hermana, mejor internarlo a un centro donde le puedan dar dieta, no sé, pero ella dice que si es que tiene ansiedad, cada vez que toma sus pastillas le provocan ansiedad. ¿Habrá alguna otra pastilla que no le provoque ansiedad? Gracias, padre. Ese es
0: Gracias, gracias por confiar en nosotros. Al menos yo no soy el profesional, ¿no? Esto, por lo que yo entiendo, estos temas, sobre todo de tu sobrino y la esquizofrenia, al menos por lo que yo entiendo, creo que la esquizofrenia no hay cura, pero sí hay esquizofrenias que son manejables si toman su medicina, ¿no? Entonces, quizás cambiar de psiquiatra, ¿no? O consultarle al mismo psiquiatra, pero entonces es ya un tema médico, no es un tema médico, ni siquiera es psicológico, los psicólogos ayudan, ¿no? Pero este segundo tema es un tema exclusivamente médico, psiquiátrico, ¿no? Que es el psiquiatra el que tiene que decir, ¿no? Pero bueno, la voz autorizada la tiene ahora el psicólogo, ¿no?
2: Bueno, Gloria, gracias por tu llamada, ¿no? Me comentas acerca de este tipo de problemas familiares. Lo bueno es que estás preocupándote, ¿no? Puedes ayudarlos llevándolos a un centro de salud para que se les dé una orientación. En todas partes hay centros de salud mental comunitarios, te doy esa noticia, gratuitos, donde hay médicos de familia, hay psicólogos y hay psiquiatras. Yo pertenezco a uno de ellos, ¿no? Ese te recibe de la mejor manera y empiezas una serie de terapias acompañado con la medicación. Como ya lo dijo el padre, es netamente médico, la esquizofrenia es crónico, nos acompaña para toda la vida, ¿no? Pero la persona se le ayuda para que sea consciente de su enfermedad y que tiene que estar con la medicina para que los síntomas no los lleven a ponerse agresivos, ni a descuidarse de su persona, ni a hacer daño a la comunidad, ¿no? Si están medicados, las cosas van a ir bien. Inclusive puede ser funcional en varios aspectos y varias áreas de su vida. Respecto al bullying sufrido por tu otro familiar, es algo que también exhorto desde aquí a la juventud, especialmente a los adolescentes y niños, ¿no? Que antes de hacer algo, se pongan también en el lugar de sus compañeros. porque eso también genera soledad. Si tus amigos no te aceptan, te rechazan, no permiten que juegues con ellos, si al momento de hacer un grupo te excluyen, no dejan que tu voz de repente tenga valor, y si tus profesores también hacen burla, ¿no? Porque he visto profesores que también lo hacen o te etiquetan, eso va dañando a la persona y la hace sentirse y sumirse en la soledad. Y por casos de acoso escolar, haciendo paréntesis, sí es alarmante porque existe personas que se quitan la vida porque se sienten muy solas también dentro de la escuela con su grupo de pares.
0: Josué, el caso de Gloria nos habló de su sobrina que estaba embarazada y por ese embarazo se aisló. Ella se lo llevó a un grupo de sanación y liberación y eso le ayudó, ¿no? Y nace su hijo que tiene 3 años y no habla. Entonces, ¿hay alguna explicación científica para estos temas? Por ejemplo, el caso del aislamiento que tuvo esta mujer. Y lo otro, pues, del niño, pues eso ya creo que tendría que ser un tema también médico, ¿no? O sea, ver qué está pasando. Pero sí me llama la atención la actitud de esta mujer de aislarse.
2: Existe a veces lo que es la depresión postparto, ¿no? Donde experimenta esos rechazos, inclusive hasta decir el propio bebé. Y una tristeza profunda, ¿no? Que a veces no quiere ni siquiera ver al niño, inclusive no le da de lactar. Hay desprecio por la maternidad, ¿ya? Y son personas que ese bebé, por ejemplo, ya se le transmite ese tipo de sentimientos. Y ese bebé puede desarrollar alguna patología, como es un retraso del lenguaje, ya que no hay una debida estimulación, no hay un debido vínculo, no hay una relación saludable con su fuente de apego principal, con la figura más relevante que todo ser humano tiene, que es la madre, con la que hemos estado en el vientre 9 meses, con el cordón y todo lo demás. Entonces, si aquella figura materna no lo toma de repente a bien, lo rechaza, eso ya está generando un daño que tiene que ser tratada ahí la mamá también. Pedir ayuda con el psicólogo o con el psiquiatra para que ese niño pueda estar bien. El mejor regalo, como siempre digo, que le pueden dar a sus hijos es estar bien con ustedes mismos.
0: Eso es muy bonito, que el mejor regalo que pueden darle los padres a los hijos. Yo siempre digo esto, que el mejor regalo que puedes darle a tus hijos es darle un buen padre y una buena madre. Eso significa interesarte por tu crecimiento, por tu desarrollo personal, por tu sanación interior, por tu espiritualidad. Los padres a veces están muy preocupados porque qué le van a dar a sus hijos materialmente, económicamente, y es importante y es válido, tampoco no estamos negando. Pero darle un buen padre y una buena madre es lo mejor que le puedes dar a tus hijos, ¿no? Es lo mejor que puedes darle a tus hijos. Justamente al iniciar el bloque, me quedé con la pregunta por hacer, ¿no? Entonces decíamos de que hay personas de que tienen una soledad herida, una soledad lastimada. La pregunta es, ¿qué hacer para ayudar a estas personas que tienen esa soledad herida, esa soledad lastimada, esa soledad que les duele? ¿Qué hacer? ¿Cómo ayudarlas?
2: Claro, lo primero es tomar en cuenta lo que nos dicen, no invalidar sus emociones en el momento. A veces les podemos decir, ya olvídate de eso, ya pasó, sigue adelante, y está bien, porque en el fondo buscan que tu familiar o tu amigo salga de ese estado, ¿no? Sin embargo, no es lo suficiente muchas veces, porque cuando ya hay una soledad muy marcada, que ya es una soledad dañina, ¿no? Que está afectando la salud mental, también es bueno lo que lo acompañes a un profesional para que le dé un diagnóstico y para que reciba el tratamiento debido. Pero actividades que puedes hacer con esa persona es escribirle, por ejemplo, de repente hacerle una llamada, probablemente si es tu familiar, llamarla para que desayune con ustedes, para que se siente a almorzar. invitarla para ver una película, tal vez para dar un paseo en el campo, hacerle ver que es importante, ¿no? Y cuando la escuches, no la juzgues, no le digas, estás exagerando, te mortificas por poco, ya déjate de cosas. Eso hace que ya no te vuelva a contar y que se comience a callar, que comience a reprimir su emoción, lo que quiere contarte, ¿no? Entonces, si queremos ayudarle, hay que darle calidad de tiempo. A veces tenemos a nuestro amigo, a nuestra pareja, a nuestro hijo al lado, pero nuestra mente está volando en otra preocupación, en algo diferente. Entonces, no estamos presentes de manera emocional. Por eso, los invito a que formen relaciones de calidad. Que realmente si te interesa esa persona, lo ayudes, pero no ofreciéndole simplemente alcohol. Porque a veces decimos, ya vamos por un par de cervezas y se te olvida todo. Y ese par de cervezas se convierte en una caja. Hay otras personas que te llevan a lo que es la marihuana, lo que es la cocaína. O de repente te dicen, vamos para conocer unas chicas, ¿no? Tener sexo. Y se refugian en eso. No es lo más recomendable. Y desde un punto de vista cristiano, que soy católico cristiano, ¿no? Llévalo hacia Dios también. Un encuentro con una comunidad madura, buena, ¿no? Que lo ayude. Eso va a ser necesario. Invítalo a orar, si es que tú sabes también. A un grupo tal vez donde hagan también labor social, que se integre, que se sienta útil, que vale mucho. Hay muchos clubs que ayudan, ¿no? Entonces, intégrense y de esa manera estarás ayudándolo mucho. Escucha activa.
0: ¿Qué cine? Bueno, ya vamos a terminar el programa. Tus últimas palabras, si quieres dejarnos tu teléfono para que si la gente quiere consultarte. A ver, te escuchamos tus últimas palabras. Nos queda ya un minutito.
2: Ah, es muy bien. Muy bien, ante todo agradecerles a ustedes, al Padre y a Dios sobre todo, ¿no? Por la invitación. Pedirles que si ven que ya los abruma esta soledad y que les está causando mucho sufrimiento y dolor, acérquense, eso les pido. Acérquense a alguien como es un profesional psicólogo o psiquiatra o primero un sacerdote puede ser también para que les den una ayuda, una orientación espiritual. Y es necesaria a veces la soledad, sí. Pero cuando te ayuda un crecimiento, a ti mismo. No tengas miedo de hacer una introspección, de reflexionar contigo mismo. Hay personas que quieren vivir todo el tiempo ocupadas porque no quieren tener ese encuentro, ¿no? Salen del trabajo a trabajar más, salen de repente de la casa despavoridos a hacer otras cosas, pero quieren estar siempre ocupados. No se dan un tiempo para ellos mismos porque hay temor a descubrir las raíces de sus males y ese temor los hace dejar de lado estos espacios de autoconocimiento, ¿no? Entonces, mi reflexión es esa, ¿no? Y que también viva un espacio con Dios. Esa soledad que a veces Jesús la tenía de irse a orar a un espacio lejano, al mar, al monte, también nosotros podemos tenerlas para tener un encuentro donde Dios nos habla al corazón. Y esas palabras de Dios estoy seguro que te van a decir, hijo, yo te amo con todo mi ser, nunca vas a estar solo porque siempre vas a contar conmigo, ¿no? Mi teléfono es el 983-9606-54. 983-9606-54. Muchas gracias, padre.
0: Gracias, José. Un abrazo. Que Dios te bendiga. Si no anotaron el teléfono, pueden llamar aquí a la radio y les damos. 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También le recuerdo que en el mes de octubre estamos preparando una peregrinación a Egipto e Israel. Si alguien se anima, me escribe. Un abrazo. Chau, chau.

En Radio María hemos compartido el espacio Levántate y Camina junto al padre Walter Malca. 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Y agradecemos también a su invitado, al psicólogo Josué Martínez. 8:54 PM. Quédate con nosotros, somos Radio María. 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
2: Desde Radio María Argentina les damos la bienvenida a una nueva edición del Panorama Hispanoamericano. Reciban un afectuoso saludo todos los que nos acompañan a través de Radio María. Es una alegría volver a encontrarnos y compartir este espacio con todos ustedes. Abrimos este recorrido informativo con las noticias más relevantes de la Iglesia y también de Radio María en nuestra región, compartiendo señales de fe, de esperanza y de servicio que fortalecen el camino de una Iglesia viva y evangelizadora, como nos pide el Papa León XIV. Iniciamos este bloque de noticias con el aporte de nuestros hermanos de Radio María Colombia en Sudamérica. Desde allí, Julián Becerra nos acerca a la actualidad de la Iglesia colombiana y de la misión evangelizadora de Radio María en ese país. Adelante, Julián.
3: Desde Radio María Colombia saludamos a los oyentes de Panorama Hispanoamericano e informamos las noticias más importantes de nuestra Iglesia. La Iglesia Católica en Colombia hizo un nuevo llamado a la reconciliación y a la construcción de la paz. Durante la celebración de la renovación de la consagración del país al Sagrado Corazón de Jesús, el cardenal Luis José Rueda Aparicio invitó a los colombianos a desarmar el corazón, las palabras y las manos, como camino para fortalecer la convivencia y el bien común. La Eucaristía se realizó en la Catedral Primada de Colombia y reunió a fieles que elevaron adoraciones por la paz y el futuro de la nación. En su homilía, el Primado de Colombia recordó que el amor de Dios sigue acompañando la historia del país y puede convertirse en la base para construir una sociedad más justa, fraterna y esperanzadora.
4: Hoy debemos anunciar que Dios ama a Colombia, con su historia, con sus aciertos, con sus equivocaciones. Se trata de una fuerza de amor en la historia humana, capaz de levantar una sociedad, de iluminarla, de renovarla en la confianza y en la esperanza. El amor de Dios, anunciado y constatado en la realidad del pueblo colombiano, nos permite poner una base sólida en algo muy importante que tiene que ver con nuestra sociedad: construir el bien común.
3: El cardenal explicó que el primer paso es desarmar el corazón, superando sentimientos como el odio, el resentimiento y la autosuficiencia. También pidió desarmar las palabras, recuperando el respeto y la amabilidad en el diálogo cotidiano, especialmente en los espacios públicos y digitales. Finalmente, llamó a desarmar las manos, rechazando toda forma de violencia y promoviendo una cultura de paz basada en el amor y la verdad. Este mensaje se da en un momento clave para el país, marcado por el debate político y social, y se suma a las llamadas de los obispos colombianos para disminuir la polarización y fortalecer el respeto entre quienes piensan diferente. La Iglesia Católica en Colombia convocó a todos los fieles y personas de buena voluntad a unirse el pasado 19 de junio en una gran jornada nacional de oración por el país. La iniciativa promovida por la Conferencia Episcopal de Colombia se realizó 2 días antes de la segunda vuelta presidencial y busca encomendar a la nación al Señor, pedir por la paz, la reconciliación y el discernimiento de los ciudadanos en este momento decisivo para la democracia colombiana. Los obispos han señalado que esta jornada es una oportunidad para escuchar la voz de Dios en medio de las tensiones y divisiones que ha generado el actual contexto electoral. La reflexión estuvo centrada en el Sagrado Corazón de Jesús, presentado como fuente de amor, reconciliación y paz para sanar las heridas y fortalecer la unidad nacional. De otro lado, Radio María Colombia presenta una nueva propuesta para sus oyentes. Se trata de Medjugorje en el siglo XXI, un espacio radial que busca acercar a los fieles a la espiritualidad y los mensajes que han convertido a Medjugorje en uno de los lugares de peregrinación más visitados por católicos de todo el mundo. A través de este programa, los oyentes podrán profundizar en temas como la oración, la conversión, el ayuno, la reconciliación y la paz. pilares fundamentales del mensaje que millones de peregrinos aseguran haber descubierto en este pequeño pueblo de Bosnia y Herzegovina. Además, la producción incluirá testimonios de peregrinos, experiencias de fe, reflexiones espirituales y datos de interés sobre este lugar que continúa despertando el interés de creyentes de diferentes países. Sobre los objetivos y el contenido de este nuevo espacio radial, nos habla el padre Germán Acosta, director de Radio María Colombia.
5: En la programación de Radio María hemos asumido el mensaje de Medjugorje como parte fundamental de nuestra programación. Es así que hemos creado un espacio los miércoles a partir de las 10 de la mañana que no solo proclama el mensaje de Medjugorje, sino que además trae experiencias de peregrinos y otros acontecimientos fundamentales en la vida de este lugar de peregrinación en Bosnia-Herzegovina.
3: De esta manera, Radio María Colombia continúa ampliando su oferta de evangelización y formación, invitando a sus oyentes a descubrir cómo el mensaje de Medjugorje sigue siendo actual y puede ayudar a fortalecer en la fe y la esperanza en los desafíos del mundo de hoy. Con esta información nos despedimos de Panorama Hispanoamericano, acogiéndonos a sus oraciones por el futuro de Colombia, la paz y la fe. Desde los estudios de Radio María en Bogotá estuvo con ustedes William Becerra bajo la dirección del padre Germán Darío Acosta. Hasta nuestra próxima misión.
2: Queridísimos hermanos de Colombia, muchas gracias por ser parte de este espacio de comunicación y encuentro que tenemos cada semana. Ahora cruzamos, vamos a otro sector de Sudamérica, cruzamos la frontera y llegamos a Perú. Desde ese lugar, Juan José Villar nos comparte toda la información. Te escuchamos, Juan José.
6: Queridos hermanos de Hispanoamérica, les damos la más cordial bienvenida. Mi nombre es Juan José Villar y desde Radio María Perú es un placer para nosotros compartir con ustedes las noticias eclesiales más destacadas de nuestro país. La Conferencia Episcopal Peruana animó a los fieles de todo el territorio nacional a participar en la colecta para la caridad del Papa, la misma que se realizará los días 28 y 29 de junio, como una expresión concreta de solidaridad y comunión con la misión del Santo Padre en favor de los más necesitados. Esta jornada forma parte del tradicional óbolo de San Pedro, iniciativa que permite apoyar las obras de caridad impulsadas por el Papa en diversas partes del mundo. Bajo el lema inspirado en una frase del Papa León XIV, «Das pan al hambriento, pero sería mejor que nadie sintiese hambre y no tuviese a nadie a quien dar». La campaña invita a reflexionar sobre la construcción de una sociedad más justa y fraterna. La Conferencia Episcopal Peruana, a través de la Delegación Nacional del Óbolo de San Pedro, exhortó a las comunidades parroquiales, movimientos eclesiales, movimientos laicales y fieles en general a sumarse a esta iniciativa solidaria, recordando que cada aporte representa un gesto de esperanza y amor cristiano al servicio de quienes más lo necesitan. En ese sentido, en nuestras instalaciones nos visitó el padre Rafael Reátegui, delegado nacional del Óbolo de San Pedro en el Perú. Él visitó nuestra radio e invitó a los oyentes a poder participar de esta solidaridad.
7: El Óbolo de San Pedro es una expresión concreta de comunión, de solidaridad, de amor que el Santo Padre y su misión universal en la Iglesia se manifiesta pues en estos sentimientos, en esta reflexión, porque el Papa, digamos, reza, ¿no? El Papa contempla. Y al contemplar, pues, esta situación, este dolor, las guerras, ahora que es terrible, ¿no? Entonces, el óbolo significa la ofrenda. Decimos que Él nos transforme en ofrenda permanente. Y ese es el sentido del óbolo de San Pedro, ¿no? Que seamos ofrenda permanente con los pobres, con los necesitados, con el que está, digamos, a mi lado, porque al dar, pues no, eso no es solamente para que podamos, que todo el mundo nos aplauda, que no sepa tu mano derecha lo que hace tu izquierda, ¿no? Y esa es la generosidad. Entonces, el óbolo de San Pedro es la colecta que todos los católicos de todo el mundo realizan para apoyar las obras de la caridad del Papa. y colaborar con el sostenimiento de su servicio pastoral frente a la Iglesia Universal. Entonces, más que una simple donación económica, es un gesto de fe.
6: En un ambiente de profunda fe y fervor religioso, centenares de fieles participaron en el tradicional recorrido procesional de la octava del Corpus Christi en la Plaza Mayor del Cusco, esto al sur de nuestro país. Esta, que es una de las expresiones de piedad popular más representativas de la Iglesia cusqueña, congregó a comunidades parroquiales, devotos y visitantes, quienes acompañaron con oración, cantos y muestras de devoción el paso de las sagradas imágenes de santos, santas y vírgenes. Durante la procesión participaron 14 imágenes sagradas que recorrieron la Plaza Mayor del Cusco, entre ellas San Antonio de Abad, San Jerónimo, San Sebastián, Santa Bárbara, Santa Ana, Santiago Apóstol, San Blas, San Pedro, San José, así como las advocaciones marianas de la Virgen de los Remedios, Virgen de la Natividad, Virgen Purificada, Virgen de Belén y la Inmaculada Concepción, conocida tradicionalmente como la Linda. Cada imagen estuvo acompañada por su respectivo párroco, quien guió espiritualmente a los fieles de su comunidad durante este significativo acto de fe. La octava del Corpus Christi reafirma la profunda identidad religiosa del pueblo cusqueño y también el valor de las tradiciones que fortalecen la comunión eclesial. A través de esta multitudinaria manifestación de fe, la Iglesia del Cusco renueva su llamado a vivir el Evangelio desde la unidad, la esperanza y el encuentro con Cristo presente en la vida de su pueblo. Queridos hermanos de Hispanoamérica, estas han sido las informaciones eclesiales de nuestro país. Mi nombre es Juan José Villar y desde Radio María Perú es un placer compartir este espacio con todos ustedes.
2: Gracias, muchas gracias Juan José Villar desde Radio María Perú. Y nos vamos ahora a Centroamérica para ir al encuentro de Radio María Honduras. Desde allí, Kevin Carranza nos comparte las últimas novedades. Te escuchamos, Kevin.
8: Muy amables oyentes de Radio María en toda Hispanoamérica, reciban un cordial saludo de paz y bien desde los estudios de Radio María en Honduras. Compartimos con ustedes las principales noticias de la Iglesia que acontecen en nuestro país. La Iglesia hondureña se prepara para vivir uno de los encuentros juveniles más importantes del año. Este 20 y 21 de junio, la ciudad del Progreso en el departamento de Yoro será la sede de la 11ª Jornada Nacional de la Juventud bajo el lema Jóvenes en Misión con Cristo en el Corazón. Miles de jóvenes procedentes de las diferentes diócesis del país afinan los preparativos para participar en esta gran fiesta de la fe, que busca fortalecer el encuentro personal con Jesucristo, promover el espíritu misionero y renovar el compromiso evangelizador de las nuevas generaciones. La jornada será un espacio de oración, formación, celebración y fraternidad, donde los participantes compartirán experiencias de fe y responderán al llamado de ser discípulos misioneros en la Iglesia y en la sociedad. En más informaciones, el Seminario Mayor Nuestra Señora de Suyapa celebró la culminación de una importante etapa formativa para varios de sus estudiantes. 16 jóvenes concluyeron sus estudios de filosofía y 10 finalizaron la formación teológica, acercándose así al ministerio sacerdotal. Durante la ceremonia, el rector del seminario, el padre Luis Gabriel Mendoza, destacó que este acontecimiento representa el fruto de años de esfuerzo, perseverancia y discernimiento vocacional. Señaló además que Dios continúa fortaleciendo en estos jóvenes el deseo de responder generosamente a su llamado. La Iglesia en Honduras agradece este paso significativo en la formación de futuros sacerdotes que servirán al pueblo de Dios en distintas comunidades del país. Continuando con nuestro recorrido informativo, nos trasladamos hasta la diócesis de Danlí. En la Catedral Inmaculada Concepción se desarrolló la cuarta jornada de formación para las misiones en el contexto del Año de la Santa Misión en Honduras. La actividad fue acompañada por el párroco Padre Douglas Viera y reunió a numerosos fieles comprometidos con la etapa evangelizadora bajo el lema aquí estoy, Señor, para hacer tu voluntad. Los participantes reflexionaron sobre su responsabilidad como discípulos misioneros y profundizaron en temas de formación espiritual y pastoral. La amplia participación de la comunidad evidenció el entusiasmo de los laicos por asumir un papel activo en la misión de la Iglesia. Esta iniciativa forma parte de los esfuerzos pastorales que buscan fortalecer la vida parroquial y llevar el mensaje del Evangelio a todos los rincones del país. En este contexto resuena con fuerza el llamado del Papa León XIV. Ningún bautizado es ajeno o indiferente a la misión. Todos, cada uno según su vocación y condición de vida, participan en la gran obra que Cristo confía a su Iglesia. Hasta aquí nuestro informe para Panorama Hispanoamericano. Que la Santísima Virgen María, Madre de la Iglesia, interceda por cada uno de nosotros. Les informó Kevin Carranza. Que Dios les bendiga.
2: Y le agradecemos a nuestros hermanos de Honduras por el informe compartido en este panorama hispanoamericano. Ahora vamos a escuchar las noticias que llegan desde Radio María en Quito, en Ecuador. Desde ese lugar nos informa Sergio Garcés. Adelante, Sergio, te escuchamos con mucha atención.
9: Estimada familia de Radio María, desde la ciudad de Quito les compartimos el reporte eclesial de estos últimos días en el Ecuador. Iniciamos. Nuevo nuncio apostólico inicia su misión en Ecuador. Monseñor Dagoberto Campos Salas inició oficialmente su misión como nuncio apostólico en Ecuador tras presentar sus cartas credenciales al presidente de la República, Daniel Noboa Azín. Como representante diplomático del Papa y de la Santa Sede, el nuncio apostólico tendrá la misión de fortalecer los vínculos de comunión, diálogo y cooperación entre el Vaticano, la Iglesia que peregrina en Ecuador y el Estado ecuatoriano. La Conferencia Episcopal Ecuatoriana dio la bienvenida a Monseñor Campos Salas y elevó sus oraciones para que su servicio contribuya al bien de la Iglesia, al fortalecimiento de la fe y a la promoción de la paz y la fraternidad en la sociedad. Con su llegada, la Santa Sede renueva su presencia diplomática en el país en continuidad con una misión orientada al servicio, al encuentro y al acompañamiento pastoral del pueblo ecuatoriano. En otra información, misa por los 152 años de la consagración del Ecuador al Sagrado Corazón de Jesús. En la Basílica del Voto Nacional en Quito se celebró la solemne Eucaristía por el 152 aniversario de la consagración de la República del Ecuador al Sagrado Corazón de Jesús, una devoción que une la historia nacional con la espiritualidad de la Iglesia Universal. La celebración fue presidida por el Padre Ernesto León Díaz, superior de los misioneros oblatos de los Corazones Santísimos, congregación fundada por el Padre Julio María Matovelle. En este marco, la Asamblea Nacional del Ecuador confirió la condecoración Vicente Rocafuerte al mérito social a la Congregación de Misioneros Oblatos como reconocimiento a su valiosa labor espiritual, educativa y social en favor del país. Para finalizar, con el lema Caminemos Juntos por la Justicia y la Paz, en julio de 2026 se realizará una nueva edición de la caminata que invita a defender la vida y la Amazonía desde una mirada de fe, compromiso social y cuidado de la creación. La iniciativa reunirá a peregrinos en varias rutas hacia Coca en la Amazonía ecuatoriana, con etapas que se desarrollarán entre el 9 y el 20 de julio. Más que una actividad física, la caminata busca ser un signo de unidad, esperanza y servicio, en sintonía con los llamados de la Iglesia Universal a proteger la casa común y promover una sociedad más justa y fraterna. La convocatoria invita a caminar con alegría y esperanza, recordando que la justicia, la paz y el cuidado de la Amazonía son parte del compromiso cristiano con la vida y la creación. De esta manera culmina el aporte de Ecuador en panorama hispanoamericano. Reportó para ustedes Sergio Garcés. Continuamos con más información desde los estudios de Radio María en Argentina.
2: Muchas gracias. Sergio Garcés nos acercaba el informe de Radio María Ecuador. Muchas gracias, Sergio, por las noticias.
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2: Y en el panorama de esta semana es momento de abrir nuestro espacio del diálogo en directo, un encuentro fraterno donde las Radio María de Hispanoamérica comparten su realidad, sus desafíos y su misión evangelizadora. Y le damos una cordial bienvenida al padre Elisandro Caldas, el director de Radio María Canadá.
10: Hola, carísimos escuchadores de Radio María. Eso es padre Elisandro, que vos habla desde Canadá, Toronto. estoy acá para conceder una entrevista a vosotros para hablar un poquito de la situación de la Radio María en Canadá.
2: Padre Lisandro, cuéntenos cómo está actualmente Radio María allí en Canadá, donde se disputa el Mundial de Fútbol.
10: Radio María en Canadá completó 30 años. 30 años de fundación, 30 años de evangelización, 30 años de trabajo pastoral con la gente, sobre todo los inmigrantes de lengua italiana. Radio María en Canadá pasa por un proceso de cambiamiento, de reestructuración, de adaptamiento a nueva realidad, porque no tenemos más muchos inmigrantes como antes. Sin embargo, seguimos adelante para trabajar con que están acá. Entonces, vamos así buscando nuevas perspectivas y también buscando realizar nuevos proyectos. Por eso tenemos acá una Radio María que se abre en tres radios. Tenemos la Radio María Canadá en italiano, Radio María Canadá en inglés y Radio María Canadá en español, en Spanish, en español. Entonces, la Radio María en Canadá se divide en tres radios que trabajan juntas en el mismo lugar, en el mismo building.
2: ¿Tiene alguna particularidad, Padre Lisandro, Radio María en su país, en Canadá?
10: Sí, Néstor. Radio María en Canadá tiene, sí, la particularidad, pero como yo dije antes, es una radio que se abre en tres idiomas. Entonces, en el mismo lugar se trabaja con tres idiomas diferentes. Por tanto, yo soy director de una radio que en la cual se habla en inglés, en español, en italiano. Y las personas que hacen programas se alternan para poder hacerlos, porque el espacio es el mismo, ¿no? Entonces, tenemos que alternar lunes, martes, miércoles, jueves, viernes, grupos diferentes, personas diferentes que vienen, ¿no?, en la radio para hacer su animación, sus programas. Tenemos muy trabajo, muchas cosas para hacer, muchos programas para escuchar, y seguimos con mucha atención, buscamos con mucha dedicación dar el mejor que podemos, y vamos así. Por eso, Néstor, sí, Radio María en Canadá es muy particular, muy particular.
2: Y también le preguntamos, ¿cuáles son los futuros proyectos que tiene Radio María en Canadá?
10: Néstor, esa es una pregunta muy importante, porque estamos trabajando para reorganizar la radio, para hacerla se tornar una radio más en el espíritu canadiense, con personas, con lenguas, con culturas diferentes, y de donde nosotros podemos entonces seguir, ¿no?, sirviendo la Iglesia de Canadá, que es una iglesia muy, muy viva y muy dinámica, en el sentido que tenemos personas de lugares diferentes, ¿no?, de todo el mundo que vienen y se quedan acá. Por eso es importante para nosotros que no perdamos de vista que la multiculturalidad que tenemos acá Es muy, muy importante que tenemos que servir a todos, que no podemos cerrar, ¿no?, los horizontes entre, no podemos cerrar los horizontes de la comprensión de cómo hacer las cosas, ¿no? Tenemos que tener los horizontes abiertos para aceptar y para incluir las personas nuevas. Por tanto, los proyectos que tenemos es investir más en la participación de personas que pueden hacer programas en inglés, en español, en inglés, que puedan traer también una reflexión cultural que represente mejor el Canadá.
2: Muchas gracias por tu participación, padre Elisandro Caldas. Fue el director de Radio María Canadá, quien participó de este espacio del panorama hispanoamericano, el espacio del diálogo en directo.
10: Eso es. Gracias, Néstor, por la disponibilidad, por convidarme. Muchas gracias. Saludos a todos.
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2: Seguimos recorriendo el panorama.

0: Cristina Abad de Radio María de España para compartir las principales noticias de la Iglesia Hispana y las huellas que ha dejado la reciente visita del Papa León XIV, el Papa norteamericano, que ocurrió entre el 6 y el 12 de junio pasado. Te escuchamos, Cristina, con tu informe.
1: Un saludo muy cordial desde Radio María en España. Con la dirección del padre Luis Fernando de Prada y la redacción y locución de Cristina Abad, pasamos a informarles de las noticias más destacadas de la Iglesia en España. En esta semana en la que todavía resuenan los ecos de la reciente visita del Papa León XIV a nuestro país, donde ha estado del 6 al 12 de junio, como les contábamos, visitando Madrid, Barcelona, Canarias y Tenerife, la Iglesia se ha unido en acción de gracias por esta visita. Esta semana la conferencia Episcopal Española ha acogido una rueda de prensa para valorar este reciente viaje apostólico que ha contado con la participación de más de 2,5 millones de personas. Como ha expresado el presidente de la Conferencia Episcopal Española, Monseñor Luis Argüello, esta visita del Santo Padre a nuestro país ha desbordado, en el buen sentido de la palabra, las expectativas. Por ello ha expresado su agradecimiento a su santidad, a las diócesis anfitrionas, a todo el personal que ha acompañado este viaje papal, así como a la sociedad española, particularmente al pueblo católico, que, como ha indicado, desde su adhesión al Papa ha querido hacer verdad esa especie de antífono, ha dicho, que nos ha acompañado durante todo el viaje. Alza la mirada, mis ojos en Jesús, mis ojos en la cruz.
2: De alguna forma, tanto el Papa como el pueblo de Dios nos ha invitado a mirar a la cruz, una cruz iluminada, para desde ahí también asomarnos a crucificados de la historia, ¿no? A dramas de nuestro tiempo, porque el Papa ha querido bajar a las preguntas del corazón humano, dejando que los jóvenes, tanto en Madrid como en Barcelona, le expresasen sus inquietudes, dejando que personas de la prisión de Brians también les mostrasen su drama, su dolor, dejando que inmigrantes en las Islas Canarias pues también expresasen aspectos de su cruz, ¿no? A todas estas cruces el Papa ha tenido, yo creo, la sabiduría de ofrecerlas una luz. A todas estas limitaciones ha tenido la capacidad de ofrecer un giro para hacer que surgiera una esperanza, ¿no?
1: Por su parte, el Papa León XIV también ha agradecido al pueblo español la alegría y afecto que ha podido experimentar en este viaje a nuestro país. Así lo expresaba el miércoles durante la catequesis que impartió en su audiencia general en la Plaza de San Pedro del Vaticano en Roma y que estuvo dedicada a reflexionar sobre esta visita.
3: Agradezco a Dios y a todo el pueblo español, particularmente al rey y a las autoridades civiles, a los obispos y a las comunidades eclesiales. Durante mi visita pude experimentar con gran alegría la fe y el afecto de la gente, así como la sed profunda de congregarse unidos en Cristo. Los diferentes encuentros revelaron el deseo de escuchar el Evangelio y la inquietud por hacerlo vida en el mundo de hoy. La última etapa del viaje ha afianzado un aspecto muy importante. Estamos llamados a ser testigos de Cristo, compartiendo nuestra fe en nuestra cultura con los demás.
1: Y tras escuchar estas palabras del Papa León XIV sobre su visita a España, les contamos también que el coordinador general adjunto de la visita, Yago de la Cierva, también ha agradecido a cuantos han colaborado en este viaje apostólico del Papa León XIV. Como ha expresado, todos ellos han colaborado de la mejor manera. También ha agradecido especialmente la colaboración de los bienhechores, precisando que la mayoría de ellos eran católicos y no lo han hecho por visibilidad. Y en este sentido ha recordado el mensaje que el Papa León XIV les dio cuando les recibió.
4: El reconocimiento que les dio el Papa es: muchas gracias porque me habéis permitido, habéis hecho posible que mi palabra llegara a mucha gente.
1: Por todo ello, desde Radio María continuamos dando gracias a Dios por esta visita del sucesor de Pedro a nuestra nación y agradecemos la colaboración de cuantos también han participado para que la Radio de la Virgen haya colaborado a que este viaje del Papa haya hecho alzar la mirada a toda la sociedad española y también en otros países del mundo. Y es que Radio María España ha retransmitido todos los actos públicos en los que ha participado el Santo Padre. Ahora, como el Papa ha dicho al presidente de la la Conferencia Episcopal Española, nos toca trabajar a nosotros y convertir la emoción

0: El asombro en acción. Por eso, desde Radio María España, continuaremos siendo altavoz de las palabras del Papa León XIV para llevar al mundo entero ese mensaje que ha querido difundir desde, en palabras suyas, el gran corazón católico de España. Nos despedimos de nuestros hermanos de Hispanoamérica. Hasta la próxima conexión, si Dios quiere, y que nuestra querida Virgen de Radio María los acompañe y proteja siempre.
1: Un saludo grande a nuestros hermanos de la Madre Patria de España y llega el momento de presentar en este panorama la información de nuestra familia mundial. Escuchamos a Eufrasio Abrego, que es asistente editorial de Radio María en Panamá, en Centroamérica, y claro, forma parte de la familia mundial.
2: Gracias Radio María Argentina por la coordinación de este espacio de panorama hispanoamericano. Les acompaña Eufrasio Abrego desde la Secretaría Editorial de la Familia Mundial de Radio María y les informo de las últimas noticias de Radio María en el mundo. En su primera visita a Homs desde que asumió el cargo de nuncio apostólico en Siria, Su Excelencia el Arzobispo Luigi Roberto Cona asistió a la ordenación sacerdotal del padre Johnny Aldut, quien regresó a la vida eclesial tras casi 10 años de cautiverio. En una entrevista exclusiva con Radio María, el nuncio apostólico expresó su alegría por estar en Homs, transmitiendo la bendición y el afecto del Papa León XIV y reafirmando la constante cercanía de la Iglesia al pueblo sirio. Asimismo, describió los años de cautiverio del padre Johnny como un nuevo nacimiento, invitándolo a ser testigo de perdón, reconciliación y esperanza. Escuchamos las palabras de Monseñor Luigi Cona a Radio María.
3: Hermanos y hermanas, buenos días. Soy el nuevo nuncio apostólico en Siria, Monseñor Luigi Roberto Cona. Me encuentro hoy aquí en la diócesis sirocatólica de Homs, por una ordenación sacerdotal. Soy un grande joie. Y sí, aquí me encuentro con tanta gente alegre. Y espero que esta alegría pueda llevar también una confianza reencontrada en el Señor para que este pueblo pueda crecer y percibir siempre la bendición y la ayuda de Dios. Con vuestra oración, vuestro apoyo y vuestra cercanía, esto puede ser posible. Muchas gracias. Que Dios los bendiga.
2: Y bien, hasta aquí la información de Radio María en el Mundo. Les recuerdo que estas noticias, junto a sus fotos, pueden verlas visitando nuestro sitio web radiomaria.org. También pueden seguir nuestra página en Facebook, pueden buscarnos como Radio María en el Mundo o en inglés Radio María in the World. Les acompañó Eufrasio Abrego desde la Secretaría Editorial de la Familia Mundial de Radio María. Gracias Radio María Argentina por la coordinación de este espacio.
1: Te agradecemos, Eufrasio, por el informe de la Familia Mundial de Radio María. Y ahora regresamos aquí a la Argentina. Les compartimos la información eclesial y de la vida de Radio María en nuestro país. Y en primer lugar les contamos que Cáritas, también el área de Ecología Integral de la Comisión de Pastoral Social y el equipo de Pastoral Aborigen difundieron una carta dirigida a los legisladores de Argentina. En esta misiva se expresó la preocupación de la Iglesia de nuestro país por el proyecto oficialista denominado Ley de Inviolabilidad de la Propiedad Privada. Las instituciones eclesiales argentinas expresaron que la iniciativa atenta contra la soberanía de la tierra, los alimentos, los bienes comunes y también atenta contra el derecho de los pueblos de autodeterminarse. En otro orden, también les contamos que las causas de canonización en Argentina atraviesan distintas etapas y situaciones pastorales, pero todas permanecen activas gracias a Dios. Esto lo aseguró el delegado episcopal para este tema, Monseñor Mauricio Landra. El prelado explicó que algunas causas concluyeron una etapa y esperan testimonios sobre posibles milagros, mientras que otras causas avanzan con la constitución de tribunales diocesanos, la designación de postuladores o el inicio formal en los procesos. Todo esto informó Monseñor Mauricio Landra. Y con la participación de docentes, catequistas y directivos, el Consejo Superior de Educación Católica realizó en la ciudad de Buenos Aires el encuentro de coordinadores de pastoral educativa. La reunión estuvo inspirada en la convocatoria del Papa León a diseñar nuevos mapas de esperanza. Durante la reunión, el cardenal Ángel Rossi, arzobispo de Córdoba, invitó a los presentes en este encuentro a reflexionar sobre el lugar de la vida interior en la tarea educativa y en la misión evangelizadora de las instituciones católicas educativas. Muy bien, queridos hermanos, así llegamos al cierre de una nueva edición del Panorama Hispanoamericano. Nuestro agradecimiento a todas las Radio María hermanas que con su aporte constante hacen posible este espacio de encuentro donde compartimos noticias, claro, pero también testimonios que son muy valiosos y experiencias que reflejan el rostro de una iglesia que está viva, que es misionera y que también quiere ser cercana a todos los hermanos, a todos los hombres y mujeres de todo el mundo. Y también esto lo reflejamos en Radio María. Gracias también a ustedes que nos acompañan desde distintos lugares y hacen de este programa una verdadera familia unida por la fe. Desde Radio María Argentina les comparto gracias también de corazón. Mi nombre es Néstor Rocciccioli. Gracias en nombre de Belén Castillo en la producción y de Ramiro Figueroa en los controles y puesta al aire. A todos los invitamos a seguir en sintonía con la programación de cada Radio María. Así lo haremos en Radio María Argentina. Que el Señor los bendiga, que la Virgen María los proteja y acompañe siempre. Y si Dios quiere, volveremos a encontrarnos la próxima semana en una nueva edición del Panorama Hispanoamericano.
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Escuchamos Alfareros con el tema musical Yo te adoro. 9:52 y te recuerdo que en breve estaremos compartiendo el espacio Palante junto a José Luis Vallejos con el tema Implicancias del fenómeno del niño en la economía. 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

10 de la mañana en punto en Radio María y a esta hora compartimos con ustedes el espacio Palante. Ya nos acompaña José Luis Vallejos con el tema Implicancias del fenómeno del niño en la economía. Nos puede seguir a través de nuestro Facebook oficial Radio María Perú. Iniciamos.

Pa'lante, pa'lante, pa'lante, emprendedor católico. Mi nombre es José Luis Vallejos y hoy día vamos a tocar un tema importante, importantísimo diría yo, que es el fenómeno del niño y sus implicancias en el país, en la economía y en el devenir nacional y mundial, ¿por qué no? Todos tenemos en la memoria lo que pasó el último fenómeno del niño en el año 1997-1998 y las consecuencias crisis económicas que conllevó también a una crisis política. Como ustedes saben, Pa'lante es un programa de emprendimiento y a través de estos pequeños consejos, de estas pequeñas historias, tratamos de fomentar estrategias, conductas para que las personas tengan cómo saber afrontar estos problemas o posibles problemas que se nos pueden venir en la economía nacional. Pero, como Radio María es la radio de la Virgen, vamos a comentar unas noticias, unas pildoritas que han estado revoloteando en el tema católico ya por 2 semanas, que es la visita del Papa León. El Papa León, tan esperado por todos y sobre todo por toda lo que fue su diócesis, la diócesis de Chiclayo, están con expectativas de este viaje. Pero siempre cuando hay un viaje tan importante y está muy ligado a la fe católica, siempre hay tensiones de diversos puntos de vista y hay personas que a veces se oponen. Esta misma situación, recordemos, se dio con la visita del Papa Francisco en el año 2018. Pero frente a ello y frente a estas opiniones en contra de que el Estado gaste en la recepción o en la coordinación del viaje papal, hay que recordar lo siguiente. Aparte del bien que hace espiritualmente la visita del Santo Padre, también genera un bienestar y un movimiento económico. Y tenemos el dato exacto. Por ejemplo, esto lo vamos a tomar de una nota que dio RPP en su momento. En el año 2018, la coordinación, los gastos que se efectuó, lo que generó la visita del Papa Francisco al Perú, fueron aproximadamente 15 millones de dólares. Pero ¿cuál fue el movimiento económico que generó la visita del Papa Francisco? Fueron casi 3 veces más. ¿Y por qué no 4? Fueron 80 millones de dólares. Miren, amigos, o sea, esta visita, más allá del bienestar espiritual que no se puede calcular, para callar estas voces que seguro van a empezar a aparecer, tenemos datos concretos. Y este es uno de ellos. Y eso es algo reciente. La visita del Papa Francisco cuatruplicó el bien económico. Generó 80 millones de dólares. Y recordemos bien, ¿en qué se gasta y cuál los vemos? Vemos en el movimiento de personas, en el tema turístico, recordemos, vinieron turistas de Ecuador, de Argentina, de diversas partes de Sudamérica, de Latinoamérica, para acompañar la visita del Papa Francisco al Perú. También generó una movilización interna, ¿no?, de peruanos que viven en departamentos, en regiones donde no iba a visitar. Fueron de manera masiva a los eventos del Papa Francisco, tanto en Trujillo, como en Lima, como en la selva, que se organizó en su tiempo. Entonces, veamos bien, calculemos bien y sepamos defender nuestra vinculación con nuestro país, que es la fe católica, como siempre he mencionado, es parte consustancial de la identidad nacional, la identidad peruana. No se puede entender la peruanidad sin la fe católica, a pesar de estas voces que de repente quieren menospreciar. El Papa va a estar varios días, se ha mencionado diversas ciudades, creo que alrededor de 5 ciudades, y si podemos calcular un día por ciudad, podemos encontrar que puede estar de repente hasta 1 semana, 5 días, muy similar a lo que el tiempo que el Papa ha estado en España, que es alrededor de 5 días, una visita muy intensa, muy celebrada por todos los medios de comunicación, tanto católicos como laicos, e incluso con comentarios favorables de medios de comunicación que siempre atacan a la Iglesia Católica. Pero veamos más allá y recordemos,
el Papa, la visita del Papa va a generar un bien espiritual enorme. Pero a las personas que no creen y no comparten nuestra fe, si es que alguien quiere acallarnos o criticar, hay que tener razones prácticas y si es con números, mejor. Y este es un número importante. La visita del Papa cuatruplicó los beneficios. Generó un movimiento económico en 80 millones de dólares, la última. Y si vamos a calcular la visita de este Papa, que va a contener mayor cantidad de ciudades, el movimiento económico va a ser mayor. Así que hay que estar contentos, hay que estar alegres por todos lados. El Papa va a venir, va a estar con nosotros, nos va a fortalecer la fe, nos va a confirmar, y hay que prepararnos tanto espiritualmente, en todos los sentidos, ¿no?, para recibir al Santo Padre que nos va a visitar, como ya se ha mencionado, en el mes de noviembre. Pero el Papa también ha estado en España estos últimos días, la semana anterior, y ha dejado unos mensajes importantísimos. Y un mensaje que dio en las Cortes Españolas fue que el tema de la vida económica tiene que tener como siempre, como centro, a la persona humana y la dignidad de la persona humana. Esto lo ha mencionado, lo hemos recordado en las visitas anteriores, en los programas anteriores que hemos tocado la doctrina social de la Iglesia, y esto nos compromete a nosotros en dar ciertas pastillitas de doctrina social de la Iglesia, o cómo entenderlas, porque los conceptos están allí en el aire, lo sabemos, pero a veces nos cuesta un poquito más entenderlos. El programa anterior explicamos de una manera un poco más sencilla los principios, como era el de la subsidiariedad, ¿no? Hoy día de repente podemos tratar a partir de esta frase del Papa, bueno, a partir del centro del mensaje del Papa, poder aplicar y compartir y aterrizar los conceptos de la dignidad de la persona humana. Recordemos, la persona humana es digna, o sea, tenemos un valor intrínseco, pero este valor no es un valor económico. Muchas personas, o el problema del tecnicismo, del economicismo, como se llama, es que a veces pensamos que el valor de la persona es por lo que produce, por lo que hace. Es por eso que posturas, bueno, de filosofías marxistas, que participan o le dan esta importancia al hombre, o sea, es por eso que encontramos que es errada esta visión. La persona humana no tiene un valor por lo que hace, por lo que pueda producir, por lo que pueda trabajar. El valor no se mide por su trabajo. La dignidad de la persona humana es intrínseca por ser parte de la creación de Dios. Es por eso que la Iglesia o el criterio cristiano defiende a la persona humana desde la concepción hasta la muerte natural. Es por eso que se organiza, se promueve dentro de la Iglesia y desde la fe de la Iglesia diversas actividades en promoción a la defensa de la vida y la lucha contra el aborto. Recordemos, ¿no? Tenemos aquí una persona como Sofía Luque que ha fomentado estas participaciones en la defensa de la vida y de la dignidad de la persona humana. Es por eso que vemos una gran cantidad de instituciones católicas que organizan, sostienen a diversos orfanatos, acogen adultos mayores abandonados, el hogar de la Buena Esperanza aquí en Lima Sur, las obras del Padre Omar, ¿no?, en las comunidades de las Bienaventuranzas, una gran cantidad de instituciones católicas que participan en esta defensa y promoción de la dignidad de la persona humana. Pero ¿cómo lo entendemos esta dignidad de la persona humana para aterrizarlos en un empresa? Es el respeto. El respeto a una persona por lo que es. Puede ser una persona con diversas habilidades, como se llaman, a veces especiales. Y todas las personas nos merecemos este respeto, esta valorización de la dignidad de la persona humana, desde la concepción hasta la muerte natural. Entonces, lo que menciona el Papa, este priorizar la dignidad de la persona humana por encima del lucro, es algo intrínseco a la fe católica, ¿no? Es el respeto, es la valorización, es cómo valorar
el encuentro de toda actividad humana es respetando la dignidad de la persona humana. Pero vamos a volver a estas pastillitas de economía. Otra noticia que ha tenido fuerza esta semana o los últimos días de la semana es ya esperamos que el tema político se estabilice, ya se proclame a la que ha sido ganadora de las elecciones, hay buenos expectativas de crecimiento económico. El BCR ha señalado un nuevo valor en las expectativas de crecimiento económico para este año en alrededor del 3.6%. Esto es algo muy importante que va a generar mayor dinamismo y crecimiento económico y lo vamos a ver todos en la disminución de la pobreza. El tipo de cambio ya se está volviendo a estabilizar en 3.4 y algo en que todos estamos vinculados con estas fechas que es el Mundial de Fútbol que se está celebrando en tres países, en Canadá, Estados Unidos y México, va a mover 40 mil millones de dólares. Es muchos ceros, no lo podemos encerrar en la cabeza, pero ese es digamos que ya el fútbol se ha ido, ya es un mundo entero, genera un desarrollo, un tema económico importantísimo. Recordemos, 40 mil millones de dólares es una cifra descomunal. Estas son, así, amigos, estas tres pastillitas, cuatro pastillitas del tema económico de esta semana y vamos a volver después del primer corte con lo que fue la historia, la explicación del tema de los fenómenos de niño en su implicancia económica y social en nuestro país. Para todos los amigos del norte del país, los animamos a escuchar, que de repente nos puedan enviar algunos mensajes o llamar para comentarlos. A comentar y contar sus experiencias, lo que ha pasado, los recuerdos familiares, tanto los niños cercanos del año 82-83, como el último niño grande que fue en el año 97-98. Y vamos a comentar algunos rasgos de la historia del Perú y del mundo que nos acompaña con este tema. Entonces, queridos amigos, vamos a hacer un primer corte y regresamos en Palante.

Radio María estamos compartiendo el espacio Palante junto a José Luis Vallejos con el tema Implicancias del fenómeno del niño en la economía.

Para adelante, emprendedor católico. Y ya como se ha mencionado el día, el tema de hoy es el tema del fenómeno del niño y su implicancia en el emprendimiento. Como todos ustedes saben, no vamos a entrar en un tema científico por algo que ha sido muy obvio. Sabemos por las noticias, sabemos, hemos leído por diferentes artículos cómo ha sido el desarrollo histórico científico de la explicación del fenómeno del niño. Ya sabemos que hay un tema del niño global, hay un tema de las oscilaciones del Pacífico Sur, hay un tema que a nosotros nos compete, lo que le denominamos el niño costero. Y hemos sabido sus implicancias y las implicancias económicas porque hemos escuchado, hemos recordado anécdotas familiares, de repente a veces anécdotas lamentables familiares. Yo tengo un, que sería un bisabuelo que falleció durante, por consecuencias de climatológicas, ¿no? Ella era una persona muy mayor, en el año 82, eso me cuentan mis padres, falleció en el año 82 durante el fenómeno del niño de esa época. Y lo que todos nosotros tenemos son recuerdos, el último gran niño ha sido en el año 97, 98, y recordamos esos años que no habían inviernos, ¿no? Al menos en la costa peruana no había inviernos, y en la sierra, en el sur sobre todo, habían grandes cantidades de sequía. Entonces, vemos las primeras implicancias, como hemos visto en las noticias actuales, que los empresarios, los microempresarios en Amarra ya tienen alertas generadas por el tema de la producción y de la venta, ¿no? Para producir un tipo de ropa, por ejemplo de invierno, hay que coordinar y hacer los preoperativos de la producción meses antes. Y meses antes no se tiene con exactitud cuáles van a ser las reales implicancias del fenómeno del niño, porque hace 3 meses, 4 meses no se da por certero si iba a ser un niño débil, si iba a ser fuerte, no se sabía. Algunos hablaban incluso que ya íbamos a esperar y a finales del mes de julio o por el mes de julio iba a comenzar ya el invierno normal, cosa que no ha sido así. Y tenemos lo que ha pasado ahorita, ¿no? Que los microempresarios y pequeños empresarios están teniendo un stock de ropa de invierno. Al menos el desarrollo y las ventas en lo que es en centros de Gamarra y, ¿por qué no?, en los centros comerciales, se va a generar un stock de este tipo de ropa. Pero en la Sierra Sur vamos a tener unos fenómenos contrarios. Va a aumentar lo que se denomina el friaje, bajas temperaturas. Entonces, este tema, esta medición, este mapeo del clima, ¿cuán importante es para las personas que están dedicadas al tema de la producción textil? Por ejemplo, por temas laborales, aquí en Santa Anita hay diversos talleres de producción textil que exportan ropa. Entonces, el efecto que les ha generado el tema del fenómeno del niño es un tema importantísimo, porque cambiar de patrones de producción no es tan sencillo. Entonces, hay esos costos y costos importantes. Más allá del tema de textil, recordemos que hay un tema que afecta a todos, que es el tema de los insumos alimenticios. Eventos climatológicos de altas temperaturas genera enfermedades en las plantas, en la producción agropecuaria, y eso genera menores niveles de cosecha. Eso lo vimos en el niño que tuvimos, un niño mediano que tuvimos hace 2 años, ¿no? Cómo se dispararon los precios del papa, la cebolla. Y si eso lo implicamos o lo replicamos, por ejemplo, en las personas que puedan tener negocios de alimentos, tiendas de menú, restaurantes, vamos a ver un tema inflacionario. Si eso le sumamos el tema de las lluvias generan lamentablemente en el tema de las plantas un tema de hongos, por la gran cantidad de lluvia que se ha generado, vemos bajar la producción. Y eso afecta a la inflación, pero también afecta a la cantidad de exportaciones, porque uno de los pilares de la economía peruana es la agroexportación. Vemos en toda la costa, desde Lima Sur hasta Arequipa y por el norte, desde Piura hasta Chimbote,
la gran cantidad de empresas o de fondos agroindustriales que ya asumo que deberían estar trabajando para prever estas implicancias en temas de lluvias y aumento de las temperaturas en cómo va a afectar en la cosecha. Pero eso no es todo, queridos amigos. Este segmento queremos compartir y contar un tema importante del tema del fenómeno del Niño y que tiene que ver con la historia del Perú, para que veamos nosotros y sepamos nosotros la importancia que tiene un evento y aquí a veces no relacionamos, como es el tema de la guerra con Chile. Yo recién me he enterado, estuve leyendo ya hace algunos meses unos artículos de historia y encontré un dato que en 1877 a 1878 hubo un gran fenómeno del Niño, el Niño más devastador en esa época. Generó 50 millones de muertes en todo el mundo. Encontré que, bueno, hay un artículo de una universidad de Estados Unidos, el investigador es Dipti Singh, que calculaba que el impacto fue tan grande en 1877 que si hoy se replicara el impacto del fenómeno del Niño, como fue de la magnitud de 1877, el fenómeno del Niño podría causar la muerte de 250 millones de personas. Este fenómeno del Niño ha sido catalogado como el del peor efecto climatológico por la generación de sequías. Hubo hambrunas en China y en Brasil. Y como ya hemos mencionado, 50 millones de muertes en todo el mundo. Es el peor desastre ambiental de la humanidad. Así está ca catalogado. Esto ha sido por la universidad, por la investigadora Dipti Singh de la Universidad de Washington, Estatal de Washington. Ahí en redes sociales, en internet, está el artículo, están los papers, y es algo que tenemos que tomar. Pero esta fecha de 1877 a 1878, ¿nos atañen con qué? Con la guerra con Chile, y eso lo podemos ver en porque el país no estuvo preparado para afrontar la guerra, más allá del tema político. Siempre hemos escuchado que a nosotros nos agarró la guerra en plena crisis económica. Y bueno, esta crisis económica ya sabemos, aparte comercial, por cuáles fueron las causas. Entonces, miren las implicancias nacionales que tiene el fenómeno del Niño. ¿Y por qué no recordar y relacionar que las diversas culturas que ha tenido nuestro país han colapsado también por eventos climatológicos? El desarrollo tecnológico, el desarrollo de la infraestructura nos permite controlar, monitorear y estar preparados para enfrentar estos eventos climatológicos. Y nosotros tenemos, todos los amigos que nos están escuchando, tenemos la oportunidad, la capacidad de prepararnos para que estos eventos no nos afecten. Por ejemplo, queridos amigos, sobre todo al todo el norte del país que nos está escuchando, a todas las comunidades en Radio María que nos escuchan en el norte del país, sabemos la realidad de la parroquia y estamos viendo si la parroquia está preparada para lluvias de alta magnitud, las lluvias, los locales parroquiales ya están preparadas, hay que prepararnos. Hay que conversar de estos temas, hay que prepararnos cuando llegue este ya niño que se indica que va a ser fuerte. Hay que prepararnos, saber cuál es la situación de las parroquias, de los locales parroquiales, de las capillas, de todos los centros educativos, de todas las instituciones que dependen de la iglesia y de nosotros los laicos. Cómo están las hermandades, los locales de las hermandades, los locales donde se guardan los artículos religiosos, los cuadros, las devociones. Hay que prepararnos, tienen goteras, cómo está la infraestructura, cómo están los cimientos, tienen los canales adecuados de evacuación de lluvias. Este es un tiempo exacto que tenemos para prepararnos a noviembre. Las lluvias van a empezar en noviembre y tenemos varios meses para ir preparando, adecuándonos para cuando estas lluvias empiecen a generar
todos sus efectos. Entonces, queridos amigos, estamos a tiempo, hay que prepararnos, hay que preparar los locales parroquiales, hay que prepararnos incluso las estrategias. ¿Qué va a pasar cuando empiecen las lluvias? ¿Cómo se va a actuar? ¿Cómo se va a actuar las comunidades parroquiales ante de repente un evento masivo o grande que pueda pasar? Entonces, amigos, tenemos varios meses para ir preparando cómo podemos nosotros accionar y tener estas estrategias. Pero volviendo ya a unas pequeñas pinceladas de estos temas, vamos a mencionar que el fenómeno del Niño, el último fenómeno del Niño grande en el país, generó 3.500 millones de dólares. A la fecha, eso fue aproximadamente un 3% del PBI. Miren, 1997. Pero el fenómeno del Niño de 1982-83 generó una reducción del 10% de la economía nacional. 10%. El fenómeno del Niño ha generado estos problemas en el desarrollo. ¿Por qué? Porque aparte de los problemas que genera en la agricultura, en la pesca, en la salud pública, genera el deterioro y la destrucción de la infraestructura nacional. ¿Cuántos caminos, carreteras, puentes se ven colapsadas o destruidas por el fenómeno del Niño? Entonces, la mejora de las tecnologías, el trabajo del Estado, va a permitir que esos efectos o estas implicancias económicas sean cada vez menos. Vemos, recordemos, 1982 generó 10% de pérdidas del PBI peruano y en el año 1997, 3%. Y a pesar que su impacto económico ha sido 3%, que es brutal, también generó unas consecuencias de inestabilidad política que la arrastramos hasta el año 2002. Entonces, queridos amigos, ya estamos por... Bueno, nos quedan unos minutitos más todavía para hacer el corte, pero vamos mencionando los efectos históricos que hemos tenido, ¿no? En el año 97, el aumento de las temperaturas en la medición en la costa norte fue aproximadamente entre 3 y 1.5 grados. El impacto económico, como ya hemos mencionado, ha sido de 3.500 millones de dólares. Hubo 42 mil viviendas colapsadas. Generó sequías y friaje en el sur. Y esto genera un deterioro de la infraestructura en la salud pública por el aumento de las infecciones respiratorias en el sur, en el altiplano, y el aumento de enfermedades como la malaria y el dengue. Entonces, queridos amigos, ya sabemos por historia, por lo que conocemos, los impactos del fenómeno del Niño, y como vamos a ver en un siguiente bloque, es que lo que, no diría yo poner en riesgo, pero lo que va a generar mayor preocupación para el desarrollo económico, más allá

más allá del tema político, que esperemos ya que se solucione pronto, va a ser el impacto del fenómeno del Niño, porque se habla, repitiendo la experiencia del año 97, que puede estar entre el impacto pues entre 1 y 3% del PBI. Pero esta es una cifra al aire, en la nube, que a nosotros nos atañe. ¿Por qué? Porque nosotros nos vamos a ver implicados de repente en aumento de la inflación, en aumento en los gastos en tema de salud, y si la salud pública se puede colapsar por la mayor incidencia de estas enfermedades, vamos a tener que gastar un poquito más. Entonces, quieras o no, ese monto de 3% o 1% que se menciona, nosotros lo aterrizamos en que en estos gastos adicionales que podamos tener para poder enfrentar de una manera adecuada este fenómeno del Niño que está por venir. Entonces, queridos amigos, vamos a hacer nuestro segundo corte y regresamos en Palante Emprendedor Católico.

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Pa'lante, emprendedor católico. Mi nombre es José Luis Vallejos y aquí hoy día estamos tocando el tema de las implicancias del fenómeno del niño en el emprendimiento, en la economía nacional. Y vamos a tener unas fotitos de lo que pasó en La Maya, que de repente más adelante vamos a poder compartirlas para recordar esas imágenes, sobre todo a los amigos del norte, de las haciendas en Chepén, que tanto nos escucha en toda esta querida zona norte del país, que el programa, si bien está dirigido a todos los amigos de Radio María, los que, digamos, sufren de una manera importante el fenómeno del niño por el tema de los estragos de la lluvia, es todo el norte del país, y ahí estamos viendo algunas imágenes del año 1997. Es más, estas imágenes me recuerdan una foto del Papa cuando era obispo de Chiclayo, con casco y con botas. Entonces, y el Papa va a venir en noviembre, entonces va a ser un motivo adicional para recordarnos que hay que prever, que hay que adecuar toda la infraestructura nacional para que otro niño no nos agarre de la mejor forma y de forma preparada para poder enfrentar, sobre todo, esos estragos de las lluvias que destruyen nuestras casas, las viviendas, los centros de la comunidad, las pistas, la vedera, toda la infraestructura de comunicaciones y sobre todo las pérdidas humanas. Recordemos, hay que evitar esto, estamos a tiempo, el fenómeno del niño es

0: a ser un fenómeno importante, ojalá que no, pero bueno, los últimos indicadores, bueno, temas, noticias de divulgadores científicos indican que va a ser un niño importante y hay que estar, queridos hermanos, preparados. Recordemos muy bien, tenemos diversas localidades parroquiales, capillas, iglesias, de estar a tiempo, hablar con las autoridades locales en cómo prever los techos, las goteras, la infraestructura, los cimientos de las capillas, de las locales comunales, de las temas de ollas comunes. Hay que prever para que cuando venga el fenómeno del niño, y ojalá que no, pero si tiene, digamos, estragos, lluvias fuertes, poder tener la infraestructura para poder enfrentar de la mejor manera. Estamos viendo el colapso de unas edificaciones en el norte del país, creo que esto es Lambayeque. ¿Y cuál es la importancia en la economía nacional? Recordamos un dato importante, 1877-1878, la humanidad tuvo un efecto del niño devastador global. Tuvo una gran cantidad de muertos y ha sido catalogado, voy a volver a repetir las frases, el peor desastre ambiental de la humanidad. Entonces, queridos amigos, hay que prepararnos. El último fenómeno del niño global del año 97 generó en Kenia y en Somalia, generó lo que se llama la fiebre del Rift. Esta fiebre no es una fiebre humana, es una fiebre para el animal vacuno, que genera una muerte de estos animalitos inmediata. Estas muertes generan hambrunas. Ha aumentado el tema de las sequías. Vemos la implicancia importante que tiene en todo el desarrollo económico y sobre todo el impacto en la calidad de vida y lamentablemente las muertes que genera. Pero en el tema de la pesca es importante, porque en nuestro país el tema de la industria pesquera, que está relacionado sobre todo a peces de aguas frías, vamos a ver que el tema de la anchoveta se retire hacia el sur o hacia las profundidades, y la gran cantidad de personas que viven de la pesca se van a ver implicadas. Y un punto importante sobre el año, sobre la pesca y sobre el fenómeno del niño del 97, es que dos de las mayores pesqueras nacionales en esa época, en el año 1997, quiebran. Y al quebrar, estas empresas, que eran muy grandes, traen consigo a la inestabilidad. ¿Aló? Hola, hola. Ay, ok, disculpen amigos, que generó una inestabilidad en el tema económico porque esas empresas tenían unas deudas con unos bancos importantes y generó la quiebra de estos bancos. Entonces vemos cómo estas implicancias o cómo el fenómeno del niño también traen consigo todas estas implicancias. Vamos a tener una llamadita. ¿La tenemos al aire o...? ¿Aló?
1: ¿Aló?
0: Hola, Jorge, ¿qué tal? ¿Cómo estás?
1: Hola, ¿qué tal, Luis? ¿Cómo estás?
0: ¿Cómo estás? Quiero presentar a los amigos que nos acompañan, al biólogo Jorge Cárdenas, el especialista... Y una de esas especialidades y que también podemos conversar sobre el tema del fenómeno del niño. El día de hoy, Jorge, te quería comentar que estamos tocando el tema del fenómeno del niño. Tú, desde el punto de vista de la biología, ¿cómo puedes catalogar este tema?
1: Mira, bueno, primero saludos a tu audiencia y muchas gracias por invitarme para consultarme sobre este tema. Efectivamente, el fenómeno del niño tiene un impacto especialmente en el ecosistema marino, pero no únicamente ahí. A veces nosotros tenemos la idea de que el fenómeno del niño solamente afecta a las especies, digamos, marinas, ¿no? Que están en las a lo largo de la costa peruana, pero en verdad también como al cambiar, al tener un impacto en el climático, digamos, en el ambiente marino, tiene también algo así como un efecto secundario, digamos, en los otros ecosistemas que tiene el Perú, ¿no? Y eso ocurre en todo el mundo. Y cuando vemos, por ejemplo, los efectos del Niño costero, ¿no? Justamente están vinculados a los, especialmente los cambios de precipitación, ¿no? De lluvias, los cambios en los patrones de lluvias, y eso va a afectar todo tipo de ambientes que estén vinculados al ciclo del agua, ¿no? Y especialmente, más no únicamente, a las especies acuáticas, ¿no? Que son parte tanto, digamos, en los ambientes tradicionales, ¿no? Que es la Amazonía, la zona andina y la costa pacífica, ¿no? Entonces puede afectar especies y obviamente también a las personas que dependen económicamente de esas especies, a la agricultura, especialmente tiene un impacto muy importante en la agricultura, en ganadería, ¿no? En acuicultura, por ejemplo, las especies que son especialmente de peces, ¿no? Que son se mantienen sistemas de crianza controlada en el país.
0: Jorge, mencionamos que hubo un evento en el año 97, tanto en Somalia como en Kenia, que es la aparición de una, la llamada la fiebre del RIT, que es una fiebre que da solamente a los animales vacunos.
1: Así es, ¿no? Y pues ese es otro tema, ¿no? Además de estos efectos, digamos, de los cambios del cambio climático producido por un fenómeno del Niño, como se le suele llamar, en verdad, su nombre es Enzo, ¿no? El Niño Southern Oscillation. Y este Enzo tiene un impacto en casi el ciclo de vida de muchas especies, entre ellas especies, aunque si no tenemos presente eso en el mapa, ¿no? Sí, claro, las especies de peces, por ejemplo, de aves migratorias, ¿no? Hay tanto en ambientes dulceacuícolas como en ambientes marinos, como estaba mencionando, ¿no? De muchas plantas, pero también de los seres, los patógenos, muchos patógenos, sino casi todos son seres vivos, ¿no? Tanto bacterias, hongos, y parásitos, ¿no? Ya sea artrópodos o helmintos, todos ellos, ¿no? Están vinculados, sus ciclos de vida van a cambiar cuando tenemos un cambio climático muy drástico, ¿no?
0: En palabras, por lo tanto, dime, Jorge. En palabras sencillas, como los amigos que nos escuchan, por ejemplo, del norte del país, ¿cómo pueden entender, por ejemplo, la aparición, porque siempre ocurre en todos los veranos el tema de la malaria, ¿no? El tema del cólera, en palabras sencillas, ¿no?
1: Bueno, es que al tener, como te decía, ese impacto, por ejemplo, en lo que se conocen como los vectores, ¿no? Que son los mosquitos, son los más conocidos de este grupo de insectos, ¿no? Uh-huh. Su ciclo de vida, o sea, cuánto tiempo demora que de un huevito nazca un mosquito adulto, va a cambiar. Y al cambiar, suele haber más mosquitos. Y al haber más mosquitos, hay más enfermedades transmitidas por mosquitos. Por ejemplo, los que se conocen como los arbovirus, ¿no? El dengue, ¿no? Es el más conocido de ellos. Entonces suele haber brotes, ¿no? Epidémicos de dengue, ¿no? O malaria, ¿no? Que tenemos más en la Amazonía, por ejemplo, peruana, ¿no?
0: Correcto.
1: Pero hay otras enfermedades más como la UTA, la espundia, ¿no? Que son transmitidas también por otros grupos de mosquitos, que se llaman flebótomos, también las enfermedades transmitidas por garrapatas, por piojos, por pulgas, ¿no? Todos estos grupos de artrópodos, ¿no? Van a aumentar muchas veces en su densidad en la época de cuando tenemos un niño, ¿no?
0: Y tanto por el calor como por la humedad.
1: Así es, el calor, la humedad, ¿no? A veces aumenta, ellos, por ejemplo, algunos viven en animales silvestres, ¿no? Y la cantidad de esos animales silvestres puede ser que aumente a veces, ¿no? O que se muevan ellos, salgan, ¿no? Se migren, ¿no? Entonces, por los cambios, por el calor y al moverse, al migrar estos animalitos, también sus pulgas, sus garrapatas, sus piojos, todos migran con ellos, ¿no? O aumentan, y eso genera de que las personas, incluso los animales domésticos, como tú mencionas en este caso, ¿no? De estos vacunos, en esos animales domésticos, tanto animales mayores, que son las vacas, ¿no? Y todo el ganado, ¿no? Como en los menores, perritos, gatitos, ¿no? Como en las personas, es que más propensas a infectarse, ¿no? A enfermarse.
0: ¿Y qué actitud o qué podemos trabajar para evitar esto? Sabemos que va a ocasionar, pero ¿cómo podemos, digamos, paliar este tema?
1: Bueno, lo primero que tiene que haber, algo que lamentablemente en los sistemas de salud del país no suele, no tenemos, ¿no? O es muy precario, para ser más preciso, que es una adecuada política de prevención en salud, ¿no? Eso es lo primero que debería haber, ¿no? Y que no, como te digo, normalmente no hay. Entonces, ¿qué implica eso? Por ejemplo, ¿no? Los mismos cuidados, las mismas medidas de prevención que se usan para el dengue, que es de los que más afectados puede verse por el niño, ¿no? Y que deberían implementarse, pero a mayor nivel, con más cuidado, promoverse en todos los, digamos, a nivel de todos los centros de salud, ¿no? A través de los medios masivos, de la radio, de la televisión, ¿no? Que implica, pues, no tener lugares donde se almacenen aguas, limpiar constantemente los lugares donde están almacenados aguas, no tener un acumulamiento de basura, ¿no? Porque todo eso atrae este tipo de insectos, y se generan criaderos, y ellos y eso permite que aumente incluso más la cantidad de estos insectos, ¿no? Y tener algunos cuidados, por ejemplo, también en el consumo, ¿no? Acá en el Perú tenemos un problema también con el consumo de los con la gastronomía peruana, digamos, en parte, que es el consumo de muchas cosas crudas o semicrudas, ¿no? Ese es otro problema, debemos evitarlo, ¿no? O lavar más, por ejemplo, las plantas, ¿no? En el caso, por ejemplo, de algo que se trata de vender en Perú, que es el ceviche, ¿no? Como hay, cuando hay mines y se afectan las especies marinas, muchos parásitos, muchos gusanos que viven en los peces suelen también aumentar y se alojan en la musculatura de los peces, que la gente cuando come ceviche se infecta.
0: Así, entonces, y Jorge, permíteme hacerte un paréntesis, porque es un tema importantísimo. El limón no mata. Lo que mata, no. Y la bendición del mar peruano, del Perú, es que es los ciclos de mar fríos, es lo que mata, de alguna manera. Eso una vez me explicó un ingeniero pesquero, ¿no?
1: Claro, o sea, en verdad digamos, de alguna manera, cualquier cambio en el clima, para ser más preciso, ¿no? De la temperatura, va a generar un cambio en la temperatura del agua. Y al generar un cambio en la temperatura del agua, eso va a alterar las especies que consumimos, ¿no? Y lo que ellas comen, que de eso depende qué tipo de parásitos se encuentren ahí. Efectivamente, algunos de ellos, cuando hay niños y aumenta la temperatura del agua, también este plancton cambia, digamos, en su composición, y eso hace que se infecte más, ¿no? Pero siempre ha habido estos parásitos en los peces, no es que desaparezcan, ¿no? Siempre tenemos casi entre 7 y 10% de la población peruana costera infectada, por ejemplo, con un gusano, que es una tenia que se llama Adenocephalus pacificus, que se encuentra en la musculatura de los peces, ¿no? Y las personas se van a infectar por consumir ese bicho. Pero cuando hay niños, eso podría aumentar hasta el doble, de repente, porque hay más de esos gusanos. Y en el verano, que suele haber los niños, la gente, por un tema cultural, tiende a comer más ceviche, ¿no?
0: Así es.
1: Entonces, es poco complicado, pero habría que evitar comer pescado crudo, tratar de comer el pescado cocinado de alguna manera.
0: O que el pez haya pasado por un tema de frío, ¿no? Una cadena de frío.
1: Así es, ¿no? Pero no, al perro no le gusta comer el pescado después de que lo hayas congelado, ¿no? Cuando pasa una cadena de frío, aunque faltan más estudios, pero de todas maneras ayuda a que estos gusanos mueran, ¿no? Pero de hecho el limón no los mata, no, de ninguna manera. Yo he visto los gusanos echándole limón encima y se siguen moviendo ahí. O sea, eso no es un problema.
0: Y frente a esto, ¿qué se puede hacer? ¿De repente desparasitarse? ¿Cuál sería la, digamos, la solución?
1: Al pez no lo puedes desparasitar, ¿no? Tienes que hacer pues un tratamiento. Lo que se podría hacer, sí, es de repente tener algún protocolo, algún tipo de práctica de revisar la muscultura del pez mejor. No es fácil porque tiene que ser alguien que conozca muy bien los parásitos, los pueda sacar, ¿no? Estos gusanitos, unos son de color blanco, otros son rojitos, y se confunden con la musculatura, que suele ser o blanco o rojita, ¿no?
0: Jorge.
1: Entonces no es fácil eliminarlos, pero sí se pueden identificar, la cadena de frío ayuda, ¿no? Y bueno, y tratar de alguna manera de al menos enseñar a las personas que esos gusanos están presentes, y que hay que y que tenga cuidado al momento de comer, porque sí se pueden observar, ¿no? Que no son chiquitos, son más o menos grandes.
0: Jorge,
1: entonces no son microscópicos.
0: Jorge, mira, este tema es un tema importantísimo y va a contribuir mucho con la difusión y la cultura, digamos, para los emprendedores que nos escuchan este programa. Yo te comprometo a de repente a coordinar una entrevista para hablar específicamente de este tema del tratado de los alimentos. Hay que coordinar. Y nada, quiero comentarle a los amigos que nos escuchan a través de redes sociales y de la radio, ya estamos entrando en el último minuto del programa. Jorge es un biólogo profesional católico. Y nada, Jorge, las últimas palabras, digamos, un temita importante que nos quieras comentar.
1: No, gracias nuevamente por la invitación. Y sí, claro, cuando tú desees, yo encantado de poder comentar un poco más sobre este tema. Es la primera vez que estoy en Radio María y muy contento de la invitación. Y nada, pedir también las oraciones de todos y los que los escuchas. Y bueno, y pensar que también trabajar en la prevención de las enfermedades también es un camino de servicio solidario con las personas, ¿no? Y también el fenómeno del niño, especialmente que va a ser muy grande y que dicen que se va a parecer al del 97, 98, otros dicen que va a ser diferente, aún no lo sabemos, pero de hecho puede tener un gran impacto en toda la fauna y por lo tanto en todos los microclimas. Tenemos una gran diversidad en un país rico como el Perú. A veces nos olvidamos que como hay una gran diversidad de animalitos, una gran diversidad de plantas, una gran diversidad de ecosistemas, también hay una gran diversidad de patógenos, ¿no?
0: Así que es. Tenemos que Jorge, tener medidas de prevención. Este tema da para más, yo te comprometo, hay que volver a tocar este tema. Y ya estamos en el último minuto, y queridos amigos, muchas gracias por su compañía. Vamos a prometer a todos los amigos que vamos a traer al ingeniero Jorge Cárdenas de nuevo para que nos comente estos temas tan importantes para lo que se viene, que es el fenómeno del niño de este año y del próximo año. Entonces, queridos amigos, nos encontramos en 15 días en Palante, Emprendedor Católico. Buen fin de semana.

0: En Radio María hemos compartido el espacio Palante junto a José Luis Vallejo. Soy con el tema Implicancias del fenómeno del niño en la economía. 10:52 de la mañana, quédate con nosotros. 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

Esta es la historia de un muchacho que los fines de semana, después de trabajar y estudiar, se va a un hogar de discapacitados. A cambiarlos, a enseñarles a hablar, a darles de comer en la boca. Cuentan que algunos son más grandes que él. Y sin embargo le dicen papá. Su nombre no saldrá más.

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0: Buenos días, queridos hermanos de Radio María. Por la gracia de Dios, estamos acá otro sábado más, luego de haber ya pasado la maratón, esa maratón donde todos les pusimos corazón para que nuestra querida Radio María siga, pues, transmitiendo las 24 horas estos programas que realmente nos edifican, programas que realmente, pues, cada día nosotros vamos escuchando y alimentando nuestro espíritu, ¿no? Qué importante es también recordar eso cada día. Como bien lo decía el Evangelio de hoy, que siempre Dios primero y lo demás vendrá por añadidura, ¿no? Y bien, estamos pues con este espacio, la ingeniería a tu servicio. Verdaderamente, Radio María, como siempre, viendo las necesidades, ¿no? Nuestras, las necesidades que muchas veces tenemos y que de repente no le damos la importancia correspondiente a un tema tan álgido, un tema que realmente muchas veces, en mi experiencia en Perú, veo que nuestra sociedad no toma la importancia que debiera al tema tan relevante como es una elaboración de planos en todas sus especialidades para poder construir una vivienda segura, una vivienda confiable, ¿no? Yo siempre trato de enfocarme, ¿no?, en el tema de que la vida de las personas es muy importante, es muy relevante, ¿no? Entonces, los planos para mí son, no solamente como especialista, como ingeniero civil, mi especialidad es construcciones civiles e industriales, es por eso que ese es mi rubro, y también ya entré al tema del saneamiento, pero hoy nos vamos a enfocar en este tema de los planos. Y para eso tenemos hoy día dos invitados acá, dos jóvenes profesionales que también quieren poner su experiencia, sus conocimientos a nuestro servicio, ¿no?, de toda Radio María. Bien, vamos a dar la bienvenida al arquitecto Adrián Mesa. ¿Qué tal? ¿Cómo estás? Bienvenido a Radio María, y qué bueno que te has dado un tiempo para poder compartir esos conocimientos básicos de arquitectura con nosotros. Bienvenido.
1: Muchas gracias.
0: Y también a la ingeniera Marian Mercado, a la futura, porque ellos son profesionales de los últimos ciclos. Marian Mercado, bienvenida.
2: Gracias, un gusto de estar aquí.
0: Muy bien. Entonces vamos a iniciar, pues, hoy, este primer bloque que tenemos, ¿no? Como bien lo dice el tema, la importancia de los planos en una futura construcción, ¿no? Desde el punto, ¿cómo se inicia todo esto? Obviamente, por eso hemos invitado al arquitecto, porque el inicio viene a ser ese diseño que lo prepara un arquitecto, porque el arquitecto se especializa en diseñar teniendo en cuenta varios factores, ¿no? Adrián, quisiera que de repente tú, con los hermanos que nos están escuchando, puedas simplificar el mensaje de por qué sería relevante preparar planos, sobre todo empezando, iniciando con el diseño de arquitectura. ¿Cuál es la ventaja que ellos tendrían si, por ejemplo, pues te contratan y tú vas a diseñar una futura vivienda, futura fábrica o lo que haya que diseñar?
1: Claro. Bueno, lo primero que se tiene que tener en cuenta al momento de diseñar algo es saber para qué lo estás construyendo. Si es que es algo más para que la gente lo utilice todos los días, o si es algo como un centro de exposición, o incluso algo como este lugar, que es un centro de radio. Es importante tener en cuenta la función, la forma y la estética, ya que función se refiere a que cumpla para lo que se ha hecho, como por ejemplo estos lugares de radio. Uh-huh. Y también la forma, de que sea atractivo a la vista, y estética, de que sea para las personas que lo utilizan, que utilizan tu espacio arquitectónico, de que se sientan cómodos haciéndolo. Y también, al momento de diseñar, uno tiene que pensar no solamente en la edificación en sí, dentro del espacio que uno le da, sino también ver cosas como el contexto, que es en dónde, ¿cuáles son los alrededores de donde estás construyendo? Ya que, por ejemplo, hay un arquitecto que a mí me gusta mucho, que se llama Ieo Minpei, que es un arquitecto japonés que descansa en paz, que murió ya hace unos 7 años. el cual una de sus obras más conocidas es la pirámide de la entrada del Louvre, que es uno de los museos muy famosos que está
0: En Francia.
1: En Francia, ajá.
0: Ahí estuve.
1: Y le mandaron a diseñar una entrada, ¿no? Para un museo para un museo muy emblemático como es el Louvre. Uh-huh. Pero él, siguiendo su filosofía maoísta, él al momento de diseñar piensa mucho en los alrededores de donde está construyendo, porque el Louvre no es un lugar apartado de los lugares históricos que están cerca de ellos. Es como que es un pequeño rectángulo y la pirámide del Louvre, digamos que está como en el medio. Y él fácilmente pudo haber diseñado algo increíble, ¿no? Algo como lo que hacía la arquitecta Zaha Hadid, que es conocida por hacer unos monumentos impresionantes, pero él construyó pensando de que la gente cuando va a ese lugar no solamente va a ver el Louvre, es la entrada del Louvre, sino que también va a ver todos los alrededores que tienen un valor histórico
0: así
1: inmedible. Así que lo que hizo él fue diseñar algo bonito que se pueda usar, pero que también piense en el contexto. Ya que lo que hizo él fue que su edificación la hizo de vidrio para que se pudiera, si tú te fijas en ello, puedas apreciar la belleza de eso, pero que al mismo tiempo no distraiga del contexto del lugar donde está construido.
0: Así es. Uh-huh. Oh, excelente esa referencia que nos haces, porque te comento que yo estudié en el extranjero y tuve la oportunidad de estar en el Louvre y es impactante, ¿no?
1: Claro.
0: Y es hermoso porque, como tú bien dices, es impactante lo externo, pero también cómo lo ha podido diseñar en todo el contorno, ¿no? Es increíble verdaderamente, ¿no? Qué bueno. Muy bien, gracias, Adrián, fabuloso lo que nos acabas de compartir. Y ya saben, queridos hermanos, ¿por qué debemos iniciar con un diseño de arquitectura? Porque hay que ver el tema de la funcionabilidad, la optimización de espacios, y hay que ver el entorno, que también es muy importante, ¿no? Es por eso que el arquitecto viene a cumplir también una función básica al inicio de un futuro proyecto que se pueda realizar. Muy bien. Entonces, Marían, ¿por qué sería importante, bueno, luego ya que tenemos la parte de arquitectura, ¿por qué sería importante también que tú, qué es lo que continúa luego de arquitectura?
2: Bueno, una vez se haya realizado el diseño de arquitectura, continuaría lo que son los planos estructurales de cimentación y aligerado. Entonces, bueno, siempre para un plano de cimentación se debe tener en cuenta el tipo de suelo en el que se va a hacer el cálculo estructural. Muchas veces, por la construcción informal en el Perú, que predomina bastante, un 80% de la población construye informalmente, utilizan maestros de obra sin supervisión de un ingeniero o arquitecto que pueda, orientarlos profesionalmente, ¿no? Entonces, se debe tener en cuenta que acá en Lima existen muchos tipos de suelos, varía según el distrito, incluso en el mismo distrito se puede encontrar dos suelos distintos, como es el distrito de Chorrillos, en el que una zona cercana a la costa es arenoso, mientras que una zona más lejana, bueno, puede ser más consistente, ¿no? Y bueno, luego de haber realizado el plano de cimentación, haber calculado bien las zapatas, las columnas que se van a utilizar para la vivienda, que eso siempre va a variar dependiendo a cuántos pisos se proyecte para la vivienda, hablando de viviendas unifamiliares, multifamiliares. Y una vez realizado eso, se pasaría con el plano de aligerado, que ya, bueno, tiene que ver con las dimensiones de las vigas, de las columnas. Y bueno, siempre hay que tener en cuenta de realizar esas construcciones con la supervisión de un ingeniero, ya que esa persona profesional va después respaldar el trabajo. ¿Qué quiero decir con esto? Es que muchas veces una persona construye no pensando de que a largo plazo la edificación puede sufrir varios fallos estructurales, ¿no? Sobre todo porque no se ha realizado una supervisión correcta de un ingeniero. Muchas veces construyen con los maestros de obra, ¿no? Entonces, a consecuencia de esto podemos tener columnas y vigas mal dimensionadas, cimentaciones insuficientes que no puedan soportar la carga portante de la edificación, grietas y asentamientos que se van a ir dando con el tiempo. O sea, uno cuando recién tiene su casa recién construida, obviamente no va a notar estas grietas y fallas estructurales, pero si la cimentación es insuficiente, se van a ir dando en a largo plazo, ¿no? En unos 10, 20 años, y nosotros sabemos que las construcciones de viviendas unifamiliares siempre están proyectadas para un tiempo de vida aproximadamente de 70 años, ¿no? Entonces, que tu casa presente fallas estructurales, grietas, que dependiendo de los milímetros que contengan estas grietas, se puede determinar si es una falla estructural o de tarrajeo. Entonces, siempre es recomendable que haya un profesional respaldando la construcción, ¿no? Justamente para evitar que a largo plazo, que es ahí recién cuando las personas, los dueños de la vivienda caen en cuenta de que pues la construcción no se ha realizado de la mejor manera, de una manera correcta, no ha habido un cálculo estructural adecuado. Entonces, bueno, obviamente eso calificaría un riesgo para la familia que se encuentre viviendo en esa estructura, ¿no? Y creo que esa sería la importancia de los planos de cimentación aligerado, un correcto cálculo estructural para la vivienda en la que se desea vivir a largo plazo, ya que una vivienda tiene un periodo de vida, como mencioné anteriormente, de aproximadamente 70 años, si es que está bien construida, ¿no? De todas maneras, quisiera recalcar la importancia de el reforzamiento estructural, que muchas veces, como mencioné anteriormente, si no ha habido ya un buen cálculo en estructural en la vivienda, es importante que se realice un reforzamiento a esta, ya sea con columnas con nuevas columnas que puedan apoyar la carga portante que está recibiendo la construcción, ¿no? Y siempre tener en cuenta las señales de alerta. O sea, ¿cómo yo sé que voy a necesitar un reforzamiento estructural? Bueno, nos guiamos básicamente de grietas diagonales en muros. A veces se presenta también un hundimiento en los pisos. Siempre la señal más clara son fisuras en las columnas o vigas. Y también a veces otra señal curiosa es que algunas veces las puertas y las ventanas dejan de cerrar correctamente, y eso se debe al asentamiento que empieza a presentar la vivienda con los años.
0: Muchas gracias. Nos vamos a un pequeño corte y ya retornamos. Amén.

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0: Ingeniería a tu servicio y hoy con el tema la importancia de los planos en un futuro proyecto, ¿no? Ahora vamos a recalcar, bueno, hoy día tenemos dos invitados, un arquitecto, una ingeniera. Obviamente no podemos también decir que es todo, ¿no? Nos falta también el ingeniero eléctrico y el ingeniero sanitario, pero consideramos que la base se inicia siempre con el diseño arquitectónico, ¿no? Y luego continuando con lo que nos acaba de referir acerca de la importancia de la cimentación. El aligerado es el techo, por si acaso, ¿no? Si es que alguien de repente no lo sabe. Muy bien, Adrián, entonces lo que queremos escuchar y lo que nuestros queridos hermanos desean escuchar es por qué yo te tendría que contratar a ti. ¿Cuál sería el beneficio que yo obtendría? ¿Por qué me conviene que un arquitecto me diseñe mi futura vivienda? ¿Por qué?
1: Bueno, como ha mencionado aquí mi compañera, ha resaltado sobre los tipos de piso que existen en el Perú, que haciendo un pequeño inciso, Perú es un país con respecto a lo que son...
0: altamente sísmico.
1: Ajá, bueno, altamente sísmico también, y a lo que me quería referir también es de que tiene una gran diversidad, ¿no? El Perú, sí, sí, debido a su ubicación geográfica y a distintos factores como la cordillera de los Andes o incluso las olas frías y las olas calientes del mar, presenta una gran diversidad, y es por eso de que no se puede tratar a todas las viviendas por igual en el lugar en el que están. No puedes construir una vivienda en Barranco como construirías una vivienda, por ejemplo, en un lugar como Pachacute, por ejemplo, o el sitio como Puente Piedra. Y es importante la opinión, no la opinión, sino el estudio de un arquitecto sobre el tema y sobre una... pagar por algo profesional, ya que hay que entender de que la casa no es simplemente un lugar en el que uno va, duerme y sale a trabajar, por ejemplo. Tiene muchos matices un hogar. Un hogar es un lugar que te da protección, que te da seguridad, en el que también puedes relajarte, porque se supone que ese es el propósito de una casa.
0: Así es.
1: Y, como ha mencionado también, más o menos el tiempo en el que se utiliza una vivienda es de aproximadamente unos 70 años. En esos 70 años, una persona, desde que nace, va creciendo y también va teniendo su familia.
0: Así
1: es. Y es importante tener un diseño base que lo haya diseñado alguien con estudios y que sepa del tema, ya que la vivienda tiene que ser un lugar que se pueda adaptar a cómo nosotros vamos evolucionando también. Ya que, por ejemplo, una pareja puede vivir normalmente en un departamento, digamos, pequeño o mediano, por decirlo. Uh-huh. Pero si es que esa familia quiere tener hijos en algún futuro, el espacio, debido al tamaño que ocupa un bebé, ya que, por ejemplo, yo tengo una hermana, modifica todo, cómo se utiliza el espacio de la casa. Y es necesario pensar de que una casa se tiene que hacer pensando en todo lo que va a hacer una persona a lo largo de su vida. Ya cuando sea soltera, cuando está con una pareja, cuando tiene hijos, e incluso si es que, en casos de la familia extendida, en estos casos en los que en una casa vive mamá, papá, hijo, tíos, abuelos. Y eso ocurre mucho en el Perú, ya que debido a distintos fenómenos que han ocurrido a lo largo del tiempo, como por ejemplo la migración interior masiva que ocurrió durante tiempos del terrorismo, por ejemplo, esto ha empujado a que se creen los conocidos distritos habitacionales, los cuales son distritos cuya extensión en su mayoría se centra solamente en la vivienda. Y esto puede ser bueno, porque bueno, un lugar que esté pensado para la vivienda suena bien en teoría, pero lamentablemente no, los distritos habitacionales que tenemos aquí en el Perú realmente se han creado a partir de una necesidad, ya que, por ejemplo, según la OMS, la Organización Mundial de la Salud, cada persona en su distrito debería tener por lo menos 8 metros cuadrados de áreas verdes disponibles por cada persona. Igual, ese es es una estadística un poco difícil de lograr, incluso para algunos países de primer mundo, pero hay distritos, por ejemplo, como Jesús María, Miraflores, los conocidos distritos de primer mundo, por así decirlo, los distritos pitucos, en los que sí se cumple esta medida, incluso eso se sobrepasa. Ya que, por ejemplo, en Jesús María, por persona, cada uno dispone de más o menos 9 metros cuadrados de área verde. Pero, por ejemplo, haciendo alusión a un trabajo que estamos haciendo ahorita en la universidad, distritos, por ejemplo, como Villa El Salvador, presentan una densidad poblacional muy grande, ya que por kilómetro cuadrado habitan aproximadamente más de 13.000 personas, y esto está proyectado a incrementar, obviamente por temas de la familia. Uh-huh. Y esto deja de que cada habitante tenga un metro cuadrado de área verde, lo cual es muy, muy poco, es básicamente una baldosa de una casa.
0: Claro.
1: Así que, uh-huh. Y eso obviamente se ha hecho por la gente que ha tenido que invadir por necesidad, ya que cuando uno viene a un lugar nuevo, tiene que adaptarse y tiene que buscar un lugar como sea posible. Así que básicamente por eso es necesario la opinión profesional para diseñar algo de que no solo te sirva en ese momento, sino que también te sirva para todo tu futuro.
0: Así es, ¿no? Y siempre recordar, queridos hermanos, que los arquitectos sobre todo rescatan lo que es el tema de la funcionabilidad, la optimización de espacios, ¿no? Porque de repente alguno de los que nos está escuchando tiene su terrenito, de repente por ahí, entonces va a querer, bueno, algunos erróneamente, y yo lo veo, que piensan, bueno, pues ¿para qué voy a gastar en un arquitecto, en un ingeniero? Eso solamente para la gente que tiene dinero, yo voy a construir como mi maestro, ¿no? Pero luego, cuando ya han construido, se dan cuenta que no han optimizado espacios, se dan cuenta que no hay ventilación, se dan cuenta que no hay una buena iluminación, ¿no? Entonces, como bien han dicho nuestros jóvenes profesionales, si una vivienda, futura vivienda, va a ser para un más o menos un periodo de 70 años, entonces, ¿por qué vemos actualmente que hay viviendas que tienen 15, 20 años, 25 años y ya están en lamentable estado, sobre todo estructural, ¿no? O de repente en hacinamiento, como bien dice Adrián, ¿no? Entonces, hay que pensar que el terreno te ha costado un dinero, ¿no? Entonces, contratar los servicios de un arquitecto, de un ingeniero que te pueda elaborar un futuro proyecto óptimo, funcional, yo creo que vale la pena. Vale la pena porque vas a invertir un montón de dinero en la construcción de esta casa, de esta propiedad que tienes, ¿no? Entonces, y no tengamos pues los problemas que se ven. Porque, por ejemplo, yo soy verificadora en registros públicos y veo todo lo que es un tema de saneamiento, ¿no? Declaratoria de fábrica, independización. Entonces, ¿qué es lo que ocurre? Que cuando no se construye con plano, se construye así como llegó, como cayó, muy aparte del tema estructural, también viene que no han cumplido con la normativa técnica, ¿no? Que debe tener una vivienda mínima y cuando no cumple, cuando se inscribe la propiedad en registros públicos, eso lleva a algo que se llama carga. Y esa carga baja el precio de tu propiedad, ¿no? Entonces yo creo que esta es una información que se desconoce, ¿no? No todos la manejan, de repente los profesionales, pero no toda la población, y justamente el objetivo de la ingeniería a tu servicio es brindarte esos conocimientos básicos para que tú seas una persona, un hermano, que vea futuro lo que se viene, ¿no? Y no construya así empíricamente, porque las consecuencias realmente son muy, yo diría, son consecuencias terribles, porque, por ejemplo, hace poco he descubierto en una obra en Chorrillos una propiedad de más o menos 30 años y en toda la columna está la tubería de desagüe, ¿no? Por ejemplo, y esto no es un caso aislado porque ya varias veces en estos temas de inspección ocular se puede ver estas no sé qué calificativo darlo, pero es que eso es lo que hace un maestro, ¿no? Un ingeniero jamás, o sea, porque una columna que tiene una tubería de desagüe ya no funciona, no, ya no es columna, en otras palabras, no va a trabajar como una columna. Entonces, bueno, gracias Adrián, de verdad, verdaderamente sí, la parte de arquitectura yo considero que es muy importante por el tema, sobre todo ahora que los espacios tenemos que optimizar y como bien dijo Adrián, la familia hay que proyectarse, ¿no? Entonces, pues diseñar, no sé, dependiendo del área de tu terreno, una casita de un futuro, ¿no? 4 o 5 pisos, porque obviamente, y ahora mucho más que se ha incrementado todo lo que es el tema habitacional en cuanto a costos, ¿no? Hay que ver todo eso, hay que prever. Muy bien, gracias Adrián. María, entonces, algo, esos puntos que estaba señalando sobre la Es importante también, considero yo, que lo sepan nuestros hermanos, que tengan en cuenta en sus casas, ¿no? Porque a veces se toma de repente como un tarrajeo. Entonces, eso es también relevante, ¿no? El tema de cómo detectar que ya no está cumpliendo su función estructural, las columnas, la cimentación, etc. Tienes un minutito antes de que nos corten, de ahí continuamos.
2: Ah, bueno. Para simplificarlo, bueno, algunas señales de alerta son grietas diagonales en muros.
0: Tomen nota.
2: Hundimiento de pisos. Cuando vean columnas o vigas fisuradas, tengan una fisuración aproximadamente mayor de 3 milímetros, ya se considera estructural. Y también cuando las puertas y ventanas dejan de cerrar correctamente. Esas serían las señales.
0: De alarma, se podría decir de alarma. O sea, querido hermano, si tú ves algo, alguno de estos detalles que acaba de señalar la ingeniera, entonces yo creo que sería oportuno que llames a un ingeniero, ¿no?, para que te haga una evaluación, porque también se hace eso, una evaluación estructural de acuerdo a las columnas, de acuerdo a cómo están, y de repente en algunos casos se puede mandar, no sé, sacar una diamantina, llevarla al laboratorio, a un laboratorio, para que le hagan el análisis para ver si el concreto todavía está trabajando o no, y de lo contrario, pues hacer el reforzamiento correspondiente, o en algunos casos ya, bueno, hay que... por lo general, lo que se trata es de reforzar en caso de que ya haya una construcción, ¿no? Muy bien, nos vamos a un pequeño corte y ya retornamos con la ingeniería a tu servicio.

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0: la ingeniería a tu servicio. Y continuamos entonces con el tema, la importancia de la elaboración de los planos. Y ya hemos llegado al momento en que están las líneas abiertas. Si hay alguna pregunta, llamen. No hay problema, se les puede contestar con el tema de los planos, con un tema de repente de saneamiento también, ¿no? Porque eso también ya lo hemos tocado, ¿no? Un tema de declaratoria de fábricas, independizaciones, ¿no? Y por qué nosotros, ¿no?, deberíamos, pues, tener en cuenta la importancia de estos planos para una futura vivienda que nosotros podamos tener. Muy bien. Entonces, vamos a continuar con Adrián. Adrián, ¿qué más nos podrías decir acerca de la arquitectura, ¿no? Acerca de por qué, como ya te lo había dicho, por qué las personas tendrían que realizar un diseño previo, ¿no? De arquitectura antes de pasar ya a lo que es los demás planos, ¿no?
1: Claro. Bueno, ahora sí, hablando ya netamente de la vivienda en sí, las ventajas que posee un arquitecto sobre, por ejemplo, hacer un trabajo directamente con el maestro de obra es de que el arquitecto a nosotros nos han enseñado a no solamente pensar en la edificación, sino también pensar en la persona que nos ha contratado para hacer algo de que le sirva a él, de que le guste, ya que, por ejemplo, se ven cosas muy específicas, como por ejemplo, llevamos un curso desde segundo año que se llama antropometría, la cual se encarga de justamente lo que dice el nombre, antropo, del cuerpo, y metría, medidas. Uh-huh. No, eso mide cosas tan pequeñas que casi ni se piensan, como por ejemplo el alto de un escalón, uh-huh. qué tan alto debe tener una silla, y eso parece minúsculo en un principio, pero a fin de cuentas, en la mayoría de lugares que están bien construidos y que han tenido una arquitectura y una ingeniería de por medio a nivel profesional, uno se siente tan cómodo que ni siquiera nota estos pequeños detalles. Pero, por ejemplo, en lugares que, digamos, que habite una persona mayor y se tenga un alto de un escalón que no sea el estándar, el regularizado, incluso hay riesgo de que esa persona, por algún descuido, no logre pisar, porque uh-huh. el cuerpo humano de por sí está acostumbrado a alzar el pie a cierta altura para pisar el siguiente escalón. Claro. Pero si no se ha tenido un diseño previo y se ha hecho tal cual, ya pone, no sé, digamos 25 centímetros, por ejemplo. Fácilmente, como una persona no está acostumbrada de por sí a pisar así, puede resultar incluso en tipos de accidentes.
0: Claro.
1: O también

0: temas como, por ejemplo, de la proyección solar. Es importante tener, según como la persona también quiera su espacio, ventanas y lugares por donde entre la luz solar, pero que sirva de algo esa luz solar, ya que, por ejemplo, uno cuando está en la sala y es de día, uno espera tener una sala iluminada de manera natural, una
1: Así es.
0: ventilación natural. Pero si es que está construido así nomás, como ya ponle una ventana ahí porque se ve bonito, ¿no? Uno no tiene en cuenta cómo viene el sol, por ejemplo, porque el sol viene de distinta manera según el lugar donde uno se
1: Así
0: encuentre.
1: es.
0: Y es incluso se desaprovecha de esas cosas naturales que nos ofrece. Y ya por último, también complementando algo de lo que dijo mi compañera, es de que básicamente se puede resumir en que lo barato acaba saliendo caro.
1: Así es, definitivamente. Sí, eso es muy cierto, Adrián, ¿no? Y yo lo digo, bueno, pues por los años que tengo trabajando y viendo casos de construcciones que han sido, pues que no han tenido un diseño, ¿no? Y sobre todo este tema de las escaleras, ¿no? Como tú bien dices, ¿no? De repente son cosas pequeñas, pero que en realidad vienen a ser muy relevantes,
0: Claro.
1: porque ahí vas a vivir, ¿no? Y sobre todo hay que tener en cuenta que los años pasan y que hay que ver la seguridad también de la gente mayor, ¿no? Como, entonces, son tantas cosas que en realidad hay que tener en cuenta para diseñar un espacio, un área de terreno, ¿no? El lugar, el entorno, optimizar espacios, ¿no? Porque realmente cuando el diseño lo ha hecho un arquitecto se nota hasta de fuera. No, por la fachada, porque la fachada se ve bonita.
0: Claro.
1: No se ve así simplemente como un cajón, ¿no? Como a veces vemos, o sea, ciertas propiedades que parecen un cajón, ¿no? Y como tú dices, pues le colocan una ventana ahí porque tiene que haber iluminación, pero no hay esa definición de espacio, no hay esa belleza, ¿no? Que embellece, pues yo creo, a uno como propietario llegar a tu casa y ver, no sé, de afuera algo diseñado por un arquitecto, porque se nota cuando se ha sido diseñado por un arquitecto y cuando no. Y sobre todo ahora yo diría por los lotes que cada vez son más pequeños, la optimización, ¿no? De espacios, ¿no? Entonces yo considero personalmente, queridos hermanos, que es importantísimo, ¿no? Tener esta orientación de un arquitecto para un lindo diseño de tu futura propiedad. Muy bien, Marían, entonces también volviendo al tema que también es muy álgido, muy importante, muy relevante, el tema de la cimentación y del aligerado que es el techo, ¿no? Porque como bien lo decía Lima, como bien lo decía Adrián también, ¿no? Estamos nosotros en un país donde, bueno, pues es muy diverso y el tipo de suelos puede variar hasta, como dijiste, en el mismo Chorrillos, ¿no? Increíble que hay dos tipos de suelo, entonces tiene que haber diferentes tipos de trabajo, ¿no? Y sobre todo, darnos cuenta, queridos hermanos, cómo es el tema, ver, ¿no? Si tu casa, cuántos años tiene, cómo están distribuidas las columnas, claro. O sea, cuando ya ves ciertos signos, porque sabemos que nosotros somos un país sísmico, altamente sísmico, y que en cualquier momento puede venir, entonces hay que estar alertas, hay que tomar las medidas correspondientes, ¿no? Y yo diría que la importancia de los planos también conlleva al futuro de tu propiedad. ¿En qué sentido? Que tú construyes y luego tienes que inscribirlo en registros públicos, ¿no? Y en registros públicos, pues, tiene que cumplir cierta normativa. Si no cumple esa normativa, que si es que ya la has preparado, o sea, ha sido ya diseñada por un arquitecto, por un ingeniero, entonces va a cumplir con la normativa, no va a llevar carga, va a ser una propiedad que se va a valorizar si en algún momento tú quieres vender, no sé, el segundo piso, el tercer piso, ¿no? Y también recordarles a todos aquellos que tienen de repente, a veces yo he visto mucho, veo, ¿no? Mucho, que hay gente que de repente en el primer, no tienen dinero para construir, ¿no? Entonces viven precariamente en un primer piso, pero tienen un terreno de 150 o 200 metros cuadrados, ¿no? Y yo digo, hermanos, si tú tienes una propiedad así, hay muchas maneras ahora de poder dejar de vivir así, tan precariamente, y de poder ver la manera de cómo tú vivas mejor y también, no sé, cuando tú ya puedes ver el tema del primer piso, ¿no? De repente, no sé, ahora hay tantas formas de poder ayudarnos, ¿no? En el tema de la construcción a través de banco, a través de consorcio, etc. Pero tú construyes y ya tú declaras, por decirte eso, y ya tú tienes aires, ¿no? Entonces todo eso se vea, yo pienso que es importante que ustedes sepan para que puedan sacarle provecho a su propiedad y no vivir así precariamente. Muy bien, Marían, ¿qué nos puedes decir? De repente algo que se haya escapado del tema de la cimentación, del aligerado, ¿y por qué tendrían que tener a un ingeniero que supervise la obra?
2: Bueno, complementando lo que anteriormente mencioné acerca del reforzamiento estructural y de que por qué es necesario que un profesional se encuentre a cargo de la construcción. Bueno, para empezar, muchas veces las personas prefieren invertir en acabado cerámico pintura, pero se olvidan de que la seguridad de una vivienda comienza bajo tierra, en los cimientos. Una buena cimentación muchas veces no se ve, por eso es que la persona termina confiada en que vive en un lugar, en un espacio seguro, cuando muchas veces no es así. No ha habido una correcta cimentación o cálculo estructural, y bueno, muchas veces prefieren ignorar eso, ¿no? E ignorar las señales que anteriormente mencioné. Por ejemplo, hace poco fui a una obra en Chorrillos, a una inspección, y bueno, la propietaria había preferido a lo largo de los años, ya que su casa tenía 40 años, pero en los últimos 10 años había presentado ya fallas estructurales, justo en las señales que yo les acabo de mencionar, que son fisuras en las vigas, en las columnas. Incluso tenía una columna con, ya no era una fisura, era directamente un fallo estructural, porque la columna había cedido, había fallado, ¿no? Ante la carga portante de la estructura de la vivienda. Y pues la señora, la propietaria no se había percatado de eso. Bueno, justamente ella construyó sin un profesional a cargo, ¿no? Entonces ella había ignorado las señales. Y bueno, en los últimos 10 años, desde que se presentó la primera señal, ella había, por así decirlo, reparado superficialmente, ¿no? O sea,
1: externamente
2: todo lo había
1: maquillado al enfermo.
2: Ajá, había completamente prefirió invertir en el acabado y rellenar la fisura, ¿no? Cuando el problema era interno, y era un problema grave porque su columna había fallado completamente. Entonces se le tuvo que realizar un reforzamiento estructural. Para eso se necesitan planos que son de cimentación aligerado, porque esa también ella presentaba una cimentación muy deficiente, muy pobre en cuanto a su edificación, al suelo que ella le correspondía tener una zapata de mayor dimensión, ¿no? Con zapata me refiero al cimiento que soporta la carga de la columna, y bueno, asimismo toda la edificación descarga en las columnas y por consecuencia en las zapatas, ¿no? Entonces por eso es muy importante que se realice un cálculo estructural correcto en la zapata, dependiendo de los pisos del que se proyecta y del tipo de suelo. Eso es muy importante.
1: Muchas gracias. Algo sí. Verdaderamente lo que acabas de decir es muy cierto, y es algo que se ve, ¿no? Tú entras a una casa y aparentemente pues muchos dicen, ah, bueno, sí, se rajó un poquito, entonces llaman al maestro. Bueno, y el maestro pues es maestro, ¿no? El maestro no ha estudiado, no sabe, ¿no? Entonces él dice, ah, sí, no se preocupe, acá de la humedad, ¿no? Sobre todo lo que es de Chorrillos, la humedad, sí, eso es lo que ha pasado. Entonces lo maquillan, bonito se ve, ¿no? Pero lamentablemente pues ya la enfermedad está por dentro, ¿no? Y estamos hablando, lo vuelvo a repetir, de vidas humanas, porque nosotros vivimos en estas casas, ¿no? Entonces es por eso que yo les aconsejaría, amados hermanos que nos están escuchando en esta mañana, aquellos que todavía tengan su terrenito, que están pensando, ¿no?, en construir, que inviertan, ¿no?, su dinero en un diseño por un arquitecto, en tener esos planos y en que cuando vas a construir ya la obra, también que haya un ingeniero o alguien que te supervise, porque muchas veces son temas que ya tienen los planos, pero a veces el maestro ni siquiera se guía del plano o hace lo que a él le parece, ¿no? Entonces esto es muy, muy común y muy frecuente. Siempre tiene que haber una supervisión de un ingeniero civil, colegiado, un arquitecto, que puedan ver la importancia de cada detalle, ¿no? De cada detalle en el armado de las columnas, en la profundidad de la cimentación, en la medida, en las dimensiones, en cuánto tienen que ir el fierro, cómo va a ir, si está bien doblado, ¿no? Son cosas que, como bien decía Adrián, son cosas pequeñitas, pero que a las finales, sobre todo en el tema estructural, van a jugar un papel muy importante cuando venga el sismo. Que acá, para mí personalmente, la importancia de los planos viene a tener mucho que ver no solamente con la optimización de espacios, sino con el tema de la seguridad. La seguridad ante todo, porque si no, queridos amados hermanos, nos ponemos en riesgo nosotros y ponemos en riesgo también a nuestra familia, ¿no? Muy bien, entonces ya siendo las 11:47, ya vamos concluyendo nuestro programa de hoy día. Damos gracias a Dios verdaderamente por haber estado, por esta oportunidad que nos brinda Radio María en este espacio de la ingeniería a tu servicio. Hay muchas cosas que aprender, muchas cosas que saber. Y espero que hoy día el mensaje haya llegado a nuestros hermanos en el sentido de la importancia de tener los planos y de ver cómo está tu casa, ¿no? Ya la ingeniera Marían dio algunos toques, ¿no?, que espero que los hayas anotado para revisar externamente y de repente ya si ves conveniente llamar a un ingeniero y que te pueda hacer esa verificación y estar seguro, ¿no? Y si es que hay algo que reforzar, pues se refuerza. Si hay algo que cambiar, se cambia. Y yo qué sé. Pero hay que hacerlo, ¿no? Muy bien. Gracias, Adrián, por haberte dado ese tiempo hoy día de compartir tus conocimientos con todos nuestros hermanos de Radio María. ¿Cuál es tu despedida? ¿Qué es lo que tú, con qué concluyes hoy día el programa?
0: Bueno, quería mencionar más que nada de que la arquitectura es increíble y espero de que le puedan dar la oportunidad a trabajar con un arquitecto, porque yo en mi carrera también he trabajado con arquitectos que ya tienen años de experiencia. Y la verdad que uno aprende cosas que ni siquiera sabía que podía aprender de un arquitecto, de un arquitecto, de un ingeniero que ya tiene trabajo, tiene tiempo en el campo. Y nada, quería acabar con esa frase que dicen que Dios es el arquitecto del universo. Que me parece una frase muy bonita, porque claro, imagina alguien que ha pensado en todo lo que pasa en la tierra, en este mundo. Imagínate. Que es increíble y nada.
1: Excelente, amén, me encantó. Gracias, Adrián, gracias. Marían.
2: Bueno, quería concluir recordando a los hermanos que siempre estén atentos ante cualquier señal que pueda presentar su vivienda, ya que recordemos que el Perú es un país altamente sísmico, se encuentra ubicado en el cinturón de fuego y siempre darle importancia a cualquier señal de las que mencioné anteriormente para que puedan conseguir una asistencia profesional eso sería todo, gracias.
1: Muchas gracias Adrián, Marían, por compartir, jóvenes profesionales que vienen a compartir su experiencia, a veces los mayores no tienen tiempo. Muy bien, bueno, y dar gracias a Dios, yo siempre inicio y concluyo dando gracias a Dios porque por su gracia, por su misericordia, nosotros somos profesionales y dice la palabra del Señor que a quien más se le dio, más se le va a exigir. Y nosotros que somos profesionales y que se podría decir el trabajo que tenemos es pues con personas, vida de personas, ¿no? Verdaderamente es una gran responsabilidad. Los felicito por estar acá en Radio María y por dar esos conocimientos para ayudar a nuestros hermanos a tomar conciencia de que realmente sí es importante elaborar estos planos, ¿no? Y bueno, yo me despido dando gracias también a Radio María por esta oportunidad y que sigamos caminando de la mano del Señor. Los invito, hago mi cherry los miércoles a las 11 de la noche, todos los miércoles, tenemos el padre Pablo Augusto Meloni tiene un programa llamado Caminando con el Señor, que realmente nos edifica, nos permite crecer como católicos practicantes y entender que sin Dios nada somos, nada podemos, pero de su mano todo es posible. Muchísimas gracias, que Dios me los bendiga, y sigamos también apoyando a nuestra querida Radio María. 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Muchísimas gracias, que Dios me los bendiga, y será, si Dios lo permite, hasta el próximo mes. Gracias.
0: Gracias.
2: Gracias.
1: Gracias.

habíamos compartido la ingeniería a tu servicio junto a Tania Salguana con el tema de la importancia de los planos en tu construcción. Agradeciendo a sus invitados, Adrián Mesa y Marian Mercado. 11:51, quédate con nosotros, somos Radio María, una voz católica en tu casa. Y también te recuerdo, hermano oyente, que en breve nos estaremos uniendo en oración y compartiendo el rezo del Ángelus y seguido de la liturgia de las horas con el rezo de Sexta.

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12 del mediodía, hermanos de Radio María, nos vamos a unir en oración compartiendo el rezo del Ángelus. Oramos por el Papa, los cardenales, los obispos, sacerdotes y la Iglesia del Perú.

Con devoción y recogimiento, nos unimos en oración para rezar el Ángelus, recordando el misterio de la encarnación de nuestro Señor. Que cada palabra sea un eco de fe, paz y amor en nuestros corazones.

0: nombre del Padre, y del Hijo, y del Espíritu Santo. Amén. El ángel del Señor anunció a María,
1: y concibió por obra y gracia del Espíritu Santo.
0: Dios te salve, María, llena eres de gracia, el Señor es contigo. Bendita eres entre todas las mujeres, y bendito es el fruto de tu vientre, Jesús.
1: Santa María, Madre de Dios, ruega por nosotros, pecadores, ahora y en la hora de nuestra muerte. Amén.
0: He aquí la esclava del Señor.
1: Hágase en mí según tu palabra.
0: Dios te salve, María, llena eres de gracia, el Señor es contigo. Bendita eres entre todas las mujeres, y bendito es el fruto de tu vientre, Jesús.
1: Santa María, Madre de Dios, ruega por nosotros, pecadores, ahora y en la hora de nuestra muerte. Amén.
0: Y el Verbo de Dios se hizo carne,
1: y habitó entre nosotros.
0: Dios te salve, María, llena eres de gracia, el Señor es contigo. Bendita eres entre todas las mujeres, y bendito es el fruto de tu vientre, Jesús.
1: Santa María, Madre de Dios, ruega por nosotros, pecadores, ahora y en la hora de nuestra muerte. Amén.
0: Ruega por nosotros, Santa Madre de Dios,
1: para que seamos dignos de alcanzar las promesas de nuestro Señor Jesucristo.
0: Oración. Infunde, Señor, tu gracia en nuestros corazones, para que quienes hemos conocido por el anuncio del ángel la encarnación de tu Hijo Jesucristo, por su pasión y su cruz, seamos llevados a la gloria de la resurrección. Por Jesucristo nuestro Señor.
1: Amén.
0: Gloria al Padre, y al Hijo, y al Espíritu Santo,
1: como era en el principio, ahora y siempre, por los siglos de los siglos. Amén.
0: Por los fieles difuntos, dale, Señor, el descanso eterno, y brille para ellos la luz perpetua. Descansen en paz.
1: Amén.

Hermanos de Radio María, nos unimos en oración para compartir la liturgia de las horas con el rezo de sexta. Para hoy sábado 20 de junio, sábado de la 11ª semana del tiempo ordinario. Iniciamos, Dios mío, ven en mi auxilio. Señor, date prisa en socorrerme. Gloria al Padre, al Hijo y al Espíritu Santo, como era en el principio, ahora y siempre, por los siglos de los siglos. Amén. Aleluya. Himno. Este mundo del hombre en que él se afana, tras la felicidad que tanto ansía, tú lo viste, Señor, de luz temprana y de radiante sol al mediodía. Hacia el poder de tu presencia encierra el secreto más hondo de esta vida. Un nuevo cielo y una nueva tierra colmarán nuestro anhelo sin medida. Poderoso Señor de nuestra historia, no tardes en venir gloriosamente. Tu luz resplandeciente y tu victoria inunden nuestra vida eternamente. Amén. Meditamos los salmos para hoy. Salmo 118, versos del 169 al 176. Antífona primera. Que tu mano, Señor, me auxilie, ya que prefiero tus decretos. Que llegue mi clamor a tu presencia, Señor. Con tus palabras dame inteligencia. Que mi súplica entre en tu presencia. Líbrame según tu promesa. De mis labios brota la alabanza, porque me enseñaste tus leyes. Mi lengua canta tu fidelidad, porque todos tus preceptos son justos. Que tu mano me auxilie, ya que prefiero tus decretos. Ansío tu salvación, Señor. Tu voluntad es mi delicia. Que mi alma viva para alabarte, que tus mandamientos me auxilien. Me extravié como una oveja perdida. Busca a tu siervo que no olvida tus mandatos. Gloria al Padre, al Hijo y al Espíritu Santo, como era en el principio, ahora y siempre, por los siglos de los siglos. Amén. Meditamos ahora la primera parte del Salmo 44. Antífona segunda. Tu trono, oh Dios, permanece para siempre. Me brota del corazón un poema bello. Recito mis versos a un rey. Mi lengua es ágil pluma de escribano. Eres el más bello de los hombres. En tus labios se derrama la gracia. El Señor te bendice eternamente. Cíñete al flanco la espada, valiente. Es tu gala y tu orgullo. Cabalga victorioso por la verdad y la justicia. Tu diestra te enseña a realizar proezas. Tus flechas son agudas, los pueblos se te rinden, se acobardan los enemigos del rey. Tu trono, oh Dios, permanece para siempre. Cetro de rectitud es tu cetro real. Has amado la justicia y odiado la impiedad. Por eso el Señor tu Dios te ha ungido con aceite de júbilo entre todos tus compañeros. A mirra, aloe y acacia huelen tus vestidos. Desde los palacios de marfiles te deleitan las arpas. Hijas de reyes salen a tu encuentro. De pie a tu derecha está la reina, enjollada con oro de Ofir. Gloria al Padre, al Hijo y al Espíritu Santo, como era en el principio, ahora y siempre, por los siglos de los siglos. Amén. Tu trono, oh Dios, permanece para siempre. Meditamos ahora la segunda parte del Salmo 44, antífona tercera. Vi la nueva Jerusalén arreglada como una novia que se adorna para su esposo. Escucha, hija, mira, inclina el oído, olvida tu pueblo y la casa paterna. Prendado está el rey de tu belleza, póstrate ante él, el que es tu señor. La ciudad de Tiro viene con regalos, los pueblos más ricos buscan tu favor. Ya entra la princesa, bellísima, vestida de perlas y brocado. La llevan ante el rey con séquito de vírgenes. Las siguen sus compañeras. Las traen entre alegría y algazara. Van entrando en el palacio real. A cambio de tus padres tendrás hijos, que nombrarás príncipes por toda la tierra. Quiero hacer memorable tu nombre por generaciones y generaciones. Y los pueblos te alabarán por los siglos de los siglos. Gloria al Padre, al Hijo y al Espíritu Santo, como era en el principio, ahora y siempre, por los siglos de los siglos. Amén. Vi la nueva Jerusalén arreglada como una novia que se adorna para su esposo.

Lectura breve. El Dios que es fuente de esa paciencia y de ese ánimo, os conceda tener un mismo sentir entre vosotros, según la mente de Cristo Jesús. Así con un mismo corazón y una misma boca, daréis gloria al Dios y al Padre de nuestro Señor Jesucristo. Por eso acogeos amigablemente unos a otros, como Cristo os acogió para gloria de Dios.

El Señor ama a su pueblo y adorna con la victoria a los humildes. Oremos. Señor, fuego ardiente de amor eterno, haz que, inflamados en tu amor, te amemos a ti sobre todas las cosas y a nuestro prójimo por amor tuyo. Por Cristo nuestro Señor. Amén. Bendigamos al Señor. Demos gracias a Dios.

Queridos hermanos de Radio María, unámonos en oración por nuestra patria en este tiempo de transición. Señor Jesús, Rey de Reyes y Salvador nuestro, reconocemos con fe humilde que tuya es la victoria definitiva sobre todo mal, división y desesperanza. Que tu luz divina disipe cualquier oscuridad en nuestra patria y que tu paz sostenga nuestra nación en este momento tan crucial. Madre Santísima, Reina de la Paz y de todos los peruanos, cúbrenos con tu manto maternal. Te pedimos que intercedas ante tu Hijo para que aleje de nuestro pueblo todo espíritu de discordia, injusticia y oscuridad. Te pedimos de corazón que guíes este proceso electoral para que sea justo y transparente. Ilumina las nuevas autoridades para que la próxima gestión sea una bendición para el Perú. Un gobierno de fe, sabiduría y justicia. Amén.

Hoy, 20 de junio, recordamos a los santos Silverio Papa, Aldegunda Florentina Vírgenes, Macario, Inocencio, Adalberto Obispos, Regimberto, Bertoldo, Mernico, Juan de Matera, Confesores, Novato, Pablo, Ciriaco, Mártires, Genma, Virgen y Mártir, José, Anacoreta, Dermoto Harley, Margarita Birmingham, Viuda de Val, Francisco Taylor, Ana Lane, Margarita Clitheroe, Margarita Ward y compañeros mártires ingleses, beatos. A todos los que en este día cumplen años, celebran su santo o su aniversario de bodas, de la ordenación episcopal, sacerdotal, diaconal o profesión religiosa, les deseamos que pasen un feliz día en el Señor.

Vamos ahora a recordar la vida de Santa Florentina Virgen. Nos encontramos ante un caso verdaderamente prodigioso. Cuatro hermanos santos y reconocidos como tales por la Iglesia: San Leandro, San Isidoro, San Fulgencio y nuestra biografiada, Santa Florentina. Los padres de nuestra santa se llamaron Severiano y Túrtura y supieron educar cristianamente a sus hijos, cuyos frutos ahora reconocemos. Su padre desempeñaba un alto cargo en Cartagena, pero por razones políticas parece que hubo de emigrar a Sevilla allá por el año 554. Aquí continuaron dando maravilloso ejemplo de unión y de vivencia de las virtudes cristianas. Leandro llegará a ser arzobispo de Sevilla y, una vez muertos sus padres, se encargará de formar a sus hermanos menores. Isidoro, que será también arzobispo de Sevilla y una gran lumbrera de España, y San Fulgencio, que fue obispo de Écija, así como Santa Florentina.

A Florentina le estará reservada la gracia de consagrarse al Señor en la vida religiosa y de ser abadesa y madre de muchas monjas. Ella será, a su vez, quien mayormente influirá en la formación y consagración a Dios. Su juventud fue tan santa como podía esperarse de aquel hogar donde reinaba el amor y temor santo de Dios. El trabajo y la formación espiritual era a lo que estaban entonces llamadas, especialmente las mujeres de la época visigoda, a la que pertenecen de lleno estos cuatro santos hermanos. A la obra, sobre todo de San Leandro, se debe la conversión de San Hermenegildo a la fe cristiana y su martirio y la conversión posterior de Recaredo y con él toda la península. Vale la pena traer aquí los consejos que en un precioso tratado daba San Leandro a su hermana Florentina valiéndose del nombre de su piadosa madre, Turtur, en latín, que significa tórtola en castellano. No quieras irte del tejado en donde la tórtola tiene sus pequeñuelos. Eres hija de la inocencia, del candor, tú precisamente que tuviste a la tórtola por madre. Pero ama mucho más a la Iglesia, tórtola mística que todos los días te engendra para Cristo. Descanse tu ancianidad en su seno, como antaño descansabas, y tu ardor mecías en el regazo de la que cuidó tu infancia. Ah, hermana mía querida, comprende si puedes el ardiente deseo que inflama el corazón de tu hermano de verte unida con Cristo. Tú eres lo mejor de mí mismo. Desgraciado de mí, si otro pretendiese despojarte de tu corona. Tú eres delante de Cristo mi baluarte, tú, mi prenda querida, mi hostia santa, por la que he de merecer salir del abismo en mis pecados. Ante tales acentos, ¿quién es capaz de no admirar el profundo amor que le profesa su hermano a la vez que la gran estima que siente por la vida consagrada?

El mismo San Leandro escribirá para su hermana y las demás monjas de su tiempo un precioso tratado que vendrá a ser como una especie de regla que influirá grandemente sobre todos los monasterios femeninos de su tiempo. Le dice, entre otras cosas, que no trate con mujeres casadas porque viven una profesión distinta, que sea servicial con las hermanas que viven con ella y que procure no hacer sufrir a ninguna. Debe procurar leer y orar continuamente. Cuando tenga que hacer algún trabajo, debe procurar que otra le lea algo. Si vive la vida comunitaria, su vida se parecerá a la de los apóstoles. Debe procurar permanecer siempre en el mismo monasterio. Y un consejo para ella, que era superiora: que sea discreta para saber lo que debe conceder y negar según las necesidades de cada una. Que no tenga peculio, ya que todo en el monasterio es común. Buenas son reglas que siempre procuró vivir Florentina, y que viviéndolas llegó a la perfección. Ella murió en el año 636.

0: Estimados oyentes de Radio Vaticano, Vatican News, estos son nuestros titulares de hoy, 20 de junio, sábado de la 11ª semana del tiempo ordinario, día en el que la Iglesia celebra la memoria litúrgica, entre otros, de San Silverio, Papa y Mártir. La felicidad no proviene de las redes sociales, sino del encuentro con Dios. Este es el centro del mensaje que ha enviado el Papa León XIV a los jóvenes de Estados Unidos reunidos en las conferencias juveniles de verano. Queremos sostener al Santo Padre dando testimonio de unidad, lo dijo el Padre Gianfranco Casagrande, prior de la comunidad de los sacerdotes agustinos de Pavía, ante la visita pastoral de León XIV. El deporte es una puerta abierta a la trascendencia, lo dijo el Padre Antonio Carrón de la Torre, de la Orden de los Agustinos Recoletos, comentando la intención de oración del Papa para el mes de junio, en el cual nos invita a rezar por los valores del deporte. Desde la Ciudad del Vaticano reciba un cordial saludo de Renato Martínez a nombre de los demás integrantes de nuestra redacción. En breve, el detalle de la información de la Iglesia desde Roma para todo el mundo. Buena sintonía. La mañana de este sábado 20 de junio, el Papa León XIV ha recibido a Monseñor Filippo Giannone, prefecto del Dicasterio para los Obispos. Por la tarde, el Santo Padre realiza su visita pastoral a las ciudades italianas de Pavía y Lodigiano. Toda la información sobre la peregrinación de León XIV a estas ciudades del norte de Italia lo podrán consultar en nuestra página web y redes sociales.
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0: Es necesario convertirse en instrumentos de paz, llevándola a nuestras familias, nuestras comunidades, nuestros países y el mundo entero. Este es el mandato que el Papa León XIV confió a los jóvenes reunidos en diversos lugares de Estados Unidos para las conferencias juveniles de verano de Steubenville, en el 40º aniversario del evento patrocinado por la Universidad Franciscana de Steubenville, Ohio, y el 8º centenario de la muerte de San Francisco. El Papa optó por abrir el videomensaje transmitido en inglés la noche de este 19 de junio con una reflexión sobre el Poverello de Asís.
3: This year we are also celebrating the 800th anniversary of the death of Saint Francis.
0: Sería oportuno reflexionar sobre el mensaje de San Francisco. Podría transmitir a los jóvenes de hoy, imaginando que podría hablarnos de muchas cosas, pero especialmente de la paz auténtica y la alegría perfecta, temas que fueron una parte importante de su vida. Asimismo, el obispo de Roma profundizó entonces en otro rasgo característico de San Francisco de Asís, junto con la paz auténtica, la alegría perfecta.
3: Saint Francis was also known to be a particularly joyful person.
0: San Francisco también era conocido por su particular alegría. Se regocijaba en la belleza de la creación, en la infinita bondad y misericordia de Dios y en la conversión de los pecadores. Sin embargo, la alegría perfecta, tal como lo entendía el Poverello, podría sorprender, continúa el Papa León, relatando que una tarde de invierno al regresar a Asís, el santo le contó al hermano León, uno de los primeros miembros de la orden franciscana, una serie de cosas aparentemente buenas, pero que no conducen a la alegría perfecta.
3: Is it really possible to have joy in such difficult circumstances, we might ask?
0: En este sentido, el Papa León aclaró que la alegría de la que habla San Francisco no se encuentra en los dispositivos electrónicos, pasando horas frente a una pantalla o navegando sin cesar por las redes sociales a diario. De hecho, estas son actividades que desperdician un tiempo precioso que podría utilizarse para momentos de oración silenciosa, cultivar amistades auténticas, pasar tiempo de calidad con la familia, aprender más sobre

0: fe, estudiar o practicar deportes. Por ello, el Santo Padre insistió en la importancia de ser conscientes del amor de Dios y revelar a los jóvenes el secreto para afrontar las circunstancias difíciles con una sonrisa. Se cultiva una relación de confianza con el Señor mediante la oración regular, mediante la recepción de los sacramentos. Si se abandonan en sus manos, entonces la ansiedad, la tristeza y la soledad desaparecerán a medida que su gracia los llene y su amor inflame su corazón.
1: True peace and perfect joy are gifts from God that come when we open ourselves to Him.
0: El mensaje de San Francisco y el mío, dijo el Papa León XIV, es sencillo. La verdadera paz y la alegría perfecta son dones de Dios que recibimos cuando nos abrimos a Él. Confiamos en su poder para transformarnos. A cambio de tan gran amor es posible entregarse porque se necesitan misioneros que lleven la palabra a quienes no lo conocen, hombres y mujeres santos que den vida a familias católicas amorosas, sacerdotes que sean padres espirituales y ministros de los sacramentos, así como religiosos y religiosas que sean testigos de la verdadera alegría. Finalmente, el Santo Padre los animó a cada persona a seguir su propia vocación sin apartarse por miedo y hablando de ello con alguien de confianza, y los encomendó a la materna protección de nuestra Madre del Cielo, la Virgen María.
1: And may Almighty God bless all of you, the Father, and the Son, and the Holy Spirit. Amen.
0: Estamos muy felices de acoger al Papa León en nuestro convento y luego de introducirlo en la Basílica de San Pietro in Ciel d'Oro, donde podrá venerar las reliquias de San Agustín, custodiadas aquí en Pavía desde el siglo VIII. Lo dijo el padre Gianfranco Casagrande, prior de la Comunidad de los Padres Agustinos, a la que está confiada la atención pastoral del lugar de culto que en un arca de mármol conserva los restos mortales del obispo de Hipona.
2: Significativo perché in fondo lui torna qui nella sua casa, perché è la casa di Sant'Agostino.
0: El religioso Agustino señaló que Prevost vuelve aquí a la casa de San Agustín, donde ha estado tantas veces, sobre todo como prior general de la orden agustina, y puede encontrarse con Agustín en su sepulcro, dentro del arca. Y esto es muy significativo, porque su anuncio a toda la iglesia es también el de la espiritualidad agustina, una espiritualidad fundada en la unidad, en la comunión, en la amistad y sobre todo en el compartir fraterno para la superación de todo tipo de conflicto personal, comunitario y social. Aquí, por tanto, será el encuentro de dos corazones, añadió el religioso, el corazón del Papa con el corazón de Agustín.
2: Hoy, il nostro confratello Prevost è pastore universale della Chiesa.
0: Hoy nuestro hermano Prevost es pastor universal de la Iglesia, señala el padre Casagrande. Sentimos por una parte el peso que lleva para toda la Iglesia y al mismo tiempo quisiéramos aliviarlo, llevándolo también nosotros, rezando por él, haciéndole sentir nuestra cercanía, nuestra amistad y nuestro espíritu de vida fraterna.
2: Noi regaliamo una copia della formella della conversione. Grazie al restauro dell'arca abbiamo potuto fare una delle foto in 3D.
0: Un segno concreto di questo sarà il regalo che le harán entrega. Es decir, una copia de la pequeña placa de la conversión de San Agustín representada en el Arca de San Agustín, reproducida con la impresión tridimensional de una foto tomada durante la limpieza. En este sentido, recordamos que los restos mortales del obispo de Hipona habían llegado a Pavía en el 723, cuando la ciudad era capital del reino Longobardo en manos de Liutprando. El soberano las compró a precio de oro en Cagliari para sustraerlas de las incursiones de los sarracenos. A Sardenia habría sido trasladada desde África probablemente en el siglo VII y los inicios del siglo VIII, por temor a que fueran profanadas, según algunos por los bárbaros, según otros por las poblaciones árabes llegadas del Magreb. El rey Liutprando hizo colocar las reliquias en una caja de plata que fue conservada en San Pietro in Ciel d'Oro, confiada al cuidado de una comunidad monástica benedictina que allí se instituyó, a la cual sucedieron en 1221 los canónigos regulares y cerca de tres siglos más tarde los canónigos lateranenses. Los agustinos llegaron a ese lugar en 1327 y construyeron su convento al sur de la basílica, Fueron precisamente los agustinos, para rendir homenaje a su padre espiritual, quienes hicieron realizar entre 1360 y 1400 el monumento paralelogramo de 4 pisos, formados por cornisas, estatuas, bajorrelieves y ornamentos diversos, de unos 4 metros de alto y poco más de 3 de ancho, como lo describe Defendente Isaki en 1832.
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0: Muy buenas tardes, estimados amigos, y bienvenidos a una nueva edición de este programa Estudio 9 de Radio Vaticana y Vatican News. Y el día de hoy está con nosotros un amigo de esta casa, Fray Antonio Carrón de la Torre. Él es sacerdote agustino recoleto, también miembro de Atlética Vaticana. Fray Antonio, bienvenido.
4: Muchas gracias, un placer estar aquí.
0: Fray Antonio, hemos visto y hemos recordado lo que el Papa nos dice en este video de intención para el mes de junio. Nos invita a rezar y a pedir que el deporte sea una escuela, sobre todo de valores. El Papa inicia este video señalando que debemos dar gracias por este don del deporte. ¿Qué nos quiere decir con esto? Porque no es algo común que se escucha.
4: Yo creo que es un aspecto fundamental de la visión cristiana de la persona, que considera que la persona es integral, tiene muchas dimensiones, y que duda cabe también que la dimensión física pues es un aspecto fundamental. Lo del mens sana in corpore sano, pues de alguna manera ha sido algo que en la visión cristiana de la persona ha estado siempre muy presente. No podemos olvidar de manera cercana al Papa Juan Pablo II, San Juan Pablo II, con los esquís puestos en la nieve. Pues luego Benedicto XVI, quizás no tan deportista, pero sí aludiendo en muchas ocasiones a la importancia del cuerpo también como lugar de encuentro con el Señor, y por supuesto ya Francisco, él sí, un aficionado al fútbol, ¿no? A San Lorenzo, que en tantas ocasiones lo hacía, y por supuesto ahora pues el Papa León, con alusiones concretas, también ha dicho de hecho en Madrid que a él le gustaba jugar al fútbol americano, un poco más violento que el fútbol que jugamos en otros lugares, y bueno, eso también de su afición al tenis, que duda cabe que también fue muy bonito verlo en la entrada de Santiago Bernabéu. Él además, aunque lo dijo también en uno de los encuentros con los periodistas, como Papa es de todos, pero como Robert Prevost es del Real Madrid, ¿no? Yo creo que el color blanco ahí algo juega en todo esto. Y fue muy bonito verlo pues entrar en ese estadio, ¿no? De alguna manera, y también pues contemplar cómo el deporte, en este caso era solo el escenario, pero luego pues también hizo alusiones a que se había marcado un gran gol, ¿no? Con todo ese
0: encuentro,
4: un golazo, justo. Entonces, creo que es una dimensión fundamental también de nuestra vida, y creo que la Iglesia siempre ha sido algo que ha tenido muy presente.
0: Sí, recordando las palabras que dijo ahí sobre el deporte en este viaje a España, decía, es importante mantener ese equilibrio entre el cuerpo, la mente y el espíritu, ¿no? Y esto nos lleva un poco a preguntarnos, ¿qué importancia tiene el deporte en la formación de los agustinos, de los frailes, de los sacerdotes, en la vida de esta gran orden de San Agustín?
4: No creo que tenga un aspecto particular, ¿no? Creo que forma parte de lo que es la formación humana y espiritual, de todo proceso de formación en la Iglesia, ya sea en la vida diocesana, ya sea en la vida religiosa. Sí, es verdad que en mi experiencia particular, que es de lo que puedo hablar, pues sí, el deporte ha estado muy, muy presente, sí. Y siempre se nos ha invitado mucho, precisamente pues para equilibrar la persona. No solo somos conocimiento, somos además afecto, somos voluntad, tenemos una dimensión relacional y por supuesto tenemos una dimensión física, y el deporte de alguna manera integra todos estos elementos, porque el deporte es relación, el deporte también tiene una dimensión de interioridad importante, ¿no? Nosotros, a los que nos gusta especialmente correr, ¿no? Pues en esos ratos largos que pasa uno corriendo una media maratón, una maratón, pues de alguna manera son muchos momentos de encuentro personal con uno mismo. Es lo que destaca mucho el cardenal Besco, el actual arzobispo de Argel, que forma parte de la Atlética Vaticana, que en esas largas tiradas corriendo, pues son momentos también para él de oración. Yo a veces no lo vivo mucho como oración, porque realmente viene, como suelen decir, la pájara, ¿no? Que le viene a uno encima todo pues el momento de agachar la cabeza y apretar los dientes, pero sí es un momento bonito, bonito, que también se puede ver desde esa dimensión espiritual.
0: Termina así nuestro informativo en lengua española. Gracias una vez más por haber estado con nosotros. Alabado sea Jesucristo.
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12:50 de la tarde en Radio María y a esta hora compartimos el avance de programación para las siguientes horas. Y en breve ya estaremos junto a Rosita Castro y compartimos con María Vamos por el Perú con el tema del Día del Padre, fiesta de San Juan en la Amazonía y Día del Campesino. Luego a las 3 de la tarde nos unimos en oración para compartir el rezo de la coronilla a la Divina Misericordia, luego la oración de protección por el Perú, la novena a la Virgen de Medjugorje, hoy en el cuarto día, y luego tejiendo el manto de María. Hoy nos estará acompañando Hilda López Aldana. A las 4 de la tarde compartimos perseverancia de consagración a Jesús por María con Consecratio Mundi y el tema Las 8 razones de la verdadera devoción a la Virgen María, y tendrá como invitado al Padre Julio César Marena. 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

0: Y a esta hora de la tarde en Radio María compartimos el espacio con María Vamos por el Perú. Ya nos acompaña Rosita Castro con el tema Día del Padre, fiesta de San Juan en la Amazonía y Día del Campesino. 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

0: Queridos amigos, ¿cómo están? Muy buenas tardes y bienvenidos a una nueva edición del programa Con María Vamos por el Perú, que se transmite por Radio María, una voz católica, en tu casa los días sábados de 1 a 2:50 de la tarde. Así que estamos muy, muy contentos, felices, tanto Ruth Pañura como su amiga Rosy Castro, felices de poder acompañarlos este día sábado tan especial, porque para mí es un día muy, muy especial, un día de mucho agradecimiento, primero a Dios por la oportunidad linda que me da de poder, primero la vida. Y segundo, el de poder acompañarlos, de preparar un programa para que ustedes estén acompañaditos con música, con historia y con todos los temas que les preparamos. Y así ustedes puedan disfrutar de un día de tranquilidad, un día de poder, un programa para poder conocer el país, conocer su música, recordar, en fin, es un programa con un contenido importante para cada uno de ustedes, queridos oyentes. Así que también agradecer muchísimo a Radio María por esta linda oportunidad que me da para poder ingresar a sus hogares. Así que hoy, sábado 20 de junio, es un día importante, les decía. ¿Por qué? Porque hoy estoy cumpliendo mis 500 programas, ya iba a decir, mis 500 programas de haber transmitido y de haberles ofrecido lo mejor de nuestra música peruana, queridos oyentes. Así que, como les decía, hoy es un día hermoso, especial y de agradecimiento a Dios y también a ustedes, porque sin la sintonía de ustedes no podría haber llegado a estos 500 programas preparados con muchísimo amor, con entrega, con dedicación, con la ilusión de que ustedes disfruten, disfruten, bailen, canten y pasen un día lleno de alegría, un día motivadas, un día de recuerdos. Entonces, realmente para mí es maravilloso, pues, celebrar estos 500 programas de Con María Vamos por el Perú. Así que gracias, gracias a ustedes, gracias a Radio María, la directiva, gracias a nuestros grandes operadores que nos acompañan siempre en esta oportunidad, a mi queridísima amiga Ruth Pañura, a la directiva, a cada uno de nuestros integrantes de la radio, quienes son los que aportan, los que trabajan el día a día para que Radio María, pues, siga acompañándoles las 24 horas con una selección de programas que ustedes ya conocen. Así, queridos amigas, así que hoy estoy muy contenta. Vamos a tener un programa especial porque en nuestro contenido tenemos el homenaje, pues, al Día del Padre, que es el día de mañana. Así que a todos los papitos, las mamás, alisten su celular para que nos llamen, nos escriban y nos envíen los mensajitos. Así que también estaremos en nuestro viaje imaginario por la Amazonía peruana, porque hoy también se celebra, pues, el Día de San Juan. No diría sino el 24, pero en nuestro programa nos adelantamos porque solo tenemos los sábados. También estaremos conociendo o compartiendo con ustedes la fiesta del Inti Raymi, la fiesta del campesino, ¿no?, que se celebra en este mes de junio. Así que, queridos amigos, tenemos un programa especial. Así que vamos a continuar entonces, Rutsita, ¿qué te parece si das un saludito a nuestros amigos?
1: Claro que sí, Rosita. Muy buenas tardes. Buenas tardes también a todos nuestros oyentes que a esta hora de la tarde nos escuchan a través de nuestra página web y también a través del aplicativo. Y por supuesto, saludar a nuestras 46 repetidoras a nivel nacional.
0: Gracias, querida Ruth Paniora, muchísimas gracias. Así que estamos contentos, acompañados. Vamos a seguir disfrutando entonces de nuestra música peruana. Tenemos, a ver, tenemos a los, ya hemos escuchado nuestro primer. Ah, sí, claro, gracias Ruth. Ya estaba emocionada yo de continuar con el programa, pero antes tenemos que hacer nuestra oración de este día sábado.

No puedes dejar que nada ni nadie te robe la oportunidad de sentirte bendecido por Dios. Tú eres su hijo amado y no permitirá que nada, nada violente ese vínculo que ha querido despertar en tu interior. Dios te ha llamado a la felicidad. Él quiere revelarte caminos de bendición y de tranquilidad. Él, nuestro Dios, repara tus fuerzas y no permitirá que el dolor y la desgracia se adueñen de tu vida. Así, queridos amigos, hoy con este mensajito, pues el Señor nos acompaña cada día. Él nos sigue bendiciendo, nos sigue guiando con la luz de su Espíritu Santo y con ese corazón amoroso de nuestro corazón de Jesús, que en este mes, bueno, se está celebrando. Y también, por supuesto, en la compañía de nuestra Santísima Madre María, ella con su Inmaculado Corazón nos protege, nos guía, nos acompaña y nos lleva hacia su amado Hijo Jesús. Así que vamos a continuar entonces con nuestro programa. Amén.

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1: Así es, mi Piura querida, arrebol del

queridos amigos, les hemos entregado estos lindos temas musicales para que usted se alegre, para que usted baile, para que usted disfrute de nuestra hermosa música peruana. Hoy, sábado 20 de junio, estamos transmitiendo con María Vamos por el Perú a través de Radio María, que es una voz católica en tu casa. Así queremos saludar a todos nuestros queridos oyentes a nivel nacional, por supuesto también a nuestros queridos compatriotas que probablemente estén en sintonía de Radio María a través de nuestra página web www.radiomariaperu.org. Y si usted desea comunicarse por medio telefónico, nos puede llamar marcando el 0120 48 720. O si no, envíenos un mensajito a través de nuestro WhatsApp, el 914 05 11 11. Hoy espero que lleguen muchos mensajitos saludando pues a los papás, a los abuelitos, a los tíos. En fin, tienen ustedes esta linda oportunidad para poder enviar ese saludito que el día de mañana pues es un día muy especial. Así es, queridos amigos, así que vamos a seguir disfrutando de nuestra música peruana y en esta oportunidad quiero saludar a nuestros queridos oyentes en la Amazonía peruana, exactamente en la región San Martín. Allí saludamos en Moyobamba a nuestros amigos de Moyobamba, ya que ellos están celebrando pues desde hoy día 20 hasta el 30, están celebrando su semana turística. Así que nuestros amigos de Moyobamba, a quienes los saludamos, ellos nos sintonizan en la 96 punto 9 FM. Saludamos a todos nuestros oyentes en Tarapoto, en Moyobamba, también en Santa Lucía, allí donde está Radio María presente las 24 horas del día. Así que saludamos a nuestros amigos en Moyobamba, esta hermosa capital de la región San Martín en la selva peruana a la que se le conoce principalmente como la ciudad de las orquídeas. ¿Quién no conoce?

0: esta hermosa orquídea con esos colores tan resplandecientes, con ese aroma que tiene las orquídeas, pues allí en Moyobamba, llamada pues la ciudad de las orquídeas, recibe este título pues por su enorme diversidad botánica, donde alberga más de 3.500 especies de orquídeas. Así que imagínense la variedad de orquídeas, de colores, que Dios Providente, pues, es el que hace que esta tierra fértil realmente tenga esta riqueza natural como son las orquídeas. Así que un saludo para todos nuestros queridos oyentes en Moyobamba y felicitaciones, ya que esta semana turística, en estos últimos días del mes de junio, están ellos pues celebrando su semana turística, capital del departamento de San Martín, en la cual se realiza una serie de actividades sociales, culturales, artísticas, turísticas, gastronómicas, entre otras características, por la calidez y amabilidad de la población moyobambina. Así es, queridos amigos, así que esta semana pues es importante para Moyobamba en esta gran celebración. Si usted tiene la oportunidad de viajar a Moyobamba, o si usted es moyobambino o moyobambina, pues seguro que allí le están esperando sus amigos para poder disfrutar de esta semana en Moyobamba. Moyobamba pues posee un excelente clima y se caracteriza por la calidez de su gente. Cuando un jureño dice, pregunta por la casa del alcalde, tienen la amabilidad de llevarlo hasta ella. Algo que en otros lugares dice no sucede. Cada año en el que se celebra una nueva edición de este evento, se realizan también las pandillas motivacionales, el baño bendito, el festival del Juane y la Misquiña, además del desfile de concursos de carros alegóricos y comparsas. También allí, bueno, se disfruta pues de la gastronomía selvática, como son los Juanes, como tienen ellos tanta variedad en su gastronomía. Así que felicitaciones a nuestros amigos moyobambinos. Aquí les entregamos una alegre pandilla para que disfruten de esta semana turística. Y luego tenemos un valsecito de antaño, pero realmente pues vale siempre recordar porque son valses que nunca pasarán de moda, porque ellos nunca están de moda, sino que son realmente valses en los que los grandes compositores nos han dejado este legado importante para seguir disfrutando de ellos. Tenemos a los romanceros criollos con Cholita Mía y luego tenemos a Eva Young con un alegre festejo, adelantándonos a esta celebración del Día del Padre. Le dije a papá, aquí en Radio María, una voz católica en tu casa.
1: Y ahora todos a bailar. ¡La!

Queridos amigos, estamos transmitiendo el programa Con María, vamos por el Perú, que se transmite por Radio María, una voz católica en tu casa. Hoy 20 de junio, estamos transmitiendo como todos los sábados desde la 1 a 2 y 50 de la tarde con nuestra música peruana. También saludos, homenajes, así que con todo un contenido para que usted siga disfrutando de nuestra programación. Si usted desea, nos puede escribir al WhatsApp de Radio María, que es el 914-05-1111. Muy bien, entonces ya ahora sí llegamos a la parte importante del homenaje especial, porque el día de mañana 20 de junio, pues se estará conmemorando un día especial en homenaje al Día del Padre, ¿no? De este padre. Y un aplauso para todos los padres de nuestros queridos oyentes, como para todos los padres en el mundo. Así que este día es muy especial, un día donde primero agradecemos a Dios, por supuesto, porque nos ha entregado pues un padre que nos ha concedido la vida, que nos da el ejemplo, que nos ha educado, que trabaja por cada uno de nosotros, ¿no? O que ha trabajado, o que sigue laborando. Muchos padres con niños pequeños pues siguen esforzándose para que sus niños salgan adelante. Este nombre del padre pues digamos, es un título muy especial, Padre bendecido por nuestro Padre Dios, para que ellos, a través de esta educación, de esta transmisión de vida, pues sean ellos también muy bendecidos. Así que, ¿y qué recibimos de ellos? Por supuesto, amor, dedicación, esfuerzo, ¿no? Compañía, guía, consejos. Tantas cosas nos transmiten nuestros padres. Así, queridos amigos, así que felicitaciones a todos nuestros queridos padres que nos estén sintonizando, y también transmitirle a aquellos papás que de repente están muy delicaditos de salud en casa o en los centros de salud, también nuestras oraciones para ellos por su pronta recuperación. Y también por aquellos papás que ya no están con nosotros, pero sabemos que están en la presencia de nuestro Padre Dios. Ellos están ya descansando, tranquilos, gozando de ese amor y de esa presencia celestial de Dios. Así que para cada uno de ellos, pues va nuestro saludo hasta el cielo, por supuesto, para cada uno de ellos. Así, queridos amigos, así que bueno, el día de mañana, pues este día especial en el Perú, el Día del Padre, se celebra pues cada año el tercer domingo de junio. Esta fecha especial pues es el momento perfecto, perfecto, muy perfecto para honrar la labor y dedicación de los papás en la familia. Y bueno, para la manifestación de este agradecimiento, qué mejor, pues es la presencia de la familia, en la oración, el orar uno por otros, el acompañarse en la armonía, la tranquilidad del hogar, el diálogo, la comunicación, en fin, tantos valores que tenemos en la familia para poder enriquecer esta presencia de nuestros padres. Así es, queridos amigos, y bueno, yo sé que el día de mañana, pues seguro van a haber muchos homenajes a los padres, ya sea con almuerzos, con algún presente, o simplemente decirle gracias, gracias por todo tu esfuerzo, gracias por todo lo que haces por cada uno de los integrantes de la familia. Bueno, y también en esta oportunidad queremos agradecer y tener presente a San José de Nazaret. San José también es un
digamos, es el padre terrenal y adoptivo de Jesús. Todos sabemos que Jesús pues tuvo un padre que lo acompañó, que lo educó, que lo formó también el día a día en su infancia, ¿no? San José de Nazaret, el padre terrenal de Jesús, además de esposo de la Virgen María, pues fue un humilde carpintero de Nazaret, conocido por su obediencia y valentía al proteger a su familia frente a las adversidades. Así es, San José, patrono del Perú, pues él también nos transmite, nos enseña, nos dio el ejemplo de fortaleza, de compañía, de humildad, como llevó él a la familia de Nazaret. Así que vamos a entregarle una oración a San José en este día del Padre, para poder agradecerle también a Dios por habernos dado un Padre Celestial como es San José, al que le agradecemos y le pedimos su compañía. Dice San José: intercede por todos los padres del mundo, que sigan tu ejemplo, que sean felices, que guíen sus hogares con amor. Señor, inunda sus corazones con la fuerza y sabiduría del Espíritu Santo, que pueda ser sustento, paciencia y seguridad en su amada familia. Amén, amén. Muy bien, así he querido compartir con ustedes, queridos amigos, esta oración, pidiendo su bendición para todos los padres del Perú y del mundo. Así que les tenemos un tema musical que dice El Día del Padre. Es un tema musical, digamos, muy emotiva realmente, porque no es un vals, no es un tema peruano, pero les quiero compartir porque realmente nos da hermosos mensajes. Así que vamos a escuchar hoy aquí en Radio María, Una Voz Católica en tu casa, en este homenaje al Día del Padre.

Así es, queridos amigos, seguro muchos de ustedes están muy inspirados, están muy conmovidos. Es un tema realmente con un contenido hermoso de las etapas de nuestra vida, ¿no? De la niñez, de la juventud, de la adultez, al cual nos referimos y al cual agradecemos a Dios, pues, por este Padre que nos dio a cada uno de nosotros. Así es. Muy bien, vamos a continuar entonces con este lindo homenaje al Día del Padre. Y en esta oportunidad vamos a compartir con ustedes también la historia de cómo nació este Día del Padre. También es importante conocer sobre la historia de este día tan especial.

bien, queridos amigos, entonces voy a compartir con ustedes cómo se inició, dónde nació este Día del Padre. Es importante conocer también para poder así valorar y bueno, como información. En este día, dice, se otorga un merecido homenaje y reconocimiento a uno de los seres que nos dio la vida y que además de esfuerzo, de su esfuerzo, mucho para ser nuestro compañero y amigo de toda la vida. La celebración tuvo su origen ¿en dónde? En Estados Unidos, donde fue instituido gracias a la iniciativa de la ciudadana Sonora Smart, ella es su nombre, Sonora, y que luego fue adoptada por muchos países del mundo con variaciones en diferentes fechas. La celebración del Día del Padre, como les dije, bueno, tuvo su origen en Estados Unidos. Sonora, la persona estadounidense, nació en Jenny Lind, Arkansas, en 1882. Perdió a su madre, dice, a los 16 años y con cinco hermanos más. Bueno, cuenta la historia de que la mamá, al nacer el sexto niño, bueno, lamentablemente falleció. El cuidado, dice, de los niños quedó a cargo de su padre. Siendo ya adulta, Sonora solicitó a las iglesias de su localidad, funcionarios del gobierno, que se establezca de manera oficial el Día del Padre, hasta que el 19 de julio de 1910 fue celebrado el primer Día del Padre, que fue instituido en Washington por el gobernador de dicho estado. Pero fue hasta 1972 que el presidente Richard Nixon designó de manera oficial el tercer domingo de junio como Día del Padre en Estados Unidos. Esta celebración también fue adoptada por muchos países del mundo con variación de fechas. Así es, queridos amigos, así que ya conocemos sobre cómo nació pues este Día del Padre a través de esta persona sonora que perdió a su mamá y el papá se hizo cargo de sus seis niños dedicándose a su crianza, formación y educación. Y ella, como agradecimiento, dijo, ¿por qué mi papá o los papás no pueden tener un día de homenaje con ese esfuerzo que hacen ellos cada día? Y solicitó que se pronuncie el gobierno y le conceda una fecha. Y así fue como nació el Día del Padre, este día tan especial para todos nuestros queridos padres. Muy bien, vamos entonces a escuchar a los hermanos Añartu que nos entregan un vals que se titula No hay viejo como tú. Y luego tenemos a los Aguirres, a los hermanos Aguirres. Ellos grabaron hace mucho tiempo esta polquita, en donde ellos comentan acerca de los diferentes equipos de fútbol, ya que a los papás, pues a los varones les encanta el fútbol y hoy que estamos con el mundial, bueno, les he querido compartir esta polquita para que ustedes puedan seguir disfrutando de este día sábado. Así que vamos a escuchar entonces todos temas musicales aquí en Radio María, una voz católica en tu casa en homenaje al Día del Padre.

0: Así, queridos amigos, estamos entregando nuestro homenaje a nuestros queridos oyentes, ya que el día de mañana se estará conmemorando el Día del Padre. Así que un saludo para todos nuestros queridos papás, para los abuelitos, para los tíos, para nuestros queridos esposos. También para ellos va un saludo muy especial, un aplauso para todos nuestros esposos que nos acompañan, pues en la formación, ¿no?, de nuestros hijos, por el esfuerzo, ¿no?, y la dedicación que tienen cada uno de ellos para sacar adelante a su familia. Así, queridos amigos, así que continuamos con este homenaje al Día del Padre y ya finalizando, pues tenemos una linda plegaria para todos los padres. Nos trae el señor Hugo Almanza. Y luego tenemos un valsecito que nos trae Roberto Morocho con el vals Amor de Padre. Y por supuesto, nuestra música andina también está presente aquí en este homenaje. Nos traen Los Manantiales, un lindo huayno que se titula Por tu cumpleaños, porque seguro muchos de ellos estarán de cumpleaños hoy o mañana o durante el mes de junio. Así que vamos a disfrutar de nuestra música peruana en este homenaje al Día del Padre aquí en Radio María, una voz católica en tu casa.
1: Si tienes la suerte de conservar a tu padre, valóralo. Es el hombre que cuidó de ti cuando eras un ser indefenso. Que se sacrificó más de una vez para que crezcas sano, fuerte y alegre. Sobre todo, respétalo. Jamás lo califiques ni lo juzgues. Esa potestad le corresponde a Dios. Háblale con franqueza. Nadie mejor que él para entenderte. Cuéntale tus cosas con más confianza que al mejor de tus amigos. Ten la seguridad que encontrarás en él al confidente ideal. Y cómo no, si eres su pequeño frente al mundo. Por la diferencia de años, es normal que tengan distintas maneras de ver la vida y que algunas veces no se pongan de acuerdo. Pero no te preocupes, eso es bueno para ambos. Conversa con él cada vez que te sea posible. Esa dicha no la vas a tener siempre. Pregúntale tú qué harías. Lo vas a llenar de gozo. Le va a hacer mucho bien sentirse útil, saber que lo tomas en cuenta, que crees y confías en él como cuando eras niño. Escúchalo. Aunque sus consejos no lleguen a resolver tus problemas, te serán provechosos, te marcarán pautas y ayudarán a concebir nuevas ideas. Hallarás en sus palabras la experiencia de un ser humano que alguna vez fue como tú, tuvo tu edad y trajinó por el mismo camino. Si tienes a tu padre presente, quiérelo. No olvides que detrás de su sonrisa se esconde la nostalgia de un hombre al que le quedó corto el tiempo. Pero que ahora, como es natural, disfruta viendo en ti la continuación de su propia vida. Por eso, cada vez que puedas, visítalo. Tu sola presencia será suficiente para alegrarlo, porque nada hay más reconfortante y hermoso para un padre que la gratitud de un hijo.
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3: Querido papacito, hoy que gozosos estamos celebrando el día consagrado a los padres del mundo, con todo corazón te dedico esta canción.

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1: Muy bien, queridos amigos, siendo las 2:27 de este día sábado, estamos transmitiendo el programa Con María Vamos por el Perú a través de Radio María, una voz católica en tu casa. En este programa, pues estamos entregando un homenaje muy especial para todos nuestros queridos padres de familia que el día de mañana pues estarán celebrando este día tan especial en unión de toda la familia. Así que para todos ellos, muchas bendiciones, que el Señor les conceda salud, vida, trabajo, unión, sobre todo en la familia. Muy bien, aquí tengo dos mensajitos que nos han enviado. Muchísimas gracias desde Chepe. Nos dice feliz día a todos los padres de Radio María. Muy bien, muchas gracias. Un saludo especial, dice, para mi padre, el señor Enrique, quien él siempre está en sintonía de Radio María y sobre todo los sábados nos acompaña con su sintonía. Un saludo especial, entonces, para su padre, dice, para su padre Enrique, que Dios lo proteja y que le conceda salud y vida. También desde Chepén, saludos y bendiciones, dice, para su querida madrecita, la señora Nelly, sus hermanas Verónica, Tania, y un saludo especial a nuestro amigo Juan, quien es el que siempre está acompañándonos cada sábado. Muchas gracias a todos nuestros oyentes en Chepén, para todos los padres que estén en sintonía, un fuerte abrazo y muchas bendiciones y que pasen un día lindo. Luego también tengo otro mensajito que nos han escrito desde Chiclayo, la hermosa ciudad de Chiclayo, la ciudad de la amistad, donde también saludamos a todos nuestros queridos oyentes y deseándoles a todos los papás para el día de mañana muchas bendiciones. Nos dicen, buenas tardes, señora Rosita, les saluda con todo cariño Elizabeth de Chiclayo y gracias a Dios, dice, por su bonito programa. Y quiere hacerle llegar nuestros saludos a todos los padres en su día, que Dios los bendiga, dice, y les conceda sabiduría y que guíe sus pasos en bien de sus hijos y de la familia. De manera especial, agradecimiento a Dios, también dice al buen San José de nuestro Señor Jesús, un saludo cariñoso también a los padres que ya están descansando en la presencia del Señor. Muy bien, muchísimas gracias, hermanita Elizabeth, por su mensajito y bendiciones para todos nuestros queridos padres. Muy bien, vamos a continuar, queridos amigos, y entonces ahora sí nos trasladamos a la ciudad imperial del Cusco para conocer sobre esta gran fiesta del Inti Raymi, la fiesta del sol.

Muy bien, queridos amigos, ya estamos en nuestro viaje imaginario hacia la ciudad imperial del Cusco, porque ellos también están en toda la preparación para esta celebración del Inti Raymi o Fiesta del Sol que se estará realizando este próximo 24 de junio. Esta celebración, pues en el departamento del Cusco, es la fiesta del Inti Raymi, que es considerada como la festividad más importante desde el tiempo de los incas hasta la actualidad. Conservando el legado cultural de los ancestros andinos, el Inti Raymi se conmemora en el complejo arquitectónico de Sacsayhuamán. El Inti Raymi o Fiesta del Sol fue la festividad religiosa de los incas hasta el día de hoy y cada 24 de junio pues se celebra esta fiesta. Sin duda, uno de los principales atractivos en el recinto de Sacsayhuamán, monumento complejo arquitectónico ubicado en la zona norte del Cusco, a 2 kilómetros de la ciudad y a 3.671 metros sobre el nivel del mar. Sacsayhuamán fue una de las fortalezas más importantes del Tahuantinsuyo y además se encuentra considerada como una de las maravillas del mundo. Así es, amigos, cada 24 de junio, pues,

0: de día que el sol se encuentra en su punto más distante de la Tierra y que además coincide con el solsticio de invierno, se celebra el Inti Raymi en Sacsayhuamán, de fundamental importancia en el Incanato. Así es, queridos amigos, así que felicitaciones a todos nuestros queridos oyentes, a nuestros amigos cusqueños. Ellos nos sintonizan en la frecuencia de 1560. Así que un saludo también para nuestros hermanos campesinos, ya que también este 24 de junio, también se estará celebrando y entregando su homenaje al Día del Campesino. Así que un saludo para nuestros hermanos campesinos que estarán celebrando este próximo 24 de junio. Esta celebración a nivel nacional, el campesino, pues en el cual se reconoce a todos los trabajadores y trabajadoras del campo, que con su ardua labor y plena constancia permiten contribuir con el desarrollo económico, social y alimentario del país. ¿Qué sería de nosotros sin nuestros amigos campesinos, ellos conocedores de la tierra y que esos productos que lo trabajan con tanto esfuerzo, pues llegan a nuestras mesas? Para ellos, un abrazo enorme desde este programa y les enviamos muchas bendiciones. Muy bien, vamos a escuchar entonces un audio sobre la celebración del Inti Raymi y luego tenemos dos temas musicales para esta celebración de la fiesta del sol. Aquí en Radio María, una voz católica en tu casa.
1: 24 de junio de todos los años se celebra el Inti Raymi, que traducido del quechua significaría fiesta del sol. Esta es una ceremonia andina que fue practicada principalmente por los incas como agradecimiento al sol por las cosechas que les había brindado, y al mismo tiempo marcaba el inicio de un nuevo año agrícola. Su origen es algo incierto, pero se cree que fue establecida por el Inca Pachacútec como una estrategia para fidelizar a todas las colonias que se encontraban bajo su poder. Esto debido a que la cultura incaica dependía de la agricultura. Así que el sol siempre fue muy respetado por ellos, y la mejor forma de unir a toda una población sería precisamente con una ceremonia que buscara darle las gracias a su deidad más importante. Esta fiesta coincide con el solsticio de invierno, acontecimiento en el que la noche es la más larga del año y también marca el inicio del invierno. Curiosamente, el solsticio de invierno en el hemisferio norte ocurre 6 meses después que el del hemisferio sur, es decir, el 24 de diciembre, razón por la cual ahí se celebraba una fiesta conocida como Saturnalia, que tiempo después fue reemplazada por la Navidad. El Inti Raymi, aunque en la actualidad se conozca por este nombre, en sus inicios se llamaba Wawa Inti Raymi, que se traduciría como fiesta del sol niño, debido a que se consideraba que el sol renacía en esta fecha y comenzaba su ciclo nuevamente, es decir, que el sol volvería a empezar como un niño y seguiría creciendo hasta el próximo solsticio, en que volvería a renacer y continuaría de esta manera hasta el fin de los tiempos. La fuente de información más importante que se tiene sobre esta fiesta es del Inca Garcilaso de la Vega, quien en su célebre obra, Los Comentarios Reales de los Incas, nos da una pequeña explicación de cómo se celebraba, contándonos que en ella concurrían el Inca y todos los curacas del imperio para esperar la salida del sol puestos de cuclillas y con los brazos estirados ante él. Cuando amanecía, el Inca procedía a brindar con 2 vasos de chicha. El primer vaso que se encontraba en su mano izquierda era compartido con sus parientes, y el segundo que se encontraba en su mano derecha era vertido en un tinajón de oro como ofrenda al dios Inti. Después se dirigían al Coricancha para seguir adorando al sol. Los curacas procedían a rendir las ofrendas que habían traído desde sus tierras y se realizaba un sacrificio de ganado. Luego la carne era repartida entre todos los presentes y los festejos continuaban en los días posteriores. También nos dice que antes de la celebración solo estaba permitido comer maíz crudo, hierbas y agua, además de que no podían encender fuego en toda la ciudad y tenían que abstenerse de dormir con sus esposas. Luego de la conquista de los españoles, el Guagua Inti Raymi fue prohibido por considerarse como una fiesta pagana, siendo Talacantayabe el último inca en celebrarla, y no fue hasta 1944 que Faustino Espinosa Navarro la reconstruyó en base a las descripciones que contenían los comentarios reales. Entonces se decidió que se celebraría cada 24 días.

de junio, fecha que coincide con el Día del Campesino en el Perú, y a partir de allí a esta fiesta se la conoció simplemente como Inti Raymi, la cual es una representación teatral de la antigua celebración. La puesta en escena empieza en el Coricancha, el Templo del Sol, desde las primeras horas del día en que el personaje del Inca invoca al sol. Luego se dirigen a la Plaza de Armas, donde se realiza la ceremonia de la coca. Y finalmente, la fiesta termina en la fortaleza de Sacsayhuamán, en la que se realiza la ceremonia central. Aunque la fiesta principal se desarrolla en la ciudad del Cusco, el Inti Raymi también se celebra en otros países como Ecuador, Colombia, Chile, Bolivia y Argentina, debido a que el Imperio Incaico también llegó a abarcar estos países. Y sin duda, esta fiesta es un ejemplo del orgullo que debe tener cada persona por sus raíces, y hacer todo lo posible por no perder las costumbres que caracterizaban a sus antepasados.

Muy bien, queridos amigos, estamos en Radio María, una voz católica en tu casa, y les he compartido con ustedes sobre esta gran celebración del Inti Raymi que se estará realizando este próximo 24 de junio, en donde pues nuestros amigos cusqueños y todos nuestros amigos peruanos, probablemente turistas también internacionales, estarán participando de esta gran celebración. Muy bien, y hoy también estamos, en nuestro programa tenemos la celebración de la fiesta de San Juan en nuestra Amazonía peruana. Así es que voy a compartir con ustedes esta gran celebración de nuestros amigos en la Amazonía peruana. Y bueno, esta fiesta de San Juan es la festividad, dice, patronal más grande y representativa de la Amazonía peruana, celebrada cada 24 de junio en honor a quién, a San Juan Bautista. La fecha combina fervor religioso católico con ancestrales rituales amazónicos ligados al agua, la naturaleza y la purificación. En la víspera, o sea, la noche del 23 de junio, durante el día central, miles de pobladores acuden a la ribera de los ríos y lagunas. Se tiene la creencia de que San Juan Bautista bendice las aguas en esta fecha, por lo que bañarse simboliza purificación, buena salud y suerte para todos. Y dentro de su gastronomía, pues el juane es el plato estrella de esta celebración, que es un tamal amazónico a base de arroz, gallinas, aceitunas y huevos envueltos en hojas de bijao. Su forma y nombre rinden homenaje a la cabeza de San Juan Bautista. Ustedes han visto que el juane, pues, tiene una forma media ovalada, ¿no? Entonces dice, rinde homenaje a la cabeza de San Juan Bautista. Además, se acompaña con cecina y tacacho, que es rico. Durante los días de celebración, los ciudadanos amazónicos como Iquito, Pucallpa, Tarapoto, Tingo María y toda la Amazonía peruana llenan de ferias, desfiles y coloridas pandillas tradicionales al ritmo del bombo, baile y las cumbias amazónicas. Así se estará celebrando, queridos amigos, la fiesta de San Juan. Vamos a escuchar entonces un tema musical para todos nuestros amigos que ya están preparándose para esta gran celebración aquí en Radio María, una voz católica en tu casa.

0: Muy bien, queridos amigos, así hemos disfrutado de esta linda cumbia y alegre cumbia amazónica, ya que el próximo 24 de junio pues estará celebrando también la fiesta de San Juan, así que saludamos a todos nuestros amigos de toda la Amazonía peruana. Ya están listos preparando sus ricos juanes, los tacachitos y en fin, todos esos refrescos que son tan deliciosos de nuestra Amazonía. Así es que yo tengo lindos recuerdos de Pucallpa porque viví en Pucallpa muchos años, así es que he disfrutado de esta celebración. ¿Tenemos una llamada? Ya, a ver, a ver, a ver. Hola.
1: Hola, buenas
0: Hola.
1: tardes.
0: Buenas tardes, ¿con quién
1: Hola.
0: tengo el gusto?
1: Hola, mamita, te habla Edward.
0: Ay. Hola.
1: Alesia.
2: Ay, gracias.
1: Grecia y Aitana. Queríamos
0: Gracias,
1: felicitarte
0: hijito.
1: por tus 500
2: 500 programas.
1: programas.
2: Felicidades, mamá Rosa.
0: Muy bien, muchas gracias, gracias, hijito.
1: Ya, mamita, te deseamos lo mejor, que sigan muchísimos programas más, ya con tu hermosa voz, con la dedicación que vemos con tanto cariño, con tanto amor que le pones a tu programa, y bueno, y por eso tienes también los oyentes que tienes, ya, te queremos mucho, Alessia acá te está mandando besitos, muchos
0: Ya,
1: besitos,
0: okay.
1: ya, y ahí
0: Ya,
1: vemos.
0: gracias, hijito. Muy
1: Ya,
0: bien.
1: un beso, ya.
0: Gracias, amor.
1: Besote.
0: Gracias
1: Muchos
0: a...
1: éxitos. Chao, mami.
0: Gracias, papi. Muchas gracias. Muy bien. Gracias, hijito. Gracias por tu llamada. Gracias. También un saludo para mis hijos. Bueno, para mi hijo, para Edward, que es papá de dos lindas nenas, de mi María Gracia y de Aitana. Y también un saludo para mi esposo segundo, que también el día de mañana pues lo estaremos celebrando y festejando como él se lo merece. Y para todos nuestros queridos padres, para el papá de nuestra querida Ruth Pañora, que es la que nos acompaña en la parte técnica. Así es que, y un saludo para todos nuestros queridos amigos en Radio María. Acá tengo dos saluditos que nos ha escrito nuestra hermanita Lía. Ella nos escucha desde Carolina del Norte, así que para ti, Lía, gracias por el tiempo. No puedo leer mucho, pero sabemos que siempre nos acompañas los días sábados. Y también para nuestra querida hermanita Sandra, que nos escribe y siempre nos acompaña desde Huanchaco. Muy bien, un abrazo para todos, queridos amigos. Primero a misa mañana para dar gracias a Dios y un feliz Día del Padre para todos nuestros queridos oyentes. Gracias, Ruth. Dios te bendiga y que tengan un lindo fin de semana.
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0: Agradecemos a Rosita Castro, quien comparte con nosotros el espacio con María Vamos por el Perú y con el tema Día del Padre, fiesta de San Juan en la Amazonía y Día del Campesino. 2:54 PM, quédate con nosotros. Somos Radio María, más que una radio, es una bendición.
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0: Y es hora de la tarde, compartimos la reflexión del Evangelio junto al Padre Manuel Penagos.
1: Hoy es 20 de junio, tomamos el Evangelio de San Mateo capítulo 6 del 24 al 34 en el nombre del Padre y del Hijo y del Espíritu Santo. Amén. Jesús dijo a sus discípulos, nadie puede servir a dos señores, porque despreciará a uno y amará al otro, o al contrario, se dedicará al primero y no hará caso del segundo. No pueden servir a Dios y al dinero. Por eso les digo, no estén agobiados por la vida de ustedes pensando qué van a comer, ni por el cuerpo de ustedes pensando con qué se van a vestir. No vale más la vida que el alimento y el cuerpo que el vestido. Miren los pájaros del cielo, no siembran, ni siegan, ni almacenan, y sin embargo su Padre Celestial los alimenta. ¿No valen ustedes más que ellos? ¿Quién de ustedes, a fuerza de agobiarse, podrá añadir una hora al tiempo de su vida? ¿Por qué se agobian por el vestido? Fíjense cómo crecen los lirios del campo, ni trabajan ni hilan. Y les digo que ni Salomón en todo su esplendor estaba vestido como uno de ellos. Pues si a la hierba que hoy está en el campo y mañana se arroja al horno, Dios la viste así, ¿no hará mucho más por ustedes, gente de poca fe? No anden agobiados pensando qué van a comer o qué van a beber o con qué se van a vestir. Los paganos se afanan por esas cosas. Ya sabe su Padre Celestial que tiene necesidad de todo eso. Busquen sobre todo el reino de Dios y su justicia, y todo esto se les dará por añadidura. Por tanto, no se agobien por el mañana, porque el mañana traerá su propio agobio, y cada día le basta su desgracia. Palabra del Señor. Gloria a ti, Señor Jesús. En el segundo libro de las Crónicas, en este día nos muestra una historia triste. El rey Joás comenzó bien, pero terminó mal. Mientras estuvo cerca al sacerdote Jehoyada, caminó por el camino del Señor. Pero cuando Jehoyada murió, Joás escuchó otros consejos, abandonó el templo de Dios y permitió pues que el pueblo volviera a los ídolos. Y eso le pasa, y esto pasa pues cuando la fe depende solo del ambiente, de una persona, de una emoción o de una etapa bonita. Mientras todo ayuda, caminamos. Pero cuando faltan apoyos, se ve qué tan profundo está Dios en el corazón. Y Joás no solo se aparta, también rechaza la corrección. Dios le envía profetas, pero no escucha. Y cuando Zacarías, hijo de Jehoyada, le habla con verdad, Joás manda matarlo. Qué duro, ¿no? El rey termina atacando precisamente la voz que quería hacerlo volver a Dios. Y la palabra nos pone frente a una pregunta sencilla. ¿Qué hago cuando Dios me corrige? ¿Escucho o me cierro? ¿Agradezco una palabra que me ayuda a cambiar o la rechazo porque toca mi orgullo? ¿Y el Evangelio que hemos escuchado? Pues Jesús dice, no pueden servir a Dios y al dinero. No dice que el dinero sea útil, inútil. Hace falta para vivir, claro, para sostener una familia, para ayudar, para trabajar dignamente. El problema comienza cuando el dinero deja de ser un medio y se vuelve Señor. Cuando manda el dinero, el corazón se llena de preocupación, comparación y miedo. Uno empieza a medirlo todo por ganancia, por seguridad, por control. Y sin darse cuenta, pues Dios queda arrinconado. Y por eso Jesús insiste, pues no estén agobiados. No está invitando a la irresponsabilidad. Hay que trabajar, organizarse, responder por la casa, pagar lo justo, pensar en el futuro, pero no vivir como si todo dependiera solo de nosotros. Y ahí la iglesia nos enseña que la confianza en la providencia de Dios pues no elimina nuestra responsabilidad, la purifica, nos ayuda a trabajar sin desesperarnos y a promover, bueno, pues la vida. Así de sencillo. Miren los pájaros, dice el Evangelio de hoy, dice el Señor, ¿no? Fíjense los lirios. Es una manera muy sencilla de recordarnos que el Padre cuida la vida. Si Dios cuida a lo pequeño, pues ¿cómo no va a cuidar a sus hijos? Y aquí la frase, que la frase central, pues es muy sencilla, ¿no? Busquen el reino de Dios y lo demás vendrá por añadidura. Eso es. Primero su voluntad, primero la honestidad, primero la caridad, primero la conciencia limpia. Y eso te invito ya a pedirlo con gran cariño, con un corazón firme, que no nos aparte nunca de Dios cuando cambien las circunstancias. Y un corazón libre que use las cosas de este mundo sin dejarse dominar por ellas. María, auxilio de los cristianos, ruega por nosotros. La bendición de Dios Todopoderoso, Padre, Hijo y Espíritu Santo, descienda sobre ti y te acompañe siempre. Un abrazo.

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Queridos hermanos de Radio María Perú, les damos la bienvenida a este momento de oración. Nos unimos en la coronilla de la Divina Misericordia, pidiendo con humildad y confianza la gracia y el perdón de nuestro Señor.

0: Que esta oración en especial llegue a todos los corazones que sufren y necesitan de la misericordia infinita de Dios. Recordemos las palabras de Jesús a Santa Faustina. Por medio de esta coronilla conseguirás todo lo que pidas si lo pides con confianza. Con fe y esperanza, comenzamos este rezo confiando plenamente en su divina misericordia. En el nombre del Padre, y del Hijo, y del Espíritu Santo.
1: Amén.
0: Padre nuestro que estás en el cielo, santificado sea tu nombre. Venga a nosotros tu reino. Hágase tu voluntad en la tierra como en el cielo.
2: Danos hoy nuestro pan de cada día. Perdona nuestras ofensas, como también nosotros perdonamos a los que nos ofenden. No nos dejes caer en la tentación y líbranos del mal. Amén.
0: Dios te salve, María. Llena eres de gracia, el Señor es contigo. Bendita tú eres entre todas las mujeres, y bendito es el fruto de tu vientre, Jesús.
2: Santa María, Madre de Dios, ruega por nosotros, pecadores, ahora y en la hora de nuestra muerte. Amén.
0: Creo en Dios Padre Todopoderoso, Creador del cielo y de la tierra. Creo en Jesucristo, su único Hijo, nuestro Señor, que fue concebido por obra y gracia del Espíritu Santo. Nació de Santa María Virgen. Padeció bajo el poder de Poncio Pilato. Fue crucificado, muerto y sepultado. Descendió a los infiernos. Al tercer día resucitó de entre los muertos. Subió a los cielos y está sentado a la derecha de Dios Padre Todopoderoso. Desde allí ha de venir a juzgar a vivos y muertos. Creo en el Espíritu Santo, la Santa Iglesia Católica, la comunión de los santos, el perdón de los pecados, la resurrección de la carne y la vida eterna. Amén. Padre eterno, te ofrezco el cuerpo, la sangre, el alma y la divinidad de tu amadísimo Hijo, nuestro Señor Jesucristo, como propiciación de nuestros pecados y los del mundo entero. Por su dolorosa pasión,
2: ten misericordia de nosotros y del mundo entero.
0: Por su dolorosa pasión,
2: ten misericordia de nosotros y del mundo entero.
0: Por su dolorosa pasión,
2: ten misericordia de nosotros y del mundo entero.
0: Por su dolorosa pasión,
2: ten misericordia de nosotros y del mundo entero.
0: Por su dolorosa pasión,
2: ten misericordia de nosotros y del mundo entero.
0: Por su dolorosa pasión,
2: ten misericordia de nosotros y del mundo entero.
0: Por su dolorosa pasión,
2: ten misericordia de nosotros y del mundo entero.
0: Por su dolorosa pasión,
2: ten misericordia de nosotros y del mundo entero.
0: Por su dolorosa pasión,
2: ten misericordia de nosotros y del mundo entero.
0: Por su dolorosa pasión,
2: ten misericordia de nosotros y del mundo entero.
0: Padre eterno, te ofrezco el cuerpo, la sangre, el alma y la divinidad de tu amadísimo Hijo, nuestro Señor Jesucristo, como propiciación de nuestros pecados y los del mundo entero. Por su dolorosa pasión,
2: ten misericordia de nosotros y del mundo entero.
0: Por su dolorosa pasión,
2: ten misericordia de nosotros y del mundo entero.
0: Por su dolorosa pasión,
2: ten misericordia de nosotros y del mundo entero.
0: Por su dolorosa pasión,
2: ten misericordia de nosotros y del mundo entero.
0: Por su dolorosa pasión,
2: ten misericordia de nosotros y del mundo entero.
0: Por su dolorosa pasión,
2: ten misericordia de nosotros y del mundo entero.
0: Por su dolorosa pasión,
2: ten misericordia de nosotros y del mundo entero.
0: Por su dolorosa pasión,
2: ten misericordia de nosotros y del mundo entero.
0: Por su dolorosa pasión,
2: ten misericordia de nosotros y del mundo entero.
0: Por su dolorosa pasión,
2: ten misericordia de nosotros y del mundo entero.
0: Padre eterno, te ofrezco el cuerpo, la sangre, el alma y la divinidad de tu amadísimo Hijo, nuestro Señor Jesucristo, como propiciación de nuestros pecados y los del mundo entero. Por su dolorosa pasión,
2: ten misericordia de nosotros y del mundo entero.
0: Por su dolorosa pasión,
2: ten misericordia de nosotros y del mundo entero.
0: Por su dolorosa pasión,
2: ten misericordia de nosotros y del mundo entero.
0: Por su dolorosa pasión,
2: ten misericordia de nosotros y del mundo entero.
0: Por su dolorosa pasión,
2: ten misericordia de nosotros y del mundo entero.
0: Por su dolorosa pasión,
2: ten misericordia de nosotros y del mundo entero.
0: Por su dolorosa pasión,
2: ten misericordia de nosotros y del mundo entero.
0: Por su dolorosa pasión,
2: ten misericordia de nosotros y del mundo entero.
0: Por su dolorosa pasión,
2: ten misericordia de nosotros y del mundo entero.
0: Por su dolorosa pasión,
2: ten misericordia de nosotros y del mundo entero.

0: Padre eterno, te ofrezco el cuerpo, la sangre, el alma y la divinidad de tu amadísimo Hijo, nuestro Señor Jesucristo, como propiciación de nuestros pecados y los del mundo entero. Por su dolorosa pasión,
1: ten misericordia de nosotros y del mundo entero.
0: Por su dolorosa pasión,
1: ten misericordia de nosotros y del mundo entero.
0: Por su dolorosa pasión,
1: ten misericordia de nosotros y del mundo entero.
0: Por su dolorosa pasión,
1: ten misericordia de nosotros y del mundo entero.
0: Por su dolorosa pasión,
1: ten misericordia de nosotros y del mundo entero.
0: Por su dolorosa pasión,
1: ten misericordia de nosotros y del mundo entero.
0: Por su dolorosa pasión,
1: ten misericordia de nosotros y del mundo entero.
0: Por su dolorosa pasión,
1: ten misericordia de nosotros y del mundo entero.
0: Por su dolorosa pasión,
1: ten misericordia de nosotros y del mundo entero.
0: Por su dolorosa pasión,
1: ten misericordia de nosotros y del mundo entero.
0: Padre eterno, te ofrezco el cuerpo, la sangre, el alma y la divinidad de tu amadísimo Hijo, nuestro Señor Jesucristo, como propiciación de nuestros pecados y los del mundo entero. Por su dolorosa pasión,
1: ten misericordia de nosotros y del mundo entero.
0: Por su dolorosa pasión,
1: ten misericordia de nosotros y del mundo entero.
0: Por su dolorosa pasión,
1: ten misericordia de nosotros y del mundo entero.
0: Por su dolorosa pasión,
1: ten misericordia de nosotros y del mundo entero.
0: Por su dolorosa pasión,
1: ten misericordia de nosotros y del mundo entero.
0: Por su dolorosa pasión,
1: ten misericordia de nosotros y del mundo entero.
0: Por su dolorosa pasión,
1: ten misericordia de nosotros y del mundo entero.
0: Por su dolorosa pasión,
1: ten misericordia de nosotros y del mundo entero.
0: Por su dolorosa pasión,
1: ten misericordia de nosotros y del mundo entero.
0: Por su dolorosa pasión,
1: ten misericordia de nosotros y del mundo entero.
0: Santo Dios, Santo fuerte, Santo inmortal,
1: ten misericordia de nosotros y del mundo entero.
0: Santo Dios, Santo fuerte, Santo inmortal,
1: ten misericordia de nosotros y del mundo entero.
0: Santo Dios, Santo fuerte, Santo inmortal,
1: ten misericordia de nosotros y del mundo entero.

Queridos hermanos de Radio María, unámonos en oración por nuestra patria en este tiempo de transición. Señor Jesús, Rey de Reyes y Salvador nuestro, reconocemos con fe humilde que tuya es la victoria definitiva sobre todo mal, división y desesperanza. Que tu luz divina disipe cualquier oscuridad en nuestra patria y que tu paz sostenga nuestra nación en este momento tan crucial. Madre Santísima, Reina de la Paz y de todos los peruanos, cúbrenos con tu manto maternal. Te pedimos que intercedas ante tu Hijo para que aleje de nuestro pueblo todo espíritu de discordia, injusticia y oscuridad. Te pedimos de corazón que guíes este proceso electoral para que sea justo y transparente. Ilumina las nuevas autoridades para que la próxima gestión sea una bendición para el Perú. Un gobierno de fe, sabiduría y justicia. Amén.

Queridos oyentes de Radio María, nos acercamos al 25 de junio, aniversario de la primera aparición de la Virgen María en Medjugorje, Bosnia-Herzegovina. La Virgen se aparece en Medjugorje desde hace 45 años. El santuario es lugar de peregrinación reconocido por el Vaticano con el Nihil Obstat, debido a que es un lugar donde se da abundantemente la gracia de la conversión. La Virgen en sus mensajes, en lugar de utilizar el término conversión, habla de volver a Dios. La conversión, de hecho, es el regreso a la casa del Padre del Hijo pródigo. Dios es el amor anticipado que llama a la conversión. Nuestro amor es la respuesta al amor de Dios. Desde su fundación, Radio María ha estado unida a esta hermosa experiencia de fe en Medjugorje. Acompáñanos en esta oración.

0: Invocación al Espíritu Santo. Ven, Espíritu Santo, y envía desde el cielo un rayo de tu luz. Ven, Padre de los pobres, ven, Dador de los dones, ven, Luz de los corazones, Consolador magnífico, dulce huésped del alma, suave alivio, descanso en la fatiga, brisa en el ardiente estío, consuelo en el llanto. Oh, Luz Santísima, llena lo más íntimo de los corazones de tus fieles. Sin tu ayuda, nada hay en el hombre, nada que sea bueno. Lava lo que esté sucio, riega lo que está seco, sana lo que está enfermo, doblega lo que está rígido, calienta lo que está frío, endereza lo que está desviado. Concede a tus fieles que en ti confían tus sagrados dones. Dales el premio de la virtud, dales el puerto de la salvación, dales la felicidad eterna. Amén, aleluya, aleluya. Envía tu Espíritu, Señor, y será una nueva creación, y renovarás la faz de la tierra.
1: Cuarto día, la oración. Prácticamente en todos los mensajes de María, Reina de la Paz, se llama a la conversión. Cuando comenzaron las apariciones, recomendó: rezad todos los días el credo, siete Padre Nuestros, Ave Marías y Glorias, en honor de las cinco llagas de Jesús, por las intenciones del Papa y para pedir el Espíritu Santo. Después pidió rezar diariamente una parte del rosario y con motivo de la vigilia de su asunción a los cielos, el 14 de agosto de 1984, las tres partes todos los días. Más adelante invitó a las familias a orar una media hora antes de iniciar las labores y media hora como acción de gracias al finalizar el trabajo del día. También recomendó la adoración a Jesús sacramentado, el Via Crucis y la veneración a la cruz. La oración no debe ser jamás una actividad paralela a las demás, sino la vida misma del creyente. La Virgen ha superado la antigua oposición y dialéctica entre contemplación y acción. Nos hace descubrir con sus mensajes que el hombre está llamado a hacerse oración, y la oración hombre. Ella espera que los fieles, en el tiempo presente y con sus agitados ritmos de vida, retomen la vida de la oración continua, de corazón y abierta a los planes de Dios.
2: Queridos hijos, también hoy os invito a todos a la oración. Sabed, queridos hijitos, que Dios concede gracias especiales en la oración. Por lo tanto, buscad y orad para que podáis comprender todo lo que os ofrezco aquí. Yo os invito, queridos hijos, a la oración con el corazón. Sabed que sin la oración no podéis comprender todo lo que Dios programa a través de vosotros. Por lo tanto, orad. Deseo que a través de cada uno se realicen los designios de Dios, que pueda crecer y madurar cuanto Dios os ha otorgado en el corazón. Por lo tanto, orad para que la bendición de Dios os pueda proteger de todo el mal que os amenaza. Yo os bendigo, queridos hijos. Gracias por haber respondido a mi llamado.
1: Les invito a pedir a Dios, por medio de María, Reina de la Paz, la gracia de la oración. Una oración no solo con palabras, sino con el silencio y toda una vida.
0: Atiende nuestras súplicas, Padre.
1: Oremos. Padre de bondad, que estos deseos que te presentamos encuentren eco en tu amor generoso, y que nos ayude la intercesión poderosa de la Madre de tu Hijo, nuestro Señor Jesucristo, que vive y reina por los siglos de los siglos. Amén.
3: Padre nuestro que estás en el cielo, santificado sea tu nombre. Venga a nosotros tu reino. Hágase tu voluntad en la tierra como en el cielo. Danos hoy nuestro pan de cada día. Perdona nuestras ofensas, como también nosotros perdonamos a los que nos ofenden. No nos dejes caer en tentación y líbranos del mal. Amén. Dios te salve María, llena eres de gracia, el Señor es contigo. Bendita eres entre todas las mujeres y bendito es el fruto de tu vientre Jesús. Santa María, Madre de Dios, ruega por nosotros pecadores, ahora y en la hora de nuestra muerte. Amén. Gloria al Padre, al Hijo y al Espíritu Santo, como era en el principio, ahora y siempre, por los siglos de los siglos. Amén. Reina de la Paz,
0: ruega por nosotros. Proclama mi alma la grandeza del Señor. Se alegra mi espíritu en Dios mi Salvador, porque ha mirado la humillación de su esclava. Desde ahora me felicitarán todas las generaciones, porque el Poderoso ha hecho obras grandes por mí. Su nombre es santo y su misericordia llega a sus fieles de generación en generación. Él hace proezas con sus brazos, dispersa a los soberbios de corazón, derriba del trono a los poderosos y enaltece a los humildes, a los hambrientos los colma de bienes y a los ricos los despide vacíos. Auxilia a Israel su siervo, acordándose de su misericordia, como lo había prometido a nuestros padres, en favor de Abraham y su descendencia.

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Muy buenas tardes, hermanos y oyentes de Radio María. Estamos un sábado terminando una semana más que el Señor nos ha concedido con todos los bemoles que puede haber pasado en estos días. Cada día es una nueva experiencia, una nueva vivencia y todo eso es ese cúmulo de experiencias. Las vamos guardando en el corazón, en la mente, pero sobre todo aceptándolas porque es el Señor el que permite que suceda todo esto. ¿Por qué? Porque de todo lo que nos estamos viviendo, vamos a sacar una experiencia para que nos una al corazón del Señor, sobre todo con la protección de nuestra Santa Madre, porque es ella la que nos va a ir guiando por ese sendero, por esa ruta que debemos seguir, siempre escogiendo el bien. Y bueno, hoy el Evangelio también nos habla de este camino que el Señor nos propone, porque Él no nos impone nada, sino que nos dice cómo debería ser nuestra vida. El Evangelio de hoy es muy rico en enseñanzas, pero voy a tomar solamente una. La principal para mí es esta, ¿no? El Señor Jesús dijo a sus discípulos: nadie puede servir a dos señores, porque aborrecerá a uno y amará al otro, o se interesará por el primero y menospreciará al segundo. No.

y el comentario que tiene para nosotros, la lección que podemos sacar de esto es que todos en la vida vamos preocupados por qué tenemos que comer, por qué tenemos que vestir, y nos olvidamos que Dios es nuestro Padre Providente. Y al desconocer esto, nosotros nos afligimos o nos agobiamos. Y eso es lo que el Señor Jesús nos dice en el Evangelio. No se agobien, no se agobien. Porque, ¿qué cosa es el agobio? El agobio es, el agobio primero te paraliza, te bloquea, se apodera de ti y hasta llega a enfermarte. Una cosa es estar ocupado o preocupado, o sea, ocuparte antes de hacer algo. Y otra cosa es el agobio. Entonces, nosotros tenemos que ocuparnos en trabajar para poder comer, vestir y cubrir todas las necesidades. Preocuparnos es decir, pensar antes lo que vamos a hacer, en qué nos vamos a ocupar para poder cubrir nuestro trabajo, conseguir un trabajo que cubra nuestras expectativas. Entonces, el agobio es cuando ocupa tu vida, esa preocupación ocupa tu vida y se convierte en lo más importante. No solo te obsesiona, te quita la paz, sino que se convierte en tu único pensamiento y en tu único interés. Entonces, estás tan afligido, agobiado por lo que tienes que hacer, que no hayas la tranquilidad para ver la solución, para ver más allá de lo que te oprime, ¿no? Entonces, no vives tranquilo. Una cosa, como te decía, es preocuparse. Si no tienes trabajo, por ejemplo, preocuparte en buscar, en ir hacia donde alguien que te pueda proporcionar un trabajo. Y ocuparse es ya cuando tienes el trabajo, ¿no? Y estar, procurar ser o hacer lo mejor de ti. Entonces, no hay que quedarnos esperando que todo nos caiga del cielo tampoco, ¿verdad? O sea, si no tenemos trabajo y no tenemos que agobiarnos allá, entonces no me preocupo, no me agobio, no me preocupo, no hago nada y estoy esperando. No, eso no quiere decir tampoco, querido oyente. Las cosas paso por paso. No tienes algo que necesitas, te preocupas, es decir, buscas la manera de cómo conseguirla. Una vez que ya has encontrado la manera, vas y lo haces. Y eso que haces tiene que llevarte a ser una mejor persona. ¿Por qué? Porque si lo consigues, es una bendición que Dios te ha dado. Y con esa bendición, tú tienes que, aparte de vivir tranquilo, aparte de cubrir tus necesidades, tienes que preocuparte en el que ahora no tiene. Como tú antes no tuviste, tú tienes que compartir lo que buenamente puedas con el que necesita. Eso es vivir dándole gracias a Dios. Y la clave es confiar en el Señor. Si uno tiene una preocupación, una aflicción, tiene que confiar en que Dios es nuestro Padre, que no va a permitir que tú pases ninguna necesidad, como lo dice en el Evangelio. Mira, los lirios del campo no se preocupan por sembrar y las aves del cielo no se preocupan por cosechar, sino que el Señor les provee de todo. ¿Y no hará lo mismo contigo que eres su hijo? Entonces,

Hay que creerle al Señor, hay que creer en su palabra, hay que creer y confiar que así va a ser. Como te digo, no quiere decir que, ay, bueno, yo ya me quedo aquí porque el Señor va a proveer. Es poner de tu parte para que el Señor haga la suya. Entonces yo creo que con esto, queridos oyentes, tenemos suficiente para aprender, suficiente para hacer, suficiente para ayudar y ponernos en manos de María Santísima, nuestra mamá, porque es ella la que nos va a conducir. Que así sea. Ahora escuchamos esta canción.

0: Gracias, Ruth, por esa hermosa canción. Ahora vamos a responder sus llamaditas. Buenas tardes, ¿con quién hablo? ¿Aló?
1: Aló, buenas tardes. Estoy hablando de Chiclayo, hermanita.
0: De Chiclayo, qué gusto. ¿Cuál es tu nombre, hermanita?
1: Margarita.
0: Margarita. Muy bien. ¿Por quién quieres pedir oración?
1: Ay, por mis hijos quisiera la conversión, la sanación, liberación, por Jim Marcos, que necesita tanto nuestras oraciones, por Martín Omar, por José Luis, por Luis Manuel y por Julie.
0: A ver, José Luis, Martín Omar, José Luis, Yuli y
1: Y Jim Marcos, no me dicen. Jim Marcos.
0: Marcos.
1: Sí, y Luis Manuel también.
0: Luis Manuel.
1: Para que
0: Ya.
1: perseveren, ¿no? Con tantos acontecimientos que ya se va a vivir toda la humanidad, esa es mi preocupación, y no solamente por ellos, por todos los hijos del mundo, por toda la humanidad, por todos ustedes que trabajan ahí y hacen muy linda su labor, muy linda su labor.
0: ¿Algo más?
1: No es decir, nosotros como padres también necesitamos mucha ayuda de Dios, ¿no?
0: Así es. Muy bien. ¿Familia qué es?
1: Limo Chávez.
0: Muchas. Muy bien, Margarita. Vamos a poner tu intención en el corazón de María. Gracias por llamar. Madre Santa, Madre mía, escucha la oración de tu hija, Margarita, que llama desde Chiclayo, para poner a toda su familia Limo Chávez, especialmente a sus hijos Martín Omar, José Luis, Yuli, Gianmarco y Luis Manuel, en tu corazón de mamá, para que seas tú quien los guíe, quien los ilumine con esa luz del Espíritu Santo que encaminen todos sus pasos hacia el corazón de Jesús, ese corazón ardiente de amor que está esperándolos a ellos para purificarlos, para limpiar todas las vivencias que no lo acercan a Él. Purifícalos y ayúdalos, Madre Santísima. Amén. Aló, tenemos una segunda llamada. Buenas tardes.
1: Aló, aló, hermanita.
0: ¿Tu nombre?
1: Emilia.
0: Emilia. ¿De dónde nos llamas, Emilia?
1: De Paita, hermanita.
0: De Paita, qué gusto. Buenas tardes. ¿Por quién quieres pedir oración?
1: Buenas tardes por toda mi familia, por mis hijos,
0: Amén.
1: Alex, David, Francisco, Norita, por todos mis 8 nietos que tengo, por mi esposo, por mis hermanos y mis hermanas, más que todo por mi hermano, un hermano que tengo que, por cuestiones de herencia de casa, que, terreno que fue porque fue incendio, se quemó y se decidieron darme a mí porque no tenía casa. Ahora que ya está hecha casa, ahora ya quieren pelear conmigo, que está bonita porque mi esposo la construyó con su esfuerzo, con su plata. Con el pleito conmigo. Me duele mucho, dice que no me va a hablar, pero algún día ojalá que me hable. Y pido por la salud de todos los enfermos, por las almas benditas del purgatorio. Y más que todo es por mi esposo, que él es bien colérico. A todo él presta oídos para pelear. Y por la vecina donde vamos a ir a vivir, que también es así. Ya tengo enfrentado y no quiero creer que es mal. También me agradezco mucho y por todos ustedes, porque son bien buenos y yo aprendo mucho de la oración. Escucho las misas, leo la Biblia y aprendo mucho. Ruego mucho, mucho por todos ustedes, que son muy buenos. Gracias, hermanita.
0: Gracias a ti, Emilia. Vamos a poner esta intención tuya en el corazón de mamita María, para que, como decía En la reflexión de la palabra de Dios, no te aflijas, no te aflijas por lo que te está pasando. Dios es grande, Dios es, siempre va a ser y es el rey de la justicia. Va a hacer justicia por ti, va a velar por ti, por tu familia, por tus hermanos también, para que ellos entiendan, para que ellos comprendan. Entonces, Madre Santísima, te pedimos por la familia de Emilia. Te pedimos especialmente por su esposo, para que cambie ese carácter que tiene. Está junto a ella, están juntos, para que se apoyen, para que se quieran, para que se respeten. Te pedimos por sus hijos. Alex, David, Francisco, Norita, por sus 8 nietos. Y sobre todo te pedimos, Santa Madre, por esta situación que está viviendo con sus hermanos, por este problema que tienen por el terreno. Que nuestro buen Jesús los ilumine y sobre todo los haga pensar que son sus hijos, que todos son sus hijos, que a todos los ama por igual y que piensen la mejor solución. Amén. ¿Tenemos otra llamada?
1: Sí, hermanita,
0: Buenas
1: me
0: tardes.
1: llamo. Buenas tardes. Estoy llamando de Arequipa.
0: Qué gusto, tu nombre.
1: Irma Chávez.
0: Muy
1: Madrecita
0: bien.
1: linda.
0: Sí, dime, dime.
1: Quisiera que me ayude a pedir bastantes problemas, se me vienen uno tras otro. Quisiera que el Señor me dé fortaleza. Sé, leo la Biblia, sé que Él está presente al lado mío, que todo, pero siempre me domina, madrecita. Y quisiera pedir por mis hijos. Un poco distanciados están, enojados. Yo no quisiera verlos así. Robert es el mayor. Elizabeth. Víctor Hugo, Claudia y María Eugenia, madrecita. Y la
0: A ver,
1: pedirle
0: repite.
1: tenga a la mamita linda que con su manto protector me cubra a toda mi familia y a las personas que necesitan también de mucho de la mamá María. Eso
0: Muy bien.
1: quería, madrecita linda.
0: ¿Cómo no, Irmita? Vamos a poner tu intención en el corazón de María.
1: Que me dé la fuerza hacia cuando sufría a su hijo en la cruz y ella pendiente estaba ahí con esa fortaleza que Dios Padre Todopoderoso le daba a mamita.
0: Muy bien. Vamos a pedirle entonces a nuestra Santa Madre por ti, Emilia. Perdón, Irma. Vamos a pedirle, vamos a pedirte, Santa Madre de Dios y Madre nuestra, por tu hija Irma Chávez de Arequipa. Ella te pide fortaleza y yo te pido para ella sabiduría, para que la ilumines en cada uno de esos problemas que dice que tiene, que se le están viniendo, para que en el amor de Dios y confiada en la palabra que lee cada día, encuentre la mejor solución. Se deje iluminar por el Espíritu Santo, en paz, no buscando la solución, sino dejándose orientar. Que el Señor le va a hablar a su corazón. Y en tu corazón de madre también ponemos a sus hijos, porque están distanciados, porque no están unidos. Y donde no está la unión, es que no está Dios. Por eso te pedimos a ti, Santa María, que pongas en el corazón de cada uno, en el corazón de Robert, de Elizabeth, Víctor Hugo, Claudia y María Eugenia, la luz del Espíritu Santo, para que iluminados por Él puedan derribar ese muro que los separa y que ellos poco a poco se vayan acercando, se vayan juntando, se vayan amando y de esta manera pueda la familia estar más unida con su mamá y puedan juntos salir adelante de todos los problemas. Amén. Aló, buenas tardes.
2: Buenas tardes. Llamo de acá de Trujillo. Quiero pedir,
0: Marcela.
2: Sí, señorita, quiero pedir mañana, que es el Día del Padre, que la Virgen Santísima bendiga a todos los padres del mundo entero, sobre todo a ellos que se encuentran en este momento delicados de salud o con tantos problemas, ¿no?, de la vida. Quiero pedir también por la salud del doctor Carlos Santillán Mena, el doctor Manuel Sedano, doctor Víctor Álvarez, el doctor José León Alba, el señor Mario Puelles, que está delicado, también Armando Gutiérrez. Que la Virgen Santísima les bendiga, les conceda siempre la salud. También quiero pedir por la salud de alma y de cuerpo de Fortunato Rafael, Carmen Teresa, Wenceslao Sixto. Y también quiero pedir por mi salud. Muchísimas gracias, ¿sí?
0: Cómo no, Marcelita, vamos a pedirle al Señor, a nuestra Santa Madre, por tus intenciones, que las ponemos en sus benditas manos para que ella las ofrezca a nuestro buen Dios. Escucha a tu hija Marcela, que llama desde Trujillo, que le desea el bien a todos los padres por el día de mañana, para que tengan salud y para que puedan salir de los problemas que tienen. Pide especialmente por el doctor Carlos Sánchez, por el doctor Sedano, por el doctor Álvarez, por Mario Puelles, por Armando Gutiérrez, por Fortunato Rafael, Carmen Teresa, Wenceslao Sixto, y por ella misma, para que tengan salud de cuerpo, salud física, espiritual, emocional, para que tú, Santa Madre de Dios, cubras a todos estos hijos tuyos con tu manto de amor, manto de fortaleza, que los ayudes y los guíes por el buen camino y que la salud física que tanto necesitan se vea restablecida por tu poderosa intercesión. Amén. Y ahora vamos a dar lectura a las puntaditas que llegaron a la radio. Vamos a pedirte, María, Madre Nuestra, por tus hijos que necesitan salud física, espiritual y emocional. María Cueva e hijos, Gladys de Sousa de Vega, Soledad Stella y familia, Adela Álvarez Aponte, Luis Porturas, María Capa, Jorge y familia, Carlos León Gallardo, José Mosquera, David Flores, Moisés Sosa, César Valencia, Leodoro Ramos, Pedro Aurelio Villa, Leonardo Aurelio Alfonso Farfán y Alfredo Farfán. Mario Salamanca, Renato Ramos, José Valencia Franco, Ángel Bustamante, José Luis Salcedo y familia Dávila Lizárraga, Medina Dávila, Medina Aquino, Sedano Torres, Salvador Romero, Congo Guaywa, Sánchez Guamán, Romero González, Eleodoro Sánchez, Jessica Damián Guayanca, Madre Mercedes, Natalia Acuña Corimanya, Mercedes Rojas, Mireya Ríos, familia Ríos Rojas, familia Ceballos Aro, Melanie Anel, Víctor Cernaque, Elena y Rosy López Arévalo, la niña María José Valentina Chumacero López, por la señora Liz Sea Díaz de Almanza, para que pueda tener bebé, por Lidia Manay, Julca, Julia Chuman Rojas, Soledad Pérez Vallejos y sus hijos Guadalupe y Jesús Ríos, por la niña Ivana Velasco Rivera, que será operada, por José Rivera Chumbes, que está muy delicado de salud, y por Gustavo Gutiérrez Paucar, que lo van a operar de los ojos, para que tú, que eres la salud de los enfermos, estés presente en cada uno de estos casos, ayudándolos, animándolos y sobre todo avivando su fe, su esperanza y su caridad. Vamos a pedirte por el eterno descanso de las almas de Madre Rosa Inés, el Papa Francisco, Julio Barreto, Cristian M., Guillermo Ramos Goizueta, Juan Valencia Ramírez, Javier Ramos, Flora Meneses, Julia Luisa Tésera, Lía Oña de Delgado, Jorge Fuentes Cairo, Leonor y Rodolfo Lizárraga Herrera, Antonia y Candelaria Herrera y Aurivilca, Augusto y Abelardo, Dávila Párraga, Irineo y Cecilia Medina Mesa, Jessy y Tania Dávila Medina, Juanita y Aurivilca, Francisco Lizárraga, Grimanesa Gamarra, Manuel Beltrán, Axel Dávila Hernández, Liliana Medina Aquino, Edgar Gálvez Palomino, Omar Dávila Hernández, Monseñor Juan Tomis. Para que estas almitas, por la misericordia de Dios, descansen en paz. También vamos a pedirte por la conversión de Leonel Suero y por el viaje de Luis y Priscila, para que tengan salud y trabajo, y en este viaje vayan y vengan bien. Ponemos todas estas intenciones en tu corazón de madre, para que tú veles por cada una de estas intenciones. Amén. Y ahora hagamos nuestra última oración. Vamos a decirle a nuestra Santa Madre: soy todo tuyo para siempre, Madre mía, y te doy mi corazón, pidiéndote la gracia de que nunca renuncies a este don. Si acaso en un momento de locura yo llegue a reclamar, dime que es tuyo para siempre, Madre, y no lo quieres dar. Y si ciego insistir en la demanda, antes que devolverme el corazón, arráncame la vida, Madre mía, pero nunca renuncies a este don. Amén. Bien, queridos oyentes, estamos llegando ya al final del programa del día de hoy. No sin antes recordarle que mañana, día domingo, día del Señor, el Señor nuestro Padre, es su día primero a misa, a darle gracias por las bendiciones que nos da cada día y también agradecerle por lo que no nos da, porque Él en su infinita sabiduría sabe por qué es. Mañana todos los que son papás pasen un día muy bonito junto a su familia, junto a sus hijos. Que el amor y el respeto y la felicidad reinen en cada uno de sus hogares. Que el Señor nos bendiga a todos y que Mamita María nos cubra con su manto.

0: En Radio María hemos compartido el espacio Tejiendo el Manto de María. Agradecemos a Hilda López Aldana, quien compartió con nosotros este espacio. 4:00 p.m. en punto en Radio María, y también hasta aquí mi participación en micrófonos y controles. Te acompañó Ruth Pañola. En breve ya se queda contigo Adrián Aragón hasta la medianoche. Permiso.
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Hermanos de Radio María, muy buenas tardes. Son las 4:02 y a continuación les compartiremos, como cada tercer sábado del mes, el programa especial de la perseverancia de consagración a Jesús por María, con la conducción de nuestro hermano de Consecratio Mundi, Carlos Enrique Espinosa. Esta es una edición grabada. El expositor es el padre Julio César Marena y el tema es las 8 razones de la verdadera devoción a la Virgen María.

0: Buenas tardes a todos los hermanos de Consecratio Mundi y a los hermanos que están conectados desde la plataforma de Radio María, una voz católica en tu casa. Hoy, tercer sábado de mes, tenemos nuestras charlas de perseverancia de la consagración a Jesús por María. Hoy se desarrollará el tema 8 motivos que inducen a practicar la devoción perfecta, del capítulo 8 del Tratado de la Verdadera Devoción, a cargo de nuestro amigo el padre Julio César Mariana Ventura, que realiza ahora su labor pastoral en la parroquia de Santiago Apóstol en Comas, en la diócesis de Caraballo. Padre Julio César, bienvenido, y los micrófonos de Radio María son suyos.
1: Muy buenas tardes con cada uno de ustedes. Saludarles en el nombre del Señor. El Señor nos da, como siempre, la posibilidad, la oportunidad de compartir nuestra fe, de testimoniarla desde este espacio tan privilegiado como es la radio. Bueno, el día de hoy yo quisiera compartir con ustedes, a lo largo de este tiempo que se nos ha asignado, unos 8 motivos que describe el Tratado de la Verdadera Devoción. Estos 8 motivos que San Luis Griñón de Montfort puso por escrito para motivarnos en esta piedad, en este cariño, en este amor a María nuestra Madre. Y bueno, pues el primer motivo, dice este santo hijo de la Iglesia, que el primer motivo o la primera razón que nos da el tener esta piedad, es que quien tiene una piedad, un cariño, un amor a la Virgen, sirve a Dios, sirve a Dios. Si tuviéramos que hacer una comparación, quien cultiva una piedad a la Virgen María y quien no la cultiva, pues quien no la cultiva ya de por sí tiene mayor complicidad, ¿no? A mí me gusta poner mucho el ejemplo de la familia. En una familia, cuando falta uno de los integrantes, la vida se hace más complicada, se hace más desafiante, se hace más difícil, ¿no? Difícil. Pues igual pasa en nuestra vida de fe. Quien ama al Señor, quien ama a Dios, si también, añadido a eso, tiene esta piedad, ¿no? Este cariño a María nuestra Madre, entonces tiene una ayuda extra. Y un ejemplo muy bonito, un momento muy precioso, es como nos narra la vida de San Francisco de Borja. Nos narra, pues, en la vida de San Francisco de Borja, que ahí por el año 1539 aproximadamente, como pues él era una especie de militar, etcétera, trabajaba en la corte, tenía que escoltar el cuerpo de la emperatriz, nada menos que Isabel de Portugal. Y claro, esta experiencia de trasladar su cuerpo, ¿no? De haberla visto toda hermosa, toda bella, y después ver cómo la naturaleza se descompone y la muerte, pues, logra su efecto, decidió nunca más, dice, nunca más servir al Señor que se pueda morir, ¿no? Entonces, este es un ejemplo muy interesante de cómo quien cultiva una piedad, un cariño, un amor a la Virgen María, pues tiene ese deseo sincero de amar a Dios, ¿no? De amar a Dios, de amarlo por sí mismo, de seguirle, de entregarle la vida, ¿no? Y esta es una cosa muy bonita, creo yo que vale la pena, ¿no? Vale la pena. Entonces, yo les animo a todos aquellos que en su vida, pues a través de una oración, ya sea el rosario, ya sea el Ángelus, ya sea alguna jaculatoria, alguna advocación mariana que celebran, animarlos a perseverar, porque quien acoge en su corazón y en su vida la ternura de María, nuestra madre, entonces quiere decir que también les abre las puertas a Jesús, a su proyecto, a su reino, a su paz que solo el Señor nos ofrece. Y bueno, pues esto es una consecuencia, ¿no? Esto es como un castillo de naipes, ¿no? Una cosa lleva a otra. El segundo gran motivo de cultivar este cariño, este amor a la Virgen María, es que quien cultiva esta devoción comprende muy bien la espiritualidad, ¿no? Es decir, que la Virgen María nos lleva a Jesús. No, toda madre quiere que amen a sus hijos, ¿no? Que se le reconozca, que se le considere. Y por eso la devoción a la Virgen María nos lleva en un segundo aspecto a imitar el ejemplo de Jesucristo y hacerlo justamente practicando la virtud de la humildad, la virtud de la sencillez, ¿no? De la sencillez. Un ejemplo bonito y precioso, ¿no? Por ejemplo, San Juan Diego, quien tuvo la gracia, la bendición de que allí en la montañita del Tepeyac se le apareciera la Virgen María, que pudiera conversar con él, ¿no? No lo usó para como alarde, como para creerse que es mejor que los demás, sino todo lo contrario. Después de la aparición de la Virgen, de haber cumplido la misión que la Virgen le encomendó, se dedicó pues a vivir en una humilde casa para servir al Señor y continuar el día a día, ¿no? Amando a los demás. Entonces, esto es una cosa muy preciosa, que la Virgen María nos lleva a servir, no a cualquier reino, ¿no? Sino al reino de Dios, y nos lleva también a servir precisamente imitar a Jesús. Imitar a Jesús, que es lo que le da sentido, lo que le da plenitud a nuestra vida. Y bueno, también aquí hay una cosa muy bonita, ¿no? Quien cultiva esta piedad no solo va descubriendo que hay que servir al Señor, servir a Dios, como dirá el libro de Josué, mi familia y yo serviremos al Señor, sino que, como hemos dicho, en un segundo aspecto, va imitando las virtudes, ¿no? Las virtudes de Jesucristo, sobre todo el de la humildad. La humildad, ¿no? Eso es una cosa muy preciosa. Y un tercer aspecto, ¿no?, que nos narra este hermoso tratado, es que quien cultiva esta piedad, quien imita las virtudes, ¿no?, de la Virgen María, quien la tiene presente en su vida, en lo que hace, en su trabajo, en el día a día, también experimenta su protección. Su protección. Esto es una cosa fenomenal. Una madre jamás deja de ser mamá. Una mamá, y más la Virgen María, ¿no? Una madre nunca puede anular ese vínculo sagrado que tiene con sus hijos, ¿no? Y más si nosotros de alguna manera, en ese lenguaje tan interesante de San Luis María de Griñón de Montfort, que lo trata como una reina, ¿no? La Virgen como una reina, y nosotros pues sus súbditos. Una reina no olvida a sus súbditos, ¿no? Y si lo hace, pues sería terrible. Pero normalmente una reina, y más si la Virgen María es una reina, no olvida a sus hijos, a los que tiene bajo su cuidado. Y por eso tal vez, siguiendo la consecuencia de todo esto, un tercer motivo de cultivar la piedad, ¿no?, es que la Virgen María garantiza su protección maternal. Esta es una cosa muy bonita. Cuando uno va en la vida desgranando las Ave Marías, la Virgen no le abandona. Vamos a tener una pausa, unos comerciales, y después retomamos para ahondar en este aspecto.

Muy bien, queridos hermanos, retomamos este espacio para seguir compartiendo acerca de estos ocho motivos que nos ha dejado San Luis Griñón de Montfort para seguir cultivando la verdadera devoción a nuestra Madre, la Virgen Santísima. Yo les manifestaba hace un momentito que un detalle muy bonito y precioso y valioso es que quien cultiva la piedad y el amor a la Virgen también experimenta su protección maternal. Porque la Virgen María es madre de dulzura y madre de misericordia y jamás pues se deja vencer en amor y generosidad. Por eso hay muchísimos testimonios, y creo que cada uno de ustedes es testigo de eso, que en el día a día de nuestra vida, en las alegrías y en las penas, uno experimenta desgranando esas Ave Marías, su ternura, su consuelo, su compañía. Y por eso hay un hecho muy interesante que sucedió un 6 de agosto de 1945. Cuatro sacerdotes jesuitas alemanes sobrevivieron milagrosamente a la bomba atómica de Hiroshima. Los sacerdotes alemanes, Hugo, Huber, Wilhelm y Sieslik, narran que se encontraban en una casa, ¿no? A 1,6 kilómetros de la bomba, del epicentro. Y aunque la explosión, como sabemos en nuestra historia, destruyó la mayor parte de la ciudad, aquella casa donde aquellos hombres vivían permaneció, no se destruyó, no resistió, resistió. Y esto nos da una profunda enseñanza, ¿no? Una profunda esperanza también. Porque cuando le preguntaron a estos sacerdotes qué es lo que había pasado, ¿no? Los examinaron y todo eso, ellos atribuyeron que este milagro se debía a que en aquella casa, diariamente, se tenía esa piedad, esa oración de rezar el rosario. Vivían realmente el mensaje de Fátima, ¿no? De poder orar por la paz, ¿no? Por la paz. Y esta es una cosa muy bonita en la vida. En la vida a veces hay bombazos, ¿no? Hay caos, hay dificultades, hay conflictos. Y quien cultiva, pues, una piedad mariana, no está solo, no está huérfano. Al contrario, experimenta la ternura, experimenta el amor de María, nuestra madre. Un detalle muy bonito. Yo cuando cada vez narro y cuento esto de los jesuitas alemanes con la bomba, me hace pensar y me hace confiar que cuántos bombazos tal vez el mundo me ha dado y de cuántos bombazos la Virgen me ha salvado y nos sigue salvando. Y esto pues nos lleva a un cuarto motivo: quien cultiva una devoción a la Virgen María, también, ¿qué es lo que busca, no? ¿Qué es lo que busca? Busca pues la mayor gloria de Dios. La mayor gloria de Dios, ¿no? Quien auténticamente va comprendiendo el camino de la Virgen nunca buscó la gloria, ¿no? Sino que buscó la gloria de Jesús. Buscó no su reino, sino el reino de Jesús. La Virgen María fue y seguirá siendo para nosotros ese ejemplo noble y bello de aquella que no busca
su éxito personal, sino que busca realizar la mayor gloria de Dios. Y lo hizo con toda fidelidad, desde su sí al ángel hasta su sí al pie de la cruz. Entonces, esto es precioso, porque quien va cultivando la piedad y la devoción a la Virgen María, también va ordenando sus obras, ya no tal vez por vanidad, por orgullo, ¿no? Por pensar que es mejor que el otro, ¿no? No, no, sino porque quiere que realmente se dé, ya no mi gloria, ¿no? Sino que se busque la mayor gloria de Dios, la mayor gloria de Dios. Y bueno, pues continuando, un quinto motivo que describe San Juan María Griñón de Montfort es que quien va cultivando esta piedad que no es de un día, ¿no? Que es a lo largo del tiempo, del día a día, de la vida, ¿qué sucede? Se une con el Señor. Se une, ¿no? Quien va cultivando esta devoción a la Virgen María, quien va imitando sus virtudes, ¿no? Quien va comprendiendo que la devoción me lleva a servir a Dios, ¿no? Quien va comprendiendo que esta devoción me lleva a imitar a Jesucristo, sobre todo en su humildad, ¿no? Quien cultiva esta piedad, no solo experimenta esa protección de la Virgen, sino que va buscando la mayor gloria de Dios. ¿Qué sucede? Sucede como consecuencia de todo ello que se une más al Señor. Entonces, cuando alguien se une más al Señor, entonces su vida cristiana pues tiene mayor brillo. Su alegría, su gozo tiene una mayor resonancia, ¿no? Una mayor resonancia para con los demás. Y bueno, pues en este quinto motivo, en esta quinta razón, San Juan Griñón de Montfort describe que aunque seguir al Señor tiene su cruz, ¿no? Tiene su cruz. En la vida tener la ternura y el cariño de la Virgen María, pues de alguna manera pues lo hace más asequible, ¿no? Lo hace más seguro, ¿no? Más seguro. Es algo muy, muy bonito, ¿no? Es San Luis Griñón de Montfort tenía esta certeza de que quien cultiva, ¿no? Quien lo cultiva, porque esto es la práctica, o sea, la virtud es algo que solo se ejercita con la práctica, día a día, ¿no? Día a día, día a día. Quien va cultivando esto, entonces se une más a Dios. En el día a día descubrimos que nos cuesta mucho, por ejemplo, concentrarnos. Hay muchas formas de dispersarnos, pero quien cultiva esta piedad, quien cultiva su amor a la Virgen, ya por la práctica, por todo lo hecho y vivido, entonces se une más al Señor. Tiene una facilidad. Uno cuando mira a estos deportistas de élite, a estos genios del fútbol, cuando tiran un tiro libre o sacan un tiro libre, parece que la pelota coge la velocidad, la curva específica, ¿no? Parece que estuviese eso sintonizado. Claro, esto sucede porque ya antes ha habido miles y miles y cientos
de intentos, lo han practicado. Entonces, quien lo practica, ¿no? Quien sigue para adelante, comprende justamente eso, que se ha unido más, ¿no? Se ha unido más al Señor. Por eso yo creo que San Luis Griñón de Montfort tenía muchísima razón al poner estos motivos, ¿no? Tenía estos motivos. Tenía estos motivos preciosos, ¿no? Para ir descubriendo de que ganamos más cultivando esta piedad que no cultivándola. El sexto motivo, y tal vez es el ideal de nuestra vida, es lo que añoramos y deseamos, ¿no? Que la devoción a la Virgen María nos lleva a una plena libertad, la plena libertad de los hijos de Dios, de los hijos de Dios. Quien ama a Dios, ¿no? Quien ama a la Virgen, va purificando el corazón, ¿no? Se va consagrando un poquito más a Él y Dios le va guiando, pues, ¿no? Le va guiando, le va dando esa paz que solo Dios puede dar, ¿no? Muy bien. Tenemos una pausa, me parece.

0: Continuamos
1: Dime.
0: entonces con el padre Julio César, que nos está dando este tema tan maravilloso de los ocho motivos que inducen a la práctica, a la verdadera práctica de la verdadera devoción. Continuamos entonces con el, ya entramos al sexto punto con el padre Julio César. Gracias, padre.
1: El sexto motivo, ¿no? Decíamos hace un momento que quien cultiva en su vida, quien cultiva en su vida esta piedad, esta ternura hacia nuestra Madre, la Virgen Santísima, va logrando en su vida una plena libertad, la libertad de los hijos de Dios, ¿no? Va purificando sus esclavitudes, ¿no? Y Dios le va quitando, pues, esas angustias, esos escrúpulos, y sobre todo, una cosa bonita es que quien cultiva la plenitud, esta devoción a la Virgen María, se le ensancha el corazón, se le ensancha el corazón. No, no solo se le ensancha la barriguita, ¿no? Porque es uno gordito, ¿no? Sino, sobre todo, se le ensancha el corazón, porque mira a Dios con más confianza, ¿no? Y porque uno va descubriendo que Dios, pues, nos da un amor tierno y filial. Un amigo sacerdote, ¿no?, me contaba una historia, un midrash del pueblo judío, ¿no? Y este midrash decía algo así. Cuenta, ¿no?, en este midrash, en este escrito, en esta historia, que cuando Adán y Eva, ¿no?, después de la caída, el Señor lo llamó, le preguntó lo que habían hecho. Entonces el Señor, pues, llevado por la justicia divina, vio cómo, pues, Adán y Eva le habían desobedecido, ¿no? Su libertad mal entendida lo llevó a alejarse de Dios, alejarse de Dios. Y dicen, pues, este Midrash, que cuando Adán y Eva se retiraron de la presencia de Dios y le dieron la espalda y siguieron sus pasos, de los ojos y en el rostro de Dios cayeron unas lágrimas, ¿no? Unas lágrimas cayeron del rostro de Dios. Y esas lágrimas se fueron formando un río, pero es un río muy curioso que está siempre detrás, detrás, detrás de Adán y de Eva. No se les adelanta, no va por los costados, está detrás, como una sombra. Y ese es el río de la misericordia.

sombra. Y ese es el río de la misericordia. ¿Y para qué se llama? ¿Y por qué se llama el río de la misericordia? Porque el día en que Adán y Eva volteen, para buscar nuevamente a Dios, habrá un río que es el río de la misericordia, que siguiendo ese río podrán nuevamente regresar a la presencia de nuestro Padre Dios, ¿no? Esa es una historia muy bonita y muy conmovedora también, porque ahí está la libertad. La libertad, ¿no? Quien va cultivando sinceramente, honestamente, esta piedad a la Virgen María, entonces va haciéndose cada vez más libre, ¿no? Más libre. Más libre para amar, para servir, ¿no? El Señor lo va purificando, lo va purificando. Y bueno, pues continuando en el séptimo motivo de esta piedad, de esta devoción, ¿no?, que nos narra San Luis Griñón de Montfort, la séptima es también como consecuencia de todo lo anterior. ¿A qué nos lleva este séptimo motivo? Que quien cultiva un amor a la Virgen, un amor a Dios, entonces también ama a su prójimo. O sea, sería totalmente incompatible que quien proclama, quien anuncia un amor a la Virgen, no tiene caridad ni bondad para con su prójimo, ¿no? Para con su prójimo. Recordar que la Virgen, una de las cualidades más bonitas de la Virgen María es que fue una mujer servidora, la mujer que fue capaz de subir la montaña, ¿no?, para ayudar a los demás, la mujer que dijo, mira, no tienen vino, ayúdales, ¿no?, hagan lo que les diga, ¿no? Y ahí es la mujer que estaba atenta a las necesidades de los demás. Entonces, quien cultiva esta preciosa piedad, este amor a María Santísima, entonces también eso redunda en un ejercicio de caridad para con el prójimo, para con los demás, ¿no? Es incompatible alguien que diga que tiene un amor a la Virgen y no sea capaz de mirar más allá de sus necesidades. Quien tiene un cariño a la Virgen es aquel que procura aliviar el sufrimiento y el dolor de los demás. ¿Cuántos movimientos marianos, cuántos gestos de devoción surgen a partir de esto? Cuando fallece un amigo, un familiar, ¿no? ¿Cuál es la oración que más se desgrana? Pues el Ave María, ¿no? La ternura de la Virgen. Entonces es imposible que uno estando rezando pues el rosario no mire también cómo aliviar el dolor, el sufrimiento, las penas de los demás, ¿no? Las penas de los demás. Sin algo podemos aliviar las penas a los demás, pues sería fantástico, ¿no? Sería maravilloso. Y pues finalmente, ¿no? Finalmente, el octavo motivo que pone San Luis Griñón de Montfort es que quien persevera en la piedad, quien cultiva esta piedad, amor a la Virgen, entonces tiene un medio maravilloso de perseverancia. De perseverancia. Perseverar es una palabra que tiene que ver con la paciencia, pero la paciencia no es una virtud pasiva. La paciencia tiene que ver con la
con algo activo.

0: Hipomané, ¿no? Es la palabra que da origen a la palabra perseverar. Y hace referencia al soldado, ¿no? Al militar, ¿no? Que avanzaba con su lanza y con un escudo hacia arriba. Le tiraban todo y él perseveraba. Despacio, despacio, pero perseveraba. Avanzaba lentamente, pero perseveraba. Entonces, quien cultiva esta devoción a la Virgen María, tiene pues un medio admirable para perseverar en la virtud y en la fidelidad a Dios. O sea, son, o como le decía al inicio, cultivar la piedad mariana, cultivar esta devoción a la Virgen María, el amor a Dios, etcétera, esto tiene más ventajas, tiene más posibilidades que al hacerlo que al no hacerlo, al no hacerlo. Y bueno, pues es un capítulo muy interesante el que desarrolla este tratado de la verdadera devoción. Un capítulo sumamente interesantísimo, de verdad, porque nos presenta este hecho, ¿no? Este hecho maravilloso de decir, mira, quien cultiva la piedad, quien cultiva la devoción a la Virgen María, así, como un castillo de naipe, ¿no? Una cosa lleva a otra. Quien cultiva la piedad de la Virgen María, primero, ¿qué pasa? ¿Qué es lo que mejora en su vida? Su servicio a Dios. Porque lo verá no como una vanagloria, sino como un honor. Poder ser contados como los que sirven al Señor. Qué bonito, hay un capítulo por ahí que dice que quien sirve a Dios se da cuenta de que es generoso con el generoso, ¿no? Entonces, quien cultiva esta piedad no solo va aprendiendo a servir mejor al Señor, sino que también va aprendiendo a imitar las virtudes y el ejemplo de nuestro Señor Jesucristo y sobre todo su humildad, a practicar su humildad. Quien cultiva esta devoción a la Virgen María también experimenta, qué bonito, su maternal protección. Quien cultiva la devoción a la Virgen María también experimenta que todo lo que se hace ya no se hace para mi gloria, para mi honra, para salir en las revistas, en el comercio, ¿no? Sino lo hago para la mayor gloria de Dios. Quien cultiva esta piedad se va uniendo con el Señor. El Señor le va dando un experimentar de un amor más tierno y más filial. Quien cultiva pues la piedad mariana también no se desvincula de este mundo, sino que procura practicar y aliviar el dolor y el sufrimiento de sus semejantes. Quien cultiva esta piedad, el amor a la Virgen, persevera en la virtud para ser fiel a Dios. Bueno, pues que el Señor nos ayude, que nos motive, ¿no? Que nos motive para poder perseverar en esta devoción preciosa a María nuestra Madre. Muchas gracias.
1: Gracias, padre Julio César, por estar nuevamente con nosotros, con este programa, con estas charlas de perseverancia, siempre también haciéndolo exponiendo su tema con tanta claridad y iluminándonos a todos con estas enseñanzas del Santo Monfort. Yo le voy a agradecer, padre, en todo caso, ya para terminar, una breve oración y su bendición final, por favor.
0: Claro, sí. En este tiempo que vivimos como país, creo que es oportuno fijar nuestros ojos en aquella mujer que no buscó, como he dicho, su gloria, ¿no? Sino que buscó la gloria de su Hijo. Por eso pidamos por nuestras autoridades, y creo yo que hoy más que nunca oramos para que el Señor nos toque el corazón y nosotros nos dejemos tocar por Él. Padre bueno, Padre santo, Padre misericordioso, en esta tarde queremos suplicar tu protección, queremos suplicar tu misericordia por nuestro país, por nuestras autoridades, por todos los que formamos parte de este país maravilloso, de nuestro querido Perú, para que arranques de nuestro corazón el odio, la violencia, que arranques de nosotros la injusticia. Haznos, Señor, estupendos y maravillosos seguidores de María, nuestra Madre. El Señor esté con ustedes.
1: Y con tu espíritu.
0: Y la bendición de Dios Todopoderoso, Padre, Hijo y Espíritu Santo, descienda sobre cada uno de ustedes y les acompañe siempre. Amén.
1: Muchas gracias, Padre Julio César. Gracias a nuestro Señor, gracias a nuestra Madre María Santísima, que nos ha permitido nuevamente llegar a todos los hogares nacionales a través de la voz de Radio María. Gracias también a los hermanos de Radio María que nos permiten llegar a todos y cada uno de nuestros hermanos de Consecratio Mundi. Lo dejamos todo en tus manos, Adrián. Buenas tardes.

Familia Radio María, muchísimas gracias por acompañarnos. Hemos transmitido, como cada tercer sábado del mes, nuestro programa especial de la consagración a Jesús por María. Esta fue una edición grabada y hemos contado con la conducción de nuestro hermano de Consecratio Mundi, Carlos Enrique Espinosa. El expositor de esta edición fue el padre Julio César Marena y el tema fue Las ocho razones de la verdadera devoción a la Virgen María. Y no se vayan, recuerden que a las 5 de la tarde compartiremos una nueva edición del programa Entre Amigos y Fe.

se debe. Queridos oyentes, son las 5 de la tarde en punto. Continuamos con nuestra programación. Y ahora les presentamos Entre Amigos y Fe, con la conducción de Eva y Álvaro. En esta tarde también nos acompañan Elizabeth y Thaís con el tema Conociendo a Cruz Blanca.

0: Buenas tardes, radiantes. Evita, ¿cómo estás? ¿Qué tal, chicas? ¿Qué tal?
1: Un sábado más aquí en Entre Amigos y Fe, un programa donde no somos expertos,
0: pero sí tenemos el corazón dispuesto, y ese corazón que aquí en Lima, al menos radiantes, está ya con friecito, ha llovido el día jueves, creo que llovió bastante.
1: Sí, pero igual está súper raro, ¿eh? El clima, no se decide si quieres ser invierno o todavía.
0: Caminas una cuadra y ya entras en bochorno, ya tienes que sacarte la casaca.
1: Sí, ¿y qué tal, Álvaro? ¿Cómo te ha ido en la semana?
0: Bien, bonito, bonito. Esto, el cambio de clima nomás, porque claro, yo voy al trabajo en camisa. Y la camisa me da frío, o sea, me da así nomás solo frío, pero llevo mi chaleco, mi polera, y luego tengo que estar cargando mi maletín y mi polera al costado ya para el regreso a mi casa por el bochorno que hace, entonces ya se complica, se complica. ¿Tú qué tal?
1: Bien, tranqui ahí con chamba, bastante chamba.
0: y la
1: me pasó algo bien random que nunca me había pasado en el micro. Me sentí como una heroína porque a una chica que estaba escuchando música se le cayó uno de los audífonos, de esos audífonos que no tiene cable, y empezó a decir, mi audífono se ha caído, ¿no? Entonces todos en el micro estábamos súper involucrados en encontrar su audífono. Y en eso yo lo vi a lo lejos y se lo encontré.
0: Ahí está.
1: Y lo levanté así tal cual Simba del Rey León. Aquí está.
0: Como el evangelio, encontré la moneda que estaba perdida, yo encontré.
1: Y todo el micro se alegró, o sea, fue muy random de mi semana, pero me encantó.
0: Bueno, bueno. Pero aparte que, bueno, la semana antepasada, el Papa León estuvo de viaje. Fue un viaje muy intenso, ¿ah? Yo lo seguí de cerca.
1: No, todas mis redes sociales han estado llenas de videos del Papa, estando saludando a todos los feligreses en España. Llenándolos de mucha emoción, muchos testimonios bonitos. Y Perú también se hizo súper presente.
0: En Canarias, hace un par de días me enteré que en Canarias un grupito de monjitas cantó ahí, contigo Perú, esta es mi tierra. Sí, y para seguir con la noticia del Papa, ya está confirmado. En noviembre, Adrián, que nos manden por favor, de enviados especiales a ver al Papa.
1: Sí.
0: Por favor.
2: No, Blanca se apunta también.
0: También.
1: Y además, ahora que estamos hablando sobre el Papa que viene en noviembre en Perú, Radio María ha sacado una linda iniciativa en donde nos pueden escribir un mensaje que quisieras que lo lea el Papa,
0: ¿sí?
1: ¿No? Que pueda llegar al Papa. Entonces, ahí seguramente vamos a estar dando más detalles sobre eso, pero Radio María también se suma a esta alegría tan bonita de tener al Papa en nuestro
0: país.
1: Oye,
0: qué chévere, mira, yo no sabía, me ha venido a sorprender acá y yo soy el conductor, imagínate, voy a buscar. Y aparte, recordamos a nuestros amigos radioyentes que pueden escucharnos. Bueno, en Lima hay una situación particular, ¿no?
1: Sí.
0: Que por el Facebook nos pueden escuchar, porque creo que estamos hoy día en mantenimiento de la antena, ¿no?
1: Uh-huh.
0: En Lima, porque con la maratón, para las invitadas y los que tal vez recién nos están sintonizando por primera vez, salimos de un mes de maratón que ha sido ajetreadísimo para recolectar fondos, dinero, para el mantenimiento, pues, de antenas, de los locales donde están estas antenas.
1: Y no solo de Lima, ¿no? Sino a nivel nacional, en diferentes regiones, Piura, Ica,
0: sí.
1: ¿No?
0: Que fue, y no solamente nacional, porque hemos colaborado con Radio María Nicaragua, que por el régimen cerraron la radio presencial, y se ha logrado, eso ya es la meta, ya está cumplido, que se ha logrado habilitar la radio digital.
1: Exacto.
0: Y ya están avanzando ya con Radio María Nicaragua.
1: Okay.
0: Entonces, todo eso, y bueno, estamos muy contentos de poder encontrarnos, y hoy día tenemos invitadas de lujo, Evita, como siempre.
1: Sí,
0: como siempre,
1: como siempre, hoy día no puede faltar un programa dedicado a conocer mucho más de estos grupos, comunidades, jóvenes, que realmente tratan de lograr esta iniciativa de mostrar a más personas a Jesús, ¿no? Uh-huh. Evangelizar.
0: Y en situaciones que alguien diría hoy en día, por ahí está Jesús, ahí entra Jesús, ahí entra Dios. Justo estábamos en la salita al costado de la radio, para los que conocen, ¿no? Hablando con Elizabeth un poquito, y nos soltaba algunos datos chiquititos, pero que nos generaba mucha ansia.
1: Estamos
0: de conocer
1: muy,
0: más.
1: Con muchas expectativas de conocer.
0: Así es. Entonces damos un fuerte aplauso, queridos radioyentes, a nuestras amigas de Cruz Blanca que el día de hoy nos acompañan. Bienvenidas, chicas.
1: Un fuerte aplauso.
0: Ahí están, aplausos virtuales.
1: Sí, a Elizabeth y Thaís, no sé si quizás se quieren presentar.
0: Así es, sus nombres, para conocerlas bien, ¿cuánto tiempo llevan en este proyecto de Cruz Blanca?
3: Bueno, yo me llamo Elizabeth, soy alemana. Llevo, si uno suma como desde el inicio del primer encuentro, 18 años en Cruz Blanca. Actualmente soy la directora y yo empecé como voluntaria. Hace 18 años.
0: La de real línea de carrera.
1: Sí, totalmente. De
0: sí existe la línea de carrera.
3: Nunca fui niña de Cruz Blanca, eso me faltó. Me hubiera encantado tener una infancia así, pero eso. Como trabajo ahí, tenemos la sede en Ancón, entonces ahí nos desempeñamos junto con Thais.
2: Sí, yo soy Thais Suárez, trabajo como coordinadora de programas y ambientes seguros con los niños ahí en primera línea. Estoy desde febrero en Cruz Blanca, de hecho, pero ya lo seguía y conocía un poco las actividades que ellos estaban haciendo.
0: Sí. Y mencionan Ancón, que no está en el centro de la ciudad, sino es una de las periferias. Está en
3: el distrito de Lima, por favor.
0: Ah, es distrito.
3: Para la gente le parece, pero ya provincia, pero
0: sí, pues, distrito de Lima. ¿No? Porque es Callao todavía. Es Lima. Lima. Sí, ahí vi que era Callao. Porque está justo antes de Pasamayo, ¿no? Sí, sí. Antes de Huaral. Es el último distrito, entonces, del norte.
3: Sí, más norteño.
0: Su máquinas. Entonces, este proyecto hoy día nos acompaña, que ha sido unas gestiones también interesantes. De tiempo hemos tenido para poder ir planificando lo bonito. En el flyer están las fotos de los voluntarios. Está muy bonito, lo han hecho bien bonito.
1: Sí, lo han hecho muy bonito, sí, chicas. Sí. Y quizás para quienes nos escuchan por primera vez y quieren saber más sobre esta asociación, ¿Qué es Cruz Blanca y cuál es su misión?
2: Y ahí me lanzo. Cruz Blanca es una ONG en la cual buscamos que sumar en la vida o impactar en la vida de nuestros niños que están exactamente en Ancón. Ellos muchas veces, pues, del colegio, nosotros, ¿qué hacemos? Los recogemos, les brindamos talleres, brindamos habilidades sociales para la vida, de tener como un espacio en el cual de alguna forma podamos ser como un soporte para ellos, para que no estén solamente en las calles andando solos, sino que de alguna manera Cruz Blanca interviene apoyándolos para que tengan como un espacio de soporte. Uh-huh. Y no es como que se quedan solitos. Uh-huh. Entonces estamos desde la 1 de la tarde hasta las 5 de la tarde con ellos. Tienen un espacio de tutoría, deportes, también tienen alimentos ahí. Entonces ya es como que, y también un área en el cual es como de mucha escucha para ellos, como además de brindarle el tema de valores católicos para con los niños. Entonces eso es como que buscamos todo el tiempo reforzar en los niños. Están ahí desde los 7 hasta los 12 años.
0: Ah, mira, sí, qué bonito.
1: Es como un acompañamiento post-colegio, ¿no?
2: Sí.
1: Salen del colegio y hay un acompañamiento de diferentes temas.
2: Sí.
1: Bonito.
3: Sí. Y son chicos de realidad vulnerable que asisten a los colegios públicos. Uh-huh. Y bueno, tú mencionaste Pasamayo, que es una zona, o sea, todo Villas de Ancón, que es la parte que se ha ido invadiendo, que mucha población que ha venido de la sierra hace poco a buscar educación y mejores salud en Lima. Entonces, Es una realidad muy, sí, como muy carente de muchas cosas, partiendo por el agua, partiendo por pasto, y nuestra sede es hermosa, es un oasis, literalmente, sí, al lado de la playa. Entonces, para los niños, incluso el llegar y tener un espacio de contacto con la naturaleza ya es muy regulador.
1: Claro, es como un recreo, pero formativo.
0: Sí. Me gusta esa expresión que dice Elizabeth, ¿no? Es un oasis, porque también esa parte de Lima es como que full arena, ¿no?
2: Sí, exactamente, en Cruz Blanca es todo jardín, pasto, y ahí al frente está la playa con el clima súper bonito. Entonces es como un espacio donde los niños ya hacen otras actividades como deportes. Entonces ellos tienen también la opción de elegir qué deporte quieren inscribirse.
0: Sí,
2: entonces eso es como que les brinda como un espacio diferente al que de repente pueden estar acostumbrados afuera.
0: Claro, sobre todo ahorita, bueno, yo soy profesor, ¿no? Y ocurre que muchos de los papitos, por no decir todos, trabajan hasta muy tarde.
2: Sí.
0: ¿Y qué hacen los chicos? Pues en casa solos, con un teléfono. O si no hay un teléfono, salen y se encuentran pues a muchos peligros, ¿no?
2: Sí.
0: Pero qué bonito que sea este oasis para acogerlos y darles la formación más integral posible, ¿no? ¡Qué bonito!
1: Uh-huh. Chicos, ¿y cómo llegaron ustedes a formar parte de
0: Bueno,
1: Cruz
0: Elizabeth
1: Blanca,
0: ya nos adelantó una cosita chiquita, ¿no? Pero queremos más detalles.
3: Bueno, yo vine a hacer voluntariado cuando tenía 19 años, así ya pueden calcular. O sea, yo hice un voluntariado durante todo un año. Y parte de eso fue Cruz Blanca Campamentos, que en esa época hacíamos campamentos así durante todo el verano, 24/7, literalmente, de atender a niños de distintos sectores de Lima. Entonces, quizás algunas personas conocen a Cruz Blanca de hace años. Hay personas de San Juan de Lurigancho, de Lurín, de Huachipa, de Puente Piedra, de la era Sechillón, que han ido de niños, que hoy día ya estamos trabajando de manera muy enfocada y exclusivamente con Ancón, pero tenemos un historial de 70 sí. años casi.
1: Yo justo te iba a comentar, Elizabeth, que miraba un poco las redes sociales y veía las historias de quizás años pasados y era, ¿cómo recuerdas Cruz Blanca, no? Y había un montón de testimonios de, sí, yo lo recuerdo cuando era niña, iba a los campamentos, o sea, lo recuerdan con mucho cariño.
3: Sí. Y bueno, en esa época yo participé en 3 campamentos. Así, tú con tu momento de heroína en el bus. Yo me sentía una heroína después de sobrevivir 6 semanas de intensidad sin mucho descanso. Y ahí yo me enamoré del proyecto, de esa misión, de ese servicio, de poder encontrar a Cristo en el más necesitado. Y empezó a tener un rostro muy concreto, ¿no? Como de, claro. de esa entrega ahí. Entonces.
1: Qué bonito.
0: ¿Y tú, Thais?
2: Yo comencé en febrero, ahora en Cruz Blanca, uh-huh. pero de hecho yo ya he trabajado varios años con población vulnerable, uh-huh. pero yo me enamoro de Cruz Blanca cuando empiezo a conocer exactamente de qué manera podía impactar en la vida de los chicos. Cuando comenzaba a ir a algunos lugares donde un punto en el cual ellos podían vivir y me daba cuenta de cómo es que Cruz Blanca puede cambiarlos, de solamente ofrecerles tan solo un espacio de escucha, era suficiente para ellos. Entonces, eso a mí es algo que sí es como camiseta Cruz Blanca, o sea, es algo que sí, realmente uno hace valorar y darse cuenta de que
3: y piden cita con ella.
2: Sí, Liz, ¿podemos? Sí, Liz, tiene un espacio para conversar, porque sí, a veces pasa que muchos chicos me dicen, Miss, lo que pasa es de que a veces esto en casa no podemos hablar, y como que buscan este espacio ahí en Cruz Blanca.
0: Qué bonito que les hayan dado la confianza, yo hasta diría, ¿no?, como una hermana mayor o sí. una mamá. ¿No? Que tal vez no lo conversa con la verdadera mamá porque hay temas que nos dan roche o que nos dan vergüenza, pero tal vez con esta persona que es más cercana, porque infiero que podría pasar que ustedes estén más tiempo con ellos que su misma familia.
2: A veces sí, porque ¿no? como decías al inicio, hay papás que todo el día trabajan, entonces los niños se quedan en Cruz Blanca.
3: Uh-huh. Y al mismo tiempo tenemos también el programa Cruz Blanca en Familia, uh-huh. porque lo que venimos describiendo es Cruz Blanca Educa, que es uno de nuestros programas, y Cruz Blanca en Familia enfoca justamente la labor con los papás, uh-huh. porque al tener una población bastante estable, local, sí nos permitimos tener escuela de padres una vez por mes, de trabajar muy de cerca, de tener también como la escucha activa uh-huh. con las mamás.
1: Muchas veces, de reforzar en casa en realidad, sí, ¿no? Sí. Que es el pilar al final de la sociedad.
3: Para sí. que la familia también pueda colaborar en esa transformación, porque si no, no tiene ningún sentido y uno le genera como esta esquizofrenia de que aquí estoy protegido y en mi casa no.
1: Claro.
3: ¿No? Entonces, sí. queremos wow. impactar justamente eso en las familias.
0: Eso es muy bonito y nos lo comentaban justo, me hacía mucho eco, porque invitamos también hace un tiempo a las hermanas salesianas.
1: Hijas de María
0: Auxiliadora. Las hijas de María Auxiliadora. Y va muy de ahí. Me resulta con muchas coincidencias. Pero vamos a hablar de esto después de la pausa. Ya volvemos.

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0: Y bueno, estamos aquí de vuelta en Entre Amigos y Fe, acompañadas de Elizabeth y de Thaís, de Cruz Blanca, y nos estaban comentando un poquito sobre esta iniciativa tan bonita. Yo justo me ponía a pensar en Jesús, ¿no? Que en diferentes oportunidades él ha mencionado mucho a los niños y a los pequeños, ¿no? Que el que se hace pequeño podrá entrar al reino de los cielos. Y tan importantes son estas ONGs, estas iniciativas que se dedican o se enfocan en el niño, ¿no? Porque realmente creo que es la etapa más importante formativamente hablando, ¿no? Para poder inculcarle valores, para poder inculcarle a Dios y que pueda ayudarlo luego mientras que va creciendo, ¿no? Porque es un poco más difícil quizás enfocarnos ya en alguien o cambiar a alguien adulto. En cambio, en el niño todavía uno puede moldear de alguna manera, ¿no? Su corazón. Y justo también en detrás de cámaras hablábamos, chicos, sobre Cruz Blanca. ¿Cómo es la historia? ¿Quién se le ocurrió
1: el sueño,
0: poner,
1: ¿no?,
0: el sueño?
1: Pucha, porque apuntó alto.
0: Sí,
1: apuntó muy alto.
0: Apuntó muy alto.
1: Sí.
0: Cuéntenos un poco, chicas.
2: Bueno, Cruz Blanca fue fundado en el 1958 por Monseñor Ricardo Durania, que tiene casi 70 años. Y bueno, quienes conocen a Monseñor Urán, él fue el que fue invitado por Carlos Álvarez en su momento, el obispo Orejón, que era muy querido. Había sido el obispo de Callao, él trajo a Cáritas al Perú, y el verdadero programa que yo creo, pienso, que nació de su corazón de pastor, que inició antes de ser obispo, fue Cruz Blanca. Él tenía este sueño de poder brindar espacios de recuperar la infancia perdida, porque veía niños en la calle que tenían que trabajar, que tenían que cuidar a sus hermanos, asumir responsabilidades que no corresponden a un menor. Y él les quería brindar un espacio de vacaciones, como de soltar, de poder disfrutar. Entonces, desde el inicio, la idea había sido ofrecer un espacio de descanso, recreación y de formación en la fe y los valores. Él inició muy al estilo scout. O sea, literalmente hay fotos del inicio que eran carpas en el arenal. No tenía ni cerco. Que uno dice, ¿cómo? Consiguió este lindo terreno en Ancón a través de la Marina de Guerra de Perú. Y empezó ahí con cientos, miles de chicos que pues hoy día se imaginarán después de 68 años, claro, ya la población tiene nietos. O sea, como los beneficiarios de Cruz Blanca trascienden varias generaciones. Y es un regalo ver cómo este tesoro sigue, no sé, causando sonrisas en los rostros de las personas. Cuando uno pasa con la camioneta que es institucional, sí. ¡Ah, Cruz Blanca, yo fui de niño! Como gente que se identifica. Nuestro lema es haz siempre una buena acción. Entonces, este lema sigue pues vigente hasta el día de hoy, pero se lo inventó Monseñor Urán. Entonces, es como esta herencia que seguimos como cultivando esta actitud, disposición a ser personas de bien, a generar un cambio en la sociedad a través de las buenas acciones y obviamente inspiradas en el Señor, ¿no?
0: Qué lindo que sea como una familia, ¿no? Y que trascienda generaciones, como nos comenta Elizabeth. O sea, eso habla mucho del impacto que ha tenido Cruz Blanca, ¿no? Cuando uno era niño, ¿no? Y que ahora ya es grande y también quiere que su niño sea parte de las experiencias
1: porque
0: de Cruz Blanca.
1: Porque fui yo de niño, sí. Ahí quiero que vayas tú, ¿no? Qué bonito, sí. Se genera ese lazo, esa conexión.
3: De hecho, tenemos una beneficiaria o un par por ahí que sus papás han sido en su momento niños Cruz Blanca. Y sus hijos también están inscritos.
1: Ay,
3: entonces es como súper bonito.
1: Claro, sí, genera, sí, un vínculo, sí. ¿Y de dónde viene este nombre Cruz Blanca? ¿Tienen una Cruz Blanca grande en la asociación?
2: O sea, había una. Por el tema de la oxidación, etcétera. Lamentablemente.
1: Y la seguridad de los niños, mejor
2: claro, iluminaba más que faro en la bahía de Ancón. Pero lo que creemos, porque no tenemos una respuesta tan clara, es que la inspiración fue de brindar un espacio de pureza para esa cruz que tenemos que cargar. O sea, Monseñor no pretendía quitarle la cruz y las dificultades a los niños, pero veía que una cruz blanca puede hacer la cosa más ligera. Qué bonito. Entonces, esa es la interpretación que me llegó. Me encanta, la verdad.
1: Sí, por
0: supuesto. Quedémonos con esa interpretación.
1: Entonces, no hay problemas. No, es que es muy completa. Y, o sea, me genera mucho ruido también porque uno diría, no, pero a los niños hay que quitarles y hacerlos gente que sea muy pudiente y que sean lo mejor, lo mejor, lo mejor. Pero nos lleva a una, como mencionabas, Evita, en la antesala, la idea de la doctrina social de la iglesia. Que es que, claro, la iglesia puede hacer todo lo que puede, ¿no? Puede todos los medios, pero a veces hay cosas en las que no puede entrar. Entonces, en esa cruz del día a día, llevar la esperanza de Jesús, ¿no? Llevar esa pureza y sobre todo la pureza que están atacados hoy día en los niños.
0: Sí, mira qué coincidencia. Esta semana también he estado viendo algunos posts relacionado a cómo cargamos nuestra cruz, ¿no? Del día a día. Y decía que muchas veces nosotros rezamos y decimos, Señor, por favor, quítame esta cruz, cruz A, cruz B, cruz C, ¿no? Uh-huh. Pero realmente, ¿y por qué a veces pedimos eso? Es porque ya queremos zafarnos del problema y muchas veces nos zafamos del problema y nos olvidamos de Dios, ¿no? Uh-huh. Pero realmente nuestra oración debería decir, Señor, acompáñame durante esta cruz, porque por algo estoy pasando durante este momento difícil, ¿no? Y qué bonito que Cruz Blanca realmente acompañe, o sea, no necesariamente va a cambiar la realidad del niño, que quizás pasa por diferentes dificultades en su familia, pero que al menos sepa que está de la mano con Jesús y que él le va a poder ayudar a superar cualquier dificultad, ¿no? Y a tener mucho más confianza en dejarle a él sus problemas, ¿no? Wow, me ha encantado la interpretación de Cruz Blanca.
1: Y veo también que pues Cruz Blanca es esa mano de la iglesia visible hacia el necesitado, como decías tú, Elizabeth. Y me hacía acordar también a la hermana María Pía, las hermanas de Pro Iglesia que tienen el albergue Frida Heller, que decían, ¿no? Claro, nosotros atendemos a Jesús mismo allí. ¿Y de qué forma concreta, Thaís, apoyan a los niños, apoyan a las familias? ¿Qué programas tienen ustedes?
3: Sí, tenemos el programa de Educa, que funciona en época escolar de los chicos, como les había mencionado. Después también está el programa de Cruz Blanca en Acción, cuando los chicos vienen a hacer como, o sea, es como un acompañamiento, aparte que lo hacemos junto a la par con el Cruz Blanca en familia, cuando los papás vienen a hacer un acompañamiento y todo ello. Y también en verano el Cruz Blanca Campamentos.
1: En que se ponen como scouts.
3: Sí, los chicos se quedan ahí, o sea,
2: durante el día, ¿no?
3: Sí, durante el día, sí. Por 15, es 2 semanas.
1: Ya. Yeah.
3: Entonces ahí igual es como full de actividades, deportes con los chicos.
1: Qué bonito.
3: Sí, es como vacaciones, por decirlo.
0: Y yo estaba también, yo estaba bien ahí chancona revisando de las redes.
1: Chancona del programa.
0: Las redes de Cruz Blanca. Y estaba viendo que, no sé si durante pandemia o ya pospandemia, incluso daban facilidades para que los niños puedan realizar sus tareas virtuales, ¿no? Porque no necesariamente en estas familias va a haber una computadora, una laptop,
1: internet,
0: ¿no? Internet, ¿no?
1: Luz.
0: Que realmente luz, ¿no? No nos llegamos o a veces no pensamos que es un privilegio tener internet, ¿no? Y que ahora, más con lo de la pandemia, se ha actualizado el modo de tener algunas clases virtuales. Claro, hay niños que no pueden llevar estas clases virtuales y hacer sus tareas con normalidad. Y Cruz Blanca, justo a través de unas donaciones de computadoras, sí, ¿no? Lograba atender a estos niños y que los niños puedan seguir su educación. Entonces, sí, es como una mano súper visible, como dice Álvaro, de ayuda a estos niños.
2: Sí. Sí, ahora, como justamente trabajamos con ese grupo de 100 niños, más o menos, o sea, de primero a sexto de primaria, que vienen todos los días, o sea, 4 días a la semana, durante todas las semanas de su año escolar, ellos ahora más bien experimentan un detox de las pantallas. Porque no hemos tenido taller de computación en esta ronda de talleres. Y porque hace mucho bien el interactuar, el cómo hacer las cosas juntos. Obviamente a veces acuden a las tablets como para revisar cosas para las tareas, pero ya el día que un niño estaba haciendo tareas con inteligencia artificial, sí, está como, por no, favor, quítenle. Sí,
3: en un momento.
0: Porque bueno, sí, la idea era es con que la encíclica del
1: Papa, ¿no? Y con la película Toy Story esta que va a salir con el iPad que sale ahí de nuevo juguete.
0: Claro, y entiendo también de que promueven la lectura, ¿no? Sí, hay un club de lectura, eso me
3: chicos
0: fascina.
3: Una vez a la semana tienen un picnic lector.
1: Ah, ¿cómo es eso?
3: Sí, genial. Las tutoras, cada mes tiene un valor. Por ejemplo, el mes pasado fue el valor de la honestidad. Entonces, hay que seleccionar libros que inculquen el valor de la honestidad.
0: Pinocho de cajón.
3: Entonces, las tutoras les leen, así como con sus mantitas, por sus salones, se juntan en una partecita del pastito de Cruz Blanca. Entonces, ahí se les lee el libro y se les pregunta qué han aprendido, qué mensaje se pueden llevar ellos. Y durante el mes tratamos de reforzar ese mensaje.
1: Qué chévere.
3: Sí.
1: Y a mí me entusiasma mucho ver su alegría, que se contagie, que se nota que aman este proyecto, esta misión. Pero para amar esto, no siempre han habido momentos felices. No siempre ha habido un toba como me esperaba, como lo habíamos planificado, como estaba en el papel, ¿no? Porque como dicen, el papel aguanta todo. Pero en el momento de ponernos en acción, es donde viene de verdad si funciona. Y cuando ustedes conocen Cruz Blanca o en este tiempo que ya llevan perseverando, ¿alguna realidad que por ahí las haya sorprendido? Algo que, bueno, la pandemia de por sí, a todos, ¿no? Pero por ahí algo que las haya hecho, bueno, tenemos que sacar el plan B porque tenemos que sacar el plan B, no hay opción de pensarla.
3: Sí, yo recuerdo hace no mucho una anécdota de una niña, estábamos conversando así, y de pronto es como que me dice, Miss, conversando, se pone a llorar. Y me dice, Miss, yo a veces acá como, tengo mi comida en el almuerzo, pero yo no sé si a la noche va a llegar y yo tengo comida. Entonces era como que yo no sabía cómo, o sea, en ese momento era como que quería darle todo el soporte que pudiese, decirle sí, que la acompañaba y todo, pero en realidad me puse a pensar en qué cosas a veces podemos vivir muy en automático sin ponernos a pensar de que cuántas personas afuera pueden necesitar algo que de repente damos por sentado en nuestra mesa.
0: Claro.
3: Sí.
0: ¿Y tú, Elizabeth, quizás con qué realidad te enfrentaste cuando, bueno, uno de venir a un país diferente, el tuyo,
1: con un idioma un poquito diferente al tuyo,
0: un poquito bastante diferente, y además en estos distritos, ¿no?, donde hay bastante pobreza también?
2: Yo creo que uno son las carencias afectivas, económicas, o sea, carencias en todas sus dimensiones morales, niños que han sufrido situaciones de vulneración muy fuertes, mucho abandono de parte de los padres, ¿no? Ahora que nos estamos acercando al Día de Padre, tenemos, por ejemplo, lo que llamamos la tiendita, que los niños pueden obtener un regalo por su puntaje de buenas acciones. Entonces son regalos que son donaciones de las personas, algunos nos han enviado cositas como más masculinas, digamos, no sé, correa, corbata, camisa.
1: Sí, la campaña, perfumes.
2: Ajá. Entonces hemos utilizado eso para que los mismos niños, desde sus buenas acciones, desde su mérito, digamos, puedan obtener un regalo para papá. Porque normalmente es como, ya papá, dame para regalarte algo, ¿no? Y obviamente también en esas familias no necesariamente tienen cómo hacerlo. Entonces, es muy fuerte para mí, que además vengo de una familia muy estable, tengo muchos hermanos, somos 6, ver niños que, no sé, como que no crecen con papá, que este día justamente les entristece, sí. Que no saben por quién canjear. Entonces hicimos también todo un trabajo previo de identificar a la persona que asume el rol paterno, como
0: porque a veces es el abuelo,
2: tío, tu
0: ejemplo.
2: Abuelo, si o el es hermano la, también, la misma, ¿no? mamá, la mamá, el hermano mayor,
0: sí.
2: Para que con libertad también escojan ese regalo para esa otra persona. Entonces dijimos, como metamos en algunas cosas como que no son tan de varón, o sea, como...
3: Cosas unisex, metimos en la tiendita de puntos.
2: Entonces, eso a mí me cuesta y se ve también, tipo, cuando convocamos para la escuela de padres, o sea, la mayoría son madres jefas de hogar. Celebramos a cada papá que sea persona, literalmente, porque sí hay muchas carencias en ese sentido y obviamente ahora en tiempos de extorsiones, etcétera, y con un norte está siendo súper difícil. Entonces los niños ven esa realidad también como un posible futuro, ¿no? Un futuro fácil. Como...
0: Pero no se les muestra otra posibilidad.
2: Exactamente. Entonces para eso también es importante y bonito, no sé, contrastar un poquito, que haya voluntarios universitarios que les cuenten a su carrera. O sea, hay un niño que está fijado con ingeniería y sistemas, porque hay un voluntario que es demasiado comprometido, que que a ese niño se le metió en la cabeza que quiere estudiar. Entonces, es buenísimo, ¿no?
1: Pero le han creado, pues, de alguna manera y en un sentido muy positivo, ese reforzamiento positivo del papá, ¿no? Porque usualmente es el hijo el que, ah, mi papá hace esto y quiero yo hacer lo mismo que mi papá. El vínculo al que han llegado, ¿no? De nuevo, se refuerza de una manera muy positiva.
0: Sí, y resuena mucho esto que comentas, Elizabeth, con un poco lo que he experimentado en el grupo de la parroquia al que yo asisto. Hicimos también un pequeño compartir para el Día del Padre y no necesariamente todos eran papás, ¿no? Habían abuelos, habían tíos, habían mamás también, ¿no? Y también muy lindo lo que nos comparte Thais de como que uno mismo darse cuenta de que es muy privilegiado con todas las cosas que tenemos. No podemos dar por sentado todo ese amor que hemos recibido de nuestra familia y como quizás agradecimiento a ese amor, nosotros también trasladar ese amor a los otros niños, ¿no? Que más lo necesitan. Pero bueno, vamos a seguir hablando un poquito más sobre esta misión tan bonita de Cruz Blanca después de esta segunda pausa.

5 de la tarde con 33 minutos. 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

0: Y hemos vuelto a su programa de confianza de los sábados por la tarde, Entre Amigos y Fe, aquí por Radio María. Recuerden que si les está gustando este episodio de Entre Amigos y Fe, pueden escucharlo también por Spotify ya a partir del día lunes, o por Radio María Play, entrando a la opción de podcast, y ahí estamos nosotros, que ya toca actualizar la foto de
1: Podemos,
0: está con el jubileo de la esperanza, ya pasó.
1: Estamos con Luche, el muñequito.
0: Yo creo que puede ser la próxima con el Papa León, ahí de fondo, puede ser la preparación. Pero estábamos hablando de ese proyecto que es muy bonito, en realidad, como decimos siempre que tenemos invitados, deberíamos transmitir las pausas, porque ahí salen los verdaderos datos, están muy chéveres. Y antes de pasar a lo que teníamos pensado, yo quería hacerles una pregunta, ¿no? Porque, claro, a veces cuando alguien visualiza desde el lado de las familias, sí, que mi hijo quiero que sea esto, que sea un profesional, un gerente, o que llegue a un puesto alto, pero sus familias, ¿qué dicen? O cuando le dijeron, me voy a ir a hacer el voluntariado, o voy a irme, porque nos están comentando que ustedes viven en la obra, ¿no? Entonces, como que esto, de papá, mamá, pero esto era lo que quería, o los puso en situación, o tal vez lo recibieron muy bien, que puede ser también, ¿no? ¿Cómo le fue?
2: A mi mamá, de hecho, le daba como que cierto temor, porque, o sea, es como que su hijita se está yendo a vivir, o sea, en un lugar nuevo, con nuevas personas, pero tener también como que ese espacio en casa en el cual puedan entender de que yo quiero impactar en la vida de otros y que me gusta que mi vida tenga un sentido para con otras personas, creo que lo entienden bastante bien, en verdad.
0: Qué bonito. ¿En tu caso, Eli?
3: Bueno, en mi caso, pues, obviamente un poco extremo. Literalmente me fui cruzando el charco. Ha sido como un proceso de aceptación paulatino, pero ahora hay mucho, mucho apoyo. O sea, mis papás han hecho eventos profundos de Cruz Blanca.
0: ¿Cómo así?
3: Hace un año y medio hicimos un brunch profundos en el jardín de mis papás, invitando a todos sus amigos y pidiendo donaciones.
1: ¡Qué lindo!
3: Con todo el apoyo, pues, que se podía imaginar, y ahora ellos, pues, saben más de la gestión de la
0: ellos
3: obra.
0: Son los promotores de Cruz Blanca.
3: Casi socios de la Asociación Cruz Blanca, o sea, están muy al tanto. Porque también han tenido la oportunidad en alguna ocasión, pues, su única visita al Perú, ellos han ido a Cruz Blanca y han vivido el lugar, han visto el lugar, han vivido un poquito ahí con los niños. Entonces, para ellos ha sido como bonito, y yo me acuerdo muy bien de una escena que estaban haciendo como bisutería, que era un grupo de niñas, y una niñita vio a lo lejos a mi papá y se cruzó como en la mitad de campamento, que no es chico, a pedirle que le amarre la pitita. Pero era como cualquier adulto que había cerca, pero tenía que ser este varón que llegó, que también me impactó mucho. Yo creo que a mi papá, pues, le generó este cariño, y bueno, ellos
0: la verdad, tú la mandaste para que
3: no, yo estaba llegando con mi papá. Entonces yo veía como una niña corría, y yo como, no, se iba con mi papá.
1: Qué lindo. Ay, claro, y verte a ti ya en tu espacio, de cómo interactúas con los niños, para tus papás también les debe haber dado esa seguridad, ¿no? Y también a tu mamá, de que, bueno, mi hija está siendo feliz haciendo el voluntariado, el trabajo que está haciendo, que genera impacto, ¿no?
0: Sí.
1: En los niños.
0: Ahora, no solamente nos comentaban esta parte formativa del colegio, de valores, sino también de una formación espiritual, ¿no? Una formación, porque claro, nace de un obispo, que es muy bonito, esa parte no la sabía, pero hasta hoy día, ¿cómo mantienen también este tema de la espiritualidad católica?
3: Una en la estructura general de Cruz Blanca Educa, tenemos todas las semanas dos espacios de oración para todos los niños. Uno es el martes, que es el primer día, el otro es el viernes. Entonces, un día es como una oración más libre, y el viernes rezamos juntos el Ángelus, antes de la salida. Entonces, como el momento de serenar un poquito, de agradecer a la semana, y bueno, a veces ofrecemos también por ciertas intenciones, y obviamente lo que más efecto tiene son las canciones. O sea, uno no puede subestimar la importancia de la música en la educación.
1: Me han dicho que las canciones de Cruz Blanca son muy pegadizas.
0: ¿Ah, sí?
1: Porque veía en los comentarios

0: No puedo yo dejar de recordar tal canción que me enseñaron en Cruz
1: Ah,
0: Blanca. Yo
1: sí.
0: decía, debe haber sido Las Reales Dinámicas
1: Ay, ay.
0: en
1: Cuando
0: Cruz
1: estaba
0: Blanca.
1: estudiando teología, en un momento me venía de rap de los mandamientos para anotar con.
0: No,
2: La
0: yo tengo solo
2: mnemotecnia,
0: rap de los mandamientos.
2: la mnemotecnia. Qué buena.
1: Pero sí, entonces los dos momentos de oración y también por cada salón. Que tenemos cinco salones, la tutora prepara un espacio que se llama Creciendo con Jesús. No lo llamamos catequesis porque dicen que ya está muy quemado el nombre, que no sé qué,
0: Para innovar
1: y
0: un poco.
1: además que los niños no reciben catequesis sacramental porque los menores que van y que acuden a Cruz Blanca son de distintas
2: Así es.
1: denominaciones, o sea, sabemos que ya hay muchos grupos evangélicos que están tomando mucho poder en los pueblos jóvenes, entonces hay varias familias que son de otra denominación cristiana y otros que no han recibido, o sea, nunca han tocado agua bendita, o sea, como entonces sería muy bueno que reciban. O sea, obviamente hay varios niños no bautizados, entonces eso también hace que nosotros tenemos que practicar mucho el respeto. Y tratamos de inculcar eso incluso especialmente en los niños que son hijos de padres de alguna secta o algo así que tienen ese rechazo, por ejemplo, a que le recemos el Ángelus a la Virgen o que se hagan procesiones o cosas así. Entonces buscamos ahí justamente dialogar con mucha apertura. La última vez que tuvimos escuela de padres, aproveché el espacio de pastoral para hacer la oración de los niños con los papás. Entonces, les hice cantar, les hice toda la dinámica, como para que ellos también puedan entender lo que hacemos y que todo es, o sea, el Ángelus está basado en la Biblia, por si acaso, no saqué la
2: Claro,
1: Biblia,
2: sí.
1: ¿no? Leí. Para que puedan también comprender que no estamos como lavándoles el cerebro a los
0: Claro, eso
1: niños, no
0: justo iba a
1: estamos
0: decir.
1: como preparándoles para la primera comunión forzosa, no, sino es realmente un espacio donde enseñamos también a respetar las creencias y sumarse a lo que ellos libremente quieran hacer.
0: Mira, qué bonito. Y creo que este es un gran ejemplo, como decía Álvaro, de la doctrina social de la iglesia, de cómo básicamente, en resumen, es que el evangelio pueda vivirse en el día a día, ¿no? Con todos los problemas que tiene la sociedad. Y algo que no quería dejar pasar de mencionar y que justo nos comentó Elizabeth al inicio, fue que también tienen como espacios donde cuidan el ambiente, ¿no? Como ustedes están cerca a Ancón, a la playa. Como cuéntenos un poquito sobre este espacio, porque creo que también es importante desde niños inculcarnos en el tema del cuidado del medio ambiente, que al final es el cuidado a la creación de Dios.
2: No sé si se han dado cuenta, revivientes, los que no nos están viendo, pero a Evita se le han encendido los ojos
0: Sí.
2: cuando lo comentaste al inicio,
0: Antes.
2: también, porque yo tengo que sacar cachita por mi amiga.
0: Mi bandera
2: Tengo, sí,
0: verde.
2: Evita trabajaba en una institución del
0: Sí, del
2: Estado
0: ambiente.
2: ambiental
0: Entonces
2: y
0: tengo mi corazón
2: siempre
0: medio
2: es
0: verde.
2: pro ambiente. Así es, así es.
1: Bueno, nosotros tenemos algunos espacios de reciclaje, tenemos en campamentos, siempre buscamos hacer una dinámica de limpieza de playa con los niños, porque
0: Qué
1: es el
0: bonito.
1: lugar donde ellos viven, donde sus papás trabajan, la cantidad de
0: Claro.
1: padres que en el verano venden helado, prestan sombrilla en la playa de Ancón, como son muchos papás. Entonces, eso, por ejemplo, para ellos como es una fuente de ingreso y la playa debe ser bonita y lamentablemente está muy abandonada en ese sector de Ancón. Y la gente contamina un montón. Entonces, eso por un lado, como de trata de inculcárselo a los niños y también brindamos oportunidades de voluntariado vinculado al medio ambiente. Entonces, nuestro quinto programa es Cruz Blanca Missions, que son, o sea, tiene un nombre inglés porque se origina más en viajes internacionales de extranjeros que venían a evangelizar aquí en Perú, pero poco a poco se ha ido transformando en verdad se puede hacer misión aquí con gente local, como buscando que cada quien desde donde está y lo que puede aporte. Y obviamente hoy día a un universitario no le es tan atractivo hacer visitas a las casas y hablarles de Jesús,
2: Sí.
1: pero uno se puede encontrar a través del contacto con la naturaleza, del cuidado del medio ambiente, de la casa
0: Eso.
1: común. Entonces, hemos implementado ya originalmente era mucho más limpieza de playa, ahora es un trabajo una vez por mes enfocado en en el entorno o nuestra sede, porque a veces también hay que limpiar, hay que ordenar, y eso también ayuda, ¿no? Como que tiene un propósito esto de cargar la, no sé, las mesas, de pintar ese espacio.
0: De la responsabilidad compartida,
1: sí,
0: ¿no?
1: Y también como de los local, de la localidad donde viven los niños, ¿no? De impactar ahí, no sé, con una arborización, con una limpieza. Uh-huh. Eso, tenemos también una gran huerta, entonces a veces hemos hecho misiones ahí como de cosecha, que es, sí, que es muy chévere. Y ahí sí, en comparación con todos los demás programas, es un programa muy abierto a cualquier voluntario mayor de edad. Uh-huh. E incluso menores pueden asistir si van con sus apoderados. O sea, si por ejemplo hay un chiquillo de 16 años que está en el colegio y quiere hacer alguna obra, ya, se puede juntar con su grupo de amigos y algún papá va con el permiso a acompañarles y en las misiones pueden apoyar. Mientras que en todos los demás programas nuestra política sí exige que todos los voluntarios sean mayores de edad y que hayan pasado por la capacitación. Porque el tema de los ambientes seguros, protección al menor, es muy, muy importante. Entonces, la capacitación es mandatoria, también enviar los antecedentes penales, etcétera. Como que para trabajar con la población sí se requiere mucho más filtro. Pero para trabajar para la población, no tanto. Entonces, como Missions es como justamente nuestro proyecto, un poco de, no sé, para chicos que quieren ir haciendo horas, conocer un poquito.
2: Pero qué bonito, porque a veces, claro, se puede tildar a instituciones como la iglesia y que, con ciertas situaciones muy puntuales, pero que no cuidamos, ¿no? Pero sí lo hacemos, y lo cuidamos con de una manera más incisiva y con mayor cuidado, porque claro, si pasa algo nos van a ver doble, ¿no? Claro. Los papitos también seguramente ha tenido que pasar todo este tiempo para que confíen en ustedes, ¿no? Claro. Es una confianza que se gana con el tiempo. Y ya para ir terminando, que el programa se está quedando corto nuevamente, como siempre, pero algún encuentro, algún testimonio en este tiempo en Cruz Blanca que los haya impactado, que hayan dicho tal vez, valió la pena esa desvelada, ese ir a buscar a Eli, a pedirle que me escuche, ¿no? Alguna situación.
3: Yo recuerdo cuando hicimos nuestra tarde de cine. ¿Te acuerdas cuando estábamos armando? Incluso nos hicimos unos boletos de cine, como cuando vas y reclamas, tú encuentras la película, y ya hicimos nuestros boletos para todos los niños. O sea, imagínate, 100 boletos, haciendo todos, a medianoche.
1: Se llama Equipo Motivado.
2: Comprometido. Eso es el que se pone la camiseta.
3: Hagamos algo sencillo. El verdadero, hagamos algo sencillo. Estábamos imprimiendo, dibujando, pintando todos boletos.
2: Ah, fue una idea de un día para otro.
3: Sí, sí.
2: No, vamos a mentir. Estaba
1: dentro. Sí, no. Durante la temporada de vacaciones, que igual, o sea, como Eminedo los mandó de vacaciones, dijimos, igual van a estar en sus casas, o sea, terrible. Nos vamos a continuar igual con nuestro ritmo, aseguramos el almuerzo, y en la tarde va a ser sin tareas, entonces, ¿qué hacemos? Ajá. Así que nos inventamos cantidad de actividades, y cada una más motivada que
3: una
1: la otra.
3: Una más motivada que la otra. Hicimos ahí, me acuerdo, de la tarde de cine, y los chicos por ahí me decía, Miss, yo nunca he ido al cine. Yo no recuerdo que me haya sentado y haya visto, haya disfrutado de una butaca, por decirlo así. Y le compartimos toda la experiencia de lo que implica tener su tarde de cine. Hicimos los boletos. Me acuerdo que también hicimos canchitas en cajitas. Ajá. Con sus gaseosas. Los iban a recoger, se sentaban. Era súper lindo. Y cómo ellos iban acercando a decir que nunca habían tenido como que esa experiencia, y a veces uno lo da como lo mencionaba ya,
2: por sentado.
3: Sí. Entonces era como, después terminó todo la siguiente semana, Miss, ¿cuándo va a haber otra tarde de cine?
2: Cuando nos motive
3: otra vez.
1: El monstruo que criamos.
3: Sí, por favor.
2: En tu caso, Eli.
1: Bueno, yo he tenido la fortuna de, pues, en estos muchos años de estar cerca, o estar al tanto de Cruz Blanca, de poder saber un poquito más de personas adultas que han pasado por ese lugar. Y he escuchado a una persona decir, ir a Cruz Blanca durante mi infancia me ha salvado la vida, porque me ha sido como ese tesoro que me llevaba a mi casa, me ha hecho más resiliente, me parece precioso. Y Y me he encontrado un día de esos que uno solo quiere salir, volver a casa, como que yo estaba yendo a hacer una gestión corta, volví Y en verdad estaba fastidiada. Y en el portón había una pareja, en el portón de Cruz Blanca. Y yo solamente quería entrar, dejar las cosas y, e irme a Lima. Como ya, chao. A la otra parte de Lima. Que Ancón es Lima. Y esta pareja está como con cara de turista, casi. Pero es muy, o sea, es periferia de Ancón incluso. O sea, no es un lugar muy turístico, digamos. Y me puse a preguntarle si les podía ayudar en algo, y era un señor adulto de unos 60 años, para los 70, que me estaba diciendo, ¿eso es la Cruz Blanca? Y yo, sí, sí, podría entrar, que he vivido aquí de niño, porque una temporada Monseñor Urán convirtió las instalaciones de Cruz Blanca incluso en un hogar. Entonces tuvo un grupo de unos 40 jóvenes, de varones, que vivían ahí, que recibían la comida de la Marina de Guerra, que iban al colegio público. Entonces yo me enteré ahí de cosas que yo no tenía idea. Pero ver a este señor llegar, ver la capilla, que tiene todavía la misma estructura y que no podía contener el llanto de conmoción, ha sido muy bonito. Y él me contaba que él ha salido adelante, ya es jubilado, ha sido profesional. Muchos de su generación han sido profesionales también, varios se han ido al extranjero. Entonces, saber esto, como que Cruz Blanca ha marcado la vida de tantas personas que hoy día son personas de bien, que quieren generar un impacto, como es algo que no se puede pagar. Y que ojalá, no sé, más personas que sepan de Cruz Blanca, que han aportado a Cruz Blanca, que se han beneficiado de Cruz Blanca, que hoy día lo vean en Radio María, lo escuchen, se puedan acordar y contarnos esos testimonios, porque eso es algo que si no nos cuentan, no lo sabemos.
0: Y las motiva aparte, ¿no?, a seguir con esta labor que realmente a veces en el día a día, con tantas actividades, quizás no uno se olvida, pero como que les vuelve a estos tipos de testimonios a recordar el impacto de la labor que realizan, ¿no?, y la huella que pueden dejar, sobre todo en unos niños, que creo que todos aquí tenemos cosas de niño que nunca vamos a olvidar, porque la niñez es una de las etapas más bonitas, ¿no? Debería ser una de las etapas más bonitas y con más sueños, alegrías que hayamos tenido como persona. Pero bueno, vamos a poner toda esta labor tan bonita que realiza Cruz Blanca en oración, en el nombre del Padre, del Hijo, del Espíritu Santo.
2: Amén. Amén.
0: A nuestro Dios Padre le decimos:
2: Padre mío, Padre bueno, a ti yo me ofrezco, a ti yo me doy.
0: A nuestra Madre María le decimos: Madre, te doy mi corazón y mi voluntad para la eternidad. Salva a la humanidad. Y a nuestro ángel de la guarda le decimos:
2: Hermano mío, dame la mano y llévame a Dios. En el nombre del Padre, del Hijo y del Espíritu Santo. Amén.
0: Amén.
2: Y para terminar, Eli, Thaís, unas palabras finales. Y también, ¿cómo podemos ubicarlos, conocerlos, para ya sea Cruz Blanca Missions o los otros programas que tienen? Porque seguramente nuestros radioyentes dirán: yo quiero que mi hijo vaya, que mi hijo y su grupo de amigos que está ahorita aquí en la casa fastidiando vayan a Cruz Blanca también. No fastidiar, pero ayudar. ¿Cómo podemos conocerlos? Y también un último mensaje.
1: Bueno, las redes sociales pues son claves. Nos pueden encontrar en muchas plataformas, en Facebook, TikTok, Instagram, con Cruz Blanca Perú, todo junto, Cruz Blanca Perú, ahí para poder ubicarnos, para poder contactarnos también. El equipo de comunicaciones va a estar contento de tener más chamba.
0: Un equipo motivado.
2: Muy motivado.
1: Muy dispuesto a trabajar. Y bueno, también a través de la web, que es cruz-blanca.org. También ahí hay un buzón de contáctanos. También estamos en LinkedIn como Asociación Cruz Blanca para los profesionales.
2: Uy, sí, que es la nueva red social para nosotros, ¿ah?
1: Sí. Entonces ahí nos pueden ubicar y encantados de poder estar ahí al pendiente. Y si también hay alguien que no usa ninguna red social, que quiera saber más, podemos dejar nuestros datos aquí en Radio María, seguramente lo pueden compartir.
2: ¿Veis?
3: Sí, de que yo estoy encantada de que puedan conocer Cruz Blanca como tal, y que recordar y llevar ese mensaje de que es un lugar que ayuda mucho a los niños y que impacta en ellos, y que qué bonito que lo puedan conocerlo. más personas.
2: Sí. Y como dice su frase, su...
3: Haz siempre una buena acción.
0: No olvidarlo. Bueno, chicos, muchísimas gracias. Realmente gracias, ha sido un honor poder escucharlos.
2: Gracias por venir.
0: Sí, sí, gracias por venir desde tan lejos también.
2: Desde Lima. Desde pero al Lima, otro lado pero... de Lima.
0: Bueno, eso, y que así nos puedan compartir realmente este trabajo con los niños. Yo siempre admiro mucho a las personas que trabajan con niños. Entonces, lo máximo, chicas, sigan así, siendo el equipo motivado.
2: Sí, claro. Si quieren ahí armar su propia radio, yo creo que Adrián puede ir también a compartir con los niñitos. Nos sumamos los tres nos vamos allá a acompañarlos.
0: Pero bueno, chicos, esta es una muestra más que cuando la amistad se encuentra con la fe,
2: siempre nace algo bueno. Nos vemos la próxima semana. Cuídense, vayan a misa, por favor.

Queridos oyentes, están en sintonía de Radio María y hemos compartido el programa Entre Amigos y Fe, con la conducción de Eva y Álvaro. El día de hoy también nos acompañaron Elizabeth y Thaís con el tema Conociendo a Cruz Blanca.

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Con devoción y recogimiento, nos unimos en oración para rezar el Ángelus, recordando el misterio de la encarnación de nuestro Señor. Que cada palabra sea un eco de fe, paz y amor en nuestros corazones.

0: nombre del Padre, y del Hijo, y del Espíritu Santo. Amén. El ángel del Señor anunció a María,
1: y concibió por obra y gracia del Espíritu Santo.
0: Dios te salve, María, llena eres de gracia, el Señor es contigo. Bendita eres entre todas las mujeres, y bendito es el fruto de tu vientre, Jesús.
1: Santa María, Madre de Dios, ruega por nosotros, pecadores, ahora y en la hora de nuestra muerte. Amén.
0: He aquí la esclava del Señor.
1: Hágase en mí según tu palabra.
0: Dios te salve, María, llena eres de gracia, el Señor es contigo. Bendita eres entre todas las mujeres, y bendito es el fruto de tu vientre, Jesús.
1: Santa María, Madre de Dios, ruega por nosotros, pecadores, ahora y en la hora de nuestra muerte. Amén.
0: Y el Verbo de Dios se hizo carne,
1: y habitó entre nosotros.
0: Dios te salve, María, llena eres de gracia, el Señor es contigo. Bendita eres entre todas las mujeres, y bendito es el fruto de tu vientre, Jesús.
1: Santa María, Madre de Dios, ruega por nosotros, pecadores, ahora y en la hora de nuestra muerte. Amén.
0: Ruega por nosotros, Santa Madre de Dios,
1: para que seamos dignos de alcanzar las promesas de nuestro Señor Jesucristo.
0: Oración. Infunde, Señor, tu gracia en nuestros corazones, para que quienes hemos conocido por el anuncio del ángel la encarnación de tu Hijo Jesucristo, por su pasión y su cruz, seamos llevados a la gloria de la resurrección. Por Jesucristo nuestro Señor.
1: Amén.
0: Gloria al Padre, y al Hijo, y al Espíritu Santo,
1: como era en el principio, ahora y siempre, por los siglos de los siglos. Amén.
0: Por los fieles difuntos, dale, Señor, el descanso eterno, y brille para ellos la luz perpetua. Descansen en paz.
1: Amén.

0: Queridos oyentes, continuamos en ambiente de oración para el rezo de los misterios gozosos junto al Santo Rosario Hispanoamericano.
1: Con profundo gozo y en comunión de fe, nos unimos como una sola familia para elevar nuestra voz al cielo. Hoy, las Radio María de toda América se enlazan en un mismo corazón, en una misma oración, para vivir el Santo Rosario Iberoamericano en los misterios gozosos. Iniciemos juntos este Santo Rosario Iberoamericano.

0: Muy queridos hermanos y hermanas, reciban un saludo lleno de paz y bendición a nombre de nuestro director, el padre Eladio Solano Solano, y de este servidor, el diácono Martín Sáenz, desde Radio María en San José de Costa Rica. Nos encontramos unidos, quizá desde nuestros hogares, trabajos, hospitales o caminos, pero con un solo corazón. Un solo corazón para vivir este hermoso momento de encuentro con Dios a través del Santo Rosario. Hoy contemplaremos los misterios dolorosos, donde acompañamos a nuestro Señor Jesucristo en su pasión, en su sufrimiento, en su entrega total, por amor a la humanidad. Cada misterio que reza una Radio María de América es una escuela de amor, de sacrificio, de esperanza, donde aprendemos que el dolor vivido con fe tiene un sentido profundo. Tal vez hoy llegamos con cargas en el corazón, con preocupaciones, con angustias, incluso con gratitud. Pongamos todo en la mano de nuestra Madre, la Virgen Santísima, que nunca nos abandone, que camina con nosotros en cada momento de nuestra vida. Ofrezcamos este Santo Rosario por quienes nos escuchan con sus intenciones personales. Oremos también por la familia, los enfermos. Pidamos también la gracia de vivir este momento con fe, con esperanza, dejando que cada Ave María sea como una caricia al corazón de nuestra Madre y una ofrenda agradable a Dios. Dispongamos el alma, silenciemos el ruido interior y permitamos que el Señor nos hable en lo profundo de nuestro corazón. Iniciamos este Santo Rosario con la dulzura y la ternura de un Jesús que camina con nosotros. Hoy nos acompaña las siguientes Radio Marías Hermanas. El acto de contrición y las intenciones especiales estará a cargo de Radio María Argentina. El Salve a cargo de Radio María Bolivia. El Credo estará a cargo de Radio María Ecuador. El primer misterio y la letanía a cargo de Radio María Chile. El segundo misterio estará a cargo de Radio María Honduras. El tercer misterio estará a cargo de Radio María Guatemala. Radio María Panamá nos acompañará con el cuarto misterio y el quinto misterio a cargo de Radio María Perú. La oración a San Juan Pablo II por Radio María estará a cargo de nuestros hermanos de Radio María Argentina y la oración final a cargo de Radio María Panamá.
1: Querida familia de Radio María, un saludo fraterno de parte de toda la familia de Radio María Bolivia. Nos unimos con gran alegría en el rezo del Santo Rosario a todas las Radio María de habla hispana, contemplando los misterios gozosos. Que este Santo Rosario fortalezca nuestra fe y nos acerque más a Jesús por intercesión de nuestra Madre Santísima.
2: Desde Radio María Argentina hacemos juntos el acto de contrición.
3: Pésame, Dios mío, y me arrepiento de todo corazón de haberte ofendido. Pésame por el infierno que merecí y por el cielo que perdí. Pero mucho más me pesa porque pecando ofendí a un Dios tan bueno y tan grande como tú. Antes querría haber muerto que haberte ofendido, y propongo firmemente no pecar más y evitar todas las ocasiones próximas de pecado. Amén.
4: Creo en Dios, Padre Todopoderoso, Creador del cielo y de la tierra. Creo en Jesucristo, su único Hijo, nuestro Señor, que fue concebido por obra y gracia del Espíritu Santo. Nació de Santa María Virgen, padeció bajo el poder de Poncio Pilato, fue crucificado, muerto y sepultado, descendió a los infiernos, al tercer día resucitó de entre los muertos, subió a los cielos y está sentado a la derecha de Dios Padre Todopoderoso. Desde allí ha de venir a juzgar a vivos y muertos. Creo en el Espíritu Santo, la Santa Iglesia Católica, la comunión de los santos, el perdón de los pecados, la resurrección de la carne y la vida eterna. Amén.

0: Iniciamos este Santo Rosario en el primer misterio a cargo de Radio María Chile.
1: Queridos hermanos hispanoamericanos, desde los estudios de Radio María Chile, los invitamos a unirse a la oración del Santo Rosario. Hoy meditamos los misterios gozosos.
2: Comenzamos con el primer misterio gozoso, la anunciación del ángel a María. María respondió al ángel: ¿cómo sucederá eso si no convivo con un hombre? El ángel respondió: el Espíritu Santo vendrá sobre ti y el poder del Altísimo te cubrirá con su sombra. Por eso, el consagrado que nazca llevará el título de Hijo de Dios. Padre nuestro que estás en el cielo, santificado sea tu nombre, venga a nosotros tu reino, hágase tu voluntad en la tierra como en el cielo.
3: Danos hoy nuestro pan de cada día, perdona nuestras ofensas, como también nosotros perdonamos a los que nos ofenden. No nos dejes caer en la tentación y líbranos del mal. Amén.
2: Dios te salve María, llena eres de gracia, el Señor es contigo. Bendita tú eres entre todas las mujeres y bendito es el fruto de tu vientre, Jesús.
3: Santa María, Madre de Dios, ruega por nosotros pecadores, ahora y en la hora de nuestra muerte. Amén.
2: Dios te salve María, llena eres de gracia, el Señor es contigo. Bendita tú eres entre todas las mujeres y bendito es el fruto de tu vientre, Jesús.
3: Santa María, Madre de Dios, ruega por nosotros pecadores, ahora y en la hora de nuestra muerte. Amén.
2: Dios te salve María, llena eres de gracia, el Señor es contigo. Bendita tú eres entre todas las mujeres y bendito es el fruto de tu vientre, Jesús.
3: Santa María, Madre de Dios, ruega por nosotros pecadores, ahora y en la hora de nuestra muerte. Amén.
2: Dios te salve María, llena eres de gracia, el Señor es contigo. Bendita tú eres entre todas las mujeres y bendito es el fruto de tu vientre, Jesús.
3: Santa María, Madre de Dios, ruega por nosotros pecadores, ahora y en la hora de nuestra muerte. Amén.
2: Dios te salve María, llena eres de gracia, el Señor es contigo. Bendita tú eres entre todas las mujeres y bendito es el fruto de tu vientre, Jesús.
3: Santa María, Madre de Dios, ruega por nosotros pecadores, ahora y en la hora de nuestra muerte. Amén.
2: Dios te salve María, llena eres de gracia, el Señor es contigo. Bendita tú eres entre todas las mujeres y bendito es el fruto de tu vientre, Jesús.
3: Santa María, Madre de Dios, ruega por nosotros pecadores, ahora y en la hora de nuestra muerte. Amén.
2: Dios te salve María, llena eres de gracia, el Señor es contigo. Bendita tú eres entre todas las mujeres y bendito es el fruto de tu vientre, Jesús.
3: Santa María, Madre de Dios, ruega por nosotros pecadores, ahora y en la hora de nuestra muerte. Amén.
2: Dios te salve María, llena eres de gracia, el Señor es contigo. Bendita tú eres entre todas las mujeres y bendito es el fruto de tu vientre, Jesús.
3: Santa María, Madre de Dios, ruega por nosotros pecadores, ahora y en la hora de nuestra muerte. Amén.
2: Dios te salve María, llena eres de gracia, el Señor es contigo. Bendita tú eres entre todas las mujeres, y bendito es el fruto de tu vientre, Jesús.
3: Santa María, Madre de Dios, ruega por nosotros pecadores, ahora y en la hora de nuestra muerte. Amén.
2: Dios te salve María, llena eres de gracia, el Señor es contigo. Bendita tú eres entre todas las mujeres, y bendito es el fruto de tu vientre, Jesús.
3: Santa María, Madre de Dios, ruega por nosotros pecadores, ahora y en la hora de nuestra muerte. Amén.
2: Gloria al Padre, y al Hijo, y al Espíritu Santo,
3: como era en el principio, ahora y siempre, por los siglos de los siglos. Amén. Oh Jesús mío, perdona nuestros pecados, líbranos del fuego del infierno, lleva todas las almas al cielo y socorre especialmente a las más necesitadas de tu misericordia. Amén.

0: Agradecemos a los hermanos de Radio María Chile que nos han acompañado en este primer misterio. El segundo misterio estará a cargo de Radio María Honduras. Adelante.
1: También nosotros en este momento desde Radio María Honduras nos unimos en el rezo del Santo Rosario, en la contemplación del segundo misterio gozoso, María visita a su prima Isabel. María se puso en camino y se fue con presteza a la montaña, a una ciudad de Judea. Entró en casa de Zacarías y saludó a Isabel.
2: Padre nuestro que estás en el cielo, santificado sea tu nombre. Venga a nosotros tu reino. Hágase tu voluntad en la tierra como en el cielo.
3: Danos hoy nuestro pan de cada día. Perdona nuestras ofensas, como también nosotros perdonamos a los que nos ofenden. No nos dejes caer en la tentación y líbranos del mal. Amén.
2: Dios te salve María, llena eres de gracia, el Señor es contigo. Bendita tú eres entre todas las mujeres y bendito es el fruto de tu vientre, Jesús.
3: Santa María, Madre de Dios, ruega por nosotros pecadores, ahora y en la hora de nuestra muerte. Amén.
2: Dios te salve María, llena eres de gracia, el Señor es contigo. Bendita tú eres entre todas las mujeres, y bendito es el fruto de tu vientre, Jesús.
3: Santa María, Madre de Dios, ruega por nosotros pecadores, ahora y en la hora de nuestra muerte. Amén.
2: Dios te salve María, llena eres de gracia, el Señor es contigo. Bendita tú eres entre todas las mujeres, y bendito es el fruto de tu vientre, Jesús.
3: Santa María, Madre de Dios, ruega por nosotros pecadores, ahora y en la hora de nuestra muerte. Amén.
2: Dios te salve María, llena eres de gracia, el Señor es contigo. Bendita tú eres entre todas las mujeres, y bendito es el fruto de tu vientre, Jesús.
3: Santa María, Madre de Dios, ruega por nosotros pecadores, ahora y en la hora de nuestra muerte. Amén.
2: Dios te salve María, llena eres de gracia, el Señor es contigo. Bendita tú eres entre todas las mujeres, y bendito es el fruto de tu vientre, Jesús.
3: Santa María, Madre de Dios, ruega por nosotros pecadores, ahora y en la hora de nuestra muerte. Amén.
2: Dios te salve María, llena eres de gracia, el Señor es contigo. Bendita tú eres entre todas las mujeres, y bendito es el fruto de tu vientre, Jesús.
3: Santa María, Madre de Dios, ruega por nosotros pecadores, ahora y en la hora de nuestra muerte. Amén.
2: Dios te salve María, llena eres de gracia, el Señor es contigo. Bendita tú eres entre todas las mujeres, y bendito es el fruto de tu vientre, Jesús.
3: Santa María, Madre de Dios, ruega por nosotros pecadores, ahora y en la hora de nuestra muerte. Amén.
2: Dios te salve María, llena eres de gracia, el Señor es contigo. Bendita tú eres entre todas las mujeres, y bendito es el fruto de tu vientre, Jesús.
3: Santa María, Madre de Dios, ruega por nosotros pecadores, ahora y en la hora de nuestra muerte. Amén.
2: Dios te salve María, llena eres de gracia, el Señor es contigo. Bendita tú eres entre todas las mujeres, y bendito es el fruto de tu vientre, Jesús.
3: Santa María, Madre de Dios, ruega por nosotros pecadores, ahora y en la hora de nuestra muerte. Amén.
2: Dios te salve María, llena eres de gracia, el Señor es contigo. Bendita tú eres entre todas las mujeres, y bendito es el fruto de tu vientre, Jesús.
3: Santa María, Madre de Dios, ruega por nosotros pecadores, ahora y en la hora de nuestra muerte. Amén.
2: María, Madre de Gracia, Madre de Misericordia.
4: En la vida y en la muerte, ampáranos, Gran Señora.
2: Oh Jesús mío, perdona nuestros pecados, líbranos del fuego del infierno, lleva todas las almas al cielo y socorre especialmente a las más necesitadas de tu divina misericordia. María, Reina de la Paz,
3: ruega por nosotros.

Agradecemos a los hermanos de Radio María Honduras por acompañarnos en este segundo misterio. Nuestros hermanos de Radio María Guatemala nos presentan la meditación del tercer misterio.

0: Tercer misterio gozoso, el nacimiento de nuestro Señor Jesucristo. María dio a luz a su Hijo primogénito, lo envolvió en pañales y lo acostó en un pesebre, por no haber sitio para ellos en el mesón.
1: Padre nuestro que estás en el cielo, santificado sea tu nombre. Venga a nosotros tu reino, hágase tu voluntad en la tierra como en el cielo.
0: Danos hoy nuestro pan de cada día. Perdona nuestras ofensas, como también nosotros perdonamos a los que nos ofenden. No nos dejes caer en la tentación y líbranos del mal. Amén.
1: Dios te salve María, llena eres de gracia, el Señor es contigo. Bendita tú eres entre todas las mujeres y bendito es el fruto de tu vientre Jesús.
0: Santa María, Madre de Dios, ruega por nosotros pecadores, ahora y en la hora de nuestra muerte. Amén.
1: Dios te salve María, llena eres de gracia, el Señor es contigo. Bendita tú eres entre todas las mujeres, y bendito es el fruto de tu vientre Jesús.
0: Santa María, Madre de Dios, ruega por nosotros pecadores, ahora y en la hora de nuestra muerte. Amén.
1: Dios te salve María, llena eres de gracia, el Señor es contigo. Bendita tú eres entre todas las mujeres, y bendito es el fruto de tu vientre Jesús.
0: Santa María, Madre de Dios, ruega por nosotros pecadores, ahora y en la hora de nuestra muerte. Amén.
1: Dios te salve María, llena eres de gracia, el Señor es contigo. Bendita tú eres entre todas las mujeres, y bendito es el fruto de tu vientre Jesús.
0: Santa María, Madre de Dios, ruega por nosotros pecadores, ahora y en la hora de nuestra muerte. Amén.
1: Dios te salve María, llena eres de gracia, el Señor es contigo. Bendita tú eres entre todas las mujeres, y bendito es el fruto de tu vientre Jesús.
0: Santa María, Madre de Dios, ruega por nosotros pecadores, ahora y en la hora de nuestra muerte. Amén.
1: Dios te salve María, llena eres de gracia, el Señor es contigo. Bendita tú eres entre todas las mujeres, y bendito es el fruto de tu vientre Jesús.
0: Santa María, Madre de Dios, ruega por nosotros pecadores, ahora y en la hora de nuestra muerte. Amén.
1: Dios te salve María, llena eres de gracia, el Señor es contigo. Bendita tú eres entre todas las mujeres, y bendito es el fruto de tu vientre Jesús.
0: Santa María, Madre de Dios, ruega por nosotros pecadores, ahora y en la hora de nuestra muerte. Amén.
1: Dios te salve María, llena eres de gracia, el Señor es contigo. Bendita tú eres entre todas las mujeres, y bendito es el fruto de tu vientre Jesús.
0: Santa María, Madre de Dios, ruega por nosotros pecadores, ahora y en la hora de nuestra muerte. Amén.
1: Dios te salve María, llena eres de gracia, el Señor es contigo. Bendita tú eres entre todas las mujeres, y bendito es el fruto de tu vientre Jesús.
0: Santa María, Madre de Dios, ruega por nosotros pecadores, ahora y en la hora de nuestra muerte. Amén.
1: Dios te salve María, llena eres de gracia, el Señor es contigo. Bendita tú eres entre todas las mujeres, y bendito es el fruto de tu vientre Jesús.
0: Santa María, Madre de Dios, ruega por nosotros pecadores, ahora y en la hora de nuestra muerte. Amén.
1: Gloria al Padre, y al Hijo, y al Espíritu Santo.
0: Como era en el principio, ahora y siempre, por los siglos de los siglos. Amén.
1: María, Madre de Gracia, Madre de Misericordia.
0: En la vida y en la muerte, ampáranos, Gran Señora.
2: Oh Jesús mío, perdona nuestros pecados, líbranos del fuego del infierno, lleva a todas las almas al cielo y socorre especialmente a las más necesitadas de tu divina misericordia.
1: María, Reina de la Paz,
0: ruega por nosotros.

Agradecemos a nuestros hermanos de Radio María en Guatemala por la contemplación en este tercer misterio gozoso. Ahora nuestros hermanos de Radio María Panamá nos presentan el cuarto misterio.

0: Desde Radio María Panamá enviamos un saludo a todos los oyentes de habla hispana y nos unimos al rezo del Santo Rosario con el cuarto misterio, la presentación del niño Jesús en el templo. Cuando se cumplieron los días de la purificación de ellos, según la ley de Moisés, llevaron a Jesús a Jerusalén para presentarle al Señor, como está escrito en la ley del Señor. Todo varón primogénito será consagrado al Señor, y para ofrecer en sacrificio un par de tórtolas o dos pichones, conforme a lo que se dice en la ley del Señor.
1: Padre nuestro que estás en el cielo, santificado sea tu nombre. Venga a nosotros tu reino, hágase tu voluntad, así en la tierra como en el cielo.
2: Danos hoy nuestro pan de cada día, perdona nuestras ofensas, como también nosotros perdonamos a los que nos ofenden. No nos dejes caer en la tentación, y líbranos del mal. Amén.
1: Dios te salve María, llena eres de gracia, el Señor es contigo. Bendita tú eres entre todas las mujeres, y bendito es el fruto de tu vientre Jesús.
2: Santa María, Madre de Dios, ruega por nosotros, pecadores, ahora y en la hora de nuestra muerte. Amén.
1: Dios te salve María, llena eres de gracia, el Señor es contigo. Bendita tú eres entre todas las mujeres, y bendito es el fruto de tu vientre Jesús.
2: Santa María, Madre de Dios, ruega por nosotros pecadores, ahora y en la hora de nuestra muerte. Amén.
1: Dios te salve María, llena eres de gracia, el Señor es contigo. Bendita tú eres entre todas las mujeres, y bendito es el fruto de tu vientre Jesús.
2: Santa María, Madre de Dios, ruega por nosotros pecadores, ahora y en la hora de nuestra muerte. Amén.
1: Dios te salve María, llena eres de gracia, el Señor es contigo. Bendita tú eres entre todas las mujeres, y bendito es el fruto de tu vientre Jesús.
2: Santa María, Madre de Dios, ruega por nosotros pecadores, ahora y en la hora de nuestra muerte. Amén.
1: Dios te salve María, llena eres de gracia, el Señor es contigo. Bendita tú eres entre todas las mujeres, y bendito es el fruto de tu vientre Jesús.
2: Santa María, Madre de Dios, ruega por nosotros pecadores, ahora y en la hora de nuestra muerte. Amén.
1: Dios te salve María, llena eres de gracia, el Señor es contigo. Bendita tú eres entre todas las mujeres, y bendito es el fruto de tu vientre Jesús.
2: Santa María, Madre de Dios, ruega por nosotros pecadores, ahora y en la hora de nuestra muerte. Amén.
1: Dios te salve María, llena eres de gracia, el Señor es contigo. Bendita tú eres entre todas las mujeres, y bendito es el fruto de tu vientre Jesús.
2: Santa María, Madre de Dios, ruega por nosotros pecadores, ahora y en la hora de nuestra muerte. Amén.
1: Dios te salve María, llena eres de gracia, el Señor es contigo. Bendita tú eres entre todas las mujeres, y bendito es el fruto de tu vientre Jesús.
2: Santa María, Madre de Dios, ruega por nosotros pecadores, ahora y en la hora de nuestra muerte. Amén.
1: Dios te salve María, llena eres de gracia, el Señor es contigo. Bendita tú eres entre todas las mujeres, y bendito es el fruto de tu vientre Jesús.
2: Santa María, Madre de Dios, ruega por nosotros pecadores, ahora y en la hora de nuestra muerte. Amén.
1: Dios te salve María, llena eres de gracia, el Señor es contigo. Bendita tú eres entre todas las mujeres, y bendito es el fruto de tu vientre Jesús.
2: Santa

0: al Hijo y al Espíritu Santo.
1: Como era en el principio, ahora y siempre, por los siglos de los siglos. Amén.
0: Oh Jesús mío,
1: perdona nuestros pecados, líbranos del fuego del infierno, y lleva al cielo a todas las almas, especialmente a las más necesitadas de tu misericordia.
0: Santa María la Antigua,
1: ruega por nosotros.

Gracias, hermanos de Radio María Panamá, por meditarnos este cuarto misterio gozoso. Nuestros hermanos allá en América del Sur, Radio María Perú, nos ofrece el quinto misterio.

Muchísimas gracias a nuestros hermanos allá en Perú, Radio María, por ofrecernos este quinto misterio gozoso. Radio María Argentina nos ofrece ahora las intenciones especiales por todas las radios en América.

0: Desde Radio María Argentina rezamos un Padre Nuestro, tres Ave Marías y un Gloria, pidiendo a nuestra Madre interceda ante Dios nuestro Señor por las intenciones del Santo Padre.
1: Padre nuestro que estás en el cielo, santificado sea tu nombre. Venga a nosotros tu reino, hágase tu voluntad en la tierra como en el cielo.
0: Danos hoy nuestro pan de cada día, perdona nuestras ofensas, como también nosotros perdonamos a los que nos ofenden. No nos dejes caer en la tentación y líbranos del mal. Amén.
1: Dios te salve María, llena eres de gracia, el Señor es contigo. Bendita tú eres entre todas las mujeres, y bendito es el fruto de tu vientre Jesús.
0: Santa María, Madre de Dios, ruega por nosotros pecadores, ahora y en la hora de nuestra muerte. Amén.
1: Dios te salve María, llena eres de gracia, el Señor es contigo. Bendita tú eres entre todas las mujeres, y bendito es el fruto de tu vientre Jesús.
0: Santa María, Madre de Dios, ruega por nosotros pecadores, ahora y en la hora de nuestra muerte. Amén.
1: Dios te salve María, llena eres de gracia, el Señor es contigo. Bendita tú eres entre todas las mujeres, y bendito es el fruto de tu vientre, Jesús.
0: Santa María, Madre de Dios, ruega por nosotros pecadores, ahora y en la hora de nuestra muerte. Amén.
1: Gloria al Padre, y al Hijo, y al Espíritu Santo.
0: Como era en el principio, ahora y siempre, por los siglos de los siglos. Amén.

0: Amigos de Hispanoamérica, Bolivia se une en este momento con el rezo de la salve.
1: Dios te salve, Reina y Madre de Misericordia, vida, dulzura y esperanza nuestra. Dios te salve. A ti llamamos los desterrados hijos de Eva. A ti suspiramos, gimiendo y llorando en este valle de lágrimas. Ea pues, Señora, abogada nuestra, vuelve a nosotros esos tus ojos misericordiosos. Y después de este destierro, muéstranos a Jesús, fruto bendito de tu vientre. Oh clementísima, oh piadosa, oh dulce siempre Virgen María, ruega por nosotros, Santa Madre de Dios,
0: para que seamos dignos de alcanzar las promesas de nuestro Señor Jesucristo. Amén.
2: Continuemos orando con las letanías lauretanas. Señor, ten piedad de nosotros.
3: Señor, ten piedad de nosotros.
2: Cristo, ten piedad de nosotros.
3: Cristo, ten piedad de nosotros.
2: Señor, ten piedad de nosotros.
3: Señor, ten piedad de nosotros.
2: Cristo, escúchanos.
3: Cristo, escúchanos.
2: Dios Padre Celestial,
4: ten piedad de nosotros.
2: Dios Hijo Redentor del mundo,
3: ten piedad de nosotros.
2: Dios Espíritu Santo,
3: ten piedad de nosotros.
2: Santísima Trinidad, que eres un solo Dios,
3: ten piedad de nosotros.
2: Santa María,
3: ruega por nosotros.
2: Santa Madre de Dios,
3: ruega por nosotros.
2: Santa Virgen de las Vírgenes,
3: ruega por nosotros.
2: Madre de Cristo,
3: ruega por nosotros.
2: Madre de la Iglesia,
3: ruega por nosotros.
2: Madre de la Divina Gracia,
3: ruega por nosotros.
2: Madre Purísima,
3: ruega por nosotros.
2: Madre Castísima,
3: ruega por nosotros.
2: Madre Siempre Virgen,
3: ruega por nosotros.
2: Madre Inmaculada,
3: ruega por nosotros.
2: Madre Amable,
3: ruega por nosotros.
2: Madre Admirable,
3: ruega por nosotros.
2: Madre del Buen Consejo,
3: ruega por nosotros.
2: Madre del Creador,
3: ruega por nosotros.
2: Madre del Salvador,
3: ruega por nosotros.
2: Virgen Prudente,
3: ruega por nosotros.
2: Virgen Digna de Veneración,
3: ruega por nosotros.
2: Virgen Digna de Alabanza,
3: ruega por nosotros.
2: Virgen Poderosa,
3: ruega por nosotros.
2: Virgen Clemente,
3: ruega por nosotros.
2: Virgen Fiel,
3: ruega por nosotros.
2: Espejo de Perfección,
3: ruega por nosotros.
2: Sede de la Sabiduría,
3: ruega por nosotros.
2: Causa de nuestra Alegría,
3: ruega por nosotros.
2: Templo del Espíritu Santo,
3: ruega por nosotros.
2: Tabernáculo de la Eterna Gloria,
3: ruega por nosotros.
2: Casa consagrada a Dios,
3: ruega por nosotros.
2: Rosa Mística,
3: ruega por nosotros.
2: Torre de David,
3: ruega por nosotros.
2: Fortaleza de Marfil,
3: ruega por nosotros.
2: Casa de Oro,
3: ruega por nosotros.
2: Arca de la Alianza,
3: ruega por nosotros.
2: Puerta del Cielo,
3: ruega por nosotros.
2: Estrella de la Mañana,
3: ruega por nosotros.
2: Salud de los enfermos,
3: ruega por nosotros.
2: Refugio de los pecadores,
3: ruega por nosotros.
2: Consoladora de los afligidos,
3: ruega por nosotros.
2: Auxilio de los cristianos,
3: ruega por nosotros.
2: Reina de los ángeles,
3: ruega por nosotros.
2: Reina de los patriarcas,
3: ruega por nosotros.
2: Reina de los profetas,
3: ruega por nosotros.
2: Reina de los apóstoles,
3: ruega por nosotros.
2: Reina de los mártires,
3: ruega por nosotros.
2: Reina de los confesores de la fe,
3: ruega por nosotros.
2: Reina de los vírgenes,
3: ruega por nosotros.
2: Reina de todos los santos,
3: ruega por nosotros.
2: Reina concebida sin pecado original,
3: ruega por nosotros.
2: Reina elevada al cielo,
3: ruega por nosotros.
2: Reina del Santísimo Santísimo Rosario,
3: ruega por nosotros.
2: Reina de la Paz,
3: ruega por nosotros.
2: Reina de la Paz y de la Reconciliación,
3: ruega por nosotros.
2: Reina y Madre de la Paz,
3: ruega por nosotros.
2: Reina de la Familia,
3: ruega por nosotros.
2: Cordero de Dios que quita los pecados del mundo,
3: perdónanos, Señor.
2: Cordero de Dios que quita los pecados del mundo,
3: óyenos, Señor.
2: Cordero de Dios que quita los pecados del mundo,
3: ten piedad de nosotros.
2: Ruega por nosotros, Santa Madre de Dios,
3: para que

0: Escuchemos con atención las oraciones que nos ofrecen seguidamente Radio María Argentina, la oración de San Juan Pablo II.
1: Oración de San Juan Pablo II por Radio María. María, orienta nuestras opciones de vida, fortalécenos en la hora de la prueba, para que fieles a Dios y al hombre, afrontemos con humilde audacia los senderos misteriosos de las ondas radiales, para llevar a la mente y al corazón de cada persona el anuncio gozoso de Cristo, Redentor del hombre.
2: María, estrella de la evangelización, camina con nosotros, guía Radio María y sé su protectora. Amén.
0: Finalizamos con la oración final a cargo de Radio María Panamá.

0: Desde Radio María Panamá, enviamos un saludo a todos los oyentes de habla hispana y nos unimos al rezo del Santo Rosario con la oración Bajo tu Amparo, que es la oración mariana más antigua. Bajo tu amparo nos acogemos, Santa Madre de Dios. No deseches las súplicas que te dirigimos en nuestras necesidades. Antes bien, líbranos de todo peligro, oh siempre Virgen, gloriosa y bendita.
1: Te rogamos, Señor Dios, que nos concedas a nosotros, tus siervos, gozar de perpetua salud de alma y cuerpo, y por la gloriosa intercesión de la bienaventurada Virgen María, seamos librados de las tristezas presentes y disfrutemos de la eterna alegría. Por Cristo nuestro Señor.
2: Amén.
3: Mil gracias por habernos acompañado en este momento del Rosario Continental. Y ahora recibimos la amorosa bendición de nuestro querido Dios. La bendición de Dios Todopoderoso, Padre, Hijo y Espíritu Santo, descienda sobre ustedes y les acompañe siempre. Y teniendo, por favor, siempre en nuestra mente y corazón, este hermoso lema: con María, discípulos misioneros, portadores de esperanza y misericordia.
4: Hemos llegado al final de este Santo Rosario. Damos gracias a Dios por este momento de oración, por la oportunidad de unirnos como una sola familia, llevando en el corazón tantas intenciones y necesidades y agradecimientos. Que el Señor nos bendiga, nos guarde de todo mal y nos lleve a la vida eterna. Amén.
5: Con fe y esperanza concluimos este Santo Rosario Iberoamericano. Que la Virgen María siga acompañando cada uno de sus pasos. Hasta nuestro próximo encuentro en oración.

Dios mío, ven en mi auxilio. Señor, date prisa en socorrerme. Gloria al Padre, y al Hijo, y al Espíritu Santo, como era en el principio, ahora y siempre, por los siglos de los siglos. Amén. Aleluya. Himno. Hoy rompe la clausura del surco empedernido, el grano en él hundido, por nuestra mano dura. Y hoy da su flor primera la rama sin pecado, del árbol mutilado por nuestra mano fiera. Hoy triunfa el buen cordero, que, en esta tierra impía, se dio con alegría por el rebaño entero. Y hoy junta su extraviada majada y la conduce al sitio en que reluce la luz resucitada. Hoy surge, viva y fuerte, segura y vencedora, la vida que hasta ahora yacía en honda muerte. Y hoy alza del olvido, sin fondo y de la nada, al alma rescatada y al mundo redimido. Amén. Desead la paz a Jerusalén. Antífona del Salmo 121. Qué alegría cuando me dijeron: vamos a la casa del Señor. Ya están pisando nuestros pies tus umbrales, Jerusalén. Jerusalén está fundada como ciudad bien compacta. Allá suben las tribus del Señor. Según la costumbre de Israel, a celebrar el nombre del Señor, en ella están los tribunales de justicia en el palacio de David. Desead la paz a Jerusalén. Vivan seguros los que te aman. Haya paz dentro de tus muros, seguridad en tus palacios. Por mis hermanos y compañeros, voy a decir, la paz contigo. Por la casa del Señor, nuestro Dios, te deseo todo bien. Gloria al Padre, y al Hijo, y al Espíritu Santo, como era en el principio, ahora y siempre, por los siglos de los siglos. Amén. Desead la paz a Jerusalén. Desde la aurora hasta la noche, mi alma aguarda al Señor. Antífona del Salmo 129. Desde lo hondo a ti grito, Señor. Señor, escucha mi voz. Estén tus oídos atentos a la voz de mi súplica. Si llevas cuenta de los delitos, Señor, ¿quién podrá resistir? Pero de ti procede el perdón, y así infundes respeto. Mi alma espera en el Señor, espera en su palabra. Mi alma aguarda al Señor, más que el centinela la aurora. Aguarde Israel al Señor, como el centinela la aurora, porque del Señor viene la misericordia, la redención copiosa, y Él redimirá a Israel de todos sus delitos. Gloria al Padre, y al Hijo, y al Espíritu Santo, como era en el principio, ahora y siempre, por los siglos de los siglos. Amén. Desde la aurora hasta la noche, mi alma aguarda al Señor. Al nombre de Jesús, toda rodilla se dobla en el cielo y en la tierra. Aleluya. Antífona del Cántico de Filipenses, capítulo 2. Cristo, a pesar de su condición divina, no hizo alarde de su categoría de Dios. Al contrario, se anonadó a sí mismo y tomó la condición de esclavo, pasando por uno de tantos. Y así, actuando como un hombre cualquiera, se rebajó hasta someterse incluso a la muerte, y una muerte de cruz. Por eso Dios lo levantó sobre todo y le concedió el nombre sobre todo nombre, de modo que al nombre de Jesús toda rodilla se doble, en el cielo, en la tierra, en el abismo, y toda lengua proclame: Jesucristo es Señor, para la gloria de Dios Padre. Gloria al Padre, y al Hijo, y al Espíritu Santo, como era en el principio, ahora y siempre, por los siglos de los siglos. Amén. Al nombre de Jesús, toda rodilla se doble en el cielo y en la tierra. Aleluya. Lectura breve de la segunda carta de Pedro, capítulo 1. Tenemos confirmada la palabra profética, a la que hacéis bien en prestar atención, como a lámpara que brilla en lugar oscuro, hasta que despunte el día y salga el lucero de la mañana en vuestro corazón. Ante todo, habéis de saber que ninguna profecía de la Escritura es de interpretación privada, pues nunca fue proferida alguna por voluntad humana, sino que, llevados del Espíritu Santo, hablaron los hombres de parte de Dios. De la salida del sol hasta su ocaso, alabado sea el nombre del Señor. De la salida del sol hasta su ocaso,
Alabado sea el nombre del Señor. Su gloria se eleva sobre los cielos. Alabado sea el nombre del Señor. Gloria al Padre, y al Hijo, y al Espíritu Santo. De la salida del sol hasta su ocaso. Alabado sea el nombre del Señor. A todo aquel que me reconozca ante los hombres, lo reconoceré yo también ante mi Padre. Antífona del Cántico de María de Lucas, capítulo 1. Proclama mi alma la grandeza del Señor. Se alegra mi espíritu en Dios, mi Salvador, porque ha mirado la humillación de su esclava. Desde ahora me felicitarán todas las generaciones, porque el Poderoso ha hecho obras grandes por mí. Su nombre es santo, y su misericordia llega a sus fieles de generación en generación. Él hace proezas.